0: El justo por la fe vivirá.
1: Por la fe que vivo.
0: El justo por la fe vivirá.
1: Por la fe que vivo.
0: El justo por la fe vivirá.
1: Por la fe que vivo. Por la fe en aquel que al nacer dividió la historia, poniendo el tiempo en pausa, muriendo sin una aparente causa, reconciliando consigo todas las cosas. Cuán hermosa es esa gracia que nos hace parte de su victoria. Bendice alma mía, Jehová, y no salga de mi memoria ninguno de sus beneficios, en especial aquel sacrificio que, siendo yo el que lo merecía, fue Él tomando mi lugar y junto con Él dándome vida. Cuán hermoso Salvador, cuán hermoso Mesías, que me rescató no estando moribundo. Ya yo de día estaba muerto y de mí nada, absolutamente nada salía. Pero bendito aquel día que, siendo de día, se oscureció. Bendito Mesías que no tomó el ser igual a Dios como cosa a la que aferrarse y enmudeció. Bendito Mesías, bendito Mesías, bendito aquel tercer día. Bendita aquella tumba que permanece vacía y abierta. Bendito Rey de Reyes y Señor de Señores que aún permanece en nuestras puertas, diciéndonos: iglesia, despierta, despierta, despierta. Entre lo que somos y lo que quieres que seamos, Señor, por favor, achica la brecha para poder caminar recto en el camino angosto, caminar sin desmayar en la carrera y entrar con acciones de gracia por la puerta estrecha. Llena nuestras lámparas, si es que en esta hora están escasas de aceite. Utiliza nuestro dolor para tu gloria y haz lo que sea necesario, Señor, hasta que verdaderamente tú seas la única razón de nuestro deleite.
0: El justo por la fe vivirá.
1: Y esa es la buena noticia.
0: El justo por la fe vivirá.
1: Que no es que seamos justos.
0: El justo por la fe vivirá.
1: Es que el justo voluntariamente tomó nuestro lugar y por su gracia, solo por su gracia, nos heredó su justicia. A Él sea la gloria por siempre y siempre. Amén.

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2: El Catecismo Menor de Westminster dice en la pregunta número 1, ¿cuál es el fin principal del hombre? El fin principal del hombre es...
3: ¿Qué es lo que principalmente enseñan las Escrituras? ¿Qué es lo que el hombre ha de creer con respecto a Dios?
2: ¿Qué dice la Escritura?

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1: Un tiempo en el que nos encontramos para escuchar a Dios hablar. Entre tanto que llego, dedícate a la lectura pública de las Escrituras y a enseñar y animar a los hermanos. A continuación, escucharemos fragmentos de la Biblia en la Nueva Traducción Viviente.
2: El libro de Salmos, Salmo 63, versículos 1 al 5.
3: Oh Dios, tú eres mi Dios. De todo corazón te busco. Mi alma tiene sed de ti. Todo mi cuerpo te anhela en esta tierra reseca y agotada donde no hay agua. Te he visto en tu santuario y he contemplado tu poder y tu gloria. Tu amor inagotable es mejor que la vida misma. ¡Cuánto te alabo! Te alabaré mientras viva. A ti levantaré mis manos en oración. Tú me satisfaces más que un suculento banquete. Te alabaré con cánticos de alegría.
2: El primer libro de Samuel, capítulo 29.
4: Todo el ejército filisteo se movilizó en Afec, y los israelitas acamparon junto al manantial de Jezreel. Mientras los gobernantes filisteos dirigían a sus tropas en grupos de 100 y de 1000, David y sus hombres marcharon por la retaguardia con el rey Aquis. Pero los comandantes filisteos reclamaron:
5: ¿Qué hacen aquí estos hebreos?
6: ¡Hebreos!
4: Y Aquis les dijo:
7: Este es David, el siervo de Saúl, rey de Israel. Él ha estado conmigo por años, y no he encontrado en él ninguna falta desde que llegó hasta el día de hoy.
4: Pero los comandantes filisteos se enojaron.
5: Envíalo de vuelta a la ciudad que le diste. No puede ir con nosotros a la batalla. Y si se vuelve contra nosotros durante la batalla y se convierte en nuestro adversario, ¿qué mejor manera de reconciliarse con su amo que entregándole nuestras cabezas?
6: ¿No es este el mismo David por quien las mujeres de Israel cantan en sus danzas? ¡Saúl mató a sus miles y David a sus 10,000!
4: Así que Aquis finalmente mandó traer a David y le dijo:
7: Juro por el Señor que has sido un aliado confiable. Pienso que debes ir conmigo a la batalla, porque no he encontrado una sola falla en ti desde que llegaste hasta el día de hoy. Pero los demás gobernantes filisteos no quieren ni oír hablar del tema. Por favor, no los inquietes y regresa sin llamar la atención.
6: ¿Qué he hecho para merecer esto? ¿Qué ha encontrado en su siervo para que no pueda ir y pelear contra los enemigos de mi señor el rey?
4: Pero Aquis insistió:
7: En lo que a mí respecta, eres tan perfecto como un ángel de Dios. Pero los comandantes filisteos tienen miedo e insisten en que no los acompañen en la batalla. Ahora levántate temprano en la mañana y vete con tus hombres en cuanto amanezca.
4: Entonces David y sus hombres regresaron a la tierra de los filisteos, mientras que el ejército filisteo avanzó hasta Jezreel.
2: El primer libro de Samuel, capítulo 30.
4: 3 días después, cuando David y sus hombres llegaron a su casa en la ciudad de Siclag, encontraron que los amalecitas habían asaltado el Negev y Siclag. Habían destruido Siclag y la habían quemado hasta reducirla a cenizas. Se habían llevado a las mujeres y a los niños y a todos los demás, pero sin matar a nadie. Cuando David y sus hombres vieron las ruinas y se dieron cuenta de lo que les había sucedido a sus familias, lloraron a más no poder. Las dos esposas de David, Ahinoam de Jezreel y Abigail, la viuda de Nabal de Carmelo, estaban entre los que fueron capturados. David ahora se encontraba en gran peligro porque todos sus hombres estaban muy resentidos por haber perdido a sus hijos e hijas y comenzaron a hablar acerca de apedrearlo. Pero David encontró fuerzas en el Señor, su Dios. Entonces le dijo a Abiatar, el sacerdote:
6: tráeme el efod.
4: Así que Abiatar lo trajo, y David le preguntó al Señor:
6: ¿debo perseguir a esta banda de saqueadores? ¿Los atraparé?
4: Y el Señor le dijo:
8: sí, persíguelos. Recuperarás todo lo que te han quitado.
4: De modo que David y sus 600 hombres salieron y llegaron al arroyo de Besor. Pero 200 de ellos estaban demasiado cansados para cruzar el arroyo, por lo que David continuó la persecución con 400 hombres. En el camino encontraron a un egipcio en un campo y lo llevaron a David. Le dieron pan para comer y agua para beber. También le dieron parte de un pastel de higos y 2 racimos de pasas, porque no había comido ni bebido nada durante 3 días y 3 noches. Al poco tiempo recobró sus fuerzas.
6: ¿A quién le perteneces y de dónde vienes?
9: Soy egipcio, esclavo de una malecita. Mi amo me abandonó hace 3 días porque yo estaba enfermo. Regresábamos de asaltar a los ereteos en el Negev, el territorio de Judá y la tierra de Caleb, y acabábamos de incendiar Siclag.
6: ¿Me guiarás a esa banda de saqueadores?
4: El joven contestó:
9: si haces un juramento en el nombre de Dios que no me matarás ni me devolverás a mi amo, entonces te guiaré a ellos.
4: Así que guió a David hasta los amalecitas y los encontraron dispersos por los campos, comiendo, bebiendo y bailando con alegría por el enorme botín que habían tomado de los filisteos y de la tierra de Judá. Entonces David y sus hombres se lanzaron contra ellos y los mataron durante toda la noche y durante todo el día siguiente hasta la tarde. Ninguno de los amalecitas escapó, excepto 400 jóvenes que huyeron en camellos. Así que David recuperó todo lo que los amalecitas habían tomado y rescató a sus 2 esposas. No faltaba nada, fuera grande o pequeño, hijo o hija, ni ninguna otra cosa que se habían llevado. David regresó con todo. También recuperó los rebaños y las manadas, y sus hombres los arrearon delante de los demás animales.
10: ¡Este botín le pertenece a David!,
4: dijeron. Luego David regresó al arroyo de Besor y se encontró con los 200 hombres que se habían quedado rezagados porque estaban demasiado cansados para seguir con él. Entonces salieron para encontrarse con David y con sus hombres, y David los saludó con alegría. Pero unos alborotadores entre los hombres de David dijeron:
11: Ellos no fueron con nosotros. Así que no pueden tener nada del botín que recuperamos. ¡Denles sus esposas e hijos y díganles que se vayan!
4: Pero David dijo:
6: no, mis hermanos. No sean egoístas con lo que el Señor nos dio. Él nos protegió y nos ayudó a derrotar a la banda de saqueadores que nos atacó. ¿Quién les hará caso cuando hablan así? Compartiremos por partes iguales, tanto con los que vayan a la batalla como con los que cuiden las pertenencias.
4: A partir de entonces, David estableció este dicho como decreto y ordenanza en Israel, y hasta el día de hoy todavía se cumple. Cuando llegó a Siclag, David envió parte del botín a los ancianos de Judá, quienes eran sus amigos.
6: Esto es un regalo para ustedes, tomado de los enemigos del Señor.
4: Los regalos fueron enviados a la gente de las siguientes ciudades que David había visitado: Betel, Ramot Negev, Jatir, Aroer, Sifmot, Estemoa, Racal, las ciudades de Jerameel, las ciudades de los Ceneos, Orma, Corazán, Atac, Hebrón, y a todos los demás lugares que David había visitado con sus hombres.
2: El primer libro de Samuel, capítulo 31.
4: Ahora bien, los filisteos atacaron a Israel, y los hombres de Israel huyeron ante ellos. Mataron a muchos en las laderas del monte Gilboa. Los filisteos cercaron a Saúl y a sus hijos y mataron a tres de ellos: Jonatán, Abinadab y Malquisúa. La batalla se intensificó cerca de Saúl y los arqueros filisteos lo alcanzaron y lo hirieron gravemente. Con gemidos, Saúl le dijo a su escudero:
12: toma tu espada y mátame antes de que estos filisteos paganos lleguen para atravesarme, burlarse de mí y torturarme.
4: Pero su escudero tenía miedo y no quiso hacerlo. Entonces Saúl tomó su propia espada y se echó sobre ella. Cuando su escudero vio que Saúl estaba muerto, se echó sobre su propia espada y murió junto al rey. Así que Saúl, sus tres hijos, su escudero y sus tropas murieron juntos en ese mismo día. Cuando los israelitas se encontraban al otro lado del valle de Jezreel y más allá del Jordán, vieron que el ejército israelita había huido y que Saúl y sus hijos estaban muertos, abandonaron sus ciudades y huyeron. Entonces los filisteos entraron y ocuparon sus ciudades. Al día siguiente, cuando los filisteos salieron a despojar a los muertos, encontraron los cuerpos de Saúl y de sus tres hijos en el monte Gilboa. Entonces le cortaron la cabeza a Saúl y le quitaron su armadura. Luego proclamaron las buenas noticias de la muerte de Saúl en su templo pagano y a la gente en toda la tierra de Filistea. Pusieron su armadura en el templo de Astoret y colgaron su cuerpo en la muralla de la ciudad de Bet-San. Pero cuando el pueblo de Jabes de Galaad se enteró de lo que los filisteos le habían hecho a Saúl, todos los valientes guerreros viajaron toda la noche hasta Bet-San y bajaron los cuerpos de Saúl y de sus hijos de la muralla. Llevaron los cuerpos a Jabes, donde los incineraron. Luego tomaron los huesos y los enterraron debajo del árbol de tamarisco en Jabes y ayunaron por 7 días.
13: Los Hechos de los Apóstoles, capítulo 13, versículos 13 al 43.
14: Luego Pablo y sus compañeros salieron de Pafos en barco, rumbo a Panfilia, y desembarcaron en la ciudad portuaria de Perge. Allí, Juan Marcos los dejó y regresó a Jerusalén, pero Pablo y Bernabé siguieron su viaje por tierra adentro hasta Antioquía de Pisidia. El día de descanso, fueron a las reuniones de la sinagoga. Después de las lecturas acostumbradas de los libros de Moisés y de los profetas, los que estaban a cargo del servicio les mandaron el siguiente mensaje:
15: hermanos, si tienen alguna palabra de aliento para el pueblo, pasen a decirla.
14: Entonces Pablo se puso de pie, levantó la mano para hacer que se callaran y comenzó a hablar.
16: Hombres de Israel, y ustedes, gentiles temerosos de Dios, escúchenme. El Dios de esta nación de Israel eligió a nuestros antepasados e hizo que se multiplicaran e hicieran fuertes durante el tiempo que pasaron en Egipto. Luego, con brazo poderoso los sacó de la esclavitud. Tuvo que soportarlos durante los 40 años que estuvieron vagando por el desierto. Luego destruyó a 7 naciones en Canaán y le dio su tierra a Israel como herencia. Todo esto llevó cerca de 450 años. Después de eso, Dios les dio jueces para que gobernaran hasta los días del profeta Samuel. Luego el pueblo suplicó por un rey, y Dios les dio a Saúl, hijo de Cis, un hombre de la tribu de Benjamín, que reinó durante 40 años. Pero Dios quitó a Saúl y lo reemplazó con David, un hombre de quien Dios dijo: He encontrado en David, hijo de Isaí, a un hombre conforme a mi propio corazón. Él hará todo lo que yo quiero que haga. Y es precisamente uno de los descendientes del rey David, Jesús, el Salvador de Israel prometido por Dios. Antes de que él viniera, Juan el Bautista predicaba que todo el pueblo de Israel tenía que arrepentirse de sus pecados, convertirse a Dios y bautizarse. Cuando estaba en los últimos días de su ministerio, Juan preguntó: ¿Creen ustedes que yo soy el Mesías? No, no lo soy. Pero él pronto viene, y yo ni siquiera soy digno de ser su esclavo, ni de desatarle las sandalias de sus pies. Hermanos, ustedes, hijos de Abraham, y también ustedes, gentiles temerosos de Dios, este mensaje de salvación ha sido enviado a nosotros. La gente de Jerusalén y sus líderes no reconocieron a Jesús como la persona de quien hablaron los profetas. En cambio, lo condenaron. Y al hacerlo, cumplieron las palabras de los profetas que se leen todos los días de descanso. No encontraron ninguna razón legal para ejecutarlo, pero de cualquier forma le pidieron a Pilato que lo matara. Una vez que llevaron a cabo todo lo que las profecías decían acerca de él, lo bajaron de la cruz y lo pusieron en una tumba. Pero Dios lo levantó de los muertos. Y durante varios días se apareció a los que habían ido con él de Galilea a Jerusalén. Actualmente ellos son sus testigos al pueblo de Israel. Y ahora nosotros estamos aquí para traerles la buena noticia. La promesa fue dirigida a nuestros antepasados, y ahora Dios nos la cumplió a nosotros, los descendientes, al resucitar a Jesús. Esto es lo que el segundo salmo dice sobre Jesús: Tú eres mi hijo. Hoy he llegado a ser tu padre. Pues Dios había prometido levantarlo de los muertos, no dejarlo que se pudriera en la tumba. Dijo: Yo te daré las bendiciones sagradas que le prometí a David. Otro salmo lo explica con más detalle: No permitirás que tu santo se pudra en la tumba. Este salmo no hace referencia a David, pues después de haber hecho la voluntad de Dios en su propia generación, David murió. Fue enterrado con sus antepasados y su cuerpo se descompuso. No, el salmo se refería a otra persona, a alguien a quien Dios resucitó y cuyo cuerpo no se descompuso. Hermanos, escuchen. Estamos aquí para proclamar que por medio de este hombre Jesús, ustedes tienen el perdón de sus pecados. Todo el que cree en él es declarado justo ante Dios. Algo que la ley de Moisés nunca pudo hacer. Tengan cuidado. No dejen que las palabras de los profetas se apliquen a ustedes, pues ellos dijeron: Miren, ustedes burlones, asómbrense y mueran. pues estoy haciendo algo en sus propios días, algo que no creerían aun si alguien les dijera.
14: Cuando Pablo y Bernabé salieron de la sinagoga ese día, la gente les suplicó que volvieran a hablar sobre esas cosas la semana siguiente. Muchos judíos y devotos convertidos al judaísmo siguieron a Pablo y a Bernabé, y ambos hombres los exhortaban a que continuaran confiando en la gracia de Dios.
1: Hasta aquí fue la lectura de hoy. Esperamos que la palabra de Dios haya cobrado vida en tu corazón.
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Primera de Juan capítulo 3 versículos 2 y 3. Amados, ahora somos hijos de Dios y aún no se ha manifestado lo que habremos de ser, pero sabemos que cuando Él se manifieste, seremos semejantes a Él porque le veremos como Él es, y todo el que tiene esta esperanza puesta en Él se purifica así como Él es puro. 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
1: Hemos llegado a nuestro quinto estudio en este maravilloso discurso de despedida del Señor Jesús en Juan capítulo 13 al 17. Y creo que probablemente hemos llegado al versículo más conocido en el Evangelio de Juan. Algunas personas podrían decir, pero ¿no es Juan 3:16 el versículo más conocido? Y eso puede ser cierto entre los cristianos evangélicos, pero el lugar donde es más probable que oiga las primeras palabras de Juan capítulo 14 es en esas ocasiones cuando la mayoría de las personas se ven obligadas a estar presentes en los funerales, donde característicamente Juan 14, versículo 1, se leerá: no se turbe vuestro corazón, creed en Dios, creed también en mí. Y quizás nunca ha pasado por su mente que esas palabras se leen habitualmente fuera de contexto. Si usted fuera un tipo de cristiano Stephen King al salir del servicio, por ejemplo. Me dice lo que sucede antes de Juan 14:1. Mi conjetura es que la mayoría de los cristianos podrían no ser capaz de darle la respuesta. ¿Por qué le dice Jesús a sus discípulos, no se turbe vuestro corazón? Y cuando se lee en su contexto, las palabras son aún más sorprendentes, porque Juan nos acaba de decir que el corazón de Jesús se ha angustiado. ¿Hay algo paradójico en esto? ¿No es así? Se nos acaba de decir que Jesús se angustió en espíritu, Juan 13:21, y ahora se dirige a sus discípulos y les dice, no se turbe vuestro corazón. Eso nos inclina a decir a Jesús, ¿no deberías estar practicando lo que predicas? Y por supuesto, la resolución de esta paradoja es esta. Es precisamente porque Jesús se angustió en espíritu y todo lo que eso significaba para él, de llevar la carga de nuestro pecado, el peso de nuestra vergüenza, la carga de nuestra culpa, la carga de nuestra muerte, porque se angustió en espíritu. Por eso es posible que los discípulos cristianos vivan sin angustiarse en espíritu. Y entonces lo que tenemos aquí en nuestro camino tan maravilloso es, ante todo, el consejo de Jesús para el corazón angustiado, y luego, en segundo lugar, como el pasaje comienza a abrirse en los primeros 14 versículos, la respuesta de Jesús a las preguntas de dos discípulos que estaban perturbados, en problemas. Entonces, el consejo de Jesús para el corazón angustiado, y Jesús responde a dos en particular que estaban en perturbación. El ciclo, el consejo de Jesús para el corazón angustiado y la respuesta de Jesús a dos discípulos angustiados. ¿Cuál es el consejo de Jesús para el corazón angustiado? Y de nuevo, el lenguaje aquí es bastante fuerte. Él está hablando acerca de ocasiones en que se agitan nuestros espíritus, cuando sentimos que nuestro mundo se está cayendo en pedazos, cuando las cosas se sienten como si estuviéramos a punto de abrumarnos, no tenemos control sobre la situación en la que nos encontramos. Y Jesús está diciendo que es posible tener un corazón no angustiado bajo esas circunstancias. De hecho, creo que una de las cosas que Él está enseñando a sus discípulos aquí en el contexto de la totalidad del Nuevo Testamento es que este es una de las cosas que distingue a los discípulos cristianos de los que no son cristianos. Que en medio del caos y la confusión es posible que los discípulos cristianos tengan un desenvolvimiento celestial como marca distintiva que los distinga de los demás. Una de las bellas ilustraciones del latín en el Nuevo Testamento es, por supuesto, el apóstol Pablo. ¿Recuerdan aquella ocasión cuando están en el Mediterráneo y hay una tremenda tormenta? Y el barco se está quebrando, y como saben, la vocación de Pablo era hacer tiendas, no navegar en el mar. Él no era un oficial de la marina, él era un rabino y un fabricante de tiendas, y el apóstol Pablo es la única persona en el barco que tiene este sentido de desenvolvimiento celestial. Y lo maravilloso es que, no sé cuánto sabía acerca de la navegación, pero él toma el control. Se convierte en el capitán de la situación y la gente recurre a él, ya que reconocieron que aquí, en medio de la tormenta, hay una semejanza con el Señor Jesucristo cuando Él estaba en medio de la tormenta. Y esto es a lo que aspiramos como cristianos. No se turbe vuestro corazón. Ahora, ¿cuál es el problema en el discípulo cristiano que tiene un corazón angustiado? Es muy sencillo, ¿verdad? Que este cristiano ha permitido que las circunstancias parezcan más grandes y más fuertes que los recursos. Y nuestra gran necesidad aquí, y esto es lo que Jesús le está enseñando a sus discípulos, es entender que los recursos que tenemos en el Evangelio son mayores que las dificultades que tenemos en el mundo. En este mismo contexto Jesús dirá, en el mundo tendréis tribulación, pero confiad, yo he vencido al mundo. Cada vez que entras en un avión tienes este sentido de esta gran bestia de metal y tal vez, si eres como yo, pensarías, ¿cómo es que estas cosas despegan de la tierra? No es porque son más ligeros que el aire, no es porque la ley de la gravitación se destruye, es porque tienen el poder y la energía que es mayor que las leyes de la gravitación y así pueden superarlas. Y lo mismo se puede decir del cristiano. No es que estamos resguardados de pruebas y dificultades y perplejidades y tristezas profundas. Es que tenemos recursos que son mayores que nuestras tribulaciones. Es por eso que Jesús reprende a los discípulos. ¿Recuerdan cuando se produjo la tormenta en el mar de Galilea? Él no dijo que ellos, discípulos, eran necios, que deberían haberlo hecho mejor, ya que son pescadores. Él dijo, oh no, discípulos necios, porque no confiaron en mí. Alzaron la vista, son circunstancias, y vieron que eran abrumadoras en vez de mirar al Salvador y darse cuenta de que Él era el Señor de toda circunstancia. Estaban siendo ahogados por la tormenta, pero Él era el Señor de la tormenta. Y es el mismo tipo de consejo que Jesús da a sus discípulos aquí. En primer lugar, no dejen que se turbe vuestro corazón, porque Dios es vuestro refugio. Dios es nuestro refugio y fortaleza, nuestro pronto auxilio en las tribulaciones. El nombre del Señor es torre fuerte. A ella corre el justo y está a salvo. Y así, en primer lugar, Él está animando a ver a Dios como su refugio y luego sigue y los está alentando a verlo como su Salvador. Él es aquel que ha venido al mundo y Él se va al cielo a preparar un lugar para ellos. Y si Él va a preparar un lugar para ellos, entonces, por supuesto que va a volver y llevarlos al lugar que ha preparado para ellos. ¿Y ven la confianza que esto le da al creyente? Esto significa que no importa lo que suceda con el creyente, el gran problema de la vida es resuelto. Nosotros somos inmortales y el Señor Jesús ha ido a preparar un lugar para nosotros. Él ha preparado un lugar para nosotros. Él está esperando por nosotros y el día llegará cuando Él nos traerá a casa con Él. Y lo que implica es bastante obvio, ¿lo ven? Él nos va a mantener entre el tiempo que Él va al cielo a preparar el lugar para nosotros y el momento en que venga del cielo para llevarnos al lugar que Él ha preparado. Él es el dueño y Señor de todas nuestras circunstancias. Y entonces Jesús da otra razón por la que nuestros corazones no tienen que estar turbados, y es que, como su pueblo, conocemos el camino al cielo. Y es esto lo que comienza a cambiar la dirección de la mente de dos de sus discípulos. Y ahora nos encontramos con una especie de interrupción en la conversación. Hasta este punto han escuchado y sienten la enseñanza de Jesús. Pedro ha tenido un pequeño arrebato y ahora hay dos arrebatos más pequeños, y quiero que pensemos en los dos al ver que Jesús no solo da consejos para el corazón atribulado, sino que también en particular da una respuesta centrada en el Evangelio a dos discípulos atribulados. Ahora, la primera de ellas la verán en el versículo 5. Jesús dijo: y si me voy y preparo un lugar para vosotros, vendré otra vez y os tomaré conmigo, y conocéis el camino a donde voy. Y aquí nos encontramos con la pregunta de Tomás en el versículo 5. Tomás le dijo: Señor, si no sabemos a dónde vas, ¿cómo vamos a conocer el camino? A menudo nos referimos a Tomás como Tomás el dudoso, y tal vez sería más justo llamarle Tomás el pesimista. Sabemos que no es de la gente que ve el vaso medio lleno, más bien es uno que ve el vaso medio vacío. Él parece tener una visión pesimista de todo, y nos encontramos con esto en partes anteriores del Evangelio de Juan, lo encontramos más adelante en partes posteriores del Evangelio de Juan, pero su pregunta evoca la famosa respuesta de Jesús. Él dice que no sabemos a dónde vas, así que ¿cómo vamos a conocer el camino? Y Jesús dice: estás viendo el camino, solo ve lo que estás mirando. Yo soy el camino y la verdad y la vida. Nadie viene al Padre sino por mí. Ahora, ¿qué quiere decir Jesús aquí? La respuesta a esta pregunta se encuentra en el contexto del Evangelio de Juan. ¿Qué habría significado el camino para estos discípulos judíos de Jesús? En realidad, lo que habría significado era la ley. La ley era el camino. Se referían a la ley de Dios como el camino. Así que ya ven que Jesús está diciendo que el camino al Padre no se encuentra en la ley, sino en aquel a quien señala la ley. Recuerden cómo Juan lo expresó así en el prólogo del Evangelio. Dijo que la ley vino por medio de Moisés, la gracia y la verdad vinieron por medio de Jesucristo. Quiso decir que no había gracia en la ley del Antiguo Testamento. De hecho, la ley del Antiguo Testamento estaba llena de gracia. Se le concedió la gracia. Yo soy el Señor tu Dios que te saqué de la tierra de Egipto, de la casa de servidumbre. Se mostró la gracia. Hubo un sacrificio por los pecados del pueblo. Así que en cierto sentido, la ley no carecía de gracia. Pero la misma ley no era aquello a lo que se señalaba. La gracia a la que señaló y de la cual dependía se encontraba en la persona del Señor Jesucristo. Y así Juan dice que la ley entró por medio de Moisés, pero la gracia real y la realidad a la que la ley señalaba hacia la verdad vinieron por medio de Jesucristo. ¿Cómo es que Juan sabía eso? Porque lo oyó a Jesús decirlo en el aposento alto, cuando le respondió a Tomás y le dijo: mira, yo soy el camino al Padre. Yo soy aquel por quien Él perdona. La ley muestra su necesidad y simboliza que es posible para usted experimentar lo que se encuentra en el Señor Jesucristo. Como recuerdan, Hebreos dice que la ley fue solo una sombra que proyectada hacia atrás en el Antiguo Testamento proyectaba la realidad de Cristo, de manera que Jesús no es solo el camino, es la verdad. ¿Se acuerdan de cómo parte de la ley del Antiguo Testamento? De hecho, el corazón de la ley del Antiguo Testamento era: elige este camino y vivirás. Y Jesús está diciendo: pero la ley estaba guiándolos a ustedes hacia mí, porque yo soy el único que puede dar la vida. Y en ese contexto han notado cómo Jesús está haciendo hincapié en que Él por sí solo puede hacer esto. Nadie puede venir al Padre sino por mí. Creo que esta es la verdad y así entendemos estas palabras de Jesús, por lo que son palabras muy amadas en el mundo en general. Creo que sería cierto que la gente puede tener sus propias interpretaciones de Jesús, diciendo que Él es el camino, la verdad y la vida, y están relativamente contentos con eso. Y es cuando Jesús dice que nadie viene al Padre sino por mí, que el hombre moderno encuentra mucha resistencia tenaz a esta declaración exclusiva de Jesús. Y dice que hay muchas maneras de llegar al Padre, además de Jesús. Y creo entender por qué las personas que nunca han leído la Biblia, y ellos entonces podrían decir eso, pero mírenlo de esta manera. Piense en usted mismo compareciendo ante el tribunal de Dios, y Dios diciéndole, ¿en nombre de quién comparece usted ante mí y anticipa entrar a mi presencia celestial? E imagínese usted diciéndole, bueno, yo encuentro mi propio camino, lo encontré. Y él le dice, pero ¿no habéis leído en Juan capítulo 14 que mi hijo dijo que él era el único camino, la verdad y la vida, y que nadie vino al Padre sino por medio de él? Sí, yo entiendo eso, pero yo pensé que eso es un poco excluyente, así que yo me busqué mi propio camino. ¿Y no creen que el Padre dirá, quieres decir que yo, que soy el Señor de todos, que permití que mi hijo fuera sacrificado en la cruz, que llevaba sobre sí y en ese momento que gritó cuando yo eché los pecados del mundo sobre él y le volví mi rostro y le permití gritar, Dios mío, ¿por qué me has desamparado? ¿Crees que yo habría hecho eso si pensaba que había otro camino? ¿Y no habéis leído en el Evangelio que mi hijo, de hecho, me dijo en el huerto de Getsemaní, Padre, si es que hay otra manera que no sea la cruz, por favor, quita de mí esta copa? Y yo le dije, mi hijo, no hay otra manera. La única manera es que bebas de esta copa y cargues con el peso de mi juicio contra su pecado. Esa es la única esperanza para ellos. No hay otro camino. ¿No cree usted que si habría otra manera, el Padre Celestial diría, yo ciertamente la habría encontrado? ¿Cómo te atreves a despreciar a mi hijo de esta manera? Y ven, esa es la verdadera cuestión. No es solo el hecho de que la gente del mundo diga, yo respeto a Jesús como maestro, pero esta exclusividad que encuentro en Jesús, todos podemos encontrar nuestro propio camino hacia Dios. Bueno, en cierto sentido eso es cierto, pero la verdadera cuestión no es tanto cómo usted va a encontrar su propio camino hacia Dios. La verdadera cuestión es cuál camino va a tomar cuando se vea cara a cara con Dios. Y lo que Jesús está diciendo aquí, de lo que el Evangelio da testimonio aquí, es que si hubiera otra manera, el Padre no hubiese entregado a su Hijo y encontraría ese otro camino. Pero el Evangelio nos dice que Dios no escatimó a su propio Hijo, sino que lo entregó a la cruz por todos nosotros. Y es esto lo que nos confirma el entendido de que no hay otro camino al Padre sino el Señor Jesucristo. Y así la pregunta de Tomás es contestada. Muéstranos el camino. Tomás, yo soy el único camino. Pero luego hay otro discípulo de quien leemos de vez en cuando en los evangelios que tiene su propia pregunta. En el versículo 8 del capítulo 14, Felipe ahora habla y quiere ver al Padre. Y Felipe le dijo, Señor, muéstranos al Padre y nos basta. Y Jesús responde, y no creen que la respuesta de Jesús está teñida con un poco de tristeza y decepción. Él dice, Felipe, tanto tiempo he estado con vosotros y todavía no me conoces. El que me ha visto a mí ha visto al Padre. Ahora, Felipe es un discípulo que intenta resolver las cosas por sí mismo, sin referencia a Jesús. Es muy interesante, anteriormente en el Evangelio, recuerdan que Jesús ha estado enseñándole a una gran multitud de personas que lo escuchaban y les empezó a dar hambre y él va a Jesús y le dice, Jesús, la gente tiene hambre. Y Jesús dice, bueno, buena táctica pastoral, ¿no es así? Así que, ya saben, él está diciendo a Jesús, ¿qué vas a hacer con esto? Y Jesús le dice, bueno, haz algo tú al respecto, consigue alimento para ellos. Y él dice, sabes, de 2/3 de mi salario no compraría comida para estas personas. Y aquí nos atascamos, no hay supermercados para comprar pan. Y lo interesante es que Juan nos dice que Jesús le habló así a Felipe, a pesar de que sabía exactamente lo que iba a hacer. Él solo estaba probándolo para ver si Felipe miraba situaciones y pensaba, ¿qué hará Jesús aquí? O si Felipe miraba situaciones y pensaba, ¿cómo puedo yo resolverlo? Y él está tratando de solucionarlo aquí. Él está tratando de responder a la pregunta bien, pero ¿y el Padre? Si Jesús solo nos mostrara el Padre, necesito conocer al Padre. Y Jesús está diciendo, mira Felipe, lo estás haciendo de nuevo. Estás tratando de pensar en el Padre sin pensar en mí. Porque yo he venido para revelar al Padre. El que me ha visto a mí, ha visto al Padre. ¿Y qué Jesús le está diciendo? Él no se está confundiendo a sí mismo con su Padre. Lo que está diciendo es esto, que yo soy aquel que ha venido a revelar al Padre. Juan había dicho al principio del Evangelio, el unigénito del Padre, él le ha dado a conocer. Como decimos a veces, lo que Jesús está diciendo es esto. No hay nada sin Jesús en el corazón del Padre Celestial. De manera que cualquiera que me ha visto a mí ha visto todo lo que necesita saber sobre el Padre. Y en realidad, cuando se piensa en ello, eso es un tanto asombroso decir algo así. Usted y yo, como personas cristianas, estamos bastante acostumbrados a esta idea de que podemos llamar a Dios Padre. Pero si usted toma su Biblia, como a veces lo hago simplemente para ilustrarme a mí mismo, y voy a la parte izquierda de mi Biblia y paso un par de páginas y luego tomo Mateo capítulos 5, 6 y 7 y los sostengo ahí. Creo que mi Biblia puede soportar el estrés de esto. En esas dos páginas que sostengo entre mi pulgar y mi dedo índice, hay muchas más referencias sobre una persona individual conociendo a Dios como su Padre Celestial que los que hay en todo de este lado de la página. Y esta es la maravilla de la venida de Jesús, que por medio de Él conocemos al Padre Celestial y podemos llamarlo nuestro Padre Celestial. Esa es una de las bendiciones más maravillosas del Evangelio.
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La impaciencia se pone de pie mientras espero. Y la duda habla de cerca, suspira, cuestiona, me grita, siento su aliento cerca de mi rostro, llenando el camino de silencio y sombra, exigiendo lágrimas y tiempo, esperando que corra como necio, que huye sin que lo persigan tras el viento. Y aunque tiemblo, me quedo en medio del valle, caminando entre sombras, pues me sostienes y me mantienes atento, despierto, vivo, en calma, en silencio, expectante. Pues es en silencio que solo se percibe el silbo apacible. Estoy seguro y firme, pues me sostiene. Ya no es de muerte el valle. Las tinieblas tiemblan de miedo cuando escuchan tu nombre. Nombre, sobre todo nombre. Sobre todo nombre que se nombra. Cristo. Bendito aquellos que en ti confían sin haberte visto.

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Isaías 46:13. Yo acerco mi justicia, no está lejos, y mi salvación no tardará. Pondré salvación en Sion, para Israel será mi gloria. 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
2: El libro de Salmos, Salmo 63, versículos 6 al 11.
3: Recostado me quedo despierto pensando y meditando en ti durante la noche. Como eres mi ayudador, canto de alegría a la sombra de tus alas. Me aferro a ti. Tu fuerte mano derecha me mantiene seguro. Pero los que traman destruirme acabarán arruinados. Descenderán a las profundidades de la tierra. Morirán a espada y se convertirán en comida de chacales. Pero el rey se alegrará en Dios. Todos los que juran decir la verdad lo alabarán, mientras que los mentirosos serán silenciados.
2: El segundo libro de Samuel, capítulo 1.
4: Después de la muerte de Saúl, David regresó de su victoria sobre los amalecitas y pasó 2 días en Siclag. Al tercer día, llegó un hombre del campamento del ejército de Saúl con sus ropas rasgadas y polvo sobre la cabeza en señal de duelo. El hombre cayó al suelo y se postró delante de David con profundo respeto.
5: ¿De dónde vienes?
6: Me escapé del campamento israelita.
5: ¿Qué sucedió? Cuéntame lo que pasó en la batalla.
6: Todo nuestro ejército huyó de la batalla. Murieron muchos hombres. Saúl y su hijo Jonatán también están muertos.
5: ¿Cómo sabes que Saúl y Jonatán están muertos?
4: El hombre respondió:
6: sucedió que yo estaba en el monte Gilboa. Y allí estaba Saúl, apoyado en su lanza, mientras se acercaban los enemigos en sus carros de guerra. Cuando se dio vuelta y me vio, me gritó que me acercara a él. ¿Qué quiere que haga? Le pregunté. Y él me contestó: ¿quién eres? Le respondí: soy una amalecita. Entonces me suplicó: ven aquí y sácame de mi sufrimiento, porque el dolor es terrible y quiero morir. De modo que lo maté, porque me di cuenta de que no iba a vivir. Luego tomé su corona y su brazalete y se los he traído a usted, mi señor.
4: Al escuchar las noticias, David y sus hombres rasgaron sus ropas en señal de dolor. Hicieron duelo, lloraron y ayunaron todo el día por Saúl y su hijo Jonatán, también por el ejército del Señor y por la nación de Israel, porque ese día habían muerto a espada. Luego David le dijo al joven que trajo la noticia:
5: ¿de dónde eres?
6: Soy un extranjero, una amalecita que vive en su tierra.
5: ¿Y cómo no tuviste temor de matar al ungido del Señor?
4: Entonces le ordenó a uno de sus hombres:
5: ¡mátalo!
4: Enseguida el hombre le clavó su espada a la amalecita y lo mató. Y David dijo:
5: te condenaste a ti mismo al confesar que mataste al ungido del Señor.
4: David compuso un canto fúnebre por Saúl y Jonatán y ordenó que se lo enseñaran al pueblo de Judá. Es conocido como el Cántico del Arco y está registrado en el libro de Jaser.
5: ¡Oh, Israel! ¡Tu orgullo y tu alegría!
3: yacen muertos en las colinas. ¡Oh, cómo han caído los héroes poderosos! No lo anuncien en Gat, ni lo proclamen en las calles de Ascalón, o las hijas de los filisteos se alegrarán y los paganos se reirán con aires de triunfo. ¡Oh, montes de Gilboa! Que no caiga sobre ustedes lluvia ni rocío, ni haya campos fructíferos que produzcan ofrendas de grano. Pues fue allí donde se contaminó el escudo de los héroes poderosos. El escudo de Saúl ya no será ungido con aceite. El arco de Jonatán era potente, y la espada de Saúl realizó su trabajo mortífero. Derramaron la sangre de sus enemigos y atravesaron a muchos héroes poderosos. ¡Cuán amados y agradables fueron Saúl y Jonatán! Estuvieron juntos en la vida y en la muerte. Eran más rápidos que las águilas, más fuertes que leones. ¡Oh, mujeres de Israel, lloren por Saúl, porque él las vistió con lujosas ropas escarlatas, con prendas adornadas de oro! ¡Oh, cómo han caído los héroes poderosos en batalla! ¡Jonatán yace muerto en las colinas! ¡Cómo lloro por ti, Jonatán, hermano mío! ¡Oh, cuánto te amaba! Tu amor por mí fue profundo, más profundo que el amor de las mujeres. ¡Oh, cómo han caído los héroes poderosos! Despojados de sus armas, yacen muertos.
2: El segundo libro de Samuel, capítulo 2. Después de esto, David le preguntó al Señor:
5: ¿debo regresar a alguna de las ciudades de Judá?
7: Sí.
5: ¿A qué ciudad debo ir?
7: A Hebrón.
4: Las dos esposas de David eran Ahinoam de Jezreel y Abigail, la viuda de Nabal de Carmelo. David, sus esposas y los hombres de David junto con sus familias se mudaron a Judá y se establecieron en las aldeas cercanas a Hebrón. Después llegaron los hombres de Judá y ungieron a David rey del pueblo de Judá. Cuando David se enteró de que los hombres de Jabes de Galaad habían enterrado a Saúl, les envió el siguiente mensaje:
5: que el Señor los bendiga por haber sido tan leales a su señor Saúl y por haberle dado un entierro digno. Que el Señor, a cambio, sea leal a ustedes y los recompense con su amor inagotable. Yo también los recompensaré por lo que han hecho. Ahora que Saúl ha muerto, les pido que sean mis súbditos, valientes y leales, igual que el pueblo de Judá que me ha ungido como su nuevo rey.
4: Sin embargo, Abner, hijo de Ner, comandante del ejército de Saúl, ya había ido a Mahanaim con Isboset, hijo de Saúl. Allí proclamó a Isboset rey de Galaad, de Jezreel, de Efraín, de Benjamín, de la tierra de los jesuritas y del resto de Israel. Isboset, hijo de Saúl, tenía 40 años cuando llegó a ser rey y gobernó desde Mahanaim 2 años. Mientras tanto, el pueblo de Judá permaneció leal a David. David hizo de Hebrón su ciudad capital y gobernó como rey de Judá 7 años y medio. Cierto día, Abner dirigió a las tropas de Isboset desde Mahanaim a Gabaón. Por el mismo tiempo, Joab, hijo de Sarbia, salió al frente de las tropas de David. Los dos ejércitos se encontraron en el estanque de Gabaón y se sentaron frente a frente en lados opuestos del estanque. Entonces Abner le sugirió a Joab:
8: propongo que algunos de nuestros guerreros se enfrenten aquí cuerpo a cuerpo, delante de nosotros.
9: Muy bien.
4: Así que se eligieron 12 hombres de cada grupo para pelear. 12 hombres de Benjamín, que representaban a Isboset, hijo de Saúl, y 12 que representaban a David. cada uno agarró a su oponente del cabello y clavó su espada en el costado del otro, de modo que todos murieron. A partir de entonces, ese lugar en Gabaón se conoce como el Campo de las Espadas. Ese día se desencadenó una feroz batalla y las fuerzas de David derrotaron a Abner y a los hombres de Israel. Joab, Abisaí y Asael, los tres hijos de Sarbia, estaban entre las fuerzas de David ese día. Asael podía correr como una gacela y comenzó a correr tras Abner. Lo persiguió sin tregua y no se detuvo para nada. Cuando Abner se dio vuelta y lo vio venir, le gritó:
8: ¿Eres tú, Asael? ¡Sí! ¡Soy yo! ¡Ve a pelear con otro! ¡Enfréntate a uno de los jóvenes y despójalo de sus armas!
4: Pero Asael siguió persiguiéndolo. Abner le volvió a gritar:
8: ¡Vete de aquí! ¡No quiero matarte! ¿Cómo podría dar la cara a tu hermano Joab?
4: Pero Asael se negó a regresar. Entonces Abner le clavó la parte trasera de su lanza en el estómago. La lanza le salió por la espalda y Asael cayó muerto al suelo. Todos los que pasaban por allí se detenían al ver a Asael tendido muerto. Cuando Joab y Abisaí se enteraron de lo sucedido, salieron a perseguir a Abner. El sol ya se ponía cuando llegaron a la colina de Ama, cerca de Gía, en el camino que lleva al desierto de Gabaón. Las tropas de Abner, de la tribu de Benjamín, se reagruparon allí en la cima de la colina para tomar posiciones. Abner le gritó a Joab:
8: ¿Es inevitable que nos matemos unos a otros? ¿No te das cuenta de que lo único que produce es amargura? ¿Cuándo vas a ordenar que tus hombres dejen de perseguir a sus hermanos israelitas?
4: Entonces dijo Joab:
10: Si no hubieras hablado, solo Dios sabe lo que habría pasado, porque los habríamos perseguido toda la noche de ser necesario.
4: De manera que Joab tocó el cuerno de carnero y sus hombres dejaron de perseguir a las tropas de Israel. Durante toda esa noche, Abner y sus hombres retrocedieron por el valle del Jordán. Cruzaron el río Jordán y viajaron toda la mañana sin detenerse hasta llegar a Mahanaim. Mientras tanto, Joab y sus hombres también regresaron a casa. Cuando Joab contó sus bajas, descubrió que solo faltaban 19 hombres, además de Asael. Pero murieron 360 hombres de Abner, todos de la tribu de Benjamín. Joab y sus hombres llevaron el cuerpo de Asael a Belén y lo enterraron en la tumba de su padre. Luego viajaron toda la noche y llegaron a Hebrón al amanecer.
2: El segundo libro de Samuel, capítulo 3, versículos 1 al 21.
4: Este fue el comienzo de una larga guerra entre los que eran leales a Saúl y los que eran leales a David. Con el paso del tiempo, David se volvió cada vez más fuerte, mientras que la dinastía de Saúl se iba debilitando. Estos son los hijos que le nacieron a David en Hebrón. El mayor fue Amnón, y su madre fue Ahinoam de Jezreel. El segundo fue Daniel, y su madre fue Abigail, la viuda de Nabal de Carmelo. El tercero fue Absalón, y su madre fue Maaca, hija de Talmai, rey de Gesur. El cuarto fue Adonías, y su madre fue Agit. El quinto fue Sefatías, y su madre fue Abital. El sexto fue Itream, y su madre fue Egla, esposa de David. Todos estos hijos le nacieron a David en Hebrón. Como la guerra entre la casa de Saúl y la casa de David continuaba, Abner llegó a ser un poderoso líder entre los que eran leales a Saúl. Cierto día, Isboset, hijo de Saúl, acusó a Abner de haberse acostado con una de las concubinas de su padre, una mujer llamada Rispa, hija de Aja. Abner se puso furioso.
8: ¿Soy acaso un perro de Judá para que me trates a patadas? Después de todo lo que hice por tu padre, Saúl, por su familia y por sus amigos al no entregarlos a David. ¿Es mi recompensa que me culpes por lo de esta mujer? ¡Que Dios me castigue y aún me mate si no hago todo lo posible para ayudar a David a que consiga lo que el Señor le prometió! Voy a tomar el reino de Saúl y entregárselo a David. Voy a establecer el reino de David sobre Israel, al igual que sobre Judá. Todo el territorio desde Dan en el norte hasta Berseba en el sur.
4: Isboset no se atrevió a decir ni una sola palabra más, porque tenía miedo de lo que Abner pudiera hacer. Entonces Abner envió mensajeros a decirle a David:
8: ¿Acaso no le pertenece a usted toda la tierra? Haga un pacto solemne conmigo y le ayudaré a que todo Israel se ponga de su parte.
5: Muy bien, pero no negociaré contigo, a menos que cuando vengas me traigas a mi esposa Mical, hija de Saúl.
4: Además, David envió este mensaje a Isboset, hijo de Saúl:
5: Devuélveme a mi esposa Mical, pues la compré con la vida de 100 filisteos.
4: Entonces Isboset quitó a Mical de su marido Palti, hijo de Lais. Palti la siguió hasta Baurín, llorando todo el camino. Por eso Abner le dijo:
8: ¡Regresa a tu casa!
4: Así que Palti volvió a casa. Mientras tanto, Abner había consultado con los ancianos de Israel y les dijo:
8: Desde hace tiempo ustedes han querido hacer a David su rey. Ahora es el momento, pues el Señor ha dicho: Yo he elegido a David para que salve a mi pueblo Israel de manos de los filisteos y de sus demás enemigos.
4: Abner también habló con los hombres de Benjamín. Después se fue a Hebrón para decirle a David que todo el pueblo de Israel y de Benjamín aceptaban apoyarlo. Cuando Abner y 20 de sus hombres llegaron a Hebrón, David los recibió con un gran banquete. Luego Abner propuso a David:
8: Déjame que vaya y convoque a todo Israel a una asamblea para que apoye a mi señor, el rey. Los israelitas harán un pacto con usted para hacerlo su rey. Y usted gobernará todo lo que desea su corazón.
4: Así que David despidió a Abner en paz.
2: Los Hechos de los Apóstoles, capítulo 13, versículos 44 al 52.
11: A la semana siguiente, casi toda la ciudad fue a oírlos predicar la palabra del Señor. Cuando algunos judíos vieron las multitudes, tuvieron envidia. Así que calumniaban a Pablo y debatían contra todo lo que él decía. Entonces Pablo y Bernabé hablaron con valentía y declararon:
12: Era necesario que primero les predicáramos la palabra de Dios a ustedes, los judíos. Pero ya que ustedes la han rechazado y se consideran indignos de la vida eterna, se la ofreceremos a los gentiles. Pues el Señor nos dio este mandato cuando dijo: Yo te he hecho luz para los gentiles, a fin de llevar salvación a los rincones más lejanos de la tierra.
11: Cuando los gentiles oyeron esto, se alegraron y le dieron las gracias al Señor por su mensaje. Y todos los que fueron elegidos para la vida eterna se convirtieron en creyentes. Así que el mensaje del Señor se extendió por toda esa región. Luego los judíos provocaron a las mujeres religiosas influyentes y a los líderes de la ciudad, e incitaron a una turba contra Pablo y Bernabé y los echaron de la ciudad. Así que ellos se sacudieron el polvo de sus pies en señal de rechazo y se dirigieron a la ciudad de Iconio. Y los creyentes se llenaron de alegría y del Espíritu Santo.
1: Hasta aquí fue la lectura de hoy. Esperamos que la palabra de Dios haya cobrado vida en tu corazón.
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1: Retomamos esta mañana la serie de predicaciones en la segunda carta del apóstol Pedro. Así que los invito a abrir sus Biblias allí. Segunda de Pedro, capítulo 2. Y vamos a leer del versículo 10 hasta el final.

Dice así la palabra del Señor. Voy a leer un poco en la mitad del versículo porque ahí hay un punto que marca la diferencia. Dice, atrevidos y contumaces, no temen decir mal de las potestades superiores, mientras que los ángeles que son mayores en fuerza y en potencia, no pronuncian juicio de maldición contra ellas delante del Señor. Pero estos, hablando mal de cosas que no entienden, como animales irracionales nacidos para presa y destrucción, perecerán en su propia perdición, recibiendo el galardón de su injusticia, ya que tienen por delicia el gozar de deleites cada día. Estos son inmundicias y manchas, quienes aún mientras comen con vosotros se recrean en sus errores. Tienen los ojos llenos de adulterio, no se sacian de pecar, seducen a las almas inconstantes, tienen el corazón habituado a la codicia y son hijos de maldición. Han dejado el camino recto y se han extraviado siguiendo el camino de Balaán, hijo de Beor, el cual amó el premio de la maldad y fue reprendido por su iniquidad, pues una muda bestia de carga, hablando con voz de hombre, refrenó la locura del profeta. Estos son fuentes sin agua y nubes empujadas por la tormenta, para los cuales la más densa oscuridad está reservada para siempre. Pues hablando palabras infladas y vanas, seducen con concupiscencia de la carne y disoluciones a los que verdaderamente habían huido de los que viven en el error. Les prometen libertad y son ellos mismos esclavos de corrupción, porque el que es vencido por alguno es hecho esclavo del que lo venció. Ciertamente, si habiéndose ellos escapado de las contaminaciones del mundo por el conocimiento del Señor y Salvador Jesucristo, enredándose otra vez en ellas son vencidos, su postrer estado viene a ser peor que el primero. Porque mejor les hubiera sido no haber conocido el camino de la justicia, que después de haberlo conocido, volverse atrás del santo mandamiento que le fue dado. Pero les ha acontecido lo del verdadero proverbio: el perro vuelve a su vómito y la puerca lavada a revolcarse en el cieno. Oremos al Señor. Nuestro amado Padre Celestial, queremos, al abrir tu palabra, escucharte a ti, Señor. Queremos que tú nos hables a través de ella, Señor, porque ella es reflejo de tu perfección, Señor, de tu santidad, de tu celo por la iglesia. Y Señor, quisiéramos tomar atenta nota de las reprensiones que hay en este texto, Señor, de las exhortaciones, para que vivamos santa y piadosamente delante de ti. Y por eso te pedimos, Señor, que nos bendigas con la obra de tu Espíritu en nuestros corazones para poner en práctica lo que tú mandas en esta palabra, Señor. Te lo rogamos en Cristo. Amén. En mis primeros años de universidad tuve un compañero. Él era mucho mayor que la media del grupo. Y además tenía una barba cerrada, o sea que se veía aún más mayor. Ese era un hombre ya muy bromista. Y en alguna ocasión hizo una broma con un curso que recién comenzaba. Él se averiguó que el profesor de dibujo técnico, que era una asignatura de las que todos tenían mucho temor, en esa primera clase no iba a estar porque tenía alguna dificultad. Así que él entró a la clase, los estudiantes estaban allí sentados y él se puso adelante como si fuese el profesor. Dio un discurso de bienvenida, les habló de qué iba la materia y luego les dio una lista enorme de cosas que debían comprar para la próxima clase. Así que les pidió que trajesen unos paquetes de papel milimetrado, que trajesen una regla enorme de aquellas que se usaban entonces de forma de T. Pliegos de papel de dibujo y al final una nota, ¿no?, que tenían que ir a buscar en una papelería, en una tienda, una caja pequeña de vectores. Bueno, así los mandó a casa luego, les dijo que ya la próxima se veían, que tenían que traer todos esos elementos la próxima clase porque iban a enseñarles cómo usar esos instrumentos. Así que los estudiantes se pusieron en marcha a comprar todo aquello. Y llegaron a la siguiente clase con el paquete grande de cosas allí, la regla esta de un metro.
y todos preocupados porque ninguno había conseguido la caja pequeña de vectores. Bueno, para los que no saben, vectores no es un objeto físico, sino es una flecha que se traza para designar una magnitud física, ¿no? Una fuerza, por ejemplo. Así que no existe caja de vectores, por eso ninguno la había podido encontrar. Todos preocupados. Y cuando llega el profesor de verdad, allí se alarma de ver todos estos objetos encima de las mesas de dibujo. Y allí los estudiantes se dieron cuenta que había sido una broma muy pesada de aquel compañero. Bueno, nos reímos de esa broma. Pero lo que Pedro nos está diciendo aquí no es ninguna broma. Es algo muy serio. Es vital para la vida de la iglesia. Él está preocupado por la salud espiritual. Y por eso ha dedicado todo este capítulo 2 de su segunda carta para advertir a la iglesia de la presencia de falsos maestros que vienen a traer enseñanzas distorsionadas, herejías y que tienen ciertas características. Ya vimos en el sermón anterior algunas de las características que tenían estos falsos maestros. Y ahora en esta ocasión vamos a seguir estudiando no solamente quiénes son, sino cómo actúan y cómo van a terminar esos falsos maestros. Si prestamos atención a la lectura que hicimos esta mañana, vamos a encontrar que esos falsos maestros, por un lado, son arrogantes, son pretenciosos. En segundo lugar, son lujuriosos, son inmorales. En tercer lugar, son muy avariciosos, les gusta el dinero. En cuarto lugar, sus enseñanzas no tienen contenido, son vacías. Y en quinto lugar, nos explica el apóstol cuál es el final de esos falsos maestros. Vamos a seguir entonces esa secuencia que nos presenta el apóstol esta mañana. Son arrogantes y presuntuosos los falsos maestros. Pedro acaba de demostrar en los versículos previos que a través de Noé, de Sodoma y Gomorra y de Lot, si recordáis un poco, si leéis un poco atrás, él nos está afirmando que el Señor sabe librar de tentación a los piadosos, con claridad lo dice, y también dice que sabe también reservar a los injustos para castigarlos en el día del juicio. Eso es lo que dice el versículo 9, allí de este capítulo. Así que el apóstol está señalando que los falsos maestros recibirán un juicio muy severo, no solo porque siguen los deseos corruptos de la carne, sino porque desprecian la autoridad, especialmente la autoridad del Señor, que es lo que dice la primera parte del versículo 10. Ahí está apuntando entonces algunas de las características de los falsos maestros y sobre todo de esa reprensión, porque el Señor sabe. Sabe librar a los suyos, pero también sabe juzgar a los impíos, a los que contradigan su autoridad. Ahora Pedro está describiendo a estos hombres como atrevidos, como arrogantes, cuando están hablando de lo que no entienden, como temerarios al insultar y maldecir a las potestades superiores, a ese mundo angelical, de lo cual la palabra nos habla poco y entendemos poco. Pero estos hombres se atreven a insultarlo. Ese comportamiento demuestra la soberbia que tienen los falsos maestros, pues ni siquiera los ángeles más fuertes y poderosos que nosotros se atreven a pronunciar juicios injuriosos delante del Señor. Y eso es lo que dice la primera parte de este pasaje esta mañana. Atrevidos y contumaces. Atrevidos y arrogantes significa esa palabra, contumaces. No temen, no tiemblan, dice otra traducción, decir mal de las potestades superiores, potestades angelicales. Y la Escritura nos ofrece un ejemplo incluso más claro en la lectura que hicimos hace un momento allí en Judas, el versículo 9. Allí nos dice que aún el arcángel Miguel, al contender con el diablo, no se atrevió a usurpar, a apropiarse de la autoridad, sino que dejó el juicio en manos del Señor. Pero en cambio los falsos maestros, cegados por su orgullo, por su arrogancia, adoptan una actitud burlona y difamatoria, pretendiendo poseer autoridad donde no la tienen en absoluto. Yo creo que muchos de nosotros hemos sido testigos de iglesias donde se hacen ese tipo de
de cosas, ¿no? Donde se reprende, se ata, se echan, y con una actitud muy arrogante y muy pretenciosa quieren demostrar que tienen una autoridad que no poseen, que solamente es el Señor el que posee esa autoridad. Hablan de la guerra espiritual y no saben que la guerra espiritual es otra cosa. No es una guerra de poderes. Cristo ya venció los poderes malignos en la cruz. Así que no hay guerra de ese tipo de poderes. Hay más bien una guerra en nuestro corazón con respecto a nuestra fe, a nuestra confianza en el Señor, con respecto a cómo obedecemos al Señor. Allí sí que hay una batalla en nosotros. Las otras batallas ya las ganó el Señor. No nos corresponde a nosotros. Y así llega al versículo 12. Pero estos hablando mal, dice el texto, es decir, blasfemando, dice otra traducción, de cosas que no entienden, como animales irracionales, nacidos para presa y destrucción, perecerán en su propia perdición. Pedro los compara como animales irracionales, guiados por instintos, porque la arrogancia es el ruido, como dice algún proverbio, la arrogancia es el ruido que hace el ignorante cuando cree saberlo todo. Normalmente el arrogante es poco sabio, más bien es necio. Aquí el lenguaje del apóstol Pedro, según el texto que hemos leído, es un lenguaje duro, ¿verdad? Es un lenguaje que nos resulta incluso chocante porque dice palabras que son bastante fuertes. Pero es un lenguaje necesario porque el peligro que representan los falsos maestros, los engañadores, es muy real y muy grave para la iglesia. El resultado para ellos es inevitable. Dice, recibirán el galardón de la injusticia, allí en el versículo 13. Es una expresión un tanto irónica, ¿verdad? Porque galardón se refiere más bien a un premio. Van a recibir un premio a la injusticia. Van a recibir un pago. Esto nos está indicando, hermanos, que lo que la injusticia promete como ganancia, Dios lo devuelve como condena. Debemos grabarnos eso en nuestro corazón. Lo que el pecado promete como ganancia, Dios lo devuelve como condena. Ese es el premio de la injusticia. Rechazar la autoridad del Señor revela un corazón soberbio al que Dios resiste, tal como dice el Señor, ¿no?, en su palabra. Por eso, hermanos, el creyente debe cultivar la obediencia, la humildad y el respeto a la autoridad divina, evitando la altivez, la irreverencia y sobre todo la autosuficiencia. No basta con hablar de Dios. Se requiere vivir bajo su señorío, reconociendo la autoridad suprema que Él tiene, reconociendo la autoridad de su palabra con una actitud de temor reverente frente a ella, no tomándola por juego, no riéndonos, burlándonos, que a veces utilizamos versículos de la Biblia para hacer bromas. Esa es una arrogancia de nuestra parte cuando lo hacemos de esa manera. Evitemos, hermanos, burlarnos de cosas que son celestiales. Evitemos la arrogancia. Así que la primera característica de la que nos habla el apóstol Pedro esta mañana con respecto a los falsos maestros es esa. Son arrogantes, son presuntuosos, son atrevidos. No tienen ningún temor y usan mal la palabra del Señor por esa falta de temor que tienen y falta de reverencia frente a lo que es y lo que significa la palabra preciosa de nuestro Salvador. Pero no se queda allí. Agrega el apóstol que estos falsos maestros, estos engañadores, son sensuales y son impuros. Pedro describe a los falsos maestros como personas que tienen por placer, dice el versículo 13 al final, tienen por placer el libertinaje a plena luz del día. No se trata de un pecado escondido ni de una caída ocasional, sino de un estilo de vida que está dominada por ese desenfreno. Su sensualidad no conoce límites, no tienen vergüenza frente a ello. Se recrean, dice el texto, en su pecado. Lo disfrutan, se divierten en sus propios engaños. Y lo más grave es que no quieren vivir aislados. Saben ganarse la confianza de los creyentes. Se integran
en los tiempos de comunión fraternal, como lo dice allí. Pero su propósito no es el de edificar. No buscan amar, no buscan servir, no buscan fortalecer a los hermanos, sino más bien corromperlos. Así que mediante conversaciones maliciosas, enseñanzas torcidas, rumores, engaños, arrastran a otros a pecar como ellos. Minimizan las consecuencias del pecado, suavizan esas consecuencias y rebajan deliberadamente el estándar de santidad al que Dios ha llamado a la iglesia del Señor. Estamos hablando de cosas santas. Y ellos en su irreverencia y en su sensualidad lo que hacen es bajar el listón de la santidad. Lo corrompen y quieren arrastrar detrás de sí a muchos otros. Por eso Pedro es tan contundente. Los llama manchas e inmundicias. No se corta el apóstol Pedro para calificar quiénes son ese tipo de personas, porque afean el testimonio de la iglesia de Cristo. Profanan lo que debería ser una expresión hermosa de comunión cristiana y la convierten en algo mundano. Así que la advertencia es clara de parte del Señor. No podemos relajarnos, hermanos, ni permitir que la comunión cristiana se transforme en una ocasión para pecar, en una ocasión para burlarnos, para darle rienda suelta a la sensualidad. Y el apóstol agrega algo incluso más serio. Tienen los ojos llenos de adulterio, dice. No se sacian de pecar. Lo expresa allí en el 14. Así que su problema no es solamente doctrinal, sino es profundamente moral. Su corazón está dominado por la inmoralidad. Son esclavos de los deseos de la carne. Sus ojos codician sin descanso y su mente se entrega a la lujuria. Y aquí está el mayor peligro. No se conforman con destruirse a sí mismos. Buscan arrastrar a otros. Apuntan especialmente, dice allí el texto, a los inestables, a los que son inconstantes, para atraparlos en sus engaños y arrastrarlos a sus condiciones pecaminosas. Cuando él habla de los inestables, de los que son inconstantes, yo creo que nos llama la atención a todos, sobre todo aquellos que vienen un domingo y dejan de venir otros dos, aquellos que toman el Evangelio como algo muy trivial, como algo secundario, como solamente un apartado de su vida que no tiene que ver con el resto de lo que hacen en el día a día, que tienen el Evangelio solamente como un aspecto religioso, pero no como algo que transforma el corazón y que tiene que ver con todo lo que somos, con todo lo que decimos, con quién nos juntamos. A esto se refiere el apóstol. Son inestables. Un día lloran delante del Señor, al otro día se están burlando con los impíos. Un día vienen a la iglesia, otro día prefieren irse de camping. Muestran amor a ciertas personas, pero murmuran contra otras. Son olas inestables. Un día están arriba, otro día están abajo. A esas personas los falsos maestros apuntan para arrastrarlos y para corromperlos aún más. Por eso, queridos hermanos, la exhortación del apóstol Pedro es urgente para nosotros. Querido hermano, no te dejes engañar. Ama la palabra del Señor. Persevera en la oración. Ellas son los medios que el Señor nos ha dado a nosotros para crecer espiritualmente, para madurar en la fe. Si nosotros descuidamos nuestra oración al Señor, si solamente venimos a la iglesia y repetimos alguna frase como si fuese un rezo, pero no oramos constantemente, si la Biblia la traemos solamente los domingos y el resto de la semana está allí en un librero y nunca la abrimos, ¿qué madurez podemos esperar tener? ¿Qué fortaleza vamos a tener frente a los embates del maligno? No vamos a tener ninguna, hermanos. Así que pide al Señor discernimiento. No creas todo lo que oigas. No llames hermano a cualquiera sin haber examinado su fe. Somete todo al filtro de la Escritura. Ella es el antídoto, querido hermano, contra el engaño. Rodéate de creyentes maduros. Busca el consejo de personas probadas.
personas que tengan la libertad de decirte lo que tú necesitas oír y no solo lo que tú deseas escuchar. Este texto no está desconectado del resto de la carta. Si recordáis un poco atrás, en el capítulo 1, Pedro ha comenzado su carta llamando la atención a los cristianos a cultivar un espíritu completamente entregado al Señor. Él nos ha dicho allí en el primer capítulo que el Señor nos ha dado absolutamente todo lo que necesitamos para vivir como Él quiere que vivamos. Nos ha dado las grandes promesas, nos ha dado su espíritu, nos ha dado la redención a través de Cristo en la cruz, pero también nos pide que nosotros con diligencia debemos cultivar unas virtudes que son características del cristiano. La piedad, la paciencia, el dominio propio, el amor fraternal, la compasión, la misericordia. Y además agrega que si nosotros estamos dedicados a cultivar esas virtudes en nuestra propia vida, en nuestro corazón, nunca vamos a estar ociosos ni sin fruto. Todo lo contrario, vamos a estar muy ocupados con nuestro propio corazón porque sabemos cuánto necesitamos dedicarnos a cultivar esas virtudes y cuánto nos cuesta. Así que no vamos a estar ociosos, cruzados de brazos, esperando que el enemigo venga a atacarnos utilizando sus propios medios, como son los falsos maestros. Así que la segunda característica de aquellos engañadores es la sensualidad y la impureza de corazón. Pero también estos hombres están entrenados en la codicia, nos dice al final del versículo 14. Tienen el corazón habituado, dice, a la codicia, y son hijos de maldición. Otro texto bíblico nos dice que el amor al dinero es la raíz de todos los males, allí en 1 Timoteo 6. El problema no es el dinero en sí mismo, sino es la codicia, el deseo desordenado que se convierte en un ídolo poderoso y muy destructivo en el corazón de las personas. Precisamente eso es lo que Pedro denuncia de los falsos maestros. Su corazón está entrenado a la avaricia. Y aquí el término es muy significativo. Allí dice que habituado en la Reina Valera, en otra traducción dice que es entrenado. Habla de un entrenamiento como el de un atleta que se ejercita. Tiene los músculos de la avaricia bien fuertes, ¿verdad? Estos engañadores no codician de forma ocasional. Han practicado la avaricia y son expertos en el engaño, en la manipulación, en el fraude, todo con el fin de obtener ganancias materiales. Por eso el apóstol Pedro los califica con la expresión muy severa: son hijos de maldición, señalando la gravedad de la condición espiritual de estos hombres. Conocemos también muchas historias, ¿no? Muchas iglesias, cómo manipulan a la gente, cómo los trasquilan, ¿no? Trasquilan a las ovejas, les van quitando el dinero, prometiéndoles mayor éxito en sus negocios, en sus casas, si ellos van sacando el dinero de sus bolsillos y dejándolo a los pies de estos falsos maestros. No caigamos en esos engaños, hermanos. Es tan grave esta actitud, es tan pecaminosa, que Pedro utiliza una historia, la historia de Balaán, allí en los versículos 15 y 16. Yo creo que todos conocemos la historia de Balaán. A veces la hemos enseñado a nuestros hijos y quizá la enseñamos con un toque como de fábula, ¿verdad? Sí, la burra le habló a Balaán y como que eso nos invita a llevar una enseñanza moral a nuestros hijos. Pero la historia de Balaán es mucho más profunda que esa situación en la cual su asna le habló. La historia de Balaán es un ejercicio, una ilustración mejor, que nos invita a pensar en el grave prejuicio que ocasiona el amor al dinero a las personas. De hecho, el Nuevo Testamento cita la historia de Balaán en tres ocasiones. Aquí en este texto que estamos leyendo, en Judas, que lo leímos hace un momento, y también en Apocalipsis, cuando hace la admonición a la iglesia de Pérgamo. Le dice: ustedes retienen allí la doctrina de Balaán. ¿Y cuál es esa doctrina? El amor al dinero. El amor al dinero es un ejemplo de la corrupción espiritual motivada por el lucro. Balaam conocía a Dios,
Era un profeta que hablaba de las cosas que el Señor decía, maldecía a los que Dios maldecía y bendecía a los que bendecía. Y su fama se extendió. Él no era judío, no era del pueblo de Israel, pero era famoso. Y un día el rey de Moab le envió unos mensajeros con una recompensa en la mano para pedirle que maldijera al pueblo de Israel, porque Moab estaba muy temeroso de que Israel lo iba a invadir y que Israel era un pueblo temible. Así que si Balaam maldecía a Israel, pues iba a ir bien la cosa. Y le pide, ven a maldecir al pueblo de Israel. ¿Qué hace Balaam? Balaam les dice, espérense en esta noche aquí, voy a consultar a Jehová a ver qué me dice. Y va y le consulta al Señor, ¿qué hago? El Señor le dice, no vayas, no vayas a ese lugar, porque este pueblo yo lo estoy guardando. Lo estoy cuidando. Así que despacha a los mensajeros y el rey de Moab no se contenta con esto, sino manda otros mensajeros aún más honorables, dice el texto bíblico, con más riquezas, y vuelven a presentarse a Balaam otra vez con la misma petición. Ven a maldecir a este pueblo. ¿Y qué hace Balaam? Ya el Señor le había dicho qué tenía que hacer, ¿verdad? Pero él vuelve a consultar al Señor. A ver si logra doblarle el codo, ¿verdad? ¿Cuántas veces hacemos nosotros eso, hermanos? El Señor nos dice algo en su palabra y nosotros queremos machacar al Señor y decirle, Señor, cambie de opinión, déjame hacer esto, dame permiso. Eso es lo que está haciendo Balaam. Señor, cambie de opinión porque mira lo que me van a dar, grandes riquezas. Y el Señor permite que vaya por ese camino, pero nunca permite que maldiga al pueblo de Israel. Balaam lo intenta hasta en tres ocasiones. Y en las tres ocasiones el Espíritu del Señor hace que Balaam hable bendiciones en vez de maldiciones para el pueblo de Israel. Pero Balaam no se quedó contento. La historia no termina allí. Balaam entonces le da un consejo a los enemigos de Israel, a los de Moab. Les aconseja que induzcan a través de sus mujeres a pecar sexualmente a los hijos de Israel y adorar a sus ídolos. Y ese consejo les sirvió. Así fue. Los hijos de Israel adulteraron con aquellas mujeres, adoraron a sus dioses y eso ocasionó una mortandad terrible al pueblo de Israel. Dice el texto bíblico que murieron más de 25.000 personas a causa de esa maldad. Vemos el trasiego de Balaam, ¿verdad? Cuando se acerca por segunda vez a hablar con el Señor, él ya tenía su corazón corrompido por el amor al dinero. Así que Balaam se convierte en una especie de prototipo de lo que significa un falso maestro. Parece bendecir con sus palabras, pero lo que busca es satisfacer sus propios deseos y arrastrar a otros con él. Incluso cuando es reprendido de una forma clara, como Balaam lo fue por su asna, su corazón permanece endurecido sin abandonar su deseo de riqueza. ¿Verdad que Balaam estaba completamente enceguecido? Si vemos la historia allí cuando el asna le habla, no sé qué haríamos nosotros, ¿no? Si vamos paseando con el perro y el perro nos habla, nosotros dejaríamos el perro allí y saldríamos corriendo, ¿verdad? Pero ¿qué hizo Balaam? Se puso a hablar con la burra. Allí a discutir con ella. Qué ceguera, ¿verdad? Sí, el amor al dinero nos ciega, nos hace torpes. Y ahí tenemos esas tres características de los falsos maestros. Son orgullosos, pretenciosos, son inmorales y son avaros, son codiciosos. Por eso es que su enseñanza es vacía. Y aquí entramos al cuarto aspecto de los falsos maestros. Pedro describe la enseñanza de los falsos maestros mediante dos imágenes que son muy claras. Dice que son fuentes sin agua y nubes empujadas por la tormenta. Lo dice allí en el versículo 17. Estas son fuentes sin agua, nubes empujadas por la tormenta, para las cuales la más densa oscuridad está reservada para siempre. Imaginemos un momento, hermanos, un viajero que va por el desierto, agotado, sediento, y a lo lejos ve un pozo. Hay esperanza, ¿verdad? Hay un pozo allí. Corre hacia él.
con esa esperanza de encontrar agua. Pero al llegar descubre que ese pozo está vacío. El pozo parece burlarse del viajero, de su necesidad. Y no solamente es que no encuentra agua, sino que ha sido desviado de su camino para ir buscando ese agua. Al igual que las nubes que prometen lluvia pero terminan siendo arrastradas por el viento, así son los falsos maestros. Prometen mucho pero no tienen nada que ofrecer. Están completamente vacíos, secos. Su enseñanza no es viva. Y ahí nos dice el 18, pues hablando palabras infladas y vanas. Sí, los engañadores usan palabras grandilocuentes y rebuscadas. Su discurso suena profundo y atractivo, pero en realidad es palabrería vacía. Son como pozos secos. No sacian la sed espiritual. Apelan a los deseos de la naturaleza pecaminosa. Y entonces la gente sale, después de escucharlos, muy contentos, pero con un corazón más vacío que el que tenían cuando entraron. Son como animales depredadores. No atacan a las presas que son fuertes y sanas, sino que observan con atención, buscan signos de debilidad, personas inexpertas, personas que están aisladas. Los seducen, dice la segunda parte del texto, voy a leer de otra traducción. Dice, seducen mediante deseos carnales por sensualidad a los que hace poco escaparon de los que viven en error. La traducción de la Biblia de las Américas es un poco más clara que la Reina Valera en esta parte del versículo. Voy a leerlo otra vez. Seducen mediante deseos carnales por sensualidad a los que hace poco escaparon de los que viven en error. El blanco predilecto de los falsos maestros son los más jóvenes en la fe. Aquellos que recién comienzan su andadura. Aquellos que recién comienzan a ordenar su corazón, su vida, a luchar contra el pecado. Y allí los falsos maestros son como personas que llevan grilletes en sus manos y en sus pies, que están hablando a una persona que ha logrado soltarse de sus manos de aquellos grilletes y les prometen que van a quitarle los grilletes de los pies, y cuando se acercan lo que hacen es volver a ajustar las esposas en sus manos y quedan presos nuevamente de su condición. Eso ilustra lo que está diciendo aquí el apóstol. Son esclavos que quieren liberar a otros esclavos. ¿Qué puede salir de allí, hermanos?

contra quienes arrastran a otros al pecado, sobre todo aquellos que están recién conociendo el Evangelio. Por eso hay un final que les espera a los falsos maestros, y a esto se dedica el apóstol en los últimos versículos, versículos 20 al 22. ¿Saben, hermanos, cómo terminó Balaam? Si ustedes siguen leyendo el texto de allí en el libro de Números, Balaam terminó como enemigo del pueblo de Dios. Él conocía la verdad, pero no caminó en la verdad. Habló de Dios, pero no vivió para honrarle. Por eso Pedro, con solemnidad, dice que para ellos está reservada la más densa oscuridad. Balaam fue también muerto dentro de aquellos 25.000. Luego, en la retaliación del pueblo, murió Balaam como enemigo de Dios. Hermanos, el conocimiento que no conduce a la obediencia termina inevitablemente en mayor juicio. Quiero repetir esta frase. El conocimiento que no conduce a la obediencia termina inevitablemente en mayor juicio. Hermano, cada vez que tú vienes aquí a la iglesia y escuchas un sermón, te haces más responsable delante de Dios. No lo digo para que no vengas el próximo domingo. Sigue viniendo, querido hermano. Sigue alimentándote de la palabra. Pero cada vez que escuches el Evangelio, cada vez que escuches lo que el Señor demanda del cristiano, cada vez que escuches lo que significa la perdición del pecado y no obedeces al Señor, tú eres más responsable delante de Dios. Estos hombres profesan fe y manejan cierto conocimiento del Señor, pero su vida los desmiente. Su pecado es persistente, y ese es un rasgo característico de los impíos, ¿no? De los falsos maestros, de los falsos cristianos. Tienen un pecado persistente y no quieren desprenderse de él porque lo aman. Es su Dios, no lo quieren dejar. Así que persisten en el pecado, sin importarles el daño que cause a la iglesia. Realmente nunca evidencian que ha habido una conversión genuina. Porque el conocimiento intelectual, queridos hermanos, no salva a nadie. No salva a nadie. Así tú te sepas de memoria muchos versículos de la Biblia. Esos versículos que tú te sabes de memoria no te salvan si no los aplicas en tu corazón. Porque cuando el saber no produce amor por Cristo ni sumisión a su palabra, solo aumenta eso que comenté hace un momento, tu responsabilidad y tu condena si no vienes al Señor. De eso es lo que habla el versículo 21. Porque mejor les hubiera sido no haber conocido el camino de la justicia que después de haberlo conocido volverse atrás del santo mandamiento que les fue dado. Y aquí Pedro no está enseñando que un creyente verdadero pueda perder su salvación, porque en ningún momento describe a estos hombres como redimidos, o como justificados, como regenerados, como nacidos de nuevo, como que el Espíritu Santo mora en ellos. Más bien, su regreso constante al pecado revela que nunca fueron alcanzados por la gracia salvadora. Tuvieron mucha información, quizás, pero no hubo regeneración. Conocimiento, pero no ha habido nuevo nacimiento. Como los demonios, creen y tiemblan, dice la palabra del Señor, pero siguen siendo demonios, no cambian. Y para cerrar esta exhortación, Pedro utiliza también dos imágenes que son muy duras. Creo que pocas veces encontramos en la palabra un lenguaje tan severo como el que utiliza Pedro aquí en el versículo 22. Pero les ha acontecido lo del verdadero proverbio. El perro vuelve a su vómito y la puerca lavada a revolcarse en el cieno. Sí, no actúan por accidente estos animales, sino conforme a su naturaleza. Los perros hacen cosas de perros, hermanos, por más traje que le pongas, por más lavaditos que estén, siguen haciendo cosas de perros porque esa es su naturaleza. Los cerdos siguen haciendo cosas de cerdos. Corren al fango, al lodo. ¿Por qué? Porque esa es su forma de ser, su naturaleza. Así también

Los falsos maestros, los falsos creyentes, al no haber sido transformados por el Espíritu Santo, su naturaleza vuelve a arrastrarlos al pecado nuevamente. Y peor aún, su condición final es más grave que la inicial, porque ahora son más responsables y aún así en su conocimiento del Evangelio se arrastran en el lodo y se complacen en ofender al Señor. Por eso esta exhortación del apóstol Pedro es urgente para nosotros, hermanos. Pide al Señor discernimiento. Otra vez, no te dejes impresionar por discursos elocuentes. No te dejes impresionar por aquellos que entran a tu casa a través de las redes sociales, a través de internet, de YouTube, a venderte ideas extrañas a la palabra. Y allí ese escozor que hay en nuestro corazón que nos invita a escuchar aquellas cosas que son contrarias a la voluntad del Señor, comienzan a hacer un hueco en nuestra vida. Sí, en la iglesia enseñan que la salvación no se pierde y de pronto aparece allí un título de un sermón de no sé quién que dice que se puede perder la salvación y tú estás ahí tentado y abres el YouTube y comienzas a escuchar los argumentos de aquel hombre que parecen muy convincentes y comienzas a dudar. ¿Será que sí se pierde la salvación? Y ya entró el veneno allí en tu sangre, en tu corazón. Hermano, ten cuidado de lo que escuchas. Ten cuidado de lo que ves. Puede haber muchas cosas que te van a llevar para atrás. Muchas promesas seductoras de libertad. Así que cuida, cuida a quien escuchas. Cuida con quién te juntas, con quién caminas. Cuida de quién recibes tu consejo. Huye de los burladores. Huye de los orgullosos. Huye de los aduladores. Huye de aquellos que citan la Biblia pero no la obedecen. Huye de los que rebajan el estándar de santidad y dicen, no pasa nada. Huye, sal corriendo de allí. Hermanos, una vida verdaderamente transformada se reconoce por sus frutos. Una lucha constante contra el pecado. Un amor sincero y obediente a Cristo. Una perseverancia firme en la santificación. Eso distingue al verdadero cristiano. Una persona que ha sido regenerada por el Espíritu Santo vive así. Vive luchando contra el pecado. No es perfecto, pero lucha. Ama al Señor, ama la palabra, la disfruta. Quiere conocer más al Señor. Sí, puede ser que le cueste orar, pero aún así se arrodilla y ora al Señor y clama para que el Señor le guíe, le guarde en su caminar cada día. Eso distingue a un verdadero cristiano. Así que yo te quiero invitar a preguntarte si realmente tú estás viviendo esa forma de cristianismo o aquella otra de la que hemos estado hablando. Porque vuelvo y repito, cada vez que tú escuchas estas exhortaciones, eres más responsable delante del Señor. Y el juicio va a ser más severo para ti, si no obedeces al Señor. Así que yo te quiero invitar a acudir a los pies de Cristo, porque en Cristo hay esperanza. Siempre hay esperanza mientras estemos en esta tierra. Si nos humillamos, dice el Señor que Él no desprecia al corazón contrito y humillado, sino que lo recibe. Así que ven al Señor. Búscale, porque Él es un Dios perdonador, misericordioso, y Él puede rescatarte de ese lodo en el que puedes encontrarte. Dice, volviendo un poco atrás, en esta misma carta, en los versículos 10, por lo cual, hermanos, tanto más procurad hacer firmes vuestra vocación y elección, porque haciendo esas cosas que comenté hace un rato, no caeréis jamás, porque de esta manera os será otorgada amplia y generosa entrada en el reino eterno de nuestro Señor y Salvador Jesucristo. Amén. Oremos al Señor. Nuestro amado Padre, queremos darte gracias por tu palabra. Señor, sé que tú, como en esta ocasión, usas palabras fuertes, pero lo hace, Señor, para que nosotros nos centremos, prestemos atención a lo que tú quieres traernos, Señor. Y por eso
Te rogamos que tú nos ayudes a entender lo que tú has hablado a través de este texto bíblico en nuestros corazones para andar con cuidado, con precaución. Siempre ha sido de tu mano, guiados por tu palabra, llenos de tu Espíritu Santo, procurando la santidad, oh Señor, y viviendo como te agrada a ti, con la ayuda de tu Espíritu. Te lo rogamos en el nombre de Cristo. Amén.

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0: California es el último estado que atraviesa la Ruta 66. Comienza por el desierto de Mojave, que es uno de los desiertos más grandes de Estados Unidos, con una superficie de 57.000 kilómetros cuadrados. Una gran porción de California Sur, suroeste de Utah, sur de Nevada y noroeste de Arizona. Esta gran extensión alberga tres parques naturales: Death Valley, Mojave National Preserve y Joshua Tree. El Parque Nacional Joshua Tree abarca áridas montañas y altas planicies desérticas justo al este de Palm Springs. Solo existen unas pocas carreteras que ondean a través del monumento natural, pero hay muchas áreas abiertas y caminos para explorar con vistas espectaculares. Se tardan aproximadamente 4 o 5 horas en cruzarlo. Sin embargo, es una gran oportunidad de detenerse y hacerles una visita, por lo menos al Mojave National Preserve. Aquí podrás ver de cerca, además de otros muchos tipos de vegetación autóctona, se cree que hay entre 1.750 y 2.000 especies de plantas distintas, y los característicos árboles de Joshua, unos árboles retorcidos y puntiagudos que dan nombre a este parque natural que fusiona paisajes desérticos y montañosos en un entorno paradisiaco y hostil a la vez. La conocida banda de rock irlandesa U2 le dejó un álbum. De paisajes naturales hablamos en nuestra particular Ruta 66, un viaje fascinante y diferente por el libro de los libros, la Biblia. En nuestra serie sobre el libro de los Salmos, en esta ocasión, nos acercamos a dos salmos que nos ayudan a tener una idea más exacta de Dios. ¿Y tú? ¿Tú qué idea tienes sobre Dios? ¿Quizá como un policía o un aguafiestas? ¿Tal vez como un anciano bonachón? El tema que tenemos preparado te dejará en qué pensar. Un Dios creador, un Dios sustentador. Ese es el título de nuestro episodio de hoy. Escuchamos ya la exposición que tenemos preparada para ti en nuestra Ruta 66. Después vamos a volver con una parte característica y muy esperada de nuestro programa, las preguntas.
2: Seguimos en nuestro camino de cánticos y loores del Libro de los Salmos. Ese viaje por el himnario del pueblo de Israel. Y en esta ocasión hablaremos sobre los Salmos 33 y 34. Nuestro Dios es el Dios creador y es el Dios sustentador. Es posible que hayas escuchado sobre alguien que cree que Dios creó el mundo, que todas las cosas tienen origen en su poder soberano, pero que no cree que Dios interfiera en el universo que creó. Pero hoy estudiaremos dos salmos que resaltan bastante la realidad de que el Dios que es el creador también es el Dios sustentador, el Dios que interfiere, que actúa, que interviene en nuestro universo, en nuestro mundo y también en nuestra vida. Por eso el Salmo 33 empieza con mucha alegría. Cantad al Señor con alegría, vosotros los justos. Alabad al Señor al son del arpa. Cantadle una canción nueva. Tocad con destreza y dad voces de alegría, según podemos leer en la Nueva Versión Internacional. Encontramos, por tanto, aquí una invitación congregacional. Y nos llama la atención el texto a partir del versículo 6, porque dice: por la palabra del Señor fueron creados los cielos, y por el soplo de su boca las estrellas. Él recoge en un cántaro el agua de los mares, y junta en vasijas los océanos. Tema toda la tierra al Señor, hónrelo todos los pueblos del mundo, porque Él habló y todo fue creado. Fíjate bien cómo el texto es muy claro en mostrar cómo Dios es el responsable por la creación de todas las cosas que existen en el mundo. Él habló y todo se hizo. No hay nada, ni un solo ser, ni siquiera una mota de polvo que tenga un origen independiente de Dios. Él es el creador de todas las cosas del universo y de todas las formas de vida, de todo lo que captamos con nuestros ojos, con nuestros sentidos, y aun aquello que no podemos ni siquiera percibir o comprender. Este Dios es el Dios de la geografía, de la astronomía y también de la historia. Dice el versículo 10. El Señor frustra los planes de las naciones, desbarata los designios de los pueblos, pero los planes del Señor permanecen firmes para siempre. Los designios de su mente son eternos. Aquí, por tanto, vemos que el Dios omnipotente también es el Dios omnisciente, que lo sabe todo y mantiene su propósito a través de la historia. Podemos decir que Él lleva las riendas de la historia por el camino que Él mismo define. Por eso dice, «Dichosa la nación cuyo Dios es el Señor, y el pueblo que escogió por su heredad». El Señor observa desde el cielo y ve a toda la humanidad. Él contempla desde su trono a todos los habitantes de la tierra. Él es quien formó el corazón de todos y quien conoce a fondo todas sus acciones. Así que fíjate bien cómo el Salmo es bastante claro en mostrar que el Dios creador es también el Dios sustentador y es el Dios vivo. Por eso, ante tal realidad, necesitamos vivir la vida de manera correcta, sabiendo que Dios existe y que Él interviene en nuestro mundo, en nuestra realidad. Observa por un momento el versículo 16. Dice así, «No se salva el rey por sus muchos soldados, ni por su mucha fuerza se libra el valiente. Vana esperanza de victoria es el caballo. A pesar de su mucha fuerza, no puede salvarse. Pero el Señor cuida de los que le temen, de los que esperan en su gran amor. Él los libra de la muerte y en épocas de hambre los mantiene con vida». Así que observa la progresión. Cuando sé que Dios es el creador, el sustentador, el poderoso, la idea del Salmo es clara. El que tiene un pacto con Él, que busca su misericordia, será bendecido por el Dios Todopoderoso. Por tanto, no vale la pena confiar en la fuerza humana y entender que solamente por el poder humano somos capaces de determinar nuestra vida, nuestra realidad. Por eso el salmista dice, «Esperamos confiados en el Señor». Este enfoque del Dios vivo, del Dios sustentador que interfiere, que interviene en nuestra realidad, se profundiza todavía más en el Salmo 34. Observa bien que eso es muy importante. Casi todos los sistemas de pensamiento, tanto los sistemas religiosos como los que niegan la eficacia y el valor de la religión, rechazan la idea de un Dios que interfiere en nuestro mundo a partir de su libre voluntad y de su amor. Muchos sistemas religiosos, principalmente de Oriente, entienden que el universo es una máquina cerrada que no puede esperar por la interferencia divina. Por tanto, desde esa visión, nosotros mismos construimos nuestros caminos. Una idea más o menos parecida existe en el secularismo del mundo occidental, donde las personas entienden que ellas mismas construyen todo lo que tienen a partir de su propia inteligencia, de su propia independencia y capacidad. Y en el paganismo, históricamente, las personas atribuyen todo lo que tienen a las fuerzas mágicas de la naturaleza, que generalmente controlan por medio de la magia. Pero el texto sagrado define con claridad nuestra necesidad de dependencia del Dios que interfiere en nuestra vida y en el universo por su soberanía y por su amor y bondad. Observa el testimonio del salmista a partir del versículo 4. Antes él llama a todos a alabar a Dios y entonces cuenta por qué eso tiene sentido. Él dice, «Busqué al Señor y Él me respondió. Me libró de todos mis temores. Radiantes están los que a Él acuden. Jamás su rostro se cubre de vergüenza. Este pobre clamó, y el Señor lo oyó, y lo libró de todas sus angustias. El ángel del Señor acampa en torno a los que le temen. A su lado está para librarlos». Fíjate bien, si puedes asumir una actitud de servicio en tu vida, si miras un poco a tu alrededor, verás situaciones en las que todas tus posibilidades se agotaron y solamente la bondad de Dios pudo haber sido la responsable por la bendición, por la gran victoria que alcanzaste en tu vida. La verdad es que muchas personas son desagradecidas, pues incluso reciben bendiciones de Dios específicas, más allá de las bendiciones que Dios da a todas las personas, como la lluvia, el sol. Hablamos de bendiciones específicas, de su protección, de su auxilio, de su gracia. Digamos que Dios extendió un poco más tu vida para bendecir a su hijo, a su madre, a su familia, a sus finanzas. Sería tan bueno, saludable, justo y correcto que pudiéramos repetir la oración del Salmo 34. Este pobre clamó y el Señor lo oyó y lo libró de todas sus angustias. Sí, el Dios grandioso que hizo los grandes cuerpos celestiales, que creó los animales grandes y extraordinarios, es el Dios que oye mi oración de noche y cuida de mi vida al detalle. Ante tal percepción, ante tal idea extraordinaria, el salmista observa muy de cerca cómo actúa Dios. Dice así: probad y ved que el Señor es bueno. Dichosos los que en él se refugian. Temed al Señor vosotros sus santos, pues nada les falta a los que le temen. En el versículo 10, él irá más allá. Los leoncillos, una probable figura de lenguaje para referirse a las personas poderosas, independientes de Dios, se debilitan y tienen hambre. Pero a los que buscan al Señor, nada les falta. Es decir, Dios interfiere, interviene y actúa en beneficio de aquellos que por Él son bendecidos. Ahora, ese Dios creador, ese Dios sustentador, también es un Dios de justicia. Por eso es interesante que el descubrimiento del Dios creador y el descubrimiento del Dios sustentador nos conducen no solamente a una actitud de loor, de alabanza, sino también a una vida con responsabilidad ética. Observa justamente que el Salmo camina en esa dirección de manera natural. Dice el versículo 11, «Venid, hijos míos, y escuchadme, que voy a enseñaros el temor del Señor. El que quiera amar la vida y gozar de días felices, que refrene su lengua de hablar el mal, y sus labios de proferir engaños, que se aparte del mal y haga el bien, que busque la paz y la siga». La verdad es que muchas personas quieren la bendición del Señor, pero desprecian los principios del Señor, que Él mismo definió como fuente de bendición para la vida. Así que Dios no solamente interfiere en nuestra vida, sino que Él creó medios por los cuales nosotros mismos somos bendecidos cuando observamos sus sabios consejos. Así que la bendición no solamente viene de la interferencia directa, sino que viene a través de la manera en la que Dios creó el mundo. Así que él prosigue, que se aparte del mal y haga el bien, que busque la paz y la siga. Y entonces viene la gran verdad al final. Los ojos del Señor están sobre los justos, y sus oídos atentos a sus oraciones. El rostro del Señor está contra los que hacen el mal, para borrar de la tierra su memoria. Así que fíjate bien, tanto el sufrimiento como la experiencia agradable son, digamos, provistas por Dios. No siempre una experiencia desagradable necesariamente es negativa, pero la gran verdad es que aquellos que dan la espalda a Dios sufrirán la acción del juicio de Dios creador y sustentador. Una acción que no será nada agradable, pero aquellos que se vuelven al Señor serán ciertamente bendecidos. El texto dice esto también, trayendo aquí el desenlace de nuestra reflexión. Muchas son las angustias del justo, dice el versículo 19. Atención, pon mucha atención, pero el Señor lo librará de todas ellas. Y el texto final, el versículo 22, dice lo siguiente: el Señor libra a sus siervos, no serán condenados los que en Él confían. Así que tú, que nos acompañas hoy con total atención en nuestra Ruta 66 y que reflexionas sobre la vida, en medio tantas veces de tanto dolor, no te olvides que nuestro soberano, nuestro Dios, que es el Señor, es el Dios creador, pero también el Dios sustentador. Un Dios creador y sustentador que interviene en nuestras vidas.

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0: Continuamos aquí en nuestra Ruta 66. A propósito, Ruta 66 es un programa original del profesor de Biblia Luis Sayao, producido por Radio Encuentro, Radio Transmundial en España, un espacio traducido por Mateus Rodríguez y presentado y adaptado por el profesor de Biblia y comunicador Fernando Díaz Sarmiento. Después de escuchar la exposición y reflexión sobre los Salmos 33 y 34, llega el tiempo de las preguntas. Recuerda que tú puedes también plantearnos las tuyas, o bien a través del correo electrónico, o bien por un mensaje de voz en el WhatsApp o Telegram 601-2032-65 con el prefijo +34 desde fuera de España, o como te digo, en el correo electrónico info@radioencuentro.net. Pues avanzando un poco más en nuestro estudio del libro de los Salmos, llegamos a los Salmos 33 y 34 y vemos que aparece una declaración un poco quizá demasiado avanzada. El Salmo 33 dice que Dios habló y todo se hizo, pero hemos aprendido que la ciencia enseña que hubo una gran explosión inicial, el Big Bang, y todo de repente sucedió, apareció. ¿Y después? ¿Cómo entender lo que realmente ocurrió?
2: Pues bien, Esperanza, esta pregunta es absolutamente pertinente y tiene sentido. Mucho sentido. En realidad, por increíble que parezca, estas dos expresiones sobre la creación no son ideas contradictorias y diferentes. Y por tanto, diferentes, una contraria a la otra. Tenemos que entender que la Biblia, al hablar sobre la creación, lo hace de tal manera que todas las personas puedan entender. El lenguaje de la Biblia es un lenguaje, digamos, simple y objetivo, que quiere destacar una única realidad que va más allá de la perspectiva científica, la de que todo lo que existe viene de Dios. Él es el creador de todas las cosas. No existe nada en el universo que tenga otro origen. La ciencia, por su parte, intenta entender el universo dentro de los límites naturales de causa y efecto, pero no puede responder si el universo viene de Dios o no viene de Dios. Digamos que la ciencia no es capaz de alcanzar esta respuesta. Es algo que sobrepasa su capacidad. La teoría científica más aceptada en nuestros días, llamada Big Bang, la gran explosión, apenas afirma que en el inicio todo era una masa que sufrió una gran explosión y se expandió en la dirección que vemos hoy. En realidad, esa idea de una gran explosión tiene un vínculo con la idea de un gran inicio. Es decir, que las cosas no siempre han estado como están. Y hubo un gran inicio de todo. Así que las cosas que la ciencia responderá no tienen nada que ver directamente con la perspectiva de la fe. Y hay cosas que la fe bíblica nos presenta que nunca serán discutidas por la ciencia, porque no tienen nada que ver la una con la otra. Así que en realidad toda esa polémica ante lo que la Biblia dice y la teoría del Big Bang, de la gran explosión, digamos que es un lío innecesario. Ambos discursos apuntan a la esencia de que hay un gran inicio. Por tanto, no se contradicen. Hay un punto de intersección en la que ambos abordan el mismo tema. Y lo que uno dice no tiene nada que ver con el otro. Pero en resumidas cuentas, no hay aquí ninguna contradicción fundamental.
0: Muy bien, entiendo, estoy de acuerdo. La idea de la creación y un creador son conceptos un poco difíciles de aceptar, pero podemos entenderlos. Ahora bien, Dios, como el sustentador, el que interviene en nuestro mundo, en la naturaleza, es más complicado de comprender, porque encontramos en el mundo natural unas leyes y explicaciones razonables de cómo funcionan las cosas. Pero, ¿cómo podemos estar seguros de que Dios interviene en el mundo actual?
2: Esperanza, esa es una cuestión muy seria e importante. Pero ¿cuál es la gran dificultad que tenemos? Algunas personas piensan que debemos poner una idea contra la otra. Plantean lo siguiente: si existe un proceso natural por medio del cual una cosa funcionará, entonces eso significa que Dios no va a interferir. Un ejemplo muy práctico es el caso de un médico que hace una cirugía. Si la persona se sana, es mérito del médico que hizo la cirugía y aplicó la medicina correcta. Si lo hizo entonces, Dios no tiene nada que ver. Pero fíjate, eso no es verdad. Queda bastante claro en la Biblia que hay muchas cosas que se escapan completamente de la capacidad humana. Hay milagros, y hasta hoy la ciencia no consigue explicar muchos de los hechos y acontecimientos atribuidos a Dios. La segunda gran verdad es que el Dios que actúa en lo sobrenatural también actúa en el mundo natural. Así que Dios está actuando también a través de los efectos naturales. Dios puede usar, por ejemplo, un fenómeno natural para alcanzar uno de sus propósitos. Ahora bien, es impresionante pensar que la gran mayoría de las personas acepta con facilidad que Dios es el creador de todo el universo. Pero a la gente le cuesta reconocer que Dios interfiere, interviene, que responde a tantas oraciones. Eso no tiene sentido. Si analizamos bien, es mucho más difícil crear un universo con toda su diversidad que interferir en algún momento específico de la vida. Por tanto, si Dios hace una cosa, hará también la otra.
0: Justo exactamente cuando se hace esa oración de fe, ¿no? Ahora, yendo al Salmo 34, su subtítulo presenta la situación en la que fue escrito este salmo. Fue entonces cuando David se hizo pasar por loco, fingió estar demente en presencia de Abimelec. Eso es lo que dice aquí. Pero el caso narrado en el primer libro de Samuel, en el capítulo 21, que ya hemos visto, fue el rey Aquis que estaba allí en ese momento. Ahora, parece que hay una contradicción, ¿no crees? ¿Será entonces un error? ¿Qué pasó realmente aquí? ¿Qué es lo que sucedió?
2: ¡Qué observación más extraordinaria, Esperanza! De hecho, pocas personas se fijan en ese detalle con atención. Algunos estudiosos críticos incluso sugieren que había un error grave en la Biblia. Pero la cosa no es así. Los estudios más recientes han sugerido que esa palabra Abimelec o Abimelec significa literalmente mi padre y rey, en hebreo. Quizás no sea el nombre de un rey, sino un título, tal como tenemos los títulos de faraón, rey, shah, César, zar, entre otros. Había, por tanto, un título llamado Abimelec. Así que es muy probable que cuando el texto dice que David se refugió con Abimelec, simplemente significa que David se refugió con el rey.
0: Y yo aquí, que ya estaba comenzando a sospechar, a desconfiar de mi Biblia. Solo un poco más de información y de repente se resuelve el problema, como que las cosas se calmaron, se resolvieron. Bueno, pues para terminar nuestra observación aquí, yo estaba un poco así como demasiado relajada, demasiado tranquila con la explicación que estás dando y con el estudio de hoy. Si Dios determina cada cosa, si Dios interfiere en todo, entonces eso significa que puedo simplemente sentarme aquí, quedarme de brazos cruzados y esperar a que Dios intervenga, a que tome su decisión, a que dé el paso próximo, porque Dios es quien hace todo, ¿no?
2: Interesante observación, Esperanza. De hecho, mucha gente ha pensado así a través de la historia. Observa que el problema está en que precisamente pongamos una cosa contra la otra, sin necesidad alguna. El Dios que actúa de modo natural es el Dios que actúa también de modo sobrenatural. Y el Dios que actúa interfiriendo y determinando el flujo de la historia es el Dios que me dio libertad de acción. El mismo salmo que dice que es el Señor el que hace todas las cosas, quien determina todo, es el salmo que dice que debemos buscar a Dios, diciendo también que el justo pasará por las adversidades. Pero también señala que debemos guardar la lengua del mal y dice también mucho sobre nuestra responsabilidad moral. Nos gusta decir de broma que una cosa es una cosa y otra cosa es otra cosa. Es decir, no es porque Dios sea soberano que nuestra libertad queda anulada. No hay que confundir las cosas. La gran verdad es que Dios actúa y nosotros también somos libres para actuar. Y estos asuntos, estas cosas, están vinculadas de manera un tanto misteriosa y van más allá de nuestra comprensión. Más bien, ante la realidad de un Dios tan soberano y justo, nuestra actitud debe ser la más adecuada. Digamos extraordinaria, dirigida a una consonancia con ese Dios, y no simplemente una especie de actitud de abandonarlo todo. Porque ya que Dios hace todas las cosas, entonces me voy a cruzar de brazos, anular mi responsabilidad y pasar de todo. Esa no es la perspectiva bíblica.
0: Bueno, Fernando, muchas gracias por la explicación. Ahora tengo curiosidad, ¿cómo se aplicará a nuestra vida este estudio en el libro de los Salmos? Pues vamos a ver cómo. Así que acompáñanos tú que nos escuchas, porque te espera una parte clave de nuestro espacio, la aplicación en nuestra Ruta 66. Algo que hemos preparado con mucho entusiasmo y dedicación, especialmente para ti.
2: Hoy en nuestra Ruta 66 has estudiado con nosotros los Salmos 33 y 34. Y al más puro estilo de un gran pensador, has reflexionado con nosotros sobre el Dios creador y el Dios sustentador. Y ante esta clase, digamos, teológica de hoy, ¿qué nos queda para nuestra vida práctica, para nuestra reflexión más profunda y práctica a la vez? Presta bastante atención, que aquí viene nuestra aplicación. El que no cree en el Dios que interfiere, que interviene, en realidad piensa como un ateo. Observa que la Biblia nos convoca, nos llama a creer en el Dios vivo. El Dios vivo es el Dios que tiene poder y actúa de manera extraordinaria en nuestras vidas. Así que alguien que cree que simplemente Dios es un creador distante, alejado del mundo que hizo, que lo activó y se fue de viaje, olvidándose de todo, es alguien que piensa como el que no cree en Dios. El que no cree en el Dios vivo, en el Dios que interfiere, que interviene en nuestra vida, en realidad tiene una mentalidad semejante a la de un ateo. Digamos que es un ateo práctico. Presta mucha atención y ten cuidado ante esa actitud indebida. Ten en cuenta a Dios en todos los aspectos de tu vida. Él está ahí a la vuelta de la esquina.
0: Por hoy nos quedamos aquí en nuestra Ruta 66. Te esperamos para el próximo episodio de nuestra Ruta 66, aquí en esta misma emisora o en la plataforma de podcast. 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En las redes sociales nos encuentras como RTM Ruta 66. Si tienes comentarios e impresiones del programa, las puedes compartir con nosotros a través de un mensaje escrito o un mensaje de voz en el WhatsApp o Telegram 601 20 32 65 con el prefijo más 34 desde fuera de España. También lo puedes hacer usando el correo electrónico info@radioencuentro.net. Nos encantaría regalarte la guía comentario para que conozcas más a fondo la Biblia. Solicítala en las vías de contacto que te acabo de mencionar. Estuvo en la parte técnica Andrés Ocampo y te acompañó Esperanza Suárez. Nos vamos, pero contamos contigo en nuestra próxima y particular Ruta 66. Un camino abierto a la esperanza, un encuentro con el autor de la vida.
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1: Si habéis, pues, resucitado con Cristo, buscad las cosas de arriba, donde está Cristo sentado a la diestra de Dios. Poned la mira en las cosas de arriba, no en las de la tierra. Colosenses 3, 1 al 2. Jesucristo es refrescante. Apartarse de Él y dejarse llevar por los placeres del ocio sin Cristo hace que el alma se reseque. Quizás al principio uno se sienta más libre y lo pase mejor al escatimar las oraciones y desatender la lectura de la palabra. Sin embargo, esto luego tiene su precio: superficialidad, impotencia, vulnerabilidad frente al pecado, preocupación excesiva por nimiedades, relaciones frívolas y una alarmante pérdida de interés por la adoración y las cosas del Espíritu. No permitamos que el verano haga que nuestra alma se marchite. Dios nos dio ese tiempo de descanso para que fuera un anticipo del cielo, no un sustituto. Si el cartero le trae una carta de amor de su prometida, no se enamore del cartero.

0: 11:28. La pregunta ¿es eso lo que queremos? Cristo se nos ofrece a sí mismo en la medida en que nosotros anhelamos ser refrescados en Él. Me buscaréis y me encontraréis cuando me busquéis de todo corazón. Jeremías 29:13. Lo que Pedro dice al respecto es lo siguiente: arrepentíos y convertíos para que vuestros pecados sean borrados, a fin de que tiempos de refrigerio vengan de la presencia del Señor. Hechos 3:19. Arrepentirse no solo implica dar la espalda al pecado, sino también volverse al Señor con el corazón abierto, expectante y sumiso. ¿Qué tipo de actitud veraniega es esta? Es la actitud que describe Colosenses 3:1 al 2. Si habéis, pues, resucitado con Cristo, buscad las cosas de arriba, donde está Cristo sentado a la diestra de Dios. Poned la mira en las cosas de arriba, no en las de la tierra. La tierra es de Dios. Es un adelanto de la realidad de lo que el verano eterno será, donde la ciudad no tiene necesidad de sol ni de luna que la iluminen, porque la gloria de Dios la ilumina y el Cordero es su lumbrera. Apocalipsis 21:23. El sol de verano es un mero destello de luz en comparación con el que ha de ser el sol, la gloria de Dios. El verano nos permite percibir y demostrar esta realidad. ¿Deseamos tener ojos que ven? Señor, haznos ver la luz más allá de la luz.
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2: El Catecismo Menor de Westminster dice en la pregunta número 1, ¿cuál es el fin principal del hombre? El fin principal del hombre es...
3: ¿Qué es lo que principalmente enseñan las Escrituras? ¿Qué es lo que el hombre ha de creer con respecto a Dios?
2: ¿Qué dice la Escritura?
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Hebreos 4:14. Teniendo pues un gran sumo sacerdote que trascendió los cielos, Jesús, el Hijo de Dios, retengamos nuestra fe. 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

Bueno, hermanos, pues regresamos a Cantares, al Cantar de los Cantares. Gracias al Señor que nos concede llegar a otra sección hermosa del Cantar. Recordarán que nuestro último estudio de el Cantar empezamos y cubrimos desde el capítulo 1, versículo 1, hasta la primera parte del versículo 5. Ahí en Cantares 1, 1 al 5, vimos lo que podríamos llamar la igualdad del matrimonio. La igualdad del matrimonio. Podemos abrir nuestra Biblia en ese texto para recordar algo de lo que estudiamos. Cantar 1, 1 al 5. Vean lo que dice el texto, únicamente lo leemos. Cantar de los Cantares, el cual es de Salomón. Muy importante recordar esto, es el Espíritu Santo quien usó al rey Salomón para escribir el libro de Cantares. Allá por el 971 a 965 antes de Cristo, recuerden que en este libro de la Escritura, estos 8 capítulos, encontramos una canción de amor entre Salomón y su primera esposa, conocida como la Sulamita. El Cantar de los Cantares, recuerden, el tema primordial es la gracia de Dios mostrada en la relación física en el matrimonio. Pero hay que subrayar esa relación física en el matrimonio que es vivida como parte de una relación de amor que honra al Señor. Y por eso abre así Cantares 1:1, Cantar de los Cantares, el cual es de Salomón. Y vean cómo abre en el 1:2. Oh, si él me besara con besos de su boca, porque mejores son tus amores que el vino, a más del olor de tus suaves ungüentos. Tu nombre es como ungüento derramado, por eso las doncellas te aman. Atráeme, en pos de ti correremos. El rey me ha metido en sus cámaras. Nos gozaremos y alegraremos en ti. Nos acordaremos de tus amores más que del vino. Con razón te aman. En el 5, morena soy, oh hijas de Jerusalén, pero codiciable. Hasta ahí llegamos en nuestro último estudio y en resumen explicamos que aquí, en esta sección, apenas se encontraba esta pareja en la sección de dejar. Esto es, todavía no se habían casado. Esto es algo que anhelaba la prometida, la Sulamita, la que sería la primera esposa de Salomón. Y en este párrafo estudiamos de nuevo lo que llamamos la igualdad del matrimonio. No vamos a explicar todo otra vez, ustedes lo pueden oír si quieren repasar. Hoy planeamos estudiar lo que hemos titulado la humildad del matrimonio. La igualdad del matrimonio en Cantares 1, 1 a la primera parte del versículo 5. Y hoy planeamos estudiar la humildad del matrimonio. Esto aquí en Cantares 1, 5 en la segunda parte hasta el 2, 3. La humildad del matrimonio. Antes de entrar al texto, queremos explicarles algo a manera de introducción, algo muy importante que realmente es la médula del texto, algo vital para todo matrimonio cristiano, algo necesario, algo útil, y es lo siguiente, escuchen. La soberbia, la arrogancia, es una manera de pensar, según la Escritura, que nos lleva a pensar de manera falsa que somos superiores a nuestro cónyuge. La arrogancia es una manera de pensar equivocada que nos lleva a pensar que nuestro cónyuge es inferior a nosotros. Y esa mentalidad, escuchen, es devastadora para el matrimonio. Cuando somos soberbios, pensamos que merecemos que nuestro cónyuge nos trate de cierta manera. Y cuando nuestro cónyuge no nos trata de la manera que creemos que merecemos que nos debe tratar, nos enojamos.
Cuando soy soberbio, pienso que mi esposa me debe tratar de cierta manera, pienso que merezco cierto trato, y cuando ella no me trata como yo espero que me trate, cuando ella no me trata cuando creo que merezco o como merezco que me debe tratar, me enojo y nos amargamos y nos vemos como víctimas. ¿Se oye familiar? Por supuesto que sí, todos hacemos eso a un punto o a un nivel u otro, porque esa es la propensión que todos tenemos, incluso como creyentes, incluso aunque tengamos 10, 20, 30, 50, 60 años de casados, porque mientras estemos aún como cristianos, viviendo en este cuerpo de pecado, todavía luchamos con deseos pecaminosos, todavía luchamos con esa tentación, esa inclinación, esa manera de pensar pecaminosa, en donde pensamos que somos superiores a nuestro cónyuge y que merecemos que nos trate de una manera, y cuando no lo hace, desde lo más pequeño hasta lo más grande, nos enojamos, nos amargamos, nos vemos como víctimas, no somos amables con nuestro cónyuge, no somos dulces, no somos tiernos. Pero hermanos, amados, tenemos que vivir identificando, reconociendo, confesando y arrepintiéndonos constantemente de este pecado tan terrible que es la soberbia. La soberbia, que en términos humanos, escucha, es la razón primordial por la que, como planeamos ver en nuestro estudio de hoy, la soberbia es la razón primordial que nos lleva a tratar a nuestro cónyuge de manera pecaminosa. ¿Quieren saber la razón principal por la que no tratamos con amor ni hablamos con amor a nuestro cónyuge? Soberbia. Otra vez, porque pensamos que somos superiores a nuestro cónyuge, porque pensamos que nuestro cónyuge es inferior a nosotros. Y lo opuesto a esto, la humildad, lo vemos aquí en Cantares 1, desde la segunda parte hasta el 2:2. Cantares 1, 5, segunda parte del versículo 5 hasta el 2:3, perdón. Cantares 1, segunda parte del versículo 5 hasta el 2:2. Leamos el texto antes de empezar. Cantares 1, 5 al 2:3. Aquí sigue hablando la Sulamita. Cantares 1:5 dice: morena soy, oh hijas de Jerusalén, pero codiciable como las tiendas de Cedar, como las cortinas de Salomón. No reparéis en que soy morena, porque el sol me miró. Los hijos de mi madre se airaron contra mí. Me pusieron a guardar las viñas, y mi viña, que era mía, no guardé. Hazme saber, oh tú a quien ama mi alma, ¿dónde apacientas? ¿Dónde sesteas al mediodía? Pues, ¿por qué había de estar yo como errante junto a los rebaños de tus compañeros? Cantares 1:8. Si tú no lo sabes, oh hermosa entre las mujeres, ve, sigue las huellas del rebaño y apacienta tus cabritas junto a las cabañas de los pastores. Versículo 9, a yegua de los carros de Faraón te he comparado, amiga mía. Hermosas son tus mejillas entre los pendientes, tu cuello entre los collares. Zarcillos de oro te haremos, tachonados de plata. Cantares 1:12, mientras el rey estaba en su reclinatorio, mi nardo dio su olor. Mi amado es para mí un manojito de mirra que reposa entre mis pechos. Racimo de flores de aleña en las viñas de Engadi es para mí mi amado. He aquí que tú eres hermosa, amiga mía. He aquí eres bella, tus ojos son como palomas. He aquí que tú eres hermoso, amado mío, y dulce. Nuestro lecho es de flores. Las vigas de nuestra casa son de cedro y de ciprés los artesonados. 2:1, yo soy la rosa de Sarón,
y el lirio de los valles. Como el lirio entre los espinos, así es mi amiga entre las doncellas. Como el manzano entre los árboles silvestres, así es mi amado entre los jóvenes. Bajo la sombra del deseado me senté, y su fruto fue paladar. Un texto hermoso, recuerden, esto es poesía cantada, poesía cantada. Recuerden que en el libro de Cantar de los Cantares, y así es como hemos dividido el libro, aquí en el Cantar de Cantares vemos tres secciones para que cultives un matrimonio bíblico. Y estas son las tres secciones en las que hemos dividido nuestro estudio de este libro de 8 capítulos. Y para que recuerden cómo encaja lo que estamos viendo, recuerden que en primer lugar vemos la primera sección que resumimos con una palabra, dejar, dejar. Siguiendo ahí, recuerdan Génesis 2:24, dejará el hombre a su padre y a su madre. Génesis 2, y se unirá a su mujer y serán una sola carne. Eso es lo que dice Génesis 2:24. Entonces, en primer lugar, dejar del 1:2 al 3:5. Es importante esto porque esto significa que la sección que acabamos de leer, que planeamos estudiar, se encuentra en esa etapa de la relación entre Salomón y su primera esposa cuando eran prometidos, estaban por casarse. Pero después del 3:6 al 5:1 vemos unirse, vemos la segunda sección de 3, unirse. Y finalmente en tercer lugar, unificarse, esto es ya después del matrimonio, de la boda, ahí en el 5:2 al 8:14. Entonces, seguimos en la primera sección, dejar, que va del 1:2 al 3:5, cubrimos hasta el 1:5, ya lo dijimos, y vean entonces cómo continúa aquí, seguimos donde nos quedamos. Cantares 1:5, ella está hablando y dice, Cantares 1:5, la sulamita, la prometida de Salomón, véanlo. Morena soy, oh hijas de Jerusalén, pero codiciable. Ahí nos quedamos y seguimos ahora en la siguiente frase, versículo 5, y ella hace una comparación, dice, como las tiendas de cedar. Esa frase se refiere a que ella es morena o de piel oscura, como las tiendas de cedar. Las tiendas de cedar eran oscuras en esa época. Las tiendas de los beduinos eran oscuras por haber estado a la intemperie, al aire libre, al rayo del sol. Entonces, ella aquí en el versículo 5 dice, morena soy, oh hijas de Jerusalén, pero codiciable como las tiendas de cedar. Y van al final del 5, agrega otra comparación. Como las cortinas de Salomón. ¿Por qué dijo esto? Esto implica que las cortinas de Salomón eran hermosas, porque ella dijo, morena soy, hijas de Jerusalén, pero codiciable. Y alguno dirá, oye, pues no muy humilde aquí la sulamita, porque dijo, soy morenita, pero muy guapetona, muy deseable. Y esa no es la idea, porque tenemos que recordar que en esa época alguien con una piel, color de piel morena, reflejaba un nivel socioeconómico bajo. Entonces, ella está diciendo, miren, sí soy morena, pero no estoy tan fea, soy deseable. Y aquí en el contexto, deseable para Salomón, para su prometido. Ahora, ¿por qué tenía la piel oscura? Dices tú, bueno, porque así nació. Bueno, sí, pero aquí nos va a explicar en el 6 específicamente por qué tenía la piel oscura. Obviamente, esto implica que ella, bueno, así la hizo el Señor, ¿verdad? En términos genéticos, pero nos da una razón específica de por qué versículo 5 dijo, morena soy. Véanlo en el 6. Aquí explica por qué tenía la piel oscura. 1:6. No reparéis. Esto es, no me vean. Es la idea en el hebreo. No me vean porque soy morena. Escuchen. ¿Por qué era morena? Versículo 6. Porque el sol me miró. Ah, ya entendemos mejor, esta mujer había estado bajo el rayo del sol. Después de estar bajo el rayo del sol, algunos terminamos como esta mujer, nos tostamos, digamos. Pero otros, después de un rato de sol, terminamos como camarones de cóctel, rojos. En el caso de ella, era morena, dice aquí en el versículo
6, porque el sol me miró, obvio esto es de manera poética, había estado bajo el rayo del sol, y vean aquí por qué había estado bajo el rayo del sol, versículo 6 continúa, los hijos de mi madre, dijo ella, se airaron contra mí, me pusieron a guardar las viñas. Detengámonos ahí. ¿Qué quiere decir esto? Que su papá ya no vivía o no estaba en condiciones de decirle qué hacer y por eso sus hermanos le dijeron qué hacer. Estaban cuidándola, pero, dice el texto en el 6, los hijos de mi madre se airaron, se enojaron contra mí. ¿Por qué? No nos dice. Solo nos dice que sus hermanos se enojaron con ella y, versículo 6, los hermanos, dice ella, me pusieron a guardar o a cuidar las viñas. Las viñas, ¿qué son? Plantas que producen uvas. Plantas que producen uvas. Entonces, aquí ella explica que ella tenía la piel oscura porque trabajó en cuidar las viñas que sus hermanos le pusieron a cuidar bajo el rayo del sol, quedó expuesta al sol y por eso quedó con ese tono de piel. Ella cuidó entonces viñas literales, plantas que daban uvas. Y al estar afuera cuidando esas viñas, versículo 6 al final dice, siguiendo el juego de palabras, de manera poética dijo en el 6 al final, y mi viña, que era mía, no guardé. Esa frase ahí al final del 6, mi viña, se refiere a su cuerpo. Su cuerpo. La idea es que ella cuidó las viñas de la familia, pero ella no cuidó su cuerpo y por esta razón su piel se oscureció por estar trabajando bajo el sol. Ahora, esto, otra vez, hermanos, es muy importante que lo entendamos. Esto muestra el hecho de que, versículo 5, era ella morena, de nuevo, véanlo, como las tiendas de Cedar. Versículo 6 lo repite, no reparéis en que soy morena. Alguno dirá, oye, pues esta estaba complejada. ¿Por qué dices que yo no soy morena, soy morena, soy morena? ¿Por qué? ¿Por qué? Porque recuerden, en esa época, cuando esto fue escrito, el color de piel reflejaba algo del nivel socioeconómico de la persona. Algo, tristemente, parecido a lo que pasa en la actualidad. No estamos diciendo que sea correcto, simplemente era una realidad en esa época. Ella, por eso dice versículo 5, morena soy. 6, no reparéis en que soy morena. Ella no tenía, de acuerdo a lo que pensaban en esa época, ella no tenía el color de piel más claro como las mujeres de la ciudad. Ella trabajaba en el campo. Ella, esto indica que era de un trasfondo socioeconómico bajo. ¿Por qué? Porque esto lo refuerza, no solo por su color de piel, sino porque, ¿dónde estaba? Versículo 6, cuidando las viñas de la familia. ¿Lo ven? Esto es muy importante. Esta mujer, la Sulamita, la primera esposa de Salomón, era una mujer de un nivel socioeconómico bajo. A diferencia de, en esa época, las mujeres de clase social más alta eran de piel más clara, no habrían trabajado como ella, era ella de piel morena, nos dijo aquí, porque estuvo trabajando al rayo del sol. ¿Por qué es importante esto? Porque esto muestra algo de la virtud espiritual de Salomón. Dices tú, ¿por qué? ¿Por qué? La virtud espiritual de Salomón en este punto de su vida. ¿Cómo? Recuerden, ¿quién era Salomón? ¿Quién era Salomón? De hecho, lo menciona aquí, lo acabamos de leer ahí. Si ustedes regresan ahí, habla de que en el versículo 1, cantar de los cantares, el cual es de Salomón, y luego sigue ahí, vuelve a mencionar, versículo 5, las cortinas de Salomón, las cuales eran hermosas, y por qué eran hermosas las cortinas de Salomón, porque Salomón era ¿quién? El rey. Era el rey. Y lo acabamos de leer aquí en Cantar de los Cantares 1, el rey, si mal no recuerdo, aquí está versículo 12. Vean el 1:12.
mientras el rey estaba en su reclinatorio. El rey es el mismo del 1:5, Salomón, el mismo del 1:1. Escuchen, aunque Salomón había sido el hijo del rey, ¿quién? ¿Quién era el papá de Salomón? David. Aunque Salomón era el hijo del rey David. Aunque Salomón sería el príncipe que reemplazó a su papá como rey. Aunque Salomón como rey era obviamente de clase social más alta que esta mujer, incluso no más que alta. Él era de la clase social más alta de la nación de Israel. A pesar de eso, él no buscó casarse con una mujer de piel blanca o más clara que la sulamita, porque estaba buscando una mujer de clase alta. Muy importante esto. Aquí Salomón se iba a casar con una mujer de clase más baja que él, una mujer de piel morena, una mujer que tenía piel morena, porque nos dice el texto, porque estaba quemada por haber estado trabajando en el campo bajo el rayo del sol cuidando las plantas de su familia. Vean qué contraste. Esto es al revés de la dama y el vagabundo. Este es el rey y la sierva. ¿Lo ven? Esto es importante. Él pudo haber buscado a alguien que lo hiciera verse bien, que reflejara un nivel social más alto como el de él. Pero hermanos, ¿por qué hizo esto Salomón? ¿Por qué esta mujer? Bueno, como lo vemos en su devoción a Salomón a lo largo del cantar, esta mujer, escuchen, era una mujer de clase baja, pero de espiritualidad alta. Una mujer de clase social baja, pero de una vida espiritual alta. En otras palabras, era una mujer fiel, una mujer humilde, como lo vamos a ver en el término, en el sentido espiritual, pero el hecho de que Salomón quisiera casarse, estuviera comprometido con una mujer como esta, siendo él de la clase social más alta en Israel como el rey, y ella siendo de una clase social baja, esto muestra humildad en el corazón de Salomón. Esto es vital. Aquí vemos que Salomón, en este punto de su vida, fue un hombre humilde. Esta es una lección clave, hermanos. Esto es lo que importa. Esto es lo que debemos valorar. Esto es lo que debemos cultivar en nosotros, en nuestra esposa. Esto es lo que debemos admirar en nuestra esposa. No su apellido. Bueno, es que me voy a casar con ella porque es la hija de... Es que mi esposa viene de... Es pariente de... Es que mi esposa tiene una herencia. No, hermanos, esto muestra humildad. Esto es lo que le importa al Señor. Por eso recuerden, Santiago 4 dice, Dios resiste a los soberbios y da gracia ¿a quién? A los humildes. Romanos 12 igual, asociándoos con los humildes. Primera de Pedro 3, recuerdan, ¿cuál debe ser el adorno primordial de una mujer? Primera de Pedro 3, 4, el interno, el arreglo interno, el del corazón, en el incorruptible ornato de un espíritu afable y apacible que es de grande estima delante de Dios. Primera de Pedro 3, 4, en otras palabras, eso es lo que más le gusta al Señor en una mujer, una manera de pensar humilde. Y obviamente también en un hombre. Mirad aquel que es pobre y humilde de espíritu y que tiembla mi palabra. Como dice Isaías 66:2. Esto, hermanos, escuchen, ya lo dijimos al principio y lo vamos a seguir viendo a lo largo de este estudio y a lo largo de nuestro estudio de hoy, si Dios quiere, y también del resto de cantares. Aquí tienen ustedes, y lo vamos a ver manifestado, demostrado de diferentes maneras, la manera de pensar más importante que debemos cultivar en términos de nuestra relación con nuestro cónyuge. La humildad, ver a nuestro cónyuge hacia arriba, la humildad. Vean la virtud de esta mujer, vean ahí en el versículo 7 lo que le dijo a su prometido, aquí en el cantar, capítulo 1, versículo 7, le dijo,
hazme saber, oh tú a quien ama mi alma. Y aquí empiezan los halagos, aquí empiezan las ideas, hermana, para que le digas a tu esposo, oh tú mi rey, a quien ama mi alma. Bueno, lo de mi rey no está en el texto, pero ahí se lo pueden incluir si quieren. Pero vean ahí la frase en el versículo 7, hazme saber, oh tú a quien ama mi alma. Mi alma, este no es un amor superficial, este es un amor profundo, interno. A eso apunta la frase, a quien ama mi alma. Vean, esto vuelve a mostrar algo de dónde estaba el compromiso de esta mujer y de este hombre. Lo vemos en Salomón hasta aquí. Él no buscó una mujer en base a un criterio superficial por su color de piel. No, él buscó una mujer virtuosa. Y esta mujer era una mujer que empieza a demostrar su virtud desde que empieza a hablar por su devoción a este hombre, aunque no se ha casado con él, pero tiene un compromiso con él profundo. Por eso le dice en el 7, a quien ama mi alma. Y vean lo que le dijo a su prometido, versículo 7 continúa. Hazme saber, oh tú a quien ama mi alma, ¿dónde apacientas y dónde sesteas al mediodía? En otras palabras, ¿dónde te echas tu coyotito, mi rey? En otras palabras, aquí ella quería verlo cuando él descansara para que no estuviera distraído con las ovejas. Pues, versículo 7, ¿por qué había de estar yo como errante? Se puede traducir como quien se cubre junto a los rebaños de tus compañeros. ¿Por qué le dijo esto? Bueno, porque cubrirse aquí significa ponerse un velo, ponerse un velo. Y si ella no sabía dónde estaba su prometido, tendría que haberlo buscado con el velo de lugar en lugar y podría haberse visto como prostituta, como Tamar en Génesis 38:14. Y aquí ella le habló a él como si él fuera un pastor. Muy importante esto, recuerden de quién estamos hablando. Ella estaba comprometida, versículo 12, con el rey. El rey no era pastor. Recuerden que en la época de la Escritura, la labor de pastor era una labor baja, de nivel social bajo. Pero ella le habló aquí como si él fuera un pastor, porque en esa época en la poesía romántica era común referirse a un hombre como pastor. Y vean versículo 8 cómo le contestó aquí su prometido Salomón. Y le dijo en el versículo 8, si tú no lo sabes, escuchen esto, oh hermosa entre las mujeres, ve, sigue las huellas del rebaño y apacienta tus cabritas junto a las cabañas de los pastores. Aquí Salomón parece que le respondió de manera amorosa, jugando al decirle, tú sabes dónde encontrarme, búscame, tú sabes dónde encontrarme. Recuerden, están comprometidos aquí. Pero vean por favor, hermanos, otra vez vemos algo de la virtud de Salomón. Vean cómo le habló en el 8. Si tú no lo sabes, oh hermosa entre las mujeres. Recuerden, versículo 5 dijo, morena soy, pero codiciable. ¿Entienden ahora por qué dijo eso? Porque habrían dicho, morena, oh guácala, morena. ¿Cómo se va a casar con una morena? No, nada que es la morenaza. No, morena, pero deseable para mi prometido. Esa es la idea. Entonces, vean la humildad de Salomón en esa sociedad. Otra vez, versículo 5, alguien de piel morena, especialmente para alguien que otra vez, versículo 12, era el rey, que se pudo haber casado con una mujer desde el punto de vista humano mucho más guapa, siguiendo los criterios del mundo de esa época, que otra vez veía a alguien que no fuera moreno como alguien de una clase social alta. A pesar de eso, ella le dijo, versículo 8, oh hermosa entre las mujeres. Vean, hermanos, cómo se hablaba esa pareja. Vean de nuevo, la prometida le dijo a su prometido en el versículo 7, hazme saber, oh, tú a quien ama mi alma. Y él le contestó a ella, versículo 8, si tú no lo sabes,
oh hermosa entre las mujeres? Aquí tienen una gran lección que se repite varias veces a lo largo del libro del Cantar. Escuchen, esta es una lección sobre la comunicación en el matrimonio. ¿Cómo hablarnos en el matrimonio? Y la lección es esta, escuchen. El amor verdadero, el amor bíblico se refleja en palabras agradables. El amor bíblico se refleja en palabras agradables. Podríamos decirlo así, el amor verdadero, el amor genuino desde el punto de vista de la Escritura entre un hombre y una mujer en el matrimonio se refleja en palabras de afecto, palabras dulces, palabras agradables. Podríamos decir que es una gran ilustración de Efesios 4:29, donde dice, ninguna palabra corrompida salga de vuestra boca, sino la que sea buena para la necesaria edificación, a fin de dar gracia a los oyentes. Aquí tienen una ilustración de cómo dar gracia a nuestro cónyuge. Ahora, no tenemos que usar las mismas palabras que la Sulamita y Salomón usaron. En términos de aplicación, claro, cada matrimonio tiene su estilo, cada matrimonio tiene su gusto. Desde lo que algunos podríamos ver como lo más cursi, hasta lo más seco. Desde mi reina, mi cielo, mi chucurrupuncito, caramelito, panquecito, mamita, mi rey, mi gordo, mi gordita, hasta esposo, esposita, mi vieja, mi viejito, mi mujer, mi marido. Y cuando uno lo ve de fuera, a veces nos da risa, sobre todo cuando el nombre no parece encajar con lo que vemos. Así pasa, la verdad. La esposa dice, me va a recoger mi guapísimo. Hombre, y uno espera ver a un hombrón de película. Y llega el guapísimo y lo vemos y pensamos, hombre, esta señora realmente ama al guapísimo. Como sea, como te guste, pero el principio del amor debe estar ahí. Palabras que demuestren amor que ama al Señor. Palabras que agradan a nuestro cónyuge de manera desinteresada, muy importante, porque no es nada más, bueno, le voy a hablar bonito cuando quiero algo. Porque obviamente todos sabemos que no, y este ya me está adorando la píldora para que le dé algo. Pero va en el versículo 9. Aquí el prometido le sigue hablando a la prometida y le dijo, recuerden, es él hablándole a ella. Y le dijo, versículo 9, a yegua de los carros de Faraón te he comparado, amiga mía, o se puede traducir, amada mía o mi amada. Ahora, advertencia para los esposos. Probablemente no le va a gustar a tu esposa que la compares con una yegua. No lo recomendamos, no lo aconsejamos. Pero en esa, pero de nuevo, igual a lo mejor le encantan los caballos a tu esposa y se siente halagada. Pero en esa época, eso del versículo 9, a yegua de los carros de Faraón te he comparado, esto habrá sido un elogio para ella. ¿Por qué? Porque las yeguas de los carros de Faraón tenían muchos adornos. Tenían muchos adornos. Entonces, al compararla él aquí con una yegua de los carros de Faraón, le estaba diciendo, tienes una belleza de realeza, tienes una belleza de reina, tienes una belleza digna de una reina, una belleza honorable. Y vean de nuevo, versículo 9, le dijo, amiga mía, en Reina Valera 60, se puede traducir mejor, amada mía. Vean, esto es hermoso. Amada mía, la amaba. Vean ustedes de nuevo, ella dijo en el 7, le dijo él, hazme saber, oh tú, a quien ama mi alma. Y él aquí le dice a ella en el 9 al final, amada.

siguió reconociendo la belleza de su prometida. Y recuerden, por favor, esto es muy importante porque otra vez vuelve a mostrar la humildad de Salomón, porque versículo 5, recuerden, ella es morena. Versículo 6, ella es morena, menospreciada por la sociedad en esa época desde el punto de vista mundano, carnal, menospreciada porque era morena. De nuevo, la sociedad de esa época habría dicho, oye, esta mujer es morena, esta mujer, ¿cómo es posible? Esta mujer no es digna de casarse con el rey. Esta mujer está fea para el rey. El rey necesita una mujer más bella. Pero no, vean ustedes, hermanos, versículo 10, Salomón sigue reconociendo la belleza de su prometida. Ahí en el 10 le dijo a ella, hermosas son tus mejillas entre los pendientes, se refiere a adornos, tu cuello entre los collares. Él está cautivado por su belleza. Y vean en el 11, las hijas de Jerusalén parecen decir algo para apoyar la belleza de la prometida. Y dicen en el 11, zarcillos, se puede traducir adornos, de oro te haremos. Tachonados, o se refiere a cuentas, a bolitas de plata. Y vean en los versículos 12 al 14, la prometida canta. Recuerden, esto es como un musical, esto es como una ópera en nuestra época, ¿no? Que ven una ópera y no pueden decir nada sin cantar, ¿no? Me traes la sal, por favor, mi rey, ¿no? Lo que sea, ¿no? Aunque sea lo más insignificante, cantan para todo, y esa es la idea aquí. Es como un musical, esto es como una ópera. Perdón, hermano, no soy cantante de ópera, como pueden ver. Pero vean ustedes, versículo 12. Mientras el rey, por favor, vean esto, estamos hablando del rey, este es Salomón, de nuevo el prometido de esta mujer, la Sulamita, 12. Mientras el rey estaba en su reclinatorio, quiere decir en su silla, mi nardo dio su olor. Nardo quiere decir, se refiere a un ungüento aromático, digamos una especie de aceite que desprende un olor. Esto de que el perfume, digamos, de ella dio su olor, podría referirse a que ella fue incitada ante la presencia de su prometido. Todavía no están casados, todavía no han consumado el matrimonio. Pero vean versículo 3, ella siguió cantando. Mi amado es para mí un manojito, se puede traducir una bolsita de mirra que reposa entre mis pechos. Ahora escuchen, aunque en español la traducción se oye como que esto ya está pasando, ya explicamos en nuestro último estudio que realmente no es que esto ya pasó o estaba pasando. Esto es algo que ella estaba pensando para cuando después de que se casaran. Aquí el versículo 13 significa que después de que se casaran, su esposo dormiría con ella y ella disfrutaría del olor de su amado. Ahora, ¿por qué lo compara aquí a un manojito o bolsita de mirra? Bueno, porque esto parece apuntar a que él sería absorbido por el amor de ella cuando estuvieran ya viviendo como marido y mujer. Esa es la idea, aparentemente. Pero vean, continúa, versículo 14. Ella dijo, racimo de flores de aleña en las viñas de Engadi es para mí, mi amado. Ahora, Engadi es un lugar, un oasis, en la parte oeste del Mar Muerto, a la izquierda del Mar Muerto. Ahí crecen las flores de aleña. Por eso dice ahí en el 14, véanlo, racimo de flores de aleña en las viñas de Engadi. La idea es que él era como fragancias únicas, traídas desde muy lejos, con un valor muy alto. Y vean aquí respondió Salomón, versículo 15. Vean por favor este versículo, es hermoso. He aquí, en hebreo estas dos palabras enfatizan lo que viene. Aquí Salomón enfatizó, es como si le hubiera dicho, oye, pon atención, le dijo esto, escucha, le dijo a ella, versículo 15, he aquí, que tú eres hermosa, amiga mía, en hebreo otra vez, amada mía o amor mío, he aquí, otra vez Salomón enfatiza esto, es como si le dijera, escúchame, y sigue en el 15,

Es bella o eres hermosa. Esta es la misma palabra en hebreo que se traduce hermosa, ahí en el versículo 15 al principio, cuando le dice aquí que tú eres hermosa, amiga mía, y se lo repite, vean en el 15, he aquí, eres hermosa. Dos veces le dice lo mismo, lo repite. Escúchame, eres hermosa. Escúchame, eres hermosa. Y concluye en el 15, tus ojos son como palomas. Es una comparación, como palomas. Esto quiere decir que los ojos de ella son redondos o se ven tranquilos. De nuevo, vean la dulzura con la que Salomón le habló a su prometida. Le dijo, hermosa, amada mía, hermosa. Ahora aquí para los hombres, aquí hay más ideas de piropos para tu esposa. Hermosa, amada mía, bella. Cuando mi esposa me llama al celular, aparece una frase que puse en el celular para identificarla. Ya saben, todos tenemos nuestras frases, ¿no? Y la frase es, ayer venía con mi hijo en el carro y llamó mi esposa y apareció ahí en el carro, la guapísima. Esa es su frase, ese es su identificador. La guapi, y mi hijo creo que no lo había dicho. Y digo, papá, ¿quién era? Pues es tu mamá. ¿Quién es la guapísima? Y ya se rió, ¡ay, papá! Entonces, la guapísima. Digo, solo estoy tratando de predicar lo que vivo, ¿no? Vivir lo que predico. Pero hay que confesar, dice usted, ¡ay, qué piadoso es este! El problema es que cuando la guapísima me dice algo que no me gusta y cedo a la tentación de impacientarme y enojarme, entonces la guapísima se convierte en Robin. Bueno, hermanos, a veces pasa, pero sí pasa. Pero la verdad es que todos estamos en la luchadera contra la tentación y el pecado, pero es un esfuerzo que debemos hacer. ¿No es cierto? Nos pasa. Y ahora vean, responde la prometida cantando, versículo 16, he aquí. Otra vez, esta frase enfatiza lo siguiente, es como si le dijera, escúchame, que tú eres hermoso, amado mío. Y dulce, esa palabra dulce es hermosa, se puede traducir, eres verdaderamente agradable, verdaderamente placentero. Nuestro lecho, esto es donde se iban a acostar ya casados, es de flores, esto quiere decir lujoso, lleno de hojas. Esto significa que su cama iba a ser lujosa, frondosa, exuberante, como un árbol con muchas hojas. De nuevo, vean la ternura. Vean cómo se hablan. Él le dice en el 15, aquí que tú eres hermosa, amada mía. He aquí eres hermosa. Y ella le responde en el 16, he aquí que tú eres hermoso, amado mío. Verdaderamente agradable, placentero. Otra idea ahí para las hermanas, para que sepan cómo hablarle a sus mariditos. Vean, versículo 17, ya continúa hablando. Las vigas de nuestra casa son de cedro. Ahora, el cedro en esa época era un lujo. Era un lujo, de nuevo. Está pensando a futuro. Recuerden, se va a casar con el señor Millones, se va a casar con, el pobretón, se va a casar con el rey. Entonces, sí, versículo 17, las vigas de nuestra casa son de cedro, eran un lujo. Y vean, sin embargo, la siguiente frase indica que esto no es literal. Versículo 17 dice, y de ciprés los artesonados o vigas. La idea aquí parece ser que el lugar donde iban a demostrar su amor físicamente, ya casados, es un lugar romántico ideal. Esa es la idea. Pero hermanos, vean algo importante aquí de nuevo. En el versículo 16, ella correspondió a las palabras dulces de su prometido. Hermoso, amado mío. De nuevo, dulce quiere decir verdaderamente agradable, placentero. En términos coloquiales modernos le dijo, eres un papá, Lord, eres mi rey, papito, carita. Bueno, ahí tiene algunas ideas, hermanas, para halagar a su papito. Y claro, la idea es que nos hablemos con palabras amorosas. ¿Por qué? Porque nuestro corazón está bajo el control de la palabra y del espíritu. ¿Por qué? Porque de la abundancia del corazón habla la boca. Muy importante esto. Esto debe ser de corazón. No es que
si le hablas bonito a tu cónyuge, los problemas se arreglan. No, los problemas se arreglan empezando por el corazón. Esto significa empezando por lo que pensamos, por los motivos, por qué hacemos lo que hacemos, por lo que queremos, por lo que anhelamos. Debemos empezar ahí, identificando maneras de pensar no bíblicas, confesándolas, dejándolas, sometiéndonos a la palabra para que las palabras que salgan del corazón sean amorosas. Porque si no, hermanos, esto se vuelve... La idea es que no nos volvamos como declamadores de discursos profesionales, ¿no? Como oradores profesionales, que somos muy buenos para hablar, pero somos unos canallas, ¿no? Oye, qué bonito le habla, pero es pura actuación. Porque eso simplemente son palabras, si no están respaldadas por la realidad. Y de nuevo, hermanos, esto es una lucha de por vida para todos, para todos. Tenemos que estar continuamente identificando maneras de pensar pecaminosas, nuestra soberbia, y pidiéndole al Señor ayuda. Y como el salmista, en mi corazón he guardado tus dichos para no pecar contra ti, y estar evitando cualquier cosa que nos lleve a pecar, y rodeándonos de gente que nos anima a ser obedientes, involucrados en la iglesia, expuestos a la palabra. Vivimos en la lucha diaria, luchando contra nuestro pecado, hermanos. Esto no se arregla con 2 horas de consejería. Esto no se arregla con 1 año de estudios los viernes. Esto no se arregla con retiro anual de matrimonios cada año. No, esta es una lucha de por vida. Pablo lo dijo, ¿recuerdan? Filipenses 3:14, no que lo haya alcanzado ya ni que ya sea perfecto, sino que prosigo. Y recuerdan, tenía 30 años de ser creyente cuando dijo eso. No soy perfecto, y así es. Mientras vivamos en este cuerpo de pecado, con estos deseos, otra vez, deseos pecaminosos, como dice Gálatas, andad en el Espíritu y no satisfagáis los deseos de la carne, porque el deseo de la carne es contra el Espíritu y el del Espíritu contra la carne, y estos se oponen entre sí para que no hagáis lo que quisierais. Y vivimos en esta lucha, momentos donde nos brota natural, por la gracia de Dios, qué gozo, como vemos estos dos prometidos, y al siguiente momento cedemos a la tentación, a la soberbia, cedemos a quizás recordar algo que no nos gustó, y cedemos a la tentación a enojarnos, a amargarnos y ensoberbecernos, y se acabaron las palabras agradables, y otra vez la tentación a la amargura, al enojo, las contiendas y a la venganza, y otra vez el Señor, perdóname, perdóname, amada mía, perdóname, amado mío, y otra vez, y ahí vamos, y ahí vamos, y ahí vamos. Vean en el 2:1. En el 2:1 encontramos la razón de fondo por la que se hablaban así. Aquí en el 2:1 encontramos la clave, el secreto. Aquí en el 2:1 encontramos la razón por la que estos prometidos se hablaban y trataban con dulzura. Y aquí les ven una palabra: humildad. Humildad. ¿Dónde está eso? 2:1. Aquí la prometida siguió cantando y vean lo que dijo. 2:1. Yo soy la rosa de Sarón y el lirio de los valles. Una frase que se ha usado muchas veces para decir que se refiere a Cristo. No pensamos, como estamos viendo, si interpretamos de manera literal, normal, en el momento en el que se escribió esto de manera gramatical, histórica, simplemente tomándolo como creemos habría querido que significara esto Salomón cuando lo escribió. Aquí está hablando la Sulamita, se está refiriendo a sí misma. Vean lo que dice de nuevo, 2:1. Yo soy la rosa de Sarón y el lirio de los valles. Vean la frase, la rosa de Sarón. ¿La rosa de Sarón? ¿Qué es eso? Probablemente se refiere a una flor llamada azafrán de primavera o narciso. Azafrán de primavera o narciso. Y en la siguiente frase del 1, vean, dice, yo soy la rosa de Sarón.
y el lirio de los valles. ¿Ven la frase ahí? Lirio de los valles. ¿Qué era un lirio de los valles? Una flor común y corriente. Entonces, la rosa de Sarón y el lirio de los valles significan lo mismo. Son dos ilustraciones de la misma idea. ¿Cuál es la idea? Es esto. Lo que la esposa dice aquí es, yo soy una flor entre muchas. Yo solo soy una flor entre muchas, como una rosa de Sarón, como un lirio de los valles. ¿Por qué es importante esto? Porque esto muestra humildad en ella. ¿Cómo? Ella no se veía a sí misma como alguien especial. Ella no se veía a sí misma como superior a las demás mujeres. Ella se veía a sí misma, escuchen, como una más entre muchas. Una más entre muchas, común y corriente. ¿Qué refleja esto del corazón de esta mujer? Humildad. Aquí ella muestra humildad. Esto es hermoso. Y recuerden, por favor, hermanos, ella, siendo, versículo 5, morena, siendo una mujer, versículo 6, que trabajaba en el campo, se iba a casar, versículo 12, con el rey de Israel. Sin embargo, vean su humildad. Ella pudo haber dicho, ya quisieran mujeres de Israel casarse con el que me voy a casar. No, vean su humildad. Ella dijo, 2:1, yo soy la rosa de Sarón, el lirio de los valles. Yo soy una mujer cualquiera. Yo soy una mujer común y corriente. Ella, hermanos, vivió la frase de Romanos 12, en donde dice ahí, Romanos 12, ella no tenía más alto concepto de sí que el que debía tener. Así es, ella pensaba de sí con cordura. Ella, en términos modernos, digamos, estaba ubicada espiritualmente, estaba ubicada. Aquí hay una verdad clave para que ames a tu cónyuge como Dios quiere. Otra vez regresamos a la verdad que mencionamos desde el principio. ¿Quieres amar a tu cónyuge como Dios quiere? ¿Quieres expresar de corazón un amor como el que es reflejado por la manera en la que reflejaron estos prometidos? Muy bien, debes tener una actitud humilde. Debes tener una actitud humilde. No debes tener un concepto más alto de ti que el que Dios ha mandado que tengas. En otras palabras, escucha, debes verte como alguien común y corriente. Debes verte como un ser humano pecador igual que cualquier otro. Y por lo tanto, no mereces que Dios te haya dado a tu cónyuge. Si tú tienes, y lo vamos a ver si el Señor quiere a medida que avancemos, como esta actitud de la Sulamita de decir, yo soy una más, yo soy como cualquier otra mujer, yo soy una mujer cualquiera, común y corriente. Y esto la llevó a verse como inferior a Salomón. Eso refleja humildad. Veía a Salomón como superior a ella. Ella reflejó Filipenses 2:3. Recuerdan Filipenses 2:3, estimando cada uno a los demás como superiores a él mismo. Esto es humildad. En el caso de la prometida de Salomón, como vemos en Cantares 2:1, ella tuvo un concepto humilde de sí misma. Ella se vio en el versículo 1 como una mujer común y corriente. Y vean cómo le contestó su prometido. Versículo 2. 2:2. Como el lirio entre los espinos, así es mi amiga, mejor en el hebreo, así es mi amor, entre las doncellas, o mejor, entre las mujeres jóvenes. Aquí él dijo, ella sobresale entre las mujeres. Ella, comparada con las demás mujeres, ella es, versículo 2, como el lirio entre los espinos. Ella es el lirio, las demás mujeres son espinos. ¿Qué es esto? Nadie se comparaba a ella en la mente de su prometido. Nadie competía con ella. Esto es hermoso. Esto demuestra que Salomón estaba totalmente concentrado en ella y que no había otra mujer
que distrajera a Salomón. ¿Qué verdad? Como esposos, así debemos ser. Debemos ver a nuestra esposa por encima de las demás mujeres, estar concentrados de manera exclusiva en ella y no distraernos con ninguna otra mujer. Esto es ser marido de una sola mujer. Marido de una sola mujer. Y observen, hermanos, con esto terminamos por hoy en el versículo 3. Vean cómo la sulamita le dijo lo mismo a su prometido. Versículo 3. 2:3. Como el manzano entre los árboles silvestres, así es mi amado entre los jóvenes. En otras palabras, mi amado sobresale entre los hombres. Nadie es como él. Él es, por así decirlo, como Saúl, de hombros para arriba, comparado con los demás. Vean, por favor, hermanas, igual que tu marido hacia ti, tú como esposa debes estar totalmente concentrada en tu marido y nadie más. Y nadie más. Esto es ser mujer de un solo marido. Vean por favor que el versículo 2 y 3 de Cantares 2 refleja algo de lo que refleja esa canción que nos gusta a muchos. En México han oído la canción Piel Canela. Piel Canela, ¿se acuerdan del coro? No los voy a torturar, no se las voy a cantar. Lo pueden estar ustedes buscar por Google, pero esto es lo que dice el coro de Piel Canela. Me importas tú y tú y tú y solamente tú y tú y tú. Estoy tentado a cantárselas, pero voy a resistir. Más que nada para no avergonzar a mi esposa, si no voy a estar en problemas al rato. Y termina el coro. Me importas tú y tú y tú y nadie más que tú. Aquí está, aquí está. Para algunos de nosotros, nuestra esposa no nos dice manzano sin cabeza. Más bien, no nos dice manzano, sino cabeza de manzana porque la cabeza está lisa. Eso lo entendemos. Y si te dice tu esposa cabeza de kiwi es porque tienes pelo, aunque corto, ya es ganancia. Pero bueno, como les diga a su esposa, no importa, hermanas, vean que en el versículo 1, aquí en Cantares 2, vean que en el versículo 1, ella le dijo a Salomón que ella era el lirio de los valles. Yo soy como cualquier otra mujer, le dijo en el 2:1. Yo soy como cualquier otra mujer. Pero en el versículo 2, Salomón le respondió, no, tú eres como el lirio entre los palabras. Ella le dijo, mira, yo soy como cualquier otra mujer. Él dijo, no, no, mi amor, eres superior a las mujeres. Eres superior a las demás mujeres. Esto es maravilloso. Esto es una verdad clave. Esto demuestra otra vez, hermanos, dos corazones humildes. Esta, otra vez, fue una correspondencia. De nuevo, en el versículo 12, ella dijo, ella es superior a las demás mujeres. No hay otra mujer que se compare a ella. Y en el versículo 13 ella le dijo, no hay otro hombre que se compare a él. Esto es un corazón humilde. Esto refleja dos corazones humildes. Esta manera de pensar es clave para cultivar un matrimonio que honra al Señor. Muy importante esto, hermanos. Tenemos que estar esforzándonos por pensar así. Tú te debes ver como una persona igual a cualquier otra, pero al mismo tiempo debes ver a tu cónyuge como superior a los demás, porque no mereces su amor, no mereces disfrutar de la devoción de tu cónyuge hacia ti, no mereces disfrutar de su virtud y la bendición de su atención y tanta bendición que Dios te da mediante tu cónyuge. Y podrás pensar, bueno, pero no conoces a mi cónyuge. No importa, no importa, porque el hecho de que seamos pecadores, recuerden, todos somos pecadores y la paga del pecado es ¿qué? Muerte, muerte. Comparados con Dios, ¿qué nos debe Dios? Muerte, juicio, castigo. ¿Por qué? Porque lo único que le podemos ofrecer a Dios comparados con el estándar de perfección que es Él y que Él establece,
Lo único que le podemos ofrecer, lo mejor que le podemos ofrecer, es abominable para Él. Nuestra justicia es como trapos de inmundicia. Lo mejor que podamos hacer, debido a que somos pecadores, es algo que está muy por debajo de lo que Dios demanda, y por lo tanto, lo único que Dios nos debe, lo único que merecemos que nos dé Dios es muerte, infierno eterno. Y que nos dé un cónyuge es un regalo del Señor. Es un regalo del Señor. Entonces, aquí en el capítulo 2, versículos 1 al 3, resumiendo lo que estudiamos hoy, aquí encontramos estos dos principios, que son dos torres gemelas de un matrimonio que honra a Dios. Por un lado, torre gemela número uno, escucha, necesitas verte como un pecador común y corriente, igual que cualquier otro ser humano. Necesitamos vernos como hombres con pasiones semejantes, hombres y mujeres con pasiones semejantes, como dice Santiago 5. Somos seres humanos iguales. Tenemos que vernos otra vez como la Sulamita en el 2:1. Yo soy la rosa de Sarón y el lirio de los valles. Yo soy como cualquier otro ser humano, común y corriente. No hay nada especial en mí. Y hermanos, esta manera de pensar bíblica va en contra de nuestra propensión a la soberbia, porque nuestro deseo pecaminoso natural es tratar de encontrar algo por lo que me quiero exaltar por encima de los demás, incluyendo a mi cónyuge. Es que yo tengo esto y ella no tiene esto. Es que yo he vivido esto y ella no ha vivido esto. Somos terribles. Somos unos monstruos de soberbia en términos de nuestra inclinación pecaminosa. Encontramos de todo para ensoberbecernos. De todo. ¿No es cierto? Llegamos hasta pensar, bueno, es que ella no sabe lo que yo sé. Ella no ha sufrido lo que yo he sufrido. Le encontramos de todo. Somos como niños chiquitos, ¿no? Cualquier cosa que ella, si tiene algo que no nos gusta, decimos, ah, yo no tengo eso. Si él no tiene algo que tú tienes, ah, yo tengo eso y él no lo tiene. Hermanos, no podemos pensar así. Eso es una manera de pensar pecaminosa que tenemos que confesar al Señor y arrepentirnos. Y otra vez, torre número uno para terminar, nos tenemos que ver como un pecador común y corriente, igual que cualquier otro ser humano, igual que mi cónyuge. Y por otro lado, dos torres gemelas, uno, soy un pecador común y corriente, igual a cualquier otro ser humano. Y número dos, necesito ver a mi cónyuge por encima de las demás personas del sexo opuesto. Necesito cultivar una manera de pensar en donde veo a mi cónyuge como alguien que está por encima del resto del sexo opuesto. Porque este es el hombre que Dios me dio, esta es la mujer que Dios me dio, y no lo merezco, y tengo que dedicar mi vida para servir a esta mujer que Dios me dio como mi esposa o como mujer. Tengo que dedicar mi vida para servir a este hombre que Dios me dio como mi esposo. Y por la gracia de Dios, escucha, estas dos torres gemelas, estas dos verdades, proveen una cohesión, una estabilidad que va a contribuir a que tu matrimonio sea fuerte para la gloria de Dios. Y estos dos principios, conforme los cultivas por la gracia de Dios, te van a ayudar a evitar y resolver muchos conflictos en tu matrimonio. Oremos para terminar. Padre, te agradecemos por tu palabra hermosa, por este texto hermoso, tan rico, tan hermoso, tan refrescante. Gracias, Señor. Gracias a tu Espíritu bendito que nos ha dado tu palabra y nos da textos como este que nos presentan verdades que quizás conocemos, hemos estudiado, hemos oído, pero verlas en este escenario, en esta relación, en esta situación, añade un elemento de frescura, por así decirlo. Es hermoso, Padre. Te rogamos que nos ayudes a ver nuestra soberbia. Ayúdanos, Padre. Qué cosa tan fea es la soberbia. Qué pecado. Cómo nos afecta. Cómo afecta a nuestros matrimonios.
Ayúdanos a identificarla, Padre, a no justificarla, a odiarla en nuestra vida en primer lugar, a confesarla a ti, a pedirte perdón por ella, pedirle perdón a nuestro cónyuge y esforzarnos, Señor, por tu gracia, a estar recordando estas verdades, a actuar, a pensar como la Sulamita, a recordar que somos seres humanos con pasiones semejantes, somos comunes y corrientes, nadie superior a nadie, el único superior eres tú. Nadie es superior, solo tú, nuestro glorioso Señor Jesucristo, el único humano, el Dios hombre, es superior a cualquier otro ser humano. Los demás somos iguales, sin importar nuestro color de piel como la Sulamita o de Salomón, sin importar nuestro nivel social, sin importar si hemos ido a la escuela o no, cuánto dinero tenemos o no, cómo nos vemos. Ayúdanos, Padre, a no pensar como el mundo, sino a cultivar una manera de pensar bíblica que le dé importancia a lo que tú le das importancia, una manera de pensar humilde, aprender de ti que eres manso y humilde de corazón, nuestro amado Señor, que es la humildad encarnada. Oramos por esto, Padre, y te agradecemos por el estudio, el tiempo que nos diste juntos. Concédenos, Padre, seguir disfrutando este tiempo de comunión y regresar con bien a casa conforme a tu voluntad en Cristo Jesús. Amén.

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Escrito por David Mathis, publicado originalmente en The Gospel Coalition. Dios nos creó para su gloria. Nos creó a imagen suya, dice en Génesis 1:27. Fuimos creados para reflejarlo y mostrarlo, para ser monumentos móviles de la fuerza y la belleza de Dios, no estatuas inmóviles. Somos imágenes vivientes de Dios mismo, que respiramos, hablamos, trabajamos, nos movemos y salimos al mundo que Él creó para mostrar su gloria en todas partes. Él pensó que era mejor que sus imágenes no estuvieran fijas al suelo, como los árboles y las plantas, sino que tuvieran pies, piernas, brazos y manos para moverse, extenderse y llenar la tierra con su gloria. Sin duda, Dios tiene formas espectaculares de glorificarse a sí mismo a través de la discapacidad, pero, por lo general, algún tipo de esfuerzo físico se convierte en la ocasión para reflejarlo en el mundo. Para rendirle honor, presentamos nuestros cuerpos como sacrificio vivo, como enseña Romanos 12:1. El versículo siguiente dice: Y no se adapten a este mundo, sino transfórmense mediante la renovación de su mente. Esto para que puedan presentar su cuerpo santo, aceptable a Dios. Al igual que el rey David y Cristo mismo, recibimos el cuerpo que Dios ha preparado para nosotros como nuestro instrumento para hacer su voluntad. Y Cristo nos dice en 1 Pedro 2:24, llevó nuestros pecados en su cuerpo sobre la cruz, a fin de que muramos al pecado y vivamos a la justicia. El apóstol Pablo esperaba y deseaba ansiosamente, como señala en Filipenses 1:20, que Cristo fuera exaltado en su cuerpo, ya sea por vida o por muerte. Glorificar a Dios con nuestros cuerpos no se trata principalmente de lo que evitamos y no hacemos con ellos. Es algo que va mucho más allá, y se trata de lo que sí hacemos con ellos, a dónde vamos con nuestros pies, lo que hacemos con nuestras manos para ayudar a otros, y lo que decimos.

0: procesados, Jesús caminaba esencialmente a todos los lugares a los que iba. Se movía y pasaba la mayor parte del tiempo que estaba despierto, de pie, como lo hacían la mayoría de los seres humanos de la clase trabajadora en el mundo antiguo. Vemos lo mismo con Pablo en los Hechos y en sus cartas. Cuando viajaba, un día de viaje suponía entre 32 y 40 kilómetros. Básicamente caminaba una maratón. Cuando no viajaba, fácilmente caminaba 8 kilómetros, unos 10.000 pasos, o más haciendo su trabajo diario como constructor o fabricante de tiendas. Y Jesús no solo movía los pies, sino también las manos, levantando, cortando, rasgando, empujando, sosteniendo, tirando. Trabajó en la construcción durante décadas, ya que creció en el hogar de un comerciante. Y aunque era varón de dolores a causa de nuestro pecado y experimentado en aflicción, como lo describe Isaías 53:3, los evangelios nos dan una y otra vez la impresión de que era profundamente feliz y emocionalmente estable, lo suficientemente feliz como para bendecir a los demás mediante una enseñanza incansable y una sanación inconveniente, para prometer recompensas, para mostrar compasión y para controlar su ira justa. Al menos, esas acciones normales y cotidianas significaban que su salud emocional no se veía afectada por un estilo de vida sedentario. No pasemos esto por alto con demasiada prisa. Dios te creó para su gloria, y nuestro primer llamado como cristianos es glorificarlo, honrarlo y hacer que Él se vea bien en y a través de nuestras vidas. Eso es lo que significa ser creados a su imagen. ¿Y qué hace una imagen? Representa, refleja, exhibe, hace visible. Dios nos creó para que lo representemos, lo reflejemos y lo exhibamos en este mundo creado. Nuestro propósito es que vivamos en esta creación como Dios mismo viviría si fuera una criatura en el mundo que ha creado. Y Dios mismo sí entró a nuestro mundo en forma de criatura, como un ser humano. La segunda persona de la divinidad eterna vino como hombre, como Jesús de Nazaret. Nosotros somos creados a imagen de Dios. Jesús es la imagen de Dios. Él era Dios mismo entre nosotros, dice Juan 1:14. Él vivió su vida humana en cumplimiento de los designios de Dios, glorificándolo perfectamente. Ese es nuestro llamado como cristianos. No ser Jesús, no ser Dios como hombre, sino vivir cada vez más a la altura del llamado de vivir a imagen de Dios, tal como Jesús lo modeló y lo cumplió de manera perfecta. Por lo tanto, como exhorta 1 Corintios 10:31, ya sea que coman, que beban o que hagan cualquier otra cosa, háganlo todo para la gloria de Dios. Una vez más, glorificar a Dios con nuestros cuerpos no se trata principalmente de lo que no hacemos. Es fácil centrarse en los actos indebidos de los que debemos abstenernos. Pero glorificar a Dios en nuestros cuerpos es, ante todo, una búsqueda positiva y una oportunidad. Así como en la parábola de los talentos, nuestros cuerpos son dones que Dios nos ha dado para hacerlos crecer y desarrollar, no para enterrarlos y dejarlos languidecer. Gracias por escucharnos. 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

Resuena dentro de mí el eco de aquellas palabras cortas y cortantes, breve e importantes, que sean uno, uno. Pregunté. Me miró fijo, serio, sin titubeos, sin parpadear. Respondió: uno. Que sean uno. Uno. Un solo cuerpo, ligado directamente a Cristo como cabeza. Y aunque por mucho este cuerpo ha parecido estar con anestesia e inercia, esta obra es del Señor. Y descanso en saber que Él termina lo que comienza. Despierta a los que duermen. Aborrece el pecado. Vomita a los tibios. Si los hijos de desobediencia no juegan a ser de las tinieblas, ¿qué te hace pensar que nosotros, los hijos de Dios, seguiremos jugando a ser iglesia? Las puertas del Hades no prevalecen. Retrocedan. Y ese retrocedan no es para la gente. Retrocedan. Sí.

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0: Y Edwards estuvo de acuerdo con la necesidad de distinguir entre la facultad de pensar, que es la mente, y la facultad de elegir, que es la voluntad. Así que distingue entre mente y voluntad. Pero al hacer esa distinción entre mente y voluntad, Edwards advirtió contra separarlas.
1: Bienvenido a Renovando tu Mente con el Dr. R.C. Sproul. Continuamos con el capítulo 11 de una edificante serie de enseñanza de 12 lecciones titulada Dispuestos a Creer. En esta serie, el Dr. Sproul muestra que la voluntad humana no es libre, sino que está sujeta al pecado. Afirma que estamos condenados a menos que Dios tenga misericordia y cambie nuestros corazones. En 1754, un pastor de Northampton, Massachusetts, escribió quizás el libro más profundo que se haya escrito sobre la doctrina del libre albedrío humano. El pastor era Jonathan Edwards y el título de su libro es La libertad de la voluntad. Acompáñame al salón de clases a escuchar una vez más al Dr. R.C. Sproul mientras explica la importancia del trabajo de Edwards sobre la doctrina de la voluntad.
0: En nuestro análisis histórico de las controversias que se han producido sobre el tema del libre albedrío, llegamos ahora al hombre que creo que es el estudioso más prodigioso que ha abordado este problema de todos los tiempos, y ese por supuesto es Jonathan Edwards. En 1754, Edwards publicó su obra clásica sobre la libertad de la voluntad. Y si alguno de ustedes han tenido la oportunidad de leerla, saben que es muy técnica, muy abstracta y muy filosófica. Mezcla un estudio de textos bíblicos junto con una gran cantidad de argumentación filosófica y podría decirse que es la mayor obra de Jonathan Edwards. En lo personal, creo que es el mejor manejo del tema del libre albedrío que se haya hecho y que nunca ha sido refutado a mi juicio. Y recuerden que Edwards fue pastor durante muchos años en su congregación en Northampton, y cuando un hombre de la comunidad sin escrúpulos le hizo acusaciones difamatorias, Edwards fue despedido de su puesto como pastor de esa iglesia en un episodio doloroso en la historia de la iglesia, en el cual al dejar Northampton se fue a Stockbridge y se convirtió en misionero para los indios. En su tiempo libre, mientras ministraba a los indios, se tomó el tiempo para escribir La libertad de la voluntad, que compuso y completó en un periodo de 3 meses. Y eso en sí mismo es asombroso. Ahora, en este recurso tan importante para estudiar este tema, Edwards trata con la pregunta, en fin, ¿qué es la voluntad? Porque históricamente era muy común que los estudiosos, antropólogos y filósofos hicieran distinciones nítidas entre estos tres aspectos de nuestra humanidad: la mente, los afectos y la voluntad. O a veces la mente, el corazón y la voluntad. Y Edwards estuvo de acuerdo con la necesidad de distinguir entre la facultad de pensar, que es la mente, y la facultad de elegir, que es la voluntad. Así que distingue entre mente y voluntad. Pero al hacer esa distinción entre mente y voluntad, Edwards advirtió contra separarlas. Y sostiene que la mente y la voluntad están íntimamente interrelacionadas. De hecho, define la voluntad como la mente que elige. Y esa es una consideración importante porque Edwards, al analizar el funcionamiento de la voluntad, la toma de decisiones humanas y el ejercicio de las elecciones, es decir, lo que está involucrado en la volición, en las elecciones voluntarias, lo miró en primer lugar desde la perspectiva de la ley de causalidad, que enseña que todo efecto debe tener una causa antecedente, que es imposible que un efecto ocurra espontáneamente ex nihilo, sin una causa. Y cuando examinó las elecciones humanas, analizó las elecciones humanas como efectos que requieren causas. Y eso fue lo que hizo que centrara su atención en el asunto que ya hemos tocado en diferentes partes de nuestro curso, la inclinación, la tendencia y la disposición. En otras palabras, que las decisiones que tomamos son tomadas por una razón y la mente proporciona la razón. Y así las decisiones que tomamos, según Edwards, son decisiones basadas en lo que consideramos bueno para nosotros. Ahora, cuando usa el término bueno allí, no se refiere necesariamente a lo que es moralmente bueno, sino más bien a lo que nos agrada al tomar nuestras decisiones. Consideramos que lo bueno para mí en este momento es elegir lo que más me agrada y escoger lo que yo quiero. Entonces, en términos sencillos, de lo que Edwards está hablando aquí es del papel que desempeña el deseo en la toma de decisiones. Pero de nuevo, el deseo no es algo que pueda reducirse simplemente a un apetito físico, como una experiencia de hambre, sino que la mente está involucrada aquí. Si, por ejemplo, tengo un antojo físico, un impulso de mi cuerpo para comer y siento hambre en términos de apetito, me percato de eso conscientemente y para mí comer o elegir comer es porque mi mente está haciendo un juicio sobre lo que es bueno para mí en ese momento o lo que me agrada en ese momento. Y por supuesto, el juicio de la mente sobre lo que me va a agradar en ese momento puede estar influenciado por mi apetito físico. Pero no obstante, en la elección de comer, la mente no es pasada por alto. Y por lo tanto, la mente considera o estima que una acción particular es buena y agradable para nosotros. Y sobre esa base se toma la decisión. Ahora, por supuesto, también es Edwards quien, al analizar todo este proceso de tomar decisiones, llega a la conclusión de que todas las decisiones son causadas por algo. No ocurren ex nihilo, como dije, y lo que causa las decisiones, en última instancia, son las inclinaciones. Entonces, ese es el primer punto que tenemos que entender, que las decisiones están motivadas o impulsadas por inclinaciones. Ahora, Edwards entendió que como seres humanos somos criaturas complejas. Tenemos ideas complejas en nuestra mente. Tenemos a veces sistemas de valores opuestos con los que estamos lidiando. Y también tenemos motivos y deseos complejos dentro de nuestras vidas. Si echamos un vistazo al apóstol Pablo, por ejemplo, cuando explica sus luchas en el capítulo 7 de Romanos, dice, pues no hago el bien que deseo, sino El mal que no quiero, eso practico. Y suena como si Pablo estuviera diciendo que tiene la habilidad en y por sí mismo de hacer algo que realmente no quiere hacer. ¿Es eso lo que está diciendo el apóstol? ¿O lo que está diciendo es, tengo una guerra dentro de mí entre deseos opuestos e inclinaciones en conflicto? En igualdad de condiciones, siempre quiero obedecer a Cristo, siempre quiero hacer lo que le agrada, tengo un deseo de Dios, tengo un deseo de obediencia. Sin embargo, mi carne tiene deseos contrarios al Espíritu y a veces sigo los deseos de la carne en lugar del deseo del Espíritu. Y así, en ese sentido, cuando Pablo reconoce que peca y se rinde a los deseos del viejo hombre, no está diciendo en ese momento que está completamente vacío de cualquier deseo contrario a las cosas de Dios. No, la guerra continúa. Y así es como Edwards entiende la forma en que Pablo habla de esta situación diciendo, el bien que quiero, no lo hago. Ahora, Edwards llenó los espacios en blanco del texto y le dijo al apóstol, la razón por la que no haces el bien que quieres es porque hay un no quiero, que es más fuerte en el momento de tu pecado que el que tienes de hacerlo. Es decir, hay un conflicto de inclinaciones. El punto apremiante de Edwards es este, que siempre y en todas partes, en cada situación volitiva en la que nos encontramos, elegimos según nuestra inclinación más fuerte en el momento. Esto es importante, nuestra inclinación más fuerte en ese momento. Algunas personas ven esto y dicen, bueno, no significa eso que ya lo hemos determinado. Como ya expliqué anteriormente en esta serie, hay una diferencia entre el determinismo, por el cual nuestras decisiones están controladas por fuerzas externas que nos coaccionan, entre el determinismo y la autodeterminación, por el cual las decisiones que tomamos están determinadas por nosotros, no por algo fuera de nosotros mismos. Pero aún así, a lo que Edwards quiere llegar es que las decisiones están determinadas en el sentido de que son causadas por algo. Y por lo que son causadas es por ti y tus deseos y por lo que tu mente considera más bueno para ti en este momento o más agradable. De nuevo, dice Edwards, siempre elegimos según la inclinación más fuerte que tenemos en ese momento. Ahora, entendemos que el deseo es algo variable y hay un continuum de deseos en nuestros corazones. Algunas cosas ocasionan deseos intensos y ardientes en nosotros, otras solo inclinaciones leves. Pero cuando llega el momento de la elección, el que sea más fuerte es el que seguimos. Eso no niega la libertad, según Edwards, pero esa es la esencia de la libertad, es decir, tener el poder o la capacidad de elegir según tus inclinaciones, elegir lo que quieres, elegir lo que la mente considera bueno para ti en ese momento. Si tu mente considera que algo es preferible y tienes una inclinación a elegirlo, pero no tienes la capacidad de elegirlo, entonces de hecho no eres libre. Pero la esencia misma de la libertad es poder elegir según lo que quieras en el momento. Ahora, la idea de que siempre elegimos según nuestra inclinación más fuerte toma en cuenta esta idea del continuo. Daré un par de ejemplos de eso. Me pongo a dieta porque en igualdad de condiciones sé que sería lo mejor para mí. El médico no tiene que discutir conmigo largo y tendido para convencerme de que sería mejor para mi salud general si perdiera 30 libras, no solo para mi salud general, sino también para mis dolores de espalda y todo lo demás, que mi condición física mejoraría drásticamente si pierdo 30 libras. Y no solo eso, sino que cosméticamente me vería mejor, mi ropa me quedaría mejor. Puedo darte una serie de razones positivas por las que estaría bien perder 30 libras. Y si el médico dijera, ¿quieres perder 30 libras? Yo diría, sí, tengo el deseo de hacer eso. Y ese deseo, sin embargo, cambia en su grado de intensidad de un momento a otro. Después de tener una gran fiesta el Día de Acción de Gracias y con mi estómago saciado, habiendo satisfecho completamente mi hambre, no siento una fuerte necesidad de comer. Y en ese momento mi deseo de perder peso aumenta y se intensifica, por lo que no como durante las próximas 6 horas. Pero 6 horas después, mi deseo de comida cambia. Y en igualdad de condiciones, no quiero agregar más peso, quiero perder peso, pero de repente todas las cosas ya no son iguales. Llega un momento en que mi deseo por ese helado de chocolate es mayor que mi deseo de perder peso. Y en el momento en que eso sucede, ¿qué hago? Me como el helado de chocolate porque eso es lo que quiero hacer. Y me parece bien en ese momento hacerlo. Así es como funciona el conflicto de deseos. Ahora, eso es fácil de ver cuando tienes un conflicto de deseos físicos como ese. Pero tomaste una decisión, aquellos de ustedes que están en la audiencia aquí o que lo están viendo por video, quizás estén sentados en algún lugar en una silla. ¿Por qué estás sentado donde estás sentado? Dices, bueno, fue completamente arbitrario, no pensé en dónde quería sentarme. Entré y me senté donde quería y luego entró el camarógrafo y me hizo moverme. Ya sabes, me coaccionó. Pero, ¿por qué estás sentado en la parte de atrás de la sala o al final del pasillo, en el medio del pasillo o en la parte delantera de la sala? ¿Por qué? No fue porque vinieras a esta reunión 4 horas antes y te quedaste afuera esperando que se abrieran las puertas para asegurarte de que pudieras tener el asiento que querías. Puedes hacer eso si vas a escuchar a los 3 tenores o vas a un partido de baloncesto o algo así. Tomas medidas extraordinarias para satisfacer tu deseo de tener un asiento en particular. Pero en una conferencia como esta, entras en la sala, ves un asiento que está libre, vas y lo tomas. No es gran cosa. Lo que te estoy sugiriendo es que hay una razón para esa elección. Y la razón puede estar motivada por una pequeña y débil inclinación en ti. Puede ser que no te guste sentarte en la parte delantera de la sala porque es posible que te llamen y te sientes más cómodo en la parte de atrás de la sala. O puede ser que te gusta sentarte en el extremo de la fila porque te pones un poco claustrofóbico si estás apretado en el medio o lo que sea. Hay todo tipo de razones por las que la gente elige sentarse. De hecho, han hecho estudios de bancos vacíos en el Parque Central Park, donde dejan un banco vacío y una cámara oculta y observan a las personas que llegan y se sientan, y muchos de ellos se sientan en un extremo. Otros se sientan justo en el medio. Y luego comienzan a entrevistar a las personas para averiguar por qué se sentaron en el extremo del banco cuando era la única persona allí, o por qué se sentaron en el medio. El tipo que se sentó en el medio dice, bueno, esperaba que alguien más viniera y se sentara porque estaba buscando compañía, tener alguna conversación. El otro dijo, quería que me dejaran solo, así que me quedé en el extremo del banco. Hay razones por las que hacemos estas cosas aparentemente inocuas. Puede que no sean intensas. Pero el punto que Edwards está haciendo es que sin una inclinación no habría decisión. Ahora, en ese momento está argumentando con filósofos paganos y con algunos teólogos que arguyen que el hombre no es realmente libre a menos que la voluntad sea totalmente indiferente. Si la voluntad no es totalmente indiferente, sino que tiene una propensión, disposición o inclinación previa, no se puede decir realmente de ella que es libre. Es decir, que a menos que tenga el mismo poder u oportunidad de ir a la izquierda o a la derecha, no es realmente libre. Les recuerdo la historia de Alicia en el País de las Maravillas, cuando llega a la bifurcación del camino y titubea. No sabe si ir a la izquierda o a la derecha. Y mientras reflexiona en su condición, mira hacia arriba y ve al gato de Cheshire sonriéndole desde el árbol. Y entonces le dice al gato, ¿qué camino debo tomar? Y el gato dice, eso depende. ¿A dónde te diriges? Y Alicia dice, no lo sé. Y el gato dice, entonces no importa. Es decir, si no vas, si no tienes un destino en mente, si no tienes ninguna razón para ir en un sentido u otro, ¿qué diferencia hace? Sería algo completamente indiferente. Así que puedes tomar cualquiera de los dos caminos. Pero Edwards dice, una decisión indiferente es un concepto irracional por dos razones. Uno, si elijo una cosa sobre otra sin razón alguna, de una manera completamente arbitraria, ¿cómo tendría eso un significado moral? Porque Edwards entendía que bíblicamente el tema de la intención y la intencionalidad es esencial para una decisión moral, para un acto voluntario. No elegimos que nuestros corazones latan a un cierto ritmo. Eso es una acción involuntaria de nuestros cuerpos. Para que sea una decisión moral, tiene que haber una razón o una intención detrás de ella. Pero Edwards va más allá y dice, si no hay inclinación en un sentido u otro, no solo sería imposible tener una elección moral, sino que sería imposible elegir en absoluto, porque ahora la elección no tendría causa. Habría un efecto sin causa y eso es imposible. Lo que está diciendo es que tanto filosóficamente como teológicamente, la idea de una elección indiferente es un concepto sin sentido. Finalmente, Edwards es quizás más famoso por su distinción entre lo que él llama nuestra capacidad natural y nuestra capacidad moral. Esta distinción es muy similar a la distinción que Agustín hizo siglos antes entre el libre albedrío y la libertad. Edwards dice que tenemos la capacidad natural de tomar decisiones. Como seres humanos, es parte de nuestra naturaleza ser criaturas volitivas. Tenemos una facultad de elegir que se llama voluntad. Y la voluntad no es forzada o coaccionada por actores externos. Por lo que en la medida en que tenemos la capacidad por naturaleza de tomar decisiones, tenemos una capacidad natural. No tenemos la capacidad natural de volar por el aire sin la ayuda de máquinas, porque por naturaleza no hemos estado equipados con alas y plumas y todo ese tipo de cosas. Pero como seres humanos, con voluntad, tenemos la capacidad natural de tomar decisiones. Lo que nos falta, según Edwards, es la capacidad moral de elegir las cosas de Dios. ¿Por qué? Porque en la caída hemos perdido nuestro carácter, nuestro deseo y nuestra inclinación por Dios. La razón por la que el hombre no puede elegir a Dios, a menos que Dios lo elija primero, es simplemente porque el hombre no elegirá a Dios y no podemos elegir lo que no queremos. Por lo que el problema con nosotros en nuestro pecado original se encuentra, según Edwards, en el deseo. La Biblia dice que los deseos del corazón son solo hacer siempre el mal. No tenemos ningún instinto, inclinación o disposición natural hacia Dios, sino hasta que el Espíritu Santo lo cree dentro de nuestras almas.
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Hebreos 3, del 5 al 6. Moisés fue fiel en toda la casa de Dios como siervo, para testimonio de lo que se iba a decir más tarde. Pero Cristo fue fiel como hijo sobre la casa de Dios, cuya casa somos nosotros, si retenemos firme hasta el fin nuestra confianza y la gloria de nuestra esperanza. 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

Hola, soy Johnny Erickson Tada y sé que estás de acuerdo conmigo cuando digo que nunca, pero nunca debemos agradar al diablo. Solo pensarlo da escalofríos. Tú y yo deberíamos odiarlo con un odio perfecto, como dice el Salmo 139. Pero escucha esto. Cada vez que disfrazamos un poco la verdad o soltamos una palabra de chisme, cada vez que lanzamos una mirada burlona o manipulamos a alguien con una frase dicha en el momento justo, incluso esas mentiras piadosas que parecen tan pequeñas que ni las notamos en nuestra conciencia, cada vez que pecamos, aunque sea un poquito, Satanás lo recibe como un gesto de aprecio hacia él. Lo toma como un halago. Lo estamos halagando y alimentando su arsenal contra Dios. Amigo, que eso nunca sea así. Odiemos al diablo con un odio perfecto, rechazando incluso el pecado más pequeño que pueda hacerlo quedar bien. 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

0: 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Las autoridades religiosas tenían miedo al pueblo y conspiraron contra Jesús para intentar llevar a cabo sus planes. 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Soy su anfitrión Jehiel Ortiz y estoy contento y agradecido de que usted esté con nosotros en el día de hoy estudiando la Biblia, la palabra de Dios. Nos encontramos en esta ocasión en una porción poderosa de las Escrituras, el registro de los eventos que llevaron a cabo la crucifixión de nuestro Señor Jesucristo, el Cordero de Dios. Usted no querrá perderse el estudio de hoy y los próximos estudios mientras estudiamos estos eventos tan importantes. Si por alguna razón usted se pierde algún estudio, o si desea volver a escuchar este o cualquier otro estudio de nuestro recorrido, le invito a que visite a través de la biblia.org/escuchar, donde usted encontrará las diferentes maneras de escuchar el programa o compartirlo con otros. 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Oremos para iniciar. Bendito Dios y Padre Celestial, aunque el mundo tenga planes y objetivos, tu propósito y tu santa voluntad se cumplen por encima de nuestros planes. Ayúdanos a entender las verdades bíblicas que tienes para nosotros en el día de hoy. En el nombre de Jesús oramos. Amén. Y ahora iniciamos nuestro recorrido bíblico de hoy con las enseñanzas del Dr. McGee en la voz de nuestro maestro Samuel Montoya.
1: Continuamos hoy estudiando el capítulo 18 del Evangelio según San Juan, y en nuestro programa anterior dejamos a Jesús hablando con los soldados y demás multitud que había llegado juntamente con Judas para arrestarle. Y vimos cómo Jesús majestuosamente se adelanta y les pregunta que a quién buscan. Ellos le responden, a Jesús Nazareno. Entonces les dice, yo soy. Ahora, destacamos el hecho de que esta multitud le llama Jesús Nazareno. No le tributan la majestuosidad que pertenece a él. Rehúsan llamarle el Cristo, pero está bien. De todas maneras, Jesús es un nombre que es sobre todo nombre. El día viene cuando aquellos en la tierra y aún debajo de la tierra, en el mismo infierno, se arrodillarán ante Jesús Nazareno. Pero ahora esta multitud no le confesará como el Salvador, como el Cristo, como el Hijo del Dios vivo. Y continuaremos hoy leyendo el versículo 6 de este capítulo 18 de Juan. Cuando les dijo, yo soy, retrocedieron y cayeron a tierra. Esta multitud no le conocía. Lo más extraño de todo es que en el principio Judas no le conoció. Ahora, ¿por qué no le conoció Judas? El apóstol Pablo nos responde en su segunda carta a los Corintios, capítulo 4, versículos 3 y 4, diciendo, pero si nuestro evangelio está aún encubierto, entre los que se pierden está encubierto, en los cuales el Dios de este siglo cegó el entendimiento de los incrédulos para que no les resplandezca la luz del Evangelio de la gloria de Cristo, el cual es la imagen de Dios. Se nos dice también que el hombre natural no percibe las cosas que son del Espíritu de Dios y no las puede entender porque se han de discernir espiritualmente. Y creemos que Judas no le conoció porque Cristo se paró allí como el Señor de la gloria. Usted recordará que al comienzo de este Evangelio de Juan, allá en el capítulo 1, versículo 14, el apóstol Juan dice, «Y aquel Verbo fue hecho carne, y habitó entre nosotros, y vimos su gloria, gloria como del unigénito del Padre, lleno de gracia y de verdad. Aún en esta hora oscura, cuando se entregó como el Cordero de Dios que quita el pecado del mundo, reveló su deidad. Y entonces los que habían venido para arrestarle, retrocedieron y cayeron a tierra». Reveló a estos hombres que él estaba en completo control de la situación y que no le podían arrestar sin el permiso de él. Ahora no cayeron para adorarle. Retrocedieron y cayeron en temor y en consternación. Creemos que por un momento Hubo allí confusión completa cuando retrocedieron y cayeron a tierra. No están viendo tan solo a Jesús de Nazaret, sino que están viendo al Dios hombre, al Señor de la gloria. Esto da cumplimiento a la profecía que encontramos allá en el Salmo 27, versículos 1 y 2, donde dice: Jehová es mi luz y mi salvación, ¿de quién temeré? Jehová es la fortaleza de mi vida, ¿de quién he de atemorizarme? Cuando se juntaron contra mí los malignos, mis angustiadores y mis enemigos para comer mis carnes, ellos tropezaron y cayeron. Ahora este es el lado de Dios. Luego en el Salmo 35, versículo 4, vemos el lado del hombre. Dice allí: Sean avergonzados y confundidos los que buscan mi vida, sean vueltos atrás y avergonzados los que mi mal intentan. Luego, escuche usted en el Salmo 40, versículo 14, que dice: Sean avergonzados y confundidos a una los que buscan mi vida para destruirla. Vuelvan atrás y avergüéncense los que mi mal desean. Amigo oyente, ¿a quién ve usted? ¿Sabe usted quién es? El inconverso no le conoce. Los hombres aún pueden leer la Biblia y ser muy religiosos y muy morales y todavía no ven que Jesús Nazareno es el Cristo, el Hijo del Dios vivo. Continuemos ahora leyendo los versículos 7 al 9 de este capítulo 18 de San Juan. Volvió pues a preguntarles: ¿A quién buscáis? Y ellos dijeron: A Jesús Nazareno. Respondió Jesús: Os he dicho que yo soy. Pues si me buscáis a mí, dejad ir a estos, para que se cumpliese aquello que había dicho: De los que me diste, no perdí ninguno. Fíjese usted en su majestuosidad, amigo oyente. Está en control completo de toda la situación. Aún les dice a quién deben arrestar y a quién no deben arrestar. Había la profecía que el pastor sería quitado y las ovejas dispersadas. Y Jesús había dicho que no había perdido ninguna. Los discípulos no serían capturados. Ahora, ¿no es interesante, amigo oyente, que no les capturaron? ¿Es de esperarse que habrían sido traídos para servir de testigos o como cómplices? Pero no sucedió así. Continuemos leyendo los versículos 10 y 11 de este capítulo 18 de Juan. Entonces Simón Pedro, que tenía una espada, la desenvainó e hirió al siervo del sumo sacerdote y le cortó la oreja derecha. Y el siervo se llamaba Malco. Entonces Jesús dijo a Pedro: Mete tu espada en la vaina. La copa que el Padre me ha dado, ¿no la he de beber? El doctor Lucas nos dice que Jesús tocó la oreja de Malco y la sanó. Por tanto, no arrestaron a Simón Pedro aún después de este asalto. Jesús había llamado a sus discípulos sus amigos y debían dejarlos ir libres. Enfoquemos ahora nuestra atención solo por unos instantes en Simón Pedro, aquel pobre pescador y sin estudios avanzados. Probablemente se sentía acongojado por dentro. Había preguntado al Señor por qué no podía ir con él a donde él iba. Había dicho que entregaría su vida por el Señor y hablaba en serio. Pero el Señor le había dicho que él no se conocía y que negaría aquella misma noche a su Señor. Es tan fácil conseguir que los cristianos se dediquen y que se dediquen de nuevo al Señor. Simón Pedro habría pasado adelante para entregar su vida en toda invitación y habría sido sincero. El problema, amigo oyente, es que no podemos producir esto por nuestra propia fuerza. Esta también fue la experiencia del apóstol Pablo. Él dijo que el querer estaba en él, pero que no hallaba cómo hacerlo. Es solo el poder del Espíritu Santo que puede producir la vida que es entregada a Cristo. Creemos que Pedro se sentía atribulado interiormente y pensaba: yo sí moriré por él. Ahora, Pedro es un buen pescador. Puede tirar una red con pericia, pero no es un buen espadachín. Le cortó la oreja al siervo del sumo sacerdote, aunque quizá lo que quería era cortarle la cabeza. Nuestro Señor le manda entonces a Pedro a que meta su espada en la vaina porque él se está entregando en manos de sus apresadores. Se está preparando, como él dice, para beber la copa que su Padre le ha dado. Hay varias copas que se mencionan en las Escrituras. Hay la copa de la salvación. Leemos de ella allá en el Salmo 116, versículo 13, donde dice: Tomaré la copa de la salvación e invocaré el nombre de Jehová. Luego tenemos la copa de consolación. En Jeremías 16, 7 leemos: Ni les darán a beber vaso de consolaciones por su padre o por su madre. Cuando hablaba de la bondad del Señor, David dice allá en el Salmo 23, versículo 5, Mi copa está rebosando. Esta copa que nuestro Señor había de beber le fue dada por el Padre. Fue una copa terrible, y Jesús oró allá en Getsemaní que si fuera posible, la copa pasara de él. Esta es la copa de juicio. La bebió por nosotros en la cruz. Todos aquellos que vuelven la espalda a Jesucristo han de beber ellos mismos aquella copa de juicio. Jesús la bebió por nosotros y le fue totalmente repulsiva. Recuerde usted que Él es la humanidad perfecta, impecable, y sin embargo, bebió la copa a causa de nuestro pecado. Ahora hay todavía otras copas. Hay la copa de juicio que todavía debe venir al mundo. Creemos que son las siete copas, las siete plagas postreras en las cuales se consumaba la ira de Dios y que deben ser derramadas sobre los malos, según se describe allá en el libro de Apocalipsis. Ahora, en el Salmo 11, versículo 6, leemos: «Sobre los malos hará llover calamidades. Fuego, azufre y viento abrasador será la porción del cáliz de ellos». Y en Jeremías, capítulo 25, versículo 15, dice: «Porque así me dijo Jehová, Dios de Israel: Toma de mi mano la copa del vino de este furor, y da a beber de él a todas las naciones a las cuales yo te envío». Jesús dijo: «La copa que el Padre me ha dado, ¿no la he de beber?». No hay ninguna buena voluntad que sea mayor que esa, amigo oyente. No nos engañemos pensando que el Salvador hizo esto de mala gana. El escritor a los Hebreos nos dice en el capítulo 12 de su carta, versículo 2, «el cual por el gozo puesto delante de él sufrió la cruz, menospreciando el oprobio, y se sentó a la diestra del trono de Dios». Bien, volviendo ahora al capítulo 18 del Evangelio según San Juan que estamos estudiando, leamos los versículos 12 hasta el 14. «Entonces la compañía de soldados, el tribuno y los alguaciles de los judíos prendieron a Jesús y le ataron y le llevaron primeramente a Anás, porque era suegro de Caifás, que era sumo sacerdote aquel año. Era Caifás el que había dado el consejo a los judíos de que convenía que un solo hombre muriese por el pueblo». Las autoridades religiosas fueron las que conspiraron todo esto y tenían miedo al pueblo. Es por eso que nuestro Señor salió de la ciudad, pero ahora se ha mostrado y prosigue en su majestuosidad y en su gloria. Le prendieron y le ataron, aunque eso no era necesario. Él es el Cordero que fue inmolado desde el principio del mundo. «No abrirá su boca», dice la Escritura, «como oveja delante de sus trasquiladores, enmudece y no se opone». Ahora, le llevaron primero a Anás, y notemos que solo Juan nos da ese detalle. Y esto nos conduce a pensar que al parecer Juan estaba en alguna posición para ver algo que los otros no veían. Anás era el sumo sacerdote y probablemente se había quedado en los cuartos del palacio del sumo sacerdote. La historia secular testifica que Anás era uno de los sumos sacerdotes más inteligentes, más audaces y también más satánicos de todos. Caifás actuaba oficialmente frente al gobierno romano, pero la verdadera cabeza del grupo religioso era el viejo Anás. Creemos que era el verdadero líder, un político que sabía cómo manejar a Roma. A nuestro parecer, él fue quien conspiró en el arresto y el juicio de Jesús y la crucifixión. Todo el juicio fue una farsa, y creemos que la mano de Anás operaba detrás de todo eso. La llevaron, pues, primero a Anás. ¡Qué injusticia se ha hecho con los judíos a través de los siglos! Les han culpado por los crímenes de tales hombres como Anás, Caifás y Pilato. No somos responsables de los crímenes de alguien solo porque él sea compatriota nuestro. Hay quienes por siglos han llamado a los judíos los asesinos de Cristo, y esto ha sido la base del antisemitismo en Europa. Ellos no son más responsables que los gentiles. En el análisis final, todos nosotros somos responsables de la muerte de Jesús. Él murió por los pecados del mundo. No se debe señalar con el dedo a ninguna raza o grupo de gente. Ahora, el versículo 14 nos explica que Caifás, el sumo sacerdote, tenía esta creencia que si un hombre moría por el pueblo, protegería a los judíos contra Roma. Creemos que Juan incluye esto aquí para mostrarnos que ya había sido predeterminado que el Señor Jesús debía morir. Ya habían decidido eso. El viejo Anás conocía los detalles y le necesitaban para inventar una acusación contra Jesús que resultara en la pena de muerte. Una acusación que fuera válida ante las autoridades romanas. El juicio, pues, no fue nada más que una farsa. Ahora, en los versículos 15 al 18, tenemos la primera negación de Simón Pedro. Leamos el versículo 15. «Y seguían a Jesús Simón Pedro y otro discípulo. Y este discípulo era conocido del sumo sacerdote y entró con Jesús al patio del sumo sacerdote». Es obvio que aquel otro discípulo era Juan. Al parecer, Juan gozaba del favor de ellos en Jerusalén y esto lo colocó en posición de poder obtener un pase para que entrara otro. Ahora, queremos que usted vea que al parecer Juan era conocido en estos círculos y que el hecho de que Juan entrara allí no constituía ninguna tentación para él. Fue fatal que Simón Pedro entrara allí. Se paró fuera con los soldados y Juan recibió permiso para que Simón entrara en la corte interior. Y queremos que usted vea este pequeño juego escénico en el palacio de Caifás. Continuemos leyendo el versículo 16 de este capítulo 18 de Juan. Mas Pedro estaba fuera, a la puerta. Salió pues el discípulo que era conocido del sumo sacerdote y habló a la portera e hizo entrar a Pedro. Amigo oyente, permítanos decir lo siguiente. Usted no tiene ningún derecho a obligar que otro hermano acepte sus ideas en cuanto a la separación. Es posible que otro hermano vaya a donde usted no puede ir. Fue malo que Simón Pedro entrara allí, pero no fue malo para Juan. Podemos ver a Simón Pedro levantando una petición y diciendo, «Ningún cristiano debe entrar en la puerta del sumo sacerdote porque allí es donde se verá en apuros». Sin embargo, a Juan le fue posible entrar allí. Juan tiene entrada, pero Pedro es un pobre pescador. Nadie le conoce y no puede entrar. Juan entonces le dice a la muchacha que estaba en la puerta que Pedro era amigo suyo, y entonces Pedro pudo entrar. Ahora, Simón Pedro tenía mucho miedo. Es que Juan se sentía cómodo allí, pero Simón Pedro nunca antes se había encontrado con esa gente, con esa multitud. Ahora, Pedro tiene la boca grande y simplemente tiene que hablar. Recuerde usted que los otros evangelios nos dicen que las muchachas le distinguieron como Galileo porque su habla le traicionó. Hablaba demasiado y se puso nervioso allí. Una muchacha entonces causa que Pedro niegue al Señor. Leamos los versículos 17 y 18. Entonces la criada portera dijo a Pedro, «¿No eres tú también de los discípulos de este hombre?» Dijo él, «No lo soy». Y estaban en pie los siervos y los alguaciles que habían encendido un fuego, porque hacía frío y se calentaban, y también con ellos estaba Pedro en pie, calentándose. Ahora, en los versículos siguientes, los versículos 19 al 24, tenemos el juicio de Jesús ante el sumo sacerdote. Leamos primeramente los versículos 19 al 21 de este capítulo 18 de Juan. Y el sumo sacerdote preguntó a Jesús acerca de sus discípulos y de su doctrina. Jesús le respondió, «Yo públicamente he hablado al mundo. Siempre he enseñado en la sinagoga y en el templo, donde se reúnen todos los judíos, y nada he hablado en oculto. ¿Por qué me preguntas a mí? Pregunta a los que han oído, ¿qué les haya yo hablado? He aquí ellos saben lo que yo he dicho». La escena cambia ahora y nos encontramos en el juicio del Señor Jesús. Ahora fíjese usted en la majestuosidad del Señor Jesús al responder. Continuemos leyendo los versículos 22 al 24. Cuando Jesús hubo dicho esto, uno de los alguaciles que estaba allí le dio una bofetada diciendo, «¿Así respondes al sumo sacerdote?» Jesús le respondió, «Si he hablado mal, testifica en qué está el mal. Y si bien, ¿por qué me golpeas?» Anás entonces le envió atado a Caifás, el sumo sacerdote. Como usted ve, amigo oyente, Jesús se sujeta a esta clase de humillación. Se entrega para morir por el pecado suyo y por el mío. Sin embargo, Él les hace notar el hecho de que lo que hacen es ilegal y contrario a la ley mosaica. No tienen ningún testimonio de que Él haya actuado mal. Sin embargo, le golpean. Ellos son los que violan la ley. En primer lugar, ningún juicio debía principiar de noche ni terminar de noche. Un juicio debía comenzar y terminar en el mismo día. No debían golpear a un prisionero que todavía no había sido declarado culpable. Ahora Juan incluye este pequeño versículo para decirnos una vez más que fue Anás quien ató a Jesús. Anás fue quien conspiró y planeó todo este complot diabólico. Ahora, en los versículos 25 al 27, encontramos la segunda y tercera negación de Simón Pedro. Leamos estos versículos 25 al 27 del capítulo 18 de Juan. Estaba pues Pedro en pie, calentándose, y le dijeron, «¿No eres tú de sus discípulos?» Él negó y dijo, «No lo soy». Uno de los siervos del sumo sacerdote, pariente de aquel a quien Pedro había cortado la oreja, le dijo, «¿No te vi yo en el huerto con él?» Negó Pedro otra vez, y enseguida cantó el gallo. Nos enteramos al estudiar los otros evangelios que Pedro salió fuera y que lloró amargamente. Creemos que vio la cara sangrienta y golpeada de nuestro Señor y que vio aquella mirada de los ojos de nuestro Salvador, y entonces fue cuando él salió y lloró a moco tendido, como decimos. Usted sabe que si discutía con un pariente de Malco, debe haber sido una discusión muy vehemente, y Pedro negó a su Señor. Pero gracias a Dios, el Señor estaba en camino a morir por él, y ya le había dicho que había orado a fin de que la fe de Pedro no faltara. Ahora, ¿por qué es que Simón Pedro, el que hizo un acto tan cobarde como Judas, pudo volver al Señor? ¿Por qué? porque era un hijo de Dios, tenía a Jesucristo en su corazón y quebrantó su corazón saber lo que había hecho. Un hijo de Dios, amigo oyente, puede alejarse de Dios, pero Dios nunca se alejará de él. Usted puede estar muerto para Dios, pero Dios nunca estará muerto para usted. Siempre está allí, siempre está a su disposición. El Señor nunca le dijo a Pedro, bueno, Pedro, lo siento mucho, pero tú me has fallado y simplemente no te puedo usar más. No, amigo oyente. Apareció personalmente a Pedro después de su resurrección y eligió a Pedro para predicar el primer sermón en el día de Pentecostés. Nunca ha habido un sermón como ese. Gracias a Dios por un Salvador y un Señor así. Siempre le recibirá. Ahora, en los versículos 28 hasta el 40, tenemos el juicio de Jesús ante Pilato. Comencemos leyendo el versículo 28. Llevaron a Jesús de casa de Caifás al pretorio. Era de mañana, y ellos no entraron en el pretorio para no contaminarse y así poder comer la Pascua. Vemos aquí que el Señor Jesús no trató de escapar, pero Caifás sí trató de evadir una decisión. Envió a Jesús ante Pilato. Hay un juego escénico muy interesante aquí que deseamos que usted vea, amigo oyente. Vemos aquí, lado a lado, la religión y la persona de Jesús. Aquí está el que ha venido para cumplir la Pascua y morirá en la cruz porque le van a sentenciar a muerte. Pero a causa de que quieren comer la Pascua, estos hombres no entrarán en el pretorio. La ley dice que no podían entrar en la casa de un gentil porque se contaminarían, y por tanto, no les sería posible comer la Pascua. No harán pues eso. Son escrupulosamente religiosos. Sin embargo, conspiran la muerte de aquel que es el cumplimiento de la Pascua. Amigo oyente, esto debe causar que usted examine su corazón ahora mismo. ¿Es usted religioso o está realmente unido al Señor Jesucristo? Ahora, hay otro juego escénico aquí que debemos observar. Los judíos categóricamente no entrarían en la sala del juicio para así contaminarse, pero trajeron a Jesús para ser llevado al pretorio para ser juzgado. Hay pues mucho cambio de escena en este drama, desde afuera hasta adentro. Obsérvele usted. En el versículo 29 dice, salió Pilato a ellos. En el versículo 33, entonces Pilato volvió a entrar en el pretorio. Versículo 38, y cuando hubo dicho esto, salió otra vez a los judíos. Luego en el capítulo 19, versículo 1, así que entonces tomó Pilato a Jesús y le azotó. En el versículo 4, entonces Pilato salió otra vez. El versículo 9, y entró otra vez en el pretorio. Y en el versículo 13, llevó fuera a Jesús. En realidad, a Pilato no le gustaba Jerusalén. Le gustaba más bien Cesarea, ciudad que quedaba en la costa del mar y que tiene una playa bella. Durante la fiesta, salía de Cesarea y llegaba a Jerusalén trayendo con él los soldados. Puesto que era gobernador romano, era responsable de guardar orden en ese tiempo, cuando los judíos se reunían de todas partes. Y es por eso que en este tiempo estaba en Jerusalén. Y bien, vamos a detenernos aquí, amigo oyente, porque nuestro tiempo ha tocado ya a su fin. Continuaremos, Dios mediante, considerando este aspecto del juicio de Jesús ante Pilato en nuestro próximo programa. Hasta entonces, pues, que el Señor le bendiga abundantemente.
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Bienvenidos a 5 minutos en la historia de la iglesia, un podcast de los ministerios Ligonier con Steve Nichols. Hace unas semanas tomamos un tiempo para hablar de Anselmo y consideramos una fecha muy importante en su vida. La fecha fue 1066. Fue un día decisivo en la historia de Inglaterra y resultó ser, sin que él lo supiera, un día decisivo en la vida de Anselmo. ¿Quién era Anselmo? Anselmo era un monje en el monasterio de Bec en Normandía, y cuando Guillermo el Conquistador fue a Inglaterra y la conquistó en 1066, trajo a Lanfranc, superior de Anselmo, para ser el arzobispo de Canterbury. Cuando Lanfranc murió, sugirió que Anselmo lo reemplazara, y así Anselmo se convirtió en arzobispo de Canterbury, cargo que ocupó desde 1093 hasta su muerte en el 1109. Su vida desde 1033 al 1109 fue muy decisiva en la historia de la tradición cristiana, una vida muy crucial tanto en la historia de la filosofía como en la historia de la teología. Por eso pensé que debíamos volver atrás y pasar un poco más de tiempo con Anselmo. Él se lo merece. Y lo que haremos es examinar dos de sus libros a los que he llamado libritos grandiosos, porque aunque su contenido es grande, no son libros muy largos. De hecho, el primer libro que vamos a ver se llama Proslogion y tiene menos de 30 páginas. Eso es impresionante. Este libro ha tenido un gran impacto en la historia de la filosofía y tiene menos de 30 páginas. El otro libro es Cur Deus Homo, el cual ha tenido un gran impacto en la historia de la teología. Este libro tiene alrededor de 80 páginas. Así que estos son dos libritos grandiosos. Proslogion es un libro que Anselmo escribió entre 1077 a 1078, es decir, le tomó un periodo de aproximadamente 1 a 2 años escribir un libro de 30 páginas, pero es porque es un libro muy denso, mayormente en forma de oración a Dios. Anselmo le pide a Dios, al principio del libro, que le conceda entender.

0: deja, como más tarde Calvino diría, totalmente depravados. Entonces aquí radica el problema y por ende Anselmo reconoce que necesitamos revelación, necesitamos que Dios mismo nos enseñe, pero Anselmo también reconoce que somos seres con intelecto, que Dios nos ha hecho criaturas racionales y aunque el pecado nos ha impactado, seguimos siendo criaturas racionales y por eso le pide a Dios que le dé una razón de que Él existe. Y así en el proslogión, Anselmo promueve uno de los argumentos filosóficos para la existencia de Dios. Lo llamamos el argumento ontológico. El argumento ontológico es muy elemental. Es bastante complicado, pero muy básico. Y es esencialmente esto. Tenemos la idea de que Dios existe. Y tenemos la idea de que Dios existe como un ser perfecto. Y entonces él dice, existir en la realidad es superior a la idea en la mente de existir. Podríamos plantearlo así. ¿Qué preferirías tener, $100 o la idea de $100? Bueno, creo que me quedaría con los $100, ¿no? Así que la existencia en la realidad es superior a la existencia en la mente. Así que si tenemos la idea de un ser perfecto, pero que solo existe en nuestra mente, entonces no es perfecto, ¿verdad? Porque él solo existiría como una idea, no como realidad. Y como tenemos la idea de Dios, Dios existe. El ser perfecto existe. Y Anselmo dice, y tú, oh Señor, eres este ser. Si logras encontrar este libro de Anselmo, el proslogión, y puedes leerlo, verás en esta maravillosa oración de este monje cómo Dios le ayudó a encontrar una razón para creer que Dios existe. Y está en este librito grandioso de Anselmo. Soy Steve Nichols, gracias por acompañarnos en 5 minutos en la historia de la Iglesia.
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1: Es preciso destacar que este rey Adonisedec, su nombre es interesante. Adonisedec viene de dos palabras, Adonai y Sedec, que significa justo o justicia. Y él era rey de Jerusalén, que significa la ciudad de paz. Este hombre realmente es un impostor, un gran impostor. Su nombre y todo lo que él representa es solamente un impostor. Su nombre es habla de justicia, pero este era un hombre pagano, un hombre entregado a sus pasiones, un hombre entregado a los dioses, a los ídolos que adoraba y que odiaba, obviamente, al Dios de Israel y a los israelitas. Y gobernaba sobre la ciudad de paz, la ciudad de Jerusalén, que no era ninguna ciudad de paz en ese momento, sino una ciudad llena de idolatría. Y una nota, porque esto no da tiempo para más nada, una nota para que usted la estudie con calma más tarde. Si usted mira la reseña de las ciudades tomadas, usted no va a ver a Jerusalén siendo tomada. ¿Se dio cuenta al leer? Todas las otras ciudades fueron tomadas, pero por alguna razón providencial, Dios no permitió que Jerusalén fuera tomada hasta, ¿sabe hasta cuándo? Hasta los días del rey David, que fue quien tomó a la ciudad de Jerusalén y expulsó a los que allí la habitaban. Nada, un dato interesante para que usted pueda mirarlo con calma luego. Así que Adonisedec mandó un email a los cuatro amigos de él, bueno, enemigos realmente, y los trajo a pelear. Y se situaron frente a la ciudad de Gabaón a pelear, y los gabaonitas los vieron. Y aunque son hombres valientes, ¿qué dijeron los gabaonitas? Hey, nosotros tenemos un pacto. Estos son cinco reyes. Esto es una confederación. Nosotros somos valientes, pero no podemos con cinco reyes. Así que vamos a tener que llamar a Josué y a Israel. Vamos a tener que pedirles que nos salven. Vamos a tener que pedir que vengan en nuestro auxilio, que vengan en nuestra ayuda. Y así es que en el verso 6 se origina esa petición de los gabaonitas: no abandones a tus siervos, sube pronto a nosotros y sálvanos, porque todos los reyes de los amorreos que habitan en las montañas se han juntado contra nosotros. Hermano, si algo a mí me anima en mi caminar cristiano es que Dios me oye. Y que yo no tengo que tener temor, como alguna gente tiene, si Dios me va a oír hoy porque Dios se levantó de mal carácter hoy y hoy no quiero irme. Dios no cambia. Él es el mismo ayer, hoy y siempre. Y el Señor nos amó enviando a su Hijo, a cada uno de nosotros, los que Él llamó a esta salvación. Hermano, el oído de Dios está abierto para tu oración y para tu clamor. Esta petición de los gabaonitas debe ser para nosotros el motivo de oración continua, pidiéndole al Señor que nos ayude. Si hay algo que usted y yo necesitamos, es ayuda. Ayuda, hermanos, realmente, ayuda. Yo no sé usted, pero yo necesito ayuda de Dios todo el tiempo. Yo hago de la oración, ayúdame, parte de mi día todo el tiempo. Cuando enfrento algo, Señor, ayúdame. Cuando estoy frente a una consejería que no entiendo para dónde va la cabeza y para dónde va la pata, Señor, ayúdame. Cuando salgo al supermercado y salen esas mujeres del gimnasio, digo, Señor, ayúdame, por favor. Ayúdame. Ahora los supermercados están cerca del gimnasio, las mujeres hacen ejercicio y se van con la misma ropa a hacer compras. Entonces uno tiene que ir con el carro para atrás en vez de para adelante. Señor, ayúdame, no puedo, ayúdame, ayúdanos, por favor. Es inminente que necesito tu ayuda. Los gabaonitas no tuvieron miedo ni vergüenza. ¿Qué hicieron ellos? Oye, y esto fue rápido. O sea, este pacto se probó bien rápido. Esta alianza se probó así. Josué hizo la alianza con ellos. Usted sabe que hubo sus problemas para esta alianza porque el pueblo no quería, pero los líderes ya lo habían hecho. Y aquí vemos la integridad de Josué. Vemos cómo él honró esta alianza. Y póngase a pensar algo ahora, pensando un poquito carnalmente. Aquellos que pueden pensar carnalmente, porque algunos de ustedes que ya están en otro nivel no pueden, pero los que podemos. Ven acá, ¿no se quitaba Josué un problema de encima si los cinco reyes barrían a los gabaonitas? Claro, hermano, piénselo, calculadores fríamente. De todas formas, ellos eran parte de los pueblos destinados al exterminio. Y si los cinco reyes barrían a Gabaón, pues Josué se quitaba de encima que, pues mira, ya olvídate la alianza, ya no hay alianza, ya no hay Gabaón, ya los barrieron, nos quitamos eso de encima. Era real. ¿Qué hizo Josué? No. Yo no sé si lo pensó o no, hermanos. Pero no se menciona nada. ¿Qué hizo Josué cuando recibió el llamado de ayuda en Gilgal? Inmediatamente respondió. Como si hubiera sido un israelita, como si hubiera sido la gente de él, como si hubiera sido su propia familia, Josué respondió desde Gilgal. Recuerde que Gilgal es una parte bien importante de la conquista de Canaán. Aquí fue que se puso el campamento, pero no solamente estaba el campamento. Acuérdese de aquellas cosas que estaban en ese campamento, hermano. ¿Usted se acuerda que allí colocaron las 12 piedras que sacaron del Jordán como memorial para el pueblo? Como memorial para Israel. Cada vez que el pueblo regresaba de la batalla, volvía a ver el memorial de que Dios Todopoderoso los hizo cruzar el Jordán en seco, haciendo un milagro extraordinario. También el Gilgal fue el lugar de obediencia radical, donde los hombres de Israel tuvieron que circuncidarse, quitando así el oprobio de Egipto. Allí fue donde Dios probó la obediencia de Josué y de los hombres de Israel. Y Gilgal era un lugar que conmemora obediencia, pero también conmemora salvación. Y Gilgal fue el lugar donde todo cambió para una generación completa cuando el maná dejó de caer. Y ahora tendrían que comer de lo que estaba allí en la tierra. Así que el clamor fue: no abandones a tus siervos, sube pronto, sálvanos. Ayúdanos, es lo que nosotros debemos hacer continuamente. Señor, ayúdame con este problema, ayúdame con esta situación. Ahora, ¿sabe qué hemos visto? Le digo esto como pastor. Yo recuerdo inclusive cuando María nos reunimos la primera vez, después la segunda vez que pudimos por lo menos entrar aquí a nuestro templo y preguntamos para ayudar a la gente. ¿Quién necesita ayuda? Nadie. Todo el mundo estaba bien. Todo el mundo estaba bien. Nadie necesitaba ayuda. Yo no entiendo porque yo estaba en shock. Todavía por el huracán. Yo no sé si usted estaba en shock, pero yo estaba en shock. Cuando salí de mi casa y vi lo que pasó en nuestra ciudad y en nuestro país, hermanos, para pelos. Impresionante, por un momento uno no sabía dónde estaba. ¿Qué pasó con las montañas? Se quemaron todas, se pelaron. Pero ¿sabe qué, hermanos? Uno de nuestros pecados de cuello blanco, como yo les llamo, es el orgullo. Decimos, ¿qué damas necesitan venir a la conferencia y no tienen? Nadie. Tenemos compra, un almacén. ¿Quién necesita? Hermanos, todos necesitamos ayuda. Todos necesitamos pedir socorro. La vida cristiana es en comunidad. Estamos equivocados si creemos que nosotros podemos ser cristianos maduros solos. No, güey, José. Pensar de otra manera es el pensamiento del mundo. Usted quiere ver un pensamiento carnal, es no voy a pedir ayuda, no quiero que la gente se entere, las cosas, los pañitos sucios se lavan en casa. ¿Qué es eso? ¿Proverbios qué? ¿Eh? ¿Proverbios qué número? Porque no lo he leído en los proverbios, lo he oído, lo oí de mi papá y mi mamá cuando estaban vivos. No, las cosas de casa son de casa. Y a los niños, atrévate a decir algo en el grupo o en la escuela bíblica. Te vale la vida, nene. ¿Por qué? ¿Tenemos miedo de que la gente sepa que somos frágiles? Si lo sabemos. Yo no te compro ese sentido de fortaleza que tú me das. Yo sé que tú eres frágil. Yo sé que tú eres débil. ¿Por qué lo sé? Porque yo también lo soy. Y dependemos, hermanos, de la ayuda divina. Gabaón no tuvo miedo de pedir ayuda. Y qué bueno que Josué no tuvo ningún problema en dar ayuda. Así es nuestro Dios. Él no tiene problemas para respondernos en nuestro día de necesidad. En el día que clamamos socorro, el socorro viene de lo alto. Alzaré mis ojos a los montes, ¿de dónde vendrá mi socorro? Mi socorro viene de Jehová, el que hizo los cielos y la tierra. No dará mi pie al resbaladero, ni se dormirá el que guarda a Israel. Oh, hermanos. Punto número 2 de este sermón. Este sermón tiene hasta efectos especiales. La luz viene, la luz va. Wow. Cada vez que yo hablo, como que, guerra, paz, apaga la luz. Ay, Señor amado, ayúdanos, ayúdanos, Señor. Ayúdanos, por favor, a terminar esto hoy. Segundo punto que vemos en el pasaje, hermanos, siguiendo la estructura simple que puedo traer yo, hermanos, en esta mañana, es la intervención divina. La victoria de Israel. ¿Quién puede no ver eso en el pasaje? Esto fue la intervención divina. Dios que es grande. ¿Cuántos tienen un Dios grande? Yo tengo un Dios muy, muy grande. ¿Te acuerdas de eso? Amén, amén. Es grande, hermanos, es grande. A veces yo me asusto que al volvernos bíblicos nos volvamos tan analíticos que pensemos que nuestro Dios es pequeño, cuando debe ser lo contrario. Si nosotros somos más bíblicos cada día y más bíblicos, lo que vamos a encontrar es lo contrario. Es que este Dios que servimos, hermanos, nada lo puede contener y nada ni nadie lo puede detener. No hay forma que alguien detenga lo que Dios quiere hacer. En el Antiguo Testamento lo vemos, Dios hace lo que quiere, lo que quiere. Yo recuerdo cuando empezamos a predicar la soberanía divina, y yo la explicaba de una manera así muy mía. Decía, Dios hace lo que quiere, cuando quiere, como Él quiere y con quien Él quiere. Había gente que eso le sabía, hermano, pero una cosa como que... ¡Ah! Pero esa no es la verdad. Dios hace lo que quiere, como Él quiere, cuando Él quiere y con quien Él quiere. Usted puede objetar a quien Dios escogió. Objete todo lo que quiera. Porque el sabio de Eclesiastés nos dice que no es de los ligeros la carrera, ni de los fuertes, el poder, ni de los elocuentes el saber, sino que tiempo y ocasión acontecen a todos, hermanos. Es la providencia divina en nuestras vidas. Así que Josué socorrió a los gabaonitas, fue para allá. Claro, Dios hizo cosas sobrenaturales, pero Josué hizo la parte humana que Dios le mandó a hacer, hermanos. O sea, Dios le dio palabras de ánimo una vez más. Imagínate, son 5 reyes, hermanos. Aquí hay mucha más gente que Jericó y que hay. Por lo tanto, Dios volvió a animarle, no les tengas miedo. A mí me encanta cada vez que Dios le dice, no les tengas miedo, porque eso es lo que nos pasa a nosotros. Nuestros sentidos ven todo esto como cristianos, como iglesia. Usted nunca se ha preguntado, ¿a dónde va este mundo? ¿A dónde? Mis hijos. Pues mira, no les tengas miedo, no les tengas miedo, porque por nosotros está peleando el Señor Jehová de los ejércitos. No tengamos miedo. Obviamente es más fácil decirlo, ¿verdad?, que hacerlo, pero el Señor nos ayuda en el momento en que tememos, hermanos. Y Josué hizo algo interesante. Una vez más, Josué tenía una técnica que quizá no todos los comandantes de ejércitos aprobarían, pero el hombre se tiró una jornada por la noche completa. Se entiende que tienen que haber caminado para llegar hasta Gabaón no menos de 8 horas. El ejército y los hombres valientes, que es el comando especial que dice la Biblia de Genaro, el comando especial de los gabaonitas, de los israelitas. Esos son los hombres valientes de Israel, porque siempre los divide, dice el ejército y los hombres valientes, como que una élite. Tú sabes, las fuerzas especiales dentro de Israel. 8 horas. La elevación en más o menos 20 millas de distancia, que no parece demasiado, aunque 20 millas son 20 millas para caminar, pero la elevación fue de casi 3.000 pies, porque esto era en las montañas. Recuerda, este es el área montañosa a la que ellos están peleando. Y esa gente hizo eso toda la noche para llegar e iniciar una batalla sorpresa, una batalla sorpresiva. Ahí tan pronto llegaron donde ellos, por eso es que usa la palabra de repente, cuando llegaron de repente comenzó la batalla contra la coalición, la confederación de los 5 reyes, hermanos, y ya esta gente tomaron la primera embestida de Israel, y Dios permitió consternación entre estos ejércitos amorreos, y comenzó una matanza enorme de parte del ejército israelita a los amorreos. Es importante entender que el miedo quita nuestra capacidad para batallar o pelear las batallas de Dios. Es la realidad, hermanos. Y todos nosotros tenemos que enfrentarlo, porque todos nosotros tenemos miedos. Todos nosotros tenemos temores. Y por eso es que continuamente Dios trabajó con Josué esa área. No tengas temor. Pero la promesa era, no tengas temor porque sí. ¿Por qué? Ah, pues porque sí, no. Porque yo te los he entregado en tu mano. O sea, no es una promesa vana, no es una promesa hueca. El Dios Todopoderoso, el Señor de gloria, Yahweh, te los ha entregado en tu mano. Por lo tanto, Josué respondió e hizo todo este trabajo humano sin saber el libreto de esto. Josué no tenía el libreto. Mira, cuando tan pronto nosotros hagamos esto y marchemos y enfrentemos la pelea, van a empezar a caer las piedras de granizo. Así que tranquilo. No. Josué no sabe lo que va a pasar. Dios le dijo, te los he entregado en tu mano. ¿Y qué está haciendo Josué? Pues la parte humana que él puede hacer. Lo que él puede hacer para responder en obediencia a la promesa de Dios, a la promesa divina. ¿Y qué usualmente Dios hace cuando nosotros obedecemos de esta manera y nos asociamos con Él para que su nombre sea glorificado? Entonces Dios hace su obra gloriosa y portentosa. ¿Qué fue lo que Dios hizo, hermanos? Una granizada. Los que critican el texto bíblico dicen, pues simplemente esto fue un fenómeno atmosférico. Sí, lo más probable, porque ¿qué es el granizo? Pues mira, aparte de las cosas atmosféricas que Dios creó, pues entonces ¿dónde está el milagro? Bueno, el milagro está en que los peñones cayeran en la cabeza de los amorreos y no en los israelitas. ¿Qué más milagro? ¿Qué más milagro tú quieres? Pues Dios no tiene que fabricar el hielo, ya Él mandó que eso pase. El milagro consiste en la providencia divina de localizar esa situación atmosférica solo sobre el ejército enemigo a tal grado de matar más de los amorreos que los que Israel pudo matar a espada en la primera embestida. Mire qué clase de ayuda les dio Dios con una granizada. ¿Usted se imagina esa gente prácata? No quiero ser gráfico, pero las cabezas partían como melones, hermanos. No quiero ser gráfico. No, esos tipos no saben lo que les pasó. En un momento están caminando, ¡boom! Ya, se acabó. Ya. ¿Sabe qué? Esto puede producir un doble efecto en los cananeos, porque los que no cogieron el granizo saben que pueden estar pensando. Recuerde, estos son paganos, adoran a todos los elementos. Ellos pueden estar pensando, ahora sí, si hasta nuestros propios dioses están peleando con están peleando a favor de esta gente, hasta nuestros dioses los están ayudando. Lo que ellos no entendían totalmente es que no eran sus dioses. Porque sus dioses no eran nada, sino demonios que ellos adoraban. Era el Dios que creó todas las cosas y que controla todas las cosas y que con solamente su voz puede hacer lo que Él desea hacer para favor de su pueblo. Glorificarse es lo que Dios quiere. Por lo tanto, hermanos, ¿quién no se envalentona con algo como esto? Yo no sé cómo Josué comenzó la batalla. Yo me imagino que tendría miedo y estaría nervioso como cualquiera que va a pelear, hermanos. Yo me imagino. Pero tú te imaginas cuando Josué vio toda esta granizada, estas nubarrones que vinieron y cubrieron a los amorreos, y que Israel viera todas esas piedras y todos los que quedaban tendidos. Oh, hermanos, esto envalentonó a Josué. ¿Qué es lo que Dios hace? Animarnos, hermanos. Dios quiere animarnos a la fe. Dios quiere animarnos a obedecerlo. Dios quiere animarnos a accionar en las cosas que Él nos manda en la Escritura. Para Josué eran batallas físicas. Para un hombre que está aquí, probablemente Dios le envalentona esta mañana a poder poner el pie sobre el cuello al rey de la pornografía, de la lujuria, que ha estado limitando tu vida cristiana, que no te quita la salvación, pero te tiene siempre culpable, que no te quita la salvación, pero te tiene siempre, no puedo participar, no quiero estar en un ministerio, no puedo hacer nada, porque eso está ahí. Y peor, en silencio. Y cuando digo hombre, también hablo de mujer, porque las mujeres también son atacadas por este mundo sexualmente aberrado. ¿Y qué Dios hace hoy? Nos vuelve a repetir como un Josué: no les tengas miedo. Yo estoy contigo, yo te lo he entregado en tu mano. Ten confianza, haz la parte que te corresponde. El Señor te va a dar la gracia, la fuerza y el poder. Y Él es el único que puede liberarte y librarte. Oh, hermanos, Josué recibió tanto ánimo que hizo esta oración en presencia de Israel. O sea, no fue que Josué se escondió a ver si esto funciona. A ver, no. En presencia de Israel. Josué necesitaba mayor luz. Los eruditos, como siempre, tienen sus diferencias con lo que Josué pidió. Pero Yo no soy docto en los idiomas originales de la Biblia. Lo que me llegó en español es lo que me llegó en español. Y lo que me llega en español, el contexto, el texto, a mí lo único que me muestra es que él quería que el día se alargara. Hay otros que dicen que no, que lo que él pidió era que el sol estaba demasiado caliente y que Israel no iba a poder seguir peleando y que Dios entonces lo que parara el sol, porque en el hebreo aparentemente la palabra también significa quieto, como de aquietarte, como que tú sabes. Y ellos, algunos piensan que lo que mandó fuera que brillara menos, pero cuando tú miras el sentido de la historia, eso no es lo que vemos. Lo que vemos es que él pudo continuar peleando porque había luz, porque en apariencia o en realidad el sol no se puso, se quedó en el firmamento sin aparentemente moverse, porque un hombre que quiere hacer la voluntad de Dios clamó a Dios.
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0: No es agradable pensar en el día en que tu cónyuge fallecerá. Pero Andrea Karsten dice que es importante tener un plan financiero establecido para cuando ese día llegue.
1: Empiezan a llegar personas cuando tú estás en pleno duelo, con el corazón herido, y de pronto estás sentada en un escritorio o alrededor de una mesa de reuniones, haciendo algo que no deseas hacer, pero que está justo frente a ti y hay gestiones que deben hacerse.
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2: Hace unos años, mi querido esposo Robert tuvo un viaje de trabajo a Grand Rapids, que no quedaba muy lejos de donde vivimos, solo un par de horas, y tengo algunas amigas muy queridas allí. En esa ocasión me dije, creo que puedo acompañarlo en este viaje. Y para resumir la historia, terminé reuniéndome con mi amiga de muchos años, Karen Melby, quien ha sido invitada en Aviva Nuestros Corazones en varias ocasiones anteriormente. Y en un momento te recordaremos su historia. Cuando empezamos a hablar de encontrarnos allí, le dije, me encantaría grabar algunos programas de radio sobre el camino que has recorrido desde que perdiste a Scott, tu esposo. Scott falleció hace unos años. Y Karen me dijo, bueno, si vamos a tener esta conversación, conozco a otras dos mujeres que me encantaría que también formaran parte de ella. Así que, además de tener aquí a Karen Melby, aquí en el estudio de nuestro pan diario, quienes nos han recibido hoy, estamos tan agradecidas por este ministerio hermano que nos ha facilitado su estudio. Muchas de ustedes conocen el material de nuestro pan diario. También nos acompaña Lisa Hagenauer, quien es abogada especializada en planificación patrimonial y sucesoral. Y Lisa, en un momento voy a tener que pedirte que nos expliques qué significa todo eso.
3: Por supuesto.
2: Y también tenemos a Andrea Karsten, quien es asesora financiera. Estas tres mujeres se reunieron hace unos años e hicieron un evento para cientos de mujeres llamado Preparada para Seguir Adelante. De modo que así titulamos esta serie, Preparada para Seguir Adelante. Y pronto entenderás mejor por qué, ya que este es un tema realmente importante. Seguramente vas a querer escucharlo y también animarás a tu cónyuge a escuchar contigo en los próximos días. Pero primero quiero darle la bienvenida a Karen. Ha pasado demasiado tiempo desde la última vez que nos vimos, pero ha sido una amiga muy especial a lo largo de todos estos años. Gracias, Karen, por estar aquí hoy.
3: Gracias a ti, Nancy. Estoy encantada de estar aquí y de continuar la historia.
2: Muchas de nuestras oyentes ya han escuchado tu historia en el pasado. Quizás recuerden que Karen tiene una hija que hace algunos años cruzó el lago Michigan en una tabla de surf y vino a Revive Our Hearts para contar su historia. Así que Karen, junto con su hija Jeannie, estuvieron con nosotras ese día. Y luego, apenas un mes después, recibimos la noticia de que Scott, quien no se había estado sintiendo bien, había sido diagnosticado con leucemia. Eso dio inicio a un largo y difícil camino para ustedes.
3: Sí, una batalla de 2 años y medio contra la leucemia. Ustedes fueron muy amables al permitir que Scott compartiera su historia sobre lo que el Señor le estaba enseñando a él y también a mí. Y durante ese tiempo grabamos con ustedes en un par de ocasiones distintas. Una de ellas fue justo después de su trasplante de médula ósea cuando se estaba sintiendo muy bien y teníamos la esperanza de que eso hubiera sido la cura. Pero el Señor permitió que el cáncer regresara y entonces pudimos grabar con ustedes nuevamente.
2: Recuerdo ese día, Scott estaba muy débil, pero el Señor le dio una fortaleza extraordinaria para esa entrevista.
3: Sí, una fortaleza asombrosa.
2: La fortaleza de su espíritu era impresionante.
3: Sí, y en realidad, él murió apenas un par de meses después de tu boda, Nancy. Así que pudo estar presente en tu boda durante toda la ceremonia.
2: Sí, y estábamos muy agradecidos. Atesoro las fotografías de ese día y sé que tú también, Karen.
3: Así es. Pero luego, mi querido Scott ya no mejoró. Intentamos un último tratamiento en el Hospital Northwestern en el centro de Chicago, pero en enero de 2016, Scott fue a casa para estar con el Señor. Y en ese momento, él fue sanado completamente, algo por lo que habíamos estado orando durante 2 años y medio.
2: Fue un servicio memorial maravilloso, una celebración de una vida corta, relativamente hablando, porque Scott tenía 56 años. Pero escuchar los testimonios de las vidas que él había tocado y que ustedes habían tocado como pareja fue maravilloso. Y hablaremos en los próximos días de cómo muchas de esas relaciones que Scott cultivó a lo largo de los años, hombres en cuyas vidas él invirtió, resultaron ser una ayuda muy significativa para ti en tu proceso de seguir adelante como viuda.
3: Amigos muy queridos que me ayudaron a seguir adelante.
2: Así que aquí estás como viuda, pero con una confianza asombrosa en el Señor y con hermosas evidencias de cómo Dios proveyó y sigue proveyendo para tu familia. Y vas a compartir más de eso con nosotras en los próximos días.
3: Sí.
2: Gracias por ser parte de esta conversación. Me encanta ver lo que Dios está haciendo en ti por el camino por el cual Él te está guiando. Y la historia que Él está escribiendo en tu vida está dando fruto en las vidas de otros, porque estás dispuesta a ser usada como un instrumento de Dios para ayudar a otros en muchas áreas diferentes, incluida esta área más específica de la que vamos a hablar hoy. Y ahí es donde entran Lisa y Andrea. Andrea ha sido asesora financiera durante décadas. ¿Qué despertó en ti el interés por entrar en ese campo?
1: El campo de la asesoría financiera es bastante particular en el sentido de que las personas piensan mucho en su dinero, ¿verdad? Están pensando en algo que es muy personal para ellas y es un privilegio poder compartir y caminar junto a las personas mientras van entendiendo y ordenando sus finanzas.
2: Sí, así es.
1: En mi caso, comencé hace más de 25 años en un banco local dentro del sector de servicios financieros. En ese entonces, en el entorno de un banco pequeño, las finanzas, específicamente los fondos mutuos y las inversiones, estaban separadas de lo que hacía el banco local, que se enfocaba principalmente en cuentas corrientes, cuentas de ahorro y préstamos. Así que

0: Me encanta poder hablar con las personas sobre cómo funcionan estas cosas y cómo pueden servirles.
1: Estoy segura de que algunas de nuestras oyentes ya están pensando: no tengo idea de lo que estás hablando. No tengo ninguna experiencia en esta área. Y puede que muchas piensen: después me ocuparé de eso. Pero una de las cosas que tú, Andrea, y también tú, Lisa, están haciendo es animar a hombres y mujeres, a matrimonios y a solteros, a pensar: esto es algo que necesitamos considerar más temprano que tarde. Y esto estuvo en el radar de Robert y mío, aunque debo decir que al principio no con la rapidez ni con la atención que el tema ameritaba. Y por eso quisiera que las mujeres que nos escuchan hoy aprendan sobre este tema. En ese momento, Robert y yo no estábamos al día en algunas de estas áreas, pero no porque quisiéramos o porque no nos importara honrar al Señor con nuestras finanzas. Simplemente nuestras vidas en ese momento estaban muy ocupadas.
0: Claro.
1: Suceden muchas cosas al mismo tiempo, pero tenemos que ser intencionales y preguntarnos: ¿cómo puedo honrar a Dios ahora y en el futuro con lo que Él me ha confiado? Esta es un área realmente importante. Aunque pienses que este tema no te interesa, necesitas interesarte. Y por eso vamos a tener esta conversación, no para decirte todo lo que hay que aprender o todo lo que hay que saber, sino para ayudarte a dar el siguiente paso y decir: voy a hablar de esto con mi cónyuge y vamos a asegurarnos de estar preparados para lo que sea que el Señor tenga por delante para nosotros. Y esto me lleva a Lisa, quien es abogada especializada en planificación patrimonial y sucesiones. Y Lisa, ¿pudieras explicarnos eso en un español sencillo?
2: Sí, por supuesto.
1: Más bien en un lenguaje sencillo.
2: Claro que sí. La planificación patrimonial consiste en ayudar a las personas a prepararse para su vida y también para lo que ocurrirá con su familia y con aquellos a quienes aman después de que ya no estén. Gran parte de la planificación que implementamos tiene que ver, de hecho, con la vida misma. Y luego está la sucesión, que es simplemente el proceso legal ante los tribunales por el que se pasa. Tal vez cuando no hay una planificación adecuada o incluso cuando sí la hay, pero surge alguna situación inesperada. Hay distintos asuntos que deben resolverse en los tribunales y yo también me encargo de eso, ayudar a las personas a gestionar patrimonios que requieren algún tipo de intervención judicial.
1: Y Lisa, sé que este tema te toca de manera personal. Has compartido que tu mamá no estaba preparada para lo que le tocó enfrentar. ¿Podrías contarnos un poquito sobre eso?
2: Sí, por supuesto. He sido abogada en planificación patrimonial por más de 23 años, pero mis padres siempre fueron personas muy reservadas. Yo sabía que tenían algún tipo de planificación, pero eran muy reacios a hablar de los detalles, especialmente mi papá, que era quien realmente se encargaba de todo. Tenían una relación bastante tradicional. Mi mamá era ama de casa y mi papá se ocupaba de todo lo relacionado con las finanzas. Así que cuando mi papá falleció, mi mamá no supo cómo enfrentar la situación, incluso en cosas básicas del día a día, que muchas veces damos por sentadas. Ella tiene más de 80 y como una mujer de su generación se dedicó principalmente a criarnos.
1: ¿Y tu papá ya había estado enfermo o fue algo repentino?
2: No fue algo repentino. Mi papá, de hecho, nació con una cardiopatía congénita, así que desde muy joven supo que se enfrentaría a ciertos desafíos de salud. Incluso a lo largo de su vida se sometió a múltiples cirugías.
1: Y para ese momento ya tus padres eran mayores, así que no debería haber sido una gran sorpresa.
2: No fue una gran sorpresa. Mi papá tenía 84 años cuando falleció.
1: Y simplemente no hablaban de estos temas.
2: Realmente no. Como mi papá era muy bueno en todo eso y además lo disfrutaba, mi mamá tenía mucha confianza en él y sabía que él se ocuparía de cuidarla. Y así fue, gracias a Dios. Pero en lo cotidiano, ¿cómo poner en práctica todo eso? ¿De dónde tenían los bienes? ¿Qué tipo de bienes eran? Mi mamá no tenía ningún conocimiento. Y sinceramente, ella no sabía ni siquiera si había lo suficiente para ella. Afortunadamente, sí lo había, pero ella no formó parte del proceso de planificación en absoluto.
1: ¿Y cómo

0: ¿Fue eso para ella emocionalmente después de la partida de tu papá?
1: Fue impresionante el impacto que tuvo en ella. Le produjo mucha ansiedad y tuvo dificultad incluso para la vida diaria. Además de eso, extrañaba mucho a mi papá. Perder a tu compañero y, de pronto, sentir que estás a la deriva, sin saber bien cómo seguir adelante con tu vida, cómo acceder a los bienes, si vas a estar bien o incluso cómo hacer las cosas más básicas, es realmente difícil. Gracias a Dios, yo pude ayudarla. Pero nadie quiere depender de otras personas. Sin embargo, ella tiene hijos en quienes puede apoyarse. Pero aún así, es muy difícil vivir sabiendo que no puedes sostenerte por ti misma sin esa ayuda.
0: Lisa, Andrea, cuando ustedes observan a las personas que conocen y a las que han ayudado profesionalmente, ¿creen que la mayoría no está tan preparada como debería para los asuntos del final de la vida, para los desafíos de esa última etapa? Y luego, lo que viene después para el cónyuge que queda. ¿Dirían que, en general, las personas necesitan estar mejor preparadas?
2: No hay duda de que las personas desearían estar más preparadas cuando llega ese momento.
0: ¿Te refieres al fallecimiento del cónyuge?
2: Sí. Empiezan a llegar personas cuando tú estás en pleno duelo, con el corazón herido. Y de pronto estás sentado en un escritorio o alrededor de una mesa de reuniones, haciendo algo que no deseas hacer, pero que está justo frente a ti y hay gestiones que deben hacerse.
0: Y Karen, tú y Scott vivieron algo de esto en los meses previos a su partida.
3: Sí.
0: Él estaba enfermo, pero también requería mucho tratamiento y atención. Cuéntanos un poco sobre este proceso.
3: Bueno, cuando nos dimos cuenta de que Scott no iba a salir adelante, llega ese momento en el que dices, está bien, realmente necesitamos poner todo al día. Tenemos que revisar nuestro testamento. ¿Estará actualizado?
0: Tienen 5 hijos.
3: Sí, 5 hijos.
0: Así que había muchos aspectos que considerar.
3: Sí, ¿nuestra póliza de seguro de vida está bien? ¿Está todo en orden? Y resultó que había cosas que no estaban actualizadas y otras que eran un poco complicadas y tuvieron que rehacerse.
0: Cuéntanos, por ejemplo, ¿qué pasó con la cuenta bancaria?
3: Bueno, esa fue una situación interesante. Déjame retroceder un poco. Scott era un hombre de negocios muy ocupado y yo educaba a nuestros hijos en casa. Así que teníamos muchísimo en marcha mientras criábamos a 5 niños.
0: Y estaban muy involucrados en distintos tipos de ministerio y en muchas relaciones. Ambos son personas muy relacionales.
3: Sí, hacíamos viajes misioneros.
0: Sus vidas estaban muy ocupadas.
3: Así es, teníamos vidas muy ocupadas. Y por eso dejamos que otra persona se encargara de los asuntos administrativos. La banca, las pólizas de seguro, para todo lo que una familia tiene que manejar a nivel administrativo. Había una mujer que se encargaba de eso. Ella trabajaba muy de cerca con Scott para manejar todos estos temas y funcionó muy bien durante muchos años. Ella abrió distintas cuentas bancarias para cada uno de nuestros hijos. El problema fue que hizo tan bien su trabajo durante tantos años que nosotros nos mantuvimos un poco al margen. Scott estaba al tanto, él sabía lo que estaba pasando, pero yo no tanto. Así que la desventaja fue que cuando él falleció, yo me quedé tratando de retomar todo eso para poder entenderlo bien y tener una visión clara de la situación.
0: Estabas tratando de ponerte al día.
3: Exactamente, pasé un tiempo difícil tratando de ponerme al día con eso. Y Nancy, mientras te escucho hablar con Lisa y con Andrea sobre toda esta situación, el tema de tener que enfrentar todo esto al mismo tiempo que estás de duelo, recordé algo que otra mujer viuda me dijo y nunca se me ha olvidado. Karen, esto es como si acabaras de correr una maratón emocional y de repente te pidieran que te sientes en la cabina de un avión que nunca has aprendido a pilotear. Y alguien te dijera, ahora dirige el avión y ves todo lo que hay, todos los botones, los nombres de cosas que no tienen ningún sentido. Y resulta realmente abrumador.
0: Sí, y eso hace que la carga emocional sea todavía mayor.
3: Sí, totalmente. Gracias a Dios tuvimos un equipo de hombres en nuestras vidas que nos ayudaron con esto. Tuvimos que buscar a un asesor local de seguros de vida que pudiera ordenar el desorden que había quedado con la persona del área de Detroit. Este asesor pudo hacerlo y además nos puso en contacto con un abogado de planificación patrimonial, como Lisa, que se encargó de ordenar todo eso. Pero estos hombres tuvieron que ir al hospital para obtener la firma de Scott y tuvimos que tomar decisiones cuando Scott todavía podía pensar con claridad y tener este tipo de conversaciones. Entonces, para mí, y a la luz de lo que hemos hablado, lo importante es poder tomar estas decisiones cuando las cosas van bien y no a último momento.
1: Así es.
0: Pero normalmente no es en ese momento cuando uno piensa en estas cosas.
1: No, para nada.
3: Exactamente.
1: La mayoría de las personas con las que me encuentro no llegan a mí hasta que tienen hijos pequeños y piensan, bueno, necesitamos algo básico, por ejemplo, un tutor, por si acaso nos pasa algo. Eso es realmente todo en lo que están pensando. O llegan después de que alguien cercano, ya sea un padre o un amigo, ha pasado por una tragedia y han visto lo que puede suceder cuando las personas no están en orden. De lo contrario, este tema se va al fondo de la lista de prioridades de todos.
0: Sí.
1: Y esto aplica tanto si eres joven como si eres mayor, si estás soltera o casada. Todo esto aplica porque la vida continúa y siempre hay situaciones que llegan. Y cuando estás preparada, todo resulta mucho más llevadero. Lo último que uno quiere es tener que descifrar todo eso en medio de la crisis.
0: Karen, te escuché mencionar una estadística en un lugar donde estabas hablando y mencionaste la edad promedio en la que una mujer queda viuda. Y recuerdo que le pregunté a mi esposo qué edad creía él que era. Lo pensó un momento y dijo, 62. Y tú dijiste que es 55.
3: ¿No es increíble?
0: Eso realmente me dejó impactada, porque solemos pensar en viudas de 70 u 80 años. Y claro, para ese momento uno pensaría que ya habría considerado estas cosas.
3: Exacto, uno piensa que tiene mucho tiempo para ocuparse de los asuntos familiares y que tenemos tiempo.
1: Pero no es así. La realidad es que muchas veces son personas jóvenes.
3: Una amiga muy querida quedó viuda a los 36 años con dos niñas literalmente en brazos. Y ella era una mujer que tenía seguro de vida. Habían hecho suficiente planificación. Ella pudo cuidar de sus hijas en casa durante esa etapa. Pero si no hubiera habido ningún plan, habría sido devastador. Y eso es lo que queremos evitar, los momentos devastadores. Queremos que sean menos, queremos que más personas estén preparadas para esto.
1: Sin duda, el mejor regalo que puedes darte a ti misma y a tu familia es tener lista esa preparación.
0: Entonces, Karen, durante esos meses en los que sabías que Scott estaba en una etapa terminal, ¿cuáles fueron algunas de las cosas que desearías haber pensado antes? ¿O algunas de las conversaciones difíciles que tuvieron que tener en ese momento cuando ya había tantas otras cosas que requerían tu atención? Sé que hablaste, por ejemplo, y no hemos tocado mucho ese tema, sobre el sepelio, de cómo sería enterrado. Ustedes no habían hablado de eso hasta que Scott ya estuvo muy cerca del final.
3: No, no lo habíamos hablado y no es interesante. Alguien pudiera pensar que es algo que habríamos hablado en algún momento, sobre todo sabiendo que había sido diagnosticado con una enfermedad terminal 2 años y medio antes. Pero cuando un paciente está siendo tratado, siempre hay esperanza. Siempre se mantiene la esperanza hasta el final. Así que no quieres ni siquiera abrir el diálogo sobre los arreglos funerarios porque quieres seguir teniendo esperanza. Eso también forma parte del tratamiento médico. Entonces no hablamos de eso hasta que estuvimos cerca de entrar en cuidados paliativos. Y fue muy interesante porque Scott había dicho que estaba bien con ser cremado. Y yo le dije, no, no me gusta esa idea. Él me dijo, ¿por qué no? Yo no voy a estar ahí, voy a estar en el cielo. No quiero que tú y los niños vayan a un cementerio a visitar una tumba. Y yo no me sentía cómoda con eso, por diferentes razones, pero una de ellas que les comparto, porque es algo muy personal y delicado, es que el cuerpo de este hombre, aunque se estaba deteriorando, era querido y especial para mí. Simplemente no podía aceptar la idea de la cremación. Quería que fuera tratado con ternura y dignidad. Quería un entierro. Quería una lápida a la cual volver. Así que él accedió a mi deseo. Tuvimos un entierro y tenemos una hermosa lápida con la frase que él escogió. Pero esta fue una de esas cosas que desearía que hubiéramos hecho de otra manera. Haber tomado, por ejemplo, un fin de semana cuando él estaba sano y estábamos criando a nuestros hijos. Apartarnos para planificar el futuro y tener conversaciones profundas, incluyendo la conversación sobre la muerte y cómo quisiéramos manejarla.
0: Hace tiempo enseñé en una serie sobre Enoch, quien fue trasladado y no vio la muerte. Así que en toda esa serie terminé hablando bastante sobre la muerte. Antes mencioné que Robert y yo habíamos estado buscando un terreno en el cementerio. Después de eso, una mujer viuda se me acercó. No era una mujer muy anciana, tenía más o menos mi edad en ese momento. Y ella me dijo con lágrimas en los ojos: "Estoy tan agradecida de que ustedes estén haciendo esto ahora mismo, porque cuando mi esposo se enfermó y falleció, lo cual sucedió bastante rápido, en las últimas 2 semanas de su vida, estuvimos buscando un lugar en el cementerio". Y luego añadió: "Teníamos uno en otro estado, pero como nos habíamos mudado, no hicimos los cambios necesarios, así que no estábamos preparados para esta etapa de la vida". Bueno, y hay muchas otras cosas que también deben considerarse. Y vamos a profundizar en algunas de ellas en los próximos días aquí en Aviva Nuestros Corazones. Así que, una vez más, permíteme animarte. Si eres una esposa que está escuchando esto, quiero alentarte a que le digas a tu esposo: "Podríamos escuchar esta serie juntos. No vamos a responder todas tus preguntas, ni todas las preguntas que quizás deberías estar haciendo. Pero al menos queremos animarte a pensar. Y estas son algunas de las cosas de las que necesitan hablar, que necesitan conversar. Y lo repito, esto no es solamente para personas casadas. Un miembro del personal de nuestro equipo me escribió un mensaje mientras yo venía de camino para grabar este episodio. Le conté de qué íbamos a hablar y me dijo: "Necesito escuchar este programa, necesito ayuda con mi testamento". Y esta es una mujer en sus 50, más de 50 años, y está diciendo, y con toda razón: "Esto es algo en lo que necesito pensar, y es algo en lo que tú también necesitas pensar". Vamos a hablar sobre el equilibrio entre estar obsesionados con la planificación, vivir con temor o ansiedad por el futuro, y confiar en el Señor. ¿Cómo pensamos en todo esto? Porque este es un tema que no queremos abordar como lo hace el mundo, un mundo que no tiene a Cristo. Queremos pensarlo de una manera informada por la Biblia, firmemente arraigadas en ella y guiadas por el Espíritu Santo de Dios. Esto no es como si el resto de nuestra vida fuera espiritual y esa parte fuera solo práctica. Toda nuestra vida es una sola cosa, porque Dios nos creó cuerpo, alma y espíritu. La muerte llega a toda persona, a menos que estés viva cuando Cristo regrese. A menos que eso pase en tu vida, la muerte llegará. Y por eso este es un tema del que necesitamos hablar. Unos años antes de la muerte de Robert, él y yo hablamos sobre esto. Y fue una conversación que nos llevó a entender algunas áreas a las que necesitábamos prestarle atención, donde necesitábamos una planificación más cuidadosa. Y bueno, vamos a continuar esta conversación con Karen, Lisa y Andrea mañana. Así que espero regreses con nosotras aquí en Aviva Nuestros Corazones.
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0: Jesús dijo esto: toda autoridad me ha sido dada en el cielo y en la tierra. Toda autoridad. Esto es lo que significa ser absolutamente soberano. Esto es lo que significa no tener que responderle a nadie fuera de usted mismo.
1: 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Y ciertamente el dar y recibir es clave en cualquier relación. Pero, ¿acaso la Biblia nos instruye a hacer concesiones sobre lo que enseña? 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
0: Lucas capítulo 20, versículos 1 al 8. Lo voy a leer para que lo tenga en mente conforme escuchamos lo que el Señor nos dice mediante este acontecimiento. Sucedió un día que enseñando Jesús al pueblo en el templo y anunciando el Evangelio, llegaron los principales sacerdotes y los escribas con los ancianos, y le hablaron diciendo: dinos, ¿con qué autoridad haces estas cosas? ¿O quién es el que te ha dado esta autoridad? Respondiendo Jesús les dijo: os haré yo también una pregunta, respondedme. ¿El bautismo de Juan era del cielo o de los hombres? Entonces ellos discutían entre sí, diciendo: si decimos del cielo, dirá, ¿por qué pues no le creísteis? Y si decimos de los hombres, todo el pueblo nos apedreará, porque están persuadidos de que Juan era profeta. Y respondieron que no sabían de dónde fuese. Entonces Jesús les dijo: yo tampoco os diré con qué autoridad hago estas cosas. Esta es una conversación triste. Esta es una declaración final por parte de Jesús de que no tiene nada más que decirle a Israel, a los líderes. Él ya acabó con ellos. El asunto que trae a la luz esta declaración final trágica por parte de nuestro Señor es el asunto de autoridad. Entendemos la palabra autoridad. Entendemos lo que significa estar en autoridad y estar bajo autoridad. Autoridad es una palabra que está llena de significado. Denota permiso, poder, privilegio, gobierno, control, dominio. Y nuestro mundo está lleno de ella. La enfrentamos en nuestros hogares, padres y madres, habiendo recibido autoridad sobre los hijos. La enfrentamos en nuestras escuelas. Siempre están aquellos que están en autoridad sobre nosotros. La enfrentamos en todos nuestros lugares de trabajo. La enfrentamos en términos de gobiernos que son responsables de hacer leyes e implementarlas y las implementan con autoridad. Estamos acostumbrados a eso. Todos somos personas que estamos bajo autoridad y en algunos casos tenemos alguna autoridad también. Entonces lo entendemos. Sabemos lo que significa tener autoridad. También sabemos lo que significa estar bajo autoridad. A todos nosotros, por un lado, se nos ha dado algo de autoridad y en términos generales, mayor autoridad. Pero cuando hablamos de Jesucristo, la autoridad es una realidad muy diferente. En Mateo 28, 18, Jesús dijo esto: toda potestad o toda autoridad me ha sido dada en el cielo y en la tierra. Toda autoridad. Esto es lo que significa ser absolutamente soberano. Esto es lo que significa no tener que responderle a nadie fuera de usted mismo. Tener toda autoridad. Jesús demostró su autoridad de varias maneras. En Mateo capítulo 7, en el versículo 29, al final del Sermón del Monte, después de que Jesús había predicado ese sermón evangelístico maestro, el cual comenzó al desmantelar la religión falsa del judaísmo y terminó con una invitación a entrar por el camino estrecho, la respuesta de la gente fue simplemente esta: él habló como uno que tenía autoridad. Eso fue absolutamente excepcional. No estaban acostumbrados a gente que tenía su propia autoridad. Estaban acostumbrados a gente que citaba a alguien más, que se identificaba con alguien más, que tomaba su autoridad de alguien más. Pero Jesús habló como uno quien en sí mismo es una autoridad. Más adelante, en el Evangelio de Mateo, capítulo 9, versículos 6 al 8, dice que Él tenía autoridad para perdonar pecados. Una autoridad que ellos entendieron que le pertenecía únicamente a uno, y ese uno es Dios. En Mateo, capítulo 10, versículo 1, se vuelve aparente que Él tenía autoridad sobre todas las fuerzas del infierno, autoridad sobre el poder demoníaco. En Juan, capítulo 1, versículo 12, Él dijo que tenía autoridad para salvar. Esto es autoridad para dar vida, vida espiritual y salvación. En Juan 5:27 dice que a Él se le dio autoridad para juzgar a todos los hombres. En Juan 10:18, Él dijo, tengo autoridad para poner mi vida y tengo autoridad para volverla a tomar. Esto quiere decir que Él tenía autoridad sobre la muerte y autoridad sobre la vida, expresada de manera maravillosa en Apocalipsis como teniendo las llaves de la muerte y el Hades. En Juan 17:2 nos dice que Él tiene autoridad sobre toda la humanidad. Él no está bajo nadie más que Dios. Y Él está en acuerdo perfecto con Dios como Dios. Él tiene autoridad. Él tiene un tipo de autoridad de lo que no conocemos nada. Él tiene autoridad absoluta unilateral para hacer lo que Él quiere, cuando Él quiere, con quien Él quiere y lo que Él quiere hacer. Quizás una manera simple de entender la esencia de esta autoridad es entender dos palabras griegas que pueden ser traducidas a autoridad. La primera es dunamis, normalmente traducida poder. Es el poder de la cual la palabra en inglés dinamita viene. Dunamis se refiere a la capacidad de hacer algo, la capacidad de hacerlo. La otra palabra es exousia. Exousia es la palabra que normalmente se traduce a autoridad, como en este texto, en donde la palabra autoridad aparece tres veces. Esto significa el derecho de hacer algo. Tener toda autoridad, entonces, es tener todo el poder y todo el derecho de hacer todo y cualquier cosa que uno quiere hacer. Él tiene la capacidad de hacer lo que Él quiere, y Él tiene el derecho de hacer lo que Él quiere con quien Él quiere o lo que Él quiere, y esto es tener toda autoridad. Él tiene tanto dunamis como exousia. Él tiene el poder y Él tiene el permiso. Él lo tiene porque Él es Dios. Y aun cuando Él es encarnado, aunque Él es Dios que ha venido en carne humana, aunque Él se ha rebajado a sí mismo como un siervo, Él todavía tiene el poder y la autoridad para hacer precisamente lo que Dios quiere que Él haga. No hay límites para su poder. Nadie puede resistir a su poder. No hay límites para su capacidad. No hay límites tampoco para su derecho. Él tiene tanto el derecho como la capacidad para hacer todo lo que Él quiere hacer, y Él quiere hacer lo que está en armonía perfecta con el Padre. Como consecuencia, y este es el punto importante, como consecuencia, Jesús nunca en su vida terrenal pidió permiso para hacer algo. Nunca. Él nunca lo buscó de ninguno de los canales normales en su ministerio. No había nadie que estuviera más alto fuera de su propio Padre, y Él dijo, siempre hago lo que el Padre me dice que haga, siempre hago lo que el Padre me muestra que haga, siempre hago y únicamente hago lo que el Padre quiere que yo haga. No importa lo que fuera, no había autoridad a la cual Jesús acudiera. Ahora usted tiene que entender, esto es sorprendente en la experiencia de los judíos. Enseñar como Él lo hizo en el Sermón del Monte y básicamente atacar todo tesoro de la religión judaica, legalista y despedazarla y no tener autoridad fuera de sí mismo es algo totalmente fuera de lo normal. Él atacó sus ofrendas, Él atacó sus ayunos, Él atacó sus oraciones, Él atacó sus sacrificios, Él atacó su justicia personal, Él atacó todo lo que ellos consideraban sagrado. Él atacó la suma y sustancia de su sistema religioso entero en su enseñanza, y Él no citó a ningún rabino, Él no tenía permiso de ningún Sanedrín, Él no tenía algún concilio rabínico al cual Él rendía cuentas. Él no estaba ordenado de la manera apropiada que todos los maestros y rabinos estaban ordenados, y tampoco su teología había sido revisada ni autorizada por el Sanedrín. E inclusive cuando Él hizo un látigo al principio de su ministerio y expulsó a todos los compradores y a los vendedores de la casa de su padre, Él no le pidió permiso a nadie para hacer eso. Él no acudió al concilio gobernante del templo, el cual estaba constituido, claro, de los sumos sacerdotes, los principales sacerdotes, los que estaban bajo ellos, y el resto de la gente que estaba a cargo de esa empresa para conseguir permiso de ellos. Él no acudió al Sanedrín, el consejo que gobernaba y que estaba constituido por los principales sacerdotes y escribas y otros ancianos oficiales, saduceos, herodianos. Él no buscó permiso alguno cuando lo hizo la primera vez, ni buscó permiso alguno cuando lo hizo la última vez. Usted recuerda, ¿no es cierto? En el 1945 le entró al templo, comenzó a expulsar a aquellos que estaban vendiendo, diciéndoles, escrito está, mi casa será casa de oración. Ustedes la han hecho cueva de ladrones, y él los limpió. Él no buscó permiso alguno para hacer esto. Esta es una interrupción total a todo lo que estaba pasando ahí, sin autoridad alguna para hacer esto. Pero él nunca buscó autoridad humana. Ahora usted tiene que entender que esto, en un sentido, es simplemente otra ofensa enorme para los judíos que están en liderazgo en Israel. Ellos están afligidos, en primer lugar, porque él ataca su teología, ataca su credibilidad. Él los desenmascara como hipócritas de lo más bajo. Y ahora, él los aborda de manera física en su esfera misma. Y él enseña, sin ninguna conexión, a ningún mentor o rabino anterior, y sin credenciales y sin ordenación, lo cual solo podía ser concedido por el Sanedrín. Dicha conducta es algo fuera de lugar para comenzar, y dicha conducta sin autorización es doblemente algo que está fuera de lugar. Jesús era su propia autoridad. Él habló proféticamente, él habló verdaderamente, él interpretó correctamente la escritura del Antiguo Testamento, él habló la palabra de Dios verdadera. Ellos inclusive admitieron eso. Él perdonó pecado, él curó a gente enferma, él resucitó a los muertos, él echó fuera demonios, y él lo hizo sin buscar en ningún momento permiso de alguien. Ahora, el meollo es este. Él trató su sistema religioso entero como si no existiera. A él no le importaba el Sanedrín, a él no le importaban los principales sacerdotes, a él no le importaban los concilios, a él no le importaba ninguna opinión popular, a él no le importaba nada, él era totalmente indiferente a los sacerdotes, él era indiferente a los rabinos, él era indiferente a los expertos en la ley, los escribas, los teólogos, él era indiferente al sistema sacrificial, él era indiferente a todo el asunto del templo, él lo trató como si no existiera. No importaba para su vida. No tuvo influencia en su vida, no tuvo influencia en lo que él enseñó, no tuvo influencia en lo que él dijo. De hecho, él básicamente lo atacó con una venganza. Ahora usted tiene que entender que la hostilidad que se está incrementando en este punto realmente es imposible de medir. Él los trata a todos, y recuerde esto, ellos vivían para ser exaltados. Ellos vivían, estos líderes vivían para usar sus túnicas largas y usar sus filacterías en sus túnicas y pretender que eran santos. Ellos vivían para ayunar en público y se colocaban cenizas en sus cabezas y hacían sus donativos en el templo a la vista plena de todo mundo, mientras que alguien estaba tocando una trompeta para anunciar su llegada. Buscaban los principales lugares en los lugares elevados y ser elevados y ser llamados maestro y padre y todas estas cosas. Todo tenía que ver con elevarlos, y Jesús literalmente los trató con un menosprecio total. En lo que a él concernía, ellos no existían, no tenían nada que ver con Dios, no tenían nada que ver con el reino de Dios, no tenían nada que ver con el verdadero pueblo de Dios. Ellos eran extraños para los propósitos de Dios y la vida de Dios. No hay nada más devastador y difícil de aceptar que ser tratado como si usted no importa cuando usted realmente piensa que importa. Y usted suma todos estos elementos de esto juntos, y hay una furia adentro de ellos al grado que sus almas literalmente están encendidas con las llamas de odio. Y está incrementándose rápidamente y explota en la erupción de la crucifixión el viernes. Ahora, permítame darle el contexto. Jesús ha terminado su breve ministerio galileo después de ministrar en Judea predominantemente durante el último año de su vida. Él ha venido a la Pascua en Jerusalén, vino por el este, por el Jordán, pasó por Jericó, subió por el monte a Jerusalén. Él ahora está en la ciudad de Jerusalén. Él llegó al área de Jerusalén el sábado del año 30 después de Cristo, en el mes de Nisán, en preparación para morir el viernes, el cual es el día en el que los corderos de la Pascua son matados, y él es el verdadero cordero de la Pascua, el que sería matado en ese día, en ese año, exactamente el año en el que Daniel profetizó. Pero es sábado cuando él llega al área de Jerusalén. Él acude a la familia que él conoce y llama María, Marta y Lázaro. Se queda en su casa en una aldea llamada Betania, a más de 3 kilómetros al este de Jerusalén. Él se queda ahí con ellos el sábado por la noche. El domingo se sabe que él está ahí. Multitudes enormes salen de Jerusalén y las aldeas que rodeaban a Jerusalén y vienen a Betania para verlo y para ver a Lázaro, a quien él había resucitado de los muertos varias semanas antes. Esto es lo que pasó el domingo. Él se quedó en Betania y las multitudes vinieron a él. El lunes, él llegó de manera triunfal a Jerusalén, como usted sabe, ahí en el asna para cumplir Zacarías 9:9, y el Mesías entraría en Jerusalén montado en un asno, una bestia de carga. Él viene por la puerta oriental. Él es reconocido por la multitud enorme como el Mesías. El gran desfile entonces termina en el templo, el cual apenas está dentro de la puerta oriental. Él apenas entra por la puerta en esta masa de humanidad y él está ahí en el lugar del templo. Eso es el lunes. El lunes termina entonces en el templo. Es el atardecer, es en la tarde, y entonces él deja Jerusalén y regresa pasando por la multitud, regresa a Betania para pasar la noche con María, Marta y Lázaro y sus apóstoles. Martes, él regresa en la mañana en una furia santa. Lo último que vio el lunes por la noche fue el templo, y conforme él entró por la puerta oriental después de la entrada triunfal y vio el templo, él había visto este desastre, el caos que los ladrones estaban perpetrando en el lugar que debía ser la casa de Dios. Esa imagen permaneció en su mente, ciertamente, toda la noche, y en la mañana él regresó con una venganza. En furia santa él entró y expulsó a los profanadores miserables impíos de la casa de su padre. Mientras que esto estaba pasando, algunos niños en el templo, nos es dicho por otro de los escritores de los evangelios, estaban reconociéndolo con gritos de Hosanna, alimentando aún más el enojo de los líderes. Simplemente imagínese, mientras que él los está expulsando, niños están reconociéndolo con los Hosanas, y entonces ellos incrementan la necesidad de asesinarlo para detener esta profanación de su religión falsa. No pueden tolerar a uno que ha derrocado su adoración falsa, ha desenmascarado su hipocresía cruda y hecho lo que él ha hecho sin permiso. Después de limpiar el templo el martes, él regresa a Betania. El miércoles él regresa. Entonces, en el capítulo 20, versículo 1, es miércoles. Él regresa a la ciudad. Él regresa al templo. Ahora está limpio. No regresaron. Lo cual habla del poder que él manifestó. Él ahora lo ha limpiado y él se va a convertir en su centro. El Señor ha venido a su templo. Como el profeta dijo, él vendría repentinamente a su templo. Él ha venido a su templo. Es miércoles por la mañana cuando él llega. Y él viene a enseñar. Versículo 1. Sucedió un día, esto es el miércoles, cuando usted compara todos los relatos, que enseñando Jesús al pueblo en el templo y anunciando el evangelio, es momento de que haya algo de verdad en el templo. Es momento de expulsar a los mentirosos y a los inventores y a los manipuladores y a los falsos maestros y a los hipócritas y a los charlatanes y a los farsantes. Es momento para algo de verdad. Es momento para el maestro verdadero de Dios y la verdadera palabra de Dios y el evangelio de salvación de Dios verdadero. Es momento para las buenas noticias que son reales. Y entonces él viene y se convierte en el centro de atención. De regreso en el versículo 47, recuerda, dijo que él estaba enseñando diariamente en el templo, pero los principales sacerdotes, los escribas y los principales del pueblo procuraban matarle, y no hallaban nada que pudieran hacerle, porque todo el pueblo estaba suspenso oyéndole, y continuaron a lo largo de estos pocos días oyendo cada palabra. Si usted ve el 21:38, capítulo 21, termina diciendo, versículo 37, que él estaba enseñando en el templo, y después en el versículo 38, todo el pueblo se levantaba temprano por la mañana y venía a él en el templo a escucharlo. Entonces, esta fue su rutina diaria. Miércoles, jueves, con toda certeza, viernes, los acontecimientos para el juicio se llevan a cabo y su crucifixión. Entonces, aquí en este miércoles, él regresa a traer verdad a un lugar a donde no ha habido nada más que mentiras, a traer el mensaje genuino de Dios a un lugar en donde no ha habido nada más que engaño satánico y mentira. Y entonces él viene, enseñándole al pueblo en el templo y predicando el evangelio. Es un día sorprendente este día. Por cierto, la enseñanza sigue hasta el final del capítulo 20, hasta el final. Inclusive hay más en el capítulo 21, pero creo que lo que usted tiene en el capítulo 20, el capítulo entero, es básicamente el contenido de su enseñanza en este día, el miércoles. Esta enseñanza es tan importante que hay más de ella en Mateo y Marcos. Es un día tan importante. Es su tiempo final para enseñar, su tiempo final para hablar. Y al pueblo le predique el Evangelio. Al pueblo, Él enseña la verdadera palabra de Dios. Esto es gracia, esto es compasión, esto es empatía, esto es ternura, esto es paciencia, esto es perseverancia, esto es tolerancia, esto es misericordia, y este es su territorio. Unos cuantos días finales para llamar a Israel al arrepentimiento, para llamar a Israel a la salvación. Él no tiene interés en traer reforma social, reforma política, reforma militar, no a una nación incrédula. Y entonces Él viene para enseñar la verdad y predicar el Evangelio. Y Marcos nos dice que lo hizo mientras que estaba caminando. Ahí por todo ese patio en el templo, con todos sus lugares y patios, Él se movió en esta multitud enorme. Siempre los líderes estuvieron ahí, siempre siguiéndolo. El versículo 47 del capítulo 19 dice que Él estaba enseñando diariamente en el templo. Los principales sacerdotes y los principales hombres entre ellos estaban tratando de matarlo y no hallaban nada que pudieran hacerle porque todo el pueblo estaba suspenso oyéndolo. Estaban tratando de encontrar algo con qué atraparlo. No podían y temían al pueblo. Esta era una manera rabínica de hacer las cosas. Usted caminaba, usted se movía y usted reaccionaba y usted interactuaba y había diálogo y había disputa. Y así es como él enseñó. ¿Qué estaba él diciendo? Bueno, él estaba enseñando al pueblo. ¿Cuál fue su mensaje? Bueno, probablemente lo mismo que nos dice en Hechos 1:3. Él estaba hablando de cosas que tienen que ver con el reino de Dios. No tenía que ver con política, no tenía que ver con economía, no tenía que ver con civilidad, no tenía que ver con esas cosas que la gente quería que el Mesías les trajera. Fueron temas del reino. Él probablemente habló del pecado, lo miserable que es, y la necedad de la religión hipócrita, la cual no podía tratar con el pecado. Él probablemente enseñó acerca de juicio, la inevitabilidad, el juicio divino y el infierno. Probablemente habló de la justicia, la desesperanza de tratar de alcanzar la justicia por uno mismo. Estoy seguro de que habló de humildad, la necesidad de la bancarrota de espíritu y quebrantamiento y un corazón contrito. Y él habló de amor, el amor compasivo de Dios hacia los pecadores. Y él habló de la posibilidad de paz con Dios y entrar al reino y la vida eterna, la esperanza de gloria. Él probablemente también habló de la necedad de oraciones falsas y repetición vana y hacer obras religiosas superficiales y ser vistos por los hombres y estar satisfecho con eso en lugar de tener la aprobación de Dios. Él probablemente habló de humildad falsa y soberbia espiritual y quizás habló del costo de seguirlo, negación personal, tomar su cruz. Quizás él habló de persecución, el sufrimiento de uno que se identifica con él. Quizás él habló de la Escritura, la palabra de Dios, de honestidad, de perdón, de riquezas verdaderas, de fe, de gracia, misericordia. Todas esas cosas. Todas partes de Evangelizoma y el Verbo predicando el Evangelio. Habló de todos los asuntos que tenían que ver con la salvación. Y ellos escucharon. Pero los líderes estaban ahí y no podían aceptarlo. Y simplemente estaban buscando encontrar una manera de atraparlo y hacerlo caer, y estaban teniendo dificultad en encontrarlo. Al final del capítulo 19 no tomó mucho tiempo para que hicieran algo porque estaban tan enfurecidos. A la mitad del versículo 1 llegamos al primer punto que quiero que observen en este acontecimiento, la confrontación. Llegaron los principales sacerdotes y los escribas con los ancianos. Epistemi es el verbo griego que se traduce llegaron, significa atacar, venir sobre. Es inevitable. No pueden contener su enojo. Y están tratando de refrenarse a sí mismos y lo hacen al formular una pregunta que enmascara su hostilidad real en una especie de caso teológico. Pero vienen tras él con venganza. Observe si es tan amable. Son los principales sacerdotes y los escribas con los ancianos. Los principales sacerdotes incluía a los sumos sacerdotes, el que estaba inmediatamente bajo el sumo sacerdote, en cierta manera un capitán de los sacerdotes, de los cuales los sumos sacerdotes eran seleccionados, que tenían responsabilidad de supervisar simplemente todo. Después de ahí habían diferentes órdenes por rango de sacerdotes, sacerdotes que estaban sobre los sacerdotes que cumplían con su servicio de 2 semanas ahí por año. Había todo tipo de autoridades y dignatarios. De manera colectiva representaban a los principales sacerdotes. Después los escribas representan a los teólogos. Muchos de ellos eran fariseos, no todos Ellos eran fariseos, muchos de ellos eran. Y los ancianos eran los que quedaban, incluyendo los principales sacerdotes, estaban constituidos primordialmente de saduceos. Los ancianos serán algunos saduceos, probablemente algunos de los herodianos, algunos de los fariseos, constituían el Sanedrín, el grupo de 70 hombres, que eran el grupo que lideraba los asuntos de religión. Entonces, una delegación viene a él de este grupo colectivo. Y lo que es tan interesante de esto es esto. Estos son grupos divergentes. Los saduceos tenían sus propias ideas, los fariseos tenían ideas muy diversas, los herodianos tenían sus propias ideas muy diversas de nuevo. Todos eran grupos muy diversos que estaban de acuerdo en una cosa: queremos este hombre muerto. La institución religiosa entera está unificada en este propósito. Todos los grupos divergentes están unidos en común en el deseo de matar a su Mesías. Si eso no le dice a usted qué tan lejos estaba de Dios el judaísmo, no sé qué más lo haría. No podían estar de acuerdo en mucho, pero podían estar de acuerdo en esto. Querían a Jesús muerto.
1: Hemos aprendido que la autoridad de Jesús proviene de Dios, pero quienes no estén dispuestos a aceptarla, solo recibirán el juicio mismo de Dios. 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

0: El que en él cree no es condenado, pero el que no cree ya ha sido condenado porque no ha creído en el nombre del unigénito Hijo de Dios.
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1: Si habéis, pues, resucitado con Cristo, buscad las cosas de arriba, donde está Cristo sentado a la diestra de Dios. Poned la mira en las cosas de arriba, no en las de la tierra. Colosenses 3, 1 al 2. Jesucristo es refrescante. Apartarse de Él y dejarse llevar por los placeres del ocio sin Cristo hace que el alma se reseque. Quizás al principio uno se sienta más libre y lo pase mejor al escatimar las oraciones y desatender la lectura de la palabra. Sin embargo, esto luego tiene su precio: superficialidad, impotencia, vulnerabilidad frente al pecado, preocupación excesiva por nimiedades, relaciones frívolas y una alarmante pérdida de interés por la adoración y las cosas del Espíritu. No permitamos que el verano haga que nuestra alma se marchite. Dios nos dio ese tiempo de descanso para que fuera un anticipo del cielo, no un sustituto. Si el cartero le trae una carta de amor de su prometida, no se enamore del cartero. No nos enamoremos del video de preestreno hasta el punto de volvernos incapaces de amar la realidad que se avecina. Jesucristo es el refrescante centro del verano. Él tiene la preeminencia por sobre todas las cosas, Colosenses 1:18, incluso sobre las vacaciones, los días de campo, las largas caminatas y las comidas y deportes al aire libre. Él nos hace una invitación: venid a mí todos los que estáis cansados y cargados, y yo os haré descansar. Mateo 11:28. La pregunta ¿es eso lo que queremos? Cristo se nos ofrece a sí mismo en la medida en que nosotros anhelamos ser refrescados en Él. Me buscaréis y me encontraréis cuando me busquéis de todo corazón. Jeremías 29:13. Lo que Pedro dice al respecto es lo siguiente: arrepentíos y convertíos, para que vuestros pecados sean borrados, a fin de que tiempos de refrigerio vengan de la presencia del Señor. Hechos 3:19. Arrepentirse no solo implica dar la espalda al pecado, sino también volverse al Señor con el corazón abierto, expectante y sumiso. ¿Qué tipo de actitud veraniega es esta? Es la actitud que describe Colosenses 3:1 al 2. Si habéis, pues, resucitado con Cristo, buscad las cosas de arriba, donde está Cristo sentado a la diestra de Dios. Poned la mira en las cosas de arriba, no en las de la tierra. La tierra es de Dios. Es un adelanto de la realidad de lo que el verano eterno será, donde la ciudad no tiene necesidad de sol ni de luna que la iluminen, porque la gloria de Dios la ilumina y el Cordero es su lumbrera. Apocalipsis 21:23. El sol de verano es un mero destello de luz en comparación con el que ha de ser el sol, la gloria de Dios. El verano nos permite percibir y demostrar esta realidad. ¿Deseamos tener ojos que ven? Señor, haznos ver la luz más allá de la luz.
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0: Y Edwards estuvo de acuerdo con la necesidad de distinguir entre la facultad de pensar, que es la mente, y la facultad de elegir, que es la voluntad. Así que distingue entre mente y voluntad. Pero al hacer esa distinción entre mente y voluntad, Edwards advirtió contra separarlas.
1: Bienvenido a Renovando tu Mente con el Dr. R.C. Sproul. Continuamos con el capítulo 11 de una edificante serie de enseñanza de 12 lecciones titulada Dispuestos a Creer. En esta serie, el Dr. Sproul muestra que la voluntad humana no es libre, sino que está sujeta al pecado. Afirma que estamos condenados a menos que Dios tenga misericordia y cambie nuestros corazones. En 1754, un pastor de Northampton, Massachusetts, escribió quizás el libro más profundo que se haya escrito sobre la doctrina del libre albedrío humano. El pastor era Jonathan Edwards y el título de su libro es La libertad de la voluntad. Acompáñame al salón de clases a escuchar una vez más al Dr. R.C. Sproul mientras explica la importancia del trabajo de Edwards sobre la doctrina de la voluntad.
0: En nuestro análisis histórico de las controversias que se han producido sobre el tema del libre albedrío, llegamos ahora al hombre que creo que es el estudioso más prodigioso que ha abordado este problema de todos los tiempos, y ese por supuesto es Jonathan Edwards. En 1754, Edwards publicó su obra clásica sobre la libertad de la voluntad. Y si alguno de ustedes han tenido la oportunidad de leerla, saben que es muy técnica, muy abstracta y muy filosófica. Mezcla un estudio de textos bíblicos junto con una gran cantidad de argumentación filosófica, y podría decirse que es la mayor obra de Jonathan Edwards. En lo personal, creo que es el mejor manejo del tema del libre albedrío que se haya hecho y que nunca ha sido refutado, a mi juicio. Y recuerden que Edwards fue pastor durante muchos años en su congregación en Northampton, y cuando un hombre de la comunidad sin escrúpulos le hizo acusaciones difamatorias, Edwards fue despedido de su puesto como pastor de esa iglesia en un episodio doloroso en la historia de la iglesia, en el cual al dejar Northampton se fue a Stockbridge y se convirtió en misionero para los indios. En su tiempo libre, mientras ministraba a los indios, se tomó el tiempo para escribir La libertad de la voluntad, que compuso y completó en un periodo de 3 meses. Y eso en sí mismo es asombroso. Ahora, en este recurso tan importante para estudiar este tema, Edwards trata con la pregunta, en fin, ¿qué es la voluntad? Porque históricamente era muy común que los estudiosos, antropólogos y filósofos hicieran distinciones nítidas entre estos tres aspectos de nuestra humanidad: la mente, los afectos y la voluntad. O a veces la mente, el corazón y la voluntad. Y Edwards estuvo de acuerdo con la necesidad de distinguir entre la facultad de pensar, que es la mente, y la facultad de elegir, que es la voluntad. Así que distingue entre mente y voluntad. Pero al hacer esa distinción entre mente y voluntad, Edwards advirtió contra separarlas. Y sostiene que la mente y la voluntad están íntimamente interrelacionadas. De hecho, define la voluntad como la mente que elige. Y esa es una consideración importante porque Edwards, al analizar el funcionamiento de la voluntad, la toma de decisiones humanas y el ejercicio de las elecciones, es decir, lo que está involucrado en la volición, en las elecciones voluntarias, lo miró en primer lugar desde la perspectiva de la ley de causalidad, que enseña que todo efecto debe tener una causa antecedente, que es imposible que un efecto ocurra espontáneamente ex nihilo, sin una causa. Y cuando examinó las elecciones humanas, analizó las elecciones humanas como efectos que requieren causas. Y eso fue lo que hizo que centrara su atención en el asunto que ya hemos tocado en diferentes partes de nuestro curso, la inclinación, la tendencia y la disposición. En otras palabras, que las decisiones que tomamos son tomadas por una razón y la mente proporciona la razón. Y así las decisiones que tomamos, según Edwards, son decisiones basadas en lo que consideramos bueno para nosotros. Ahora, cuando usa el término bueno allí, no se refiere necesariamente a lo que es moralmente bueno, sino más bien a lo que nos agrada al tomar nuestras decisiones. Consideramos que lo bueno para mí en este momento es elegir lo que más me agrada y escoger lo que yo quiero. Entonces, en términos sencillos, de lo que Edwards está hablando aquí es del papel que desempeña el deseo en la toma de decisiones. Pero de nuevo, el deseo no es algo que pueda reducirse simplemente a un apetito físico, como una experiencia de hambre, sino que la mente está involucrada aquí. Si, por ejemplo, tengo un antojo físico, un impulso de mi cuerpo para comer y siento hambre en términos de apetito, me percato de eso conscientemente y para mí comer o elegir comer es porque mi mente está haciendo un juicio sobre lo que es bueno para mí en ese momento o lo que me agrada en ese momento. Y por supuesto, el juicio de la mente sobre lo que me va a agradar en ese momento puede estar influenciado por mi apetito físico. Pero no obstante, en la elección de comer, la mente no es pasada por alto. Y por lo tanto, la mente considera o estima que una acción particular es buena y agradable para nosotros. Y sobre esa base se toma la decisión. Ahora, por supuesto, también es Edwards quien, al analizar todo este proceso de tomar decisiones, llega a la conclusión de que todas las decisiones son causadas por algo. No ocurren ex nihilo, como dije, y lo que causa las decisiones, en última instancia, son las inclinaciones. Entonces, ese es el primer punto que tenemos que entender, que las decisiones están motivadas o impulsadas por inclinaciones. Ahora, Edwards entendió que como seres humanos somos criaturas complejas. Tenemos ideas complejas en nuestra mente. Tenemos a veces sistemas de valores opuestos con los que estamos lidiando. Y también tenemos motivos y deseos complejos dentro de nuestras vidas. Si echamos un vistazo al apóstol Pablo, por ejemplo, cuando explica sus luchas en el capítulo 7 de Romanos, dice, pues no hago el bien que deseo, sino el mal que no quiero, eso practico. Y suena como si Pablo estuviera diciendo que tiene la habilidad en y por sí mismo de hacer algo que realmente no quiere hacer. ¿Es eso lo que está diciendo el apóstol o lo que está diciendo es, tengo una guerra dentro de mí entre deseos opuestos e inclinaciones en conflicto? En igualdad de condiciones, siempre quiero obedecer a Cristo, siempre quiero hacer lo que le agrada, tengo un deseo de Dios, tengo un deseo de obediencia. Sin embargo, mi carne tiene deseos contrarios al Espíritu y a veces sigo los deseos de la carne en lugar del deseo del Espíritu. Y así, en ese sentido, cuando Pablo reconoce que peca y se rinde a los deseos del viejo hombre, no está diciendo en ese momento que está completamente vacío de cualquier deseo contrario a las cosas de Dios. No, la guerra continúa. Y así es como Edwards entiende la forma en que Pablo habla de esta situación diciendo, el bien que quiero, no lo hago. Ahora, Edwards llenó los espacios en blanco del texto y le dijo al apóstol, la razón por la que no haces el bien que quieres es porque hay un no quiero que es más fuerte en el momento de tu pecado que el que tienes de hacerlo. Es decir, hay un conflicto de inclinaciones. El punto apremiante de Edwards es este, que siempre y en todas partes, en cada situación volitiva en la que nos encontramos, elegimos según nuestra inclinación más fuerte en el momento. Esto es importante, nuestra inclinación más fuerte en ese momento. Algunas personas ven esto y dicen, bueno, no significa eso que ya lo hemos determinado. Como ya expliqué anteriormente en esta serie, hay una diferencia entre el determinismo, por el cual nuestras decisiones están controladas por fuerzas externas que nos coaccionan, entre el determinismo y la autodeterminación, por el cual las decisiones que tomamos están determinadas por nosotros, no por algo fuera de nosotros mismos. Pero aún así, a lo que Edwards quiere llegar es que las decisiones están determinadas en el sentido de que son causadas por algo. Y por lo que son causadas es por ti y tus deseos y por lo que tu mente considera más bueno para ti en este momento o más agradable. De nuevo, dice Edwards, siempre elegimos según la inclinación más fuerte que tenemos en ese momento. Ahora, entendemos que el deseo es algo variable y hay un continuum de deseos en nuestros corazones. Algunas cosas ocasionan deseos intensos y ardientes en nosotros, otras solo inclinaciones leves. Pero cuando llega el momento de la elección, el que sea más fuerte es el que seguimos. Eso no niega la libertad, según Edwards, pero esa es la esencia de la libertad, es decir, tener el poder o la capacidad de elegir según tus inclinaciones, elegir lo que quieres, elegir lo que la mente considera bueno para ti en ese momento. Si tu mente considera que algo es preferible y tienes una inclinación a elegirlo, pero no tienes la capacidad de elegirlo, entonces de hecho no eres libre. Pero la esencia misma de la libertad es poder elegir según lo que quieras en el momento. Ahora, la idea de que siempre elegimos según nuestra inclinación más fuerte toma en cuenta esta idea del continuo. Daré un par de ejemplos de eso. Me pongo a dieta porque en igualdad de condiciones sé que sería lo mejor para mí. El médico no tiene que discutir conmigo largo y tendido para convencerme de que sería mejor para mi salud general si perdiera 30 libras, no solo para mi salud general, sino también para mis dolores de espalda y todo lo demás, que mi condición física mejoraría drásticamente si pierdo 30 libras. Y no solo eso, sino que cosméticamente me vería mejor, mi ropa me quedaría mejor. Puedo darte una serie de razones positivas por las que estaría bien perder 30 libras. Y si el médico dijera, ¿quieres perder 30 libras? Yo diría, sí, tengo el deseo de hacer eso. Y ese deseo, sin embargo, cambia en su grado de intensidad de un momento a otro. Después de tener una gran fiesta el Día de Acción de Gracias y con mi estómago saciado, habiendo satisfecho completamente mi hambre, no siento una fuerte necesidad de comer. Y en ese momento mi deseo de perder peso aumenta y se intensifica, por lo que no como durante las próximas 6 horas. Pero 6 horas después, mi deseo de comida cambia. Y en igualdad de condiciones, no quiero agregar más peso, quiero perder peso, pero de repente todas las cosas ya no son iguales. Llega un momento en que mi deseo por ese helado de chocolate es mayor que mi deseo de perder peso. Y en el momento en que eso sucede, ¿qué hago? Me como el helado de chocolate porque eso es lo que quiero hacer. Y me parece bien en ese momento hacerlo. Así es como funciona el conflicto de deseos. Ahora, eso es fácil de ver cuando tienes un conflicto de deseos físicos como ese. Pero tomaste una decisión, aquellos de ustedes que están en la audiencia aquí o que lo están viendo por video, quizás estén sentados en algún lugar en una silla. ¿Por qué estás sentado donde estás sentado? Dices, bueno, fue completamente arbitrario, no pensé en dónde quería sentarme. Entré y me senté donde quería y luego entró el camarógrafo y me hizo moverme. Ya sabes, me coaccionó. Pero, ¿por qué estás sentado en la parte de atrás de la sala o al final del pasillo, en el medio del pasillo o en la parte delantera de la sala? ¿Por qué? No fue porque vinieras a esta reunión 4 horas antes y te quedaste afuera esperando que se abrieran las puertas para asegurarte de que pudieras tener el asiento que querías. Puedes hacer eso si vas a escuchar a los tres tenores o vas a un partido de baloncesto o algo así. Tomas medidas extraordinarias para satisfacer tu deseo de tener un asiento en particular. Pero en una conferencia como esta, entras en la sala, ves un asiento que está libre, vas y lo tomas. No es gran cosa. Lo que te estoy sugiriendo es que hay una razón para esa elección. Y la razón puede estar motivada por una pequeña y débil inclinación en ti. Puede ser que no te guste sentarte en la parte delantera de la sala porque es posible que te llamen y te sientes más cómodo en la parte de atrás de la sala. O puede ser que te gusta sentarte en el extremo de la fila porque te pones un poco claustrofóbico si estás apretado en el medio o lo que sea. Hay todo tipo de razones por las que la gente elige sentarse. De hecho, han hecho estudios de bancos vacíos en el Parque Central Park, donde dejan un banco vacío y una cámara oculta y observan a las personas que llegan y se sientan, y muchos de ellos se sientan en un extremo. Otros se sientan justo en el medio. Y luego comienzan a entrevistar a las personas para averiguar por qué se sentaron en el extremo del banco cuando era la única persona allí, o por qué se sentaron en el medio. El tipo que se sentó en el medio dice, bueno, esperaba que alguien más viniera y se sentara porque estaba buscando compañía, tener alguna conversación. El otro dijo, quería que me dejaran solo, así que me quedé en el extremo del banco. Hay razones por las que hacemos estas cosas aparentemente inocuas. Puede que no sean intensas. Pero el punto que Edwards está haciendo es que sin una inclinación no habría decisión. Ahora, en ese momento está argumentando con filósofos paganos y con algunos teólogos que arguyen que el hombre no es realmente libre a menos que la voluntad sea totalmente indiferente. Si la voluntad no es totalmente indiferente, sino que tiene una propensión, disposición o inclinación previa, no se puede decir realmente de ella que es libre. Es decir, que a menos que tenga el mismo poder u oportunidad de ir a la izquierda o a la derecha, no es realmente libre. Les recuerdo la historia de Alicia en el País de las Maravillas cuando llega a la bifurcación del camino y titubea. No sabe si ir a la izquierda o a la derecha. Y mientras reflexiona en su condición, mira hacia arriba y ve al gato de Cheshire sonriéndole desde el árbol. Y entonces le dice al gato, ¿qué camino debo tomar? Y el gato dice, eso depende. ¿A dónde te diriges? Y Alicia dice, no lo sé. Y el gato dice, entonces no importa. Es decir, si no vas, si no tienes un destino en mente, si no tienes ninguna razón para ir en un sentido u otro, ¿qué diferencia hace? Sería algo completamente indiferente. Así que puedes tomar cualquiera de los dos caminos. Pero Edwards dice, una decisión indiferente es un concepto irracional por dos razones. Uno, si elijo una cosa sobre otra, sin razón alguna, de una manera completamente arbitraria, ¿cómo tendría eso un significado moral? Porque Edwards entendía que bíblicamente el tema de la intención y la intencionalidad es esencial para una decisión moral, para un acto voluntario. No elegimos que nuestros corazones latan a un cierto ritmo. Eso es una acción involuntaria de nuestros cuerpos. Para que sea una decisión moral, tiene que haber una razón o una intención detrás de ella. Pero Edwards va más allá y dice, si no hay inclinación en un sentido u otro, no solo sería imposible tener una elección moral, sino que sería imposible elegir en absoluto. Porque ahora la elección no tendría causa. Habría un efecto sin causa y eso es imposible. Lo que está diciendo es que tanto filosóficamente como teológicamente, la idea de una elección indiferente es un concepto sin sentido. Finalmente, Edwards es quizás más famoso por su distinción entre lo que él llama nuestra capacidad natural y nuestra capacidad moral. Esta distinción es muy similar a la distinción que Agustín hizo siglos antes entre el libre albedrío y la libertad. Edwards dice que tenemos la capacidad natural de tomar decisiones. Como seres humanos, es parte de nuestra naturaleza ser criaturas volitivas. Tenemos una facultad de elegir que se llama voluntad. Y la voluntad no es forzada o coaccionada por actores externos. Por lo que en la medida en que tenemos la capacidad por naturaleza de tomar decisiones, tenemos una capacidad natural. No tenemos la capacidad natural de volar por el aire sin la ayuda de máquinas, porque por naturaleza no hemos estado equipados con alas y plumas y todo ese tipo de cosas. Pero como seres humanos, con voluntad, tenemos la capacidad natural de tomar decisiones. Lo que nos falta, según Edwards, es la capacidad moral de elegir las cosas de Dios. ¿Por qué? Porque en la caída hemos perdido nuestro carácter, nuestro deseo y nuestra inclinación por Dios. La razón por la que el hombre no puede elegir a Dios, a menos que Dios lo elija primero, es simplemente porque el hombre no elegirá a Dios y no podemos elegir lo que no queremos, por lo que el problema con nosotros en nuestro pecado original se encuentra, según Edwards, en el deseo. La Biblia dice que los deseos del corazón son solo hacer siempre el mal. No tenemos ningún instinto, inclinación o disposición natural hacia Dios, sino hasta que el Espíritu Santo lo cree dentro de nuestras almas.
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Segunda de Timoteo 1:9, quien nos ha salvado y nos ha llamado con un llamamiento santo, no según nuestras obras, sino según su propósito y según la gracia que nos fue dada en Cristo Jesús desde la eternidad. 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

0: A veces parecería que padres, maestros, consejeros y hasta políticos están todos confabulados para decirnos cuán grandiosos somos, y a menos que ocurra un milagro de la gracia de Dios, nos lo vamos a creer.
1: Soy Omar Jaramillo y quiero darles la bienvenida al programa Abre la Biblia con el pastor Colin Smith en la voz de Fausto González de Chávez. Colin, creo que algunos podemos reconocer que estamos siendo bombardeados con este tipo de mensajes, pero muchas veces, especialmente aquellos que son padres, pueden terminar haciendo exactamente lo mismo con sus hijos. Les decimos constantemente lo lindos que son, lo inteligentes que son, que pueden ser lo que quieran en la vida. Y me pregunto si eso, aún con buenas intenciones, no termina dándoles una idea equivocada de la vida, del valor personal e incluso de Dios.
0: Lo primero que tenemos que decir es que la afirmación es buena y necesaria. Debemos animarnos los unos a los otros. El problema es que una dieta ininterrumpida de afirmación puede terminar produciendo exactamente lo contrario de lo que deseamos conseguir. Un sentido de autosuficiencia, la idea de que al final terminamos ocupando el lugar de Dios, lo cual es idolatría en su máxima expresión. Hoy estamos considerando la primera bienaventuranza donde Jesús dice: «Bienaventurados los pobres en espíritu». Una dieta constante de afirmación va en contra de lo primero que Jesús presenta como bendición: tener conciencia de nuestra propia necesidad.
1: De acuerdo. Colin, ahora que eres abuelo, y esto puede ser muy útil para quienes están criando, ¿cómo podemos hablar, entonces, a los niños de una manera que se les diga la verdad, pero sin destruirlos, sin aplastarlos?
0: Creo que una de las maneras de hacerlo es hablarles de forma personal. No les hablamos a nuestros hijos como si ellos necesitaran algo que nosotros no necesitamos. Por eso, es algo muy valioso que como padres o abuelos, comencemos con nosotros mismos. Papá necesita esto. El abuelo necesita eso. El abuelo necesita un salvador. Y al comunicar nuestro propio sentido de necesidad, ayudamos a que nuestros hijos y también nuestros nietos capten algo de lo que Jesús está diciendo aquí. Bienaventurados los pobres en espíritu. Bienaventurados los que pueden decir: necesito algo que no puedo encontrar en mí mismo y que solo puedo encontrar en Cristo.
1: Muy bien. El día de hoy estaremos desarrollando la primera parte del mensaje, Cultivando la Humildad. Así que espero que nos acompañes, abriendo tu Biblia juntos en 1 de Pedro capítulo 5. Con nosotros, el pastor Colin.
0: Estamos considerando juntos las bienaventuranzas, esas grandes proclamaciones de bendición hechas por el Hijo de Dios. Comenzamos en Mateo 5:3, con la declaración de Jesús que dice: «Bienaventurados los pobres en espíritu, pues de ellos es el reino de los cielos». Vimos que Cristo nos llama a reconocer nuestra pobreza delante de Dios. Tal vez tengas mucho que ofrecer a tu familia, a tu trabajo, a tu equipo deportivo o a tus amigos, pero cuando te presentes delante de Dios, te encuentras en una posición completamente distinta. ¿Qué tenemos que no hayamos recibido? Pero también vimos que en esta pobreza de espíritu hay una bendición sorprendente. Bienaventurados los pobres en espíritu, porque de ellos es el reino de los cielos. Y entonces contemplamos este maravilloso regalo, que ahora hay un anticipo del cielo para quienes reconocen su necesidad, porque Dios ha prometido habitar con ellos. El cielo viene a los pobres en espíritu antes de que los pobres en espíritu lleguen al cielo. Por eso, hoy queremos dar el segundo paso en este recorrido y plantearnos la pregunta: ¿cómo podemos cultivar una vida marcada por esta pobreza de espíritu, de la cual fluye una verdadera humildad? En la introducción de la serie señalamos que existe una progresión en las bienaventuranzas. Varias personas os han escrito diciendo que esta fue una perspectiva nueva para ellos, pues hay un movimiento dentro de las bienaventuranzas. Lo ilustramos con una serie de aros, comenzando con la pobreza de espíritu y avanzando luego al llanto, la mansedumbre, el hambre y la sed de justicia, la misericordia, la pureza y la paz. Y los aros del final suelen ser los que más deseamos alcanzar. Pastor, realmente me gustaría tener pureza de corazón, pero ¿cómo puedo lidiar con todo el desorden interior que el pecado ha producido en mí? De verdad quisiera ser una persona que perdona, pero ¿qué hago con las heridas que me hacen tan difícil el poder perdonar? Muchos anhelamos una paz más profunda en nuestro interior y deseamos ser instrumentos de paz para otros. Sin embargo, cuando miramos la agitación y el conflicto que llevamos dentro, no sabemos cómo llegar a ese punto. Queremos alcanzar los frutos más visibles y maduros de la vida cristiana, pero con frecuencia esos frutos nos parecen lejanos e inalcanzables, precisamente porque no sabemos cómo avanzar desde donde estamos. Entonces nos hacemos preguntas como las siguientes: ¿cómo puedo alcanzar la pureza? ¿Cómo puedo llegar a ser misericordioso? ¿Cómo puedo experimentar un mayor grado de paz en mi interior y en mis relaciones con los demás? Por eso, la analogía que estamos usando es muy sencilla. Recordemos que hemos hablado de un juego de parque, en el que se avanza agarrándose de una serie de aros que están colgados en fila. Así funcionan las bienaventuranzas. La manera de llegar a los aros que están al final es impulsándonos desde los que están al comienzo, y solo se avanza al siguiente aro con el impulso que se obtiene en el anterior. Y para lograr este avance, el impulso es clave. El impulso que se obtiene al aferrarse al primer aro es decisivo, porque es lo que permite alcanzar el segundo, y el impulso del segundo es lo que lleva al tercero y así sucesivamente. Lo que vemos aquí es un patrón de crecimiento y progreso en la vida del creyente. También puede describirse como un patrón para la reconstrucción de un matrimonio o la restauración de una vida. Aquí tenemos todo un modelo de consejería en lo que estamos viendo en las Escrituras. Por eso quiero que aprendamos esto a profundidad. Y precisamente por eso avanzamos por estas bienaventuranzas con un ritmo intencional, sin apresurarnos, para detenernos en cada una, meditar en lo que Jesús dice y permitir que estas verdades penetren en nuestra mente y en nuestro corazón. Es por esto que resulta tan importante aferrarse al primer aro, la pobreza de espíritu, porque esta es la bienaventuranza de entrada, la puerta que conduce a todas las demás. No podemos comenzar en ningún otro lugar. No se puede saltar directamente al cuarto aro sin comenzar por el primero, y lo mismo sucede con los demás. El camino hacia la pureza, la paz y el perdón comienza aquí mismo. De ahí surge la siguiente pregunta entonces: ¿cómo me puedo aferrar a este primer aro, la pobreza de espíritu? Y para dar respuesta a este interrogante hay tres aspectos que quiero que revisemos juntos hoy. Primero, quiero que nos detengamos por unos momentos a reflexionar sobre la maldición del orgullo y cuán difícil es para nosotros vivir en una humildad que brota de la pobreza de espíritu. Segundo aspecto, quiero que consideremos la amplitud de la bendición que recibimos al abrazar el llamado que Cristo nos hace. Y en tercer lugar, quiero ofrecer algunas direcciones prácticas para aferrarnos a la pobreza de espíritu, ese primer aro. Estamos en la primera carta de Pedro, capítulo 5, versículo 5. Veamos primero la maldición del orgullo. Dice: Dios se opone a los soberbios. ¿No es una afirmación impactante? Y lo es aún más cuando recordamos a quién está escribiendo Pedro, pues esta no es una carta dirigida al mundo incrédulo, es una carta dirigida a cristianos. Pedro lo deja claro desde el comienzo, y lo que nos está diciendo es esto: el orgullo bloquea la bendición de Dios. Si cedo al orgullo, Dios se pone en mi contra, me coloco bajo su disciplina. Dios se interpone en el camino de los soberbios, se opone a ellos, pero da gracia a los humildes. Ahora, si realmente creemos esto, la conclusión es inevitable. Lo último que quiero en este mundo es que Dios se oponga a mí, porque si Dios está contra mí, ¿qué esperanza tengo? Por eso la conclusión a la que debo llegar está en el versículo 6. Yo quiero que Dios esté a mi favor y no en mi contra. Entonces, ¿qué debo hacer? Aquí tienes la respuesta. Humíllense, pues, bajo la poderosa mano de Dios, para que Él los exalte a su debido tiempo. Ahora, entendamos algo muy importante. Esta batalla contra el orgullo no es momentánea, no es de un momento, es un conflicto de toda la vida. Piénsalo de esta manera. La pobreza de espíritu, la primera bienaventuranza, es la primera gracia que recibe un cristiano. No hay manera de entrar en una verdadera experiencia con Dios si no es comenzando aquí. Es la primera gracia concedida al creyente. Sin embargo, aunque la pobreza de espíritu marca el comienzo de la vida cristiana, el orgullo suele ser el último enemigo en ser vencido. El orgullo fue el primer gran pecado que entró en el mundo y será el último en salir de él. Y esta batalla en la que todos estamos involucrados a lo largo de la vida cristiana es una lucha difícil por muchas razones. Una de ellas es que la humildad como actitud del corazón va completamente en contra de la corriente de una cultura centrada en la autoafirmación. Martin Lloyd-Jones describe algo que sigue siendo absolutamente cierto para nosotros hoy. Él lo expresa así, y cito, «Este es el espíritu de la época. Exprésate, cree en ti mismo, reconoce los poderes que hay en ti y deja que todo el mundo los vea y los conozca». Ese, dice él, es el espíritu de la época y nosotros lo reconocemos perfectamente. Y si somos honestos, en una cultura de afirmación tan fuerte como la nuestra, a veces parece que padres, maestros, consejeros, políticos, publicistas, están todos conspirando para decirnos lo grandiosos que somos. Y a menos que ocurra un milagro de la gracia de Dios, terminamos creyéndolo. La enseñanza de Jesús se opone directamente a este credo de vida que dice, «Cree en ti mismo». Y necesitamos pensar seriamente en esto, porque ese mensaje está a nuestro alrededor todo el tiempo. Es literalmente el aire que respiramos. Jesús no dice, «Cree en ti mismo». Jesús dice, «Cree en Dios» y añade, «Crean también en mí». Ese es un mensaje profundamente contracultural, tan radicalmente contracultural que necesitamos detenernos y pensarlo varias veces para realmente asimilarlo. La persona que está lejos de Dios suele hablar así, «Yo puedo con esto, estoy a la altura, yo puedo hacerlo». Pero la persona que camina cerca de Dios habla de una manera muy diferente. «Al Señor he puesto continuamente delante de mí, porque está a mi diestra permaneceré firme». Esto lo vemos en el Salmo 16:8. Así que necesitamos reflexionar profundamente sobre esto. Miren, yo soy padre, he criado a dos hijos varones, he estado al borde de la cancha en los partidos gritando, «¡Tú puedes! ¡Tú puedes!». Con frecuencia les digo a mis hijos, «Estoy orgulloso de ustedes». Y también les digo, «Doy gracias a Dios por ustedes». Pero debemos ser cuidadosos, especialmente en los momentos que forman el corazón de nuestros niños. No es una expresión sana de la fe cristiana decir simplemente, «Tú puedes hacerlo». Lo que sí refleja a un discípulo genuino es decir, «El Señor está contigo, Él no te fallará». Y en Cristo puedes hacerlo todo. La diferencia entre estas dos maneras de hablar es enorme. Una deja a Dios fuera, coloca al ser humano en el lugar de Dios y exalta al individuo como si fuera autosuficiente. La otra, en cambio, expresa humildad, reconoce que la verdadera fortaleza no está en uno mismo, sino en la presencia y en la bendición de un Dios soberano. Esta manera de pensar está tan lejos de nuestra cultura que realmente necesitamos detenernos y aprender a verla con nuevos ojos.
1: Estás escuchando Abre la Biblia con el pastor Colin Smith y el mensaje titulado Cultivando la Humildad, el cual está basado en 1 de Pedro capítulo 5. Este mensaje forma parte de nuestra serie acerca de las bienaventuranzas. Ahora regresemos al mensaje. Con nosotros, el pastor Colin.
0: La humildad no solo va contra la corriente de una cultura obsesionada con la autoafirmación, sino que también choca frontalmente con la lógica de toda religión, y por eso esta lucha contra el orgullo es tan difícil. Piensa en cómo funciona la religión en general. Se basa en la idea de que debes vivir de cierta manera para ganarte el favor de Dios. Haz lo suficiente, esfuérzate lo necesario, pórtate bien, y entonces Dios te aceptará. Pero en la primera bienaventuranza, Jesús dice exactamente lo contrario. Su enseñanza es radicalmente distinta a todo lo que propone la religión del mundo. Jesús declara que la bendición de Dios pertenece a quienes saben que no pueden ganarla. Mira Mateo 5:3. Bienaventurados los pobres en espíritu, porque de ellos es el reino de los cielos. Es decir, bienaventurados los que vienen delante de Dios y confiesan con honestidad: no tengo lo que se necesita y por mí mismo no podré lograrlo. Esto es exactamente lo contrario a lo que enseña la religión del mundo. La religión dice: vive de tal manera que agrades a Dios, gana su favor y entonces serás bendecido. Todas las religiones, de una forma u otra, siguen ese patrón. El Evangelio, sin embargo, dice que lo único que puedes hacer es venir con las manos vacías y recibir el favor, la misericordia y la gracia de Dios, para que entonces puedas comenzar a vivir una vida que le agrade. Todo comienza con la humildad, no con los logros, y por eso esta batalla es tan difícil. Estamos nadando contra la corriente de la cultura y contra la lógica de la religión humana. No es de extrañar que un mensaje como este haya llevado a Jesús a la cruz. Además, esta es una batalla difícil y una batalla para toda la vida, porque la misma bendición de Dios que descansa sobre los humildes puede con el tiempo hacer más difícil permanecer en la humildad. Aquí está la ironía. Los pobres en espíritu experimentan la bendición de Dios. Eso es exactamente lo que Jesús promete. Pero esa misma bendición puede alejarnos del lugar desde el cual comenzó todo, el reconocimiento de nuestra pobreza espiritual. A medida que llega el éxito, se vuelve más fácil pensar que realmente somos algo y empezar a creer que ese algo está en nosotros mismos y no en la gracia de Dios. Por ejemplo, si tus hijos caminan con el Señor mientras los de otros están en rebelión, si tu matrimonio es firme mientras otros se destruyen, si tu trabajo prospera cuando el de otros va en declive, o si tu ministerio crece mientras otros se van apagando. Cuando Dios concede bendiciones como estas, es fácil que se infiltre este pensamiento: debo haber hecho algo bien. El éxito, en cualquier área, tiende a convencernos de que somos algo. Por eso debemos dar gracias a Dios por el ministerio del Espíritu Santo, que nos convence de pecado, de justicia y de juicio. Sin Él, nunca entenderíamos que toda bendición pertenece única y exclusivamente a los pobres en espíritu. Así que quiero decirte esto con toda claridad. Esta es una batalla difícil, es una batalla que dura toda la vida y no es poca cosa permanecer aferrados al primer aro. Bienaventurados los pobres en espíritu. En segundo lugar, quiero que consideremos la bendición de la humildad. Mira conmigo 1 Pedro 5:5. Dios resiste a los soberbios, pero da gracia a los humildes. Él da gracia a los humildes. Y la mayor bendición de la humildad es esta: Dios habita con esa persona. Nada puede superar eso. Pero hoy quiero que veamos que junto con su presencia vienen muchas otras bendiciones para quienes caminan en verdadera humildad. Permíteme señalarte solo 4 de estas bendiciones. La primera: crecer en humildad te ayudará a soportar la aflicción. Crecer en humildad te ayudará a soportar la aflicción. Eso es clave, porque es precisamente el tema que Pedro está desarrollando en esta carta. En 1 Pedro 4:12, él dice: amados, no se sorprendan del fuego de prueba que en medio de ustedes ha venido para probarlos, como si alguna cosa extraña les estuviera aconteciendo. Es decir, El sufrimiento va a llegar, es lo que está diciendo Pedro. Habrá temporadas de dificultad. Entonces, ¿cómo nos prepararemos para esos tiempos? Pedro responde esta pregunta en el capítulo 5. Humíllense pues bajo la mano poderosa de Dios. ¿Por qué? Porque Dios da gracia a los humildes. Así es como enfrentarán la aflicción y así es como permanecerán firmes cuando llegue. La esposa de Job, en su orgullo, dijo en medio del sufrimiento: maldice a Dios y muérete. Job, en cambio, desde la humildad dijo: el Señor dio y el Señor quitó. Bendito sea el nombre del Señor. La humildad hace toda la diferencia en la forma en que enfrentamos la aflicción. Te ayuda a mantenerte en pie. Por eso Pedro dice: humíllense bajo la poderosa mano de Dios y a su debido tiempo Él los exaltará. En segundo lugar, crecer en humildad alimentará tu amor por los demás. Y eso es profundamente práctico, toca cada área de nuestra vida. Puede haber alguien escuchándonos que esté luchando en su matrimonio o en una relación marcada por dolor real y prolongado. Tal vez después de muchos años surge una pregunta silenciosa en el corazón: ¿todavía lo amo? ¿De verdad lo amo aún? La realidad del desgaste del amor está frente a nosotros y junto a ella aparece una pregunta inevitable. ¿Cómo puede ese amor ser renovado? ¿Qué nos dice la Escritura sobre esto? Ustedes conocen muy bien 1 Corintios capítulo 13. Pensemos por un momento en el amor. El amor no se jacta, el amor no es arrogante, el amor no insiste en salirse con la suya. ¿Y saben qué es lo que sí hace esas cosas? El orgullo. Es el orgullo el que busca lo suyo, es el orgullo el que se irrita con facilidad. Piénsalo de esta manera: el orgullo es como un balde de agua fría arrojado sobre el fuego del amor. Cuando empiezas a tener una opinión más alta de ti mismo, ¿saben qué efecto tiene eso en su matrimonio? Apaga las llamas del amor que había allí. Así es que lo hace, es un asesino. En contraste, la humildad aviva las brasas de un amor que se está apagando. Eso es lo que hace la humildad. Así que aférrate a ese primer aro. Aquí es donde comienza la esperanza de recuperación para un matrimonio enfermo. ¿Por qué está enfermo? Porque el amor se ha enfriado. Puedes estar seguro de una cosa: el orgullo tiene una participación enorme en esto, enorme. Egoísmo, arrogancia, irritabilidad. Mira cada una de estas actitudes y pregúntate con honestidad: ¿están estas cosas en mí? Estas son las verdaderas asesinas del amor. Y llegas a ese punto en el que te preguntas: ¿de verdad todavía la amo? ¿De verdad todavía lo amo? Y el mundo responde inmediatamente: tienes que pensar en ti mismo. Pero Jesús dice exactamente lo contrario. Él dice: cada uno debe mirar no solo por sus propios intereses, sino también por los intereses de los demás. Tengan la misma actitud que hubo también en Cristo Jesús. ¿Y qué hizo Él? Él se humilló.
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Dios nos creó para su gloria. Nos creó a imagen suya, dice en Génesis 1:27. Fuimos creados para reflejarlo y mostrarlo, para ser monumentos móviles de la fuerza y la belleza de Dios, no estatuas inmóviles. Somos imágenes vivientes de Dios mismo, que respiramos, hablamos, trabajamos, nos movemos y salimos al mundo que Él creó para mostrar su gloria en todas partes. Él pensó que era mejor que sus imágenes no estuvieran fijas al suelo, como los árboles y las plantas, sino que tuvieran pies, piernas, brazos y manos para moverse, extenderse y llenar la tierra con su gloria. Sin duda, Dios tiene formas espectaculares de glorificarse a sí mismo a través de la discapacidad, pero, por lo general, algún tipo de esfuerzo físico se convierte en la ocasión para reflejarlo en el mundo. Para rendirle honor, presentamos nuestros cuerpos como sacrificio vivo, como enseña Romanos 12:1. El versículo siguiente dice: Y no se adapten a este mundo, sino transfórmense mediante la renovación de su mente. Esto para que puedan presentar su cuerpo santo, aceptable a Dios. Al igual que el rey David y Cristo mismo, recibimos el cuerpo que Dios ha preparado para nosotros como nuestro instrumento para hacer su voluntad. Y Cristo nos dice en 1 Pedro 2:24, llevó nuestros pecados en su cuerpo sobre la cruz, a fin de que muramos al pecado y vivamos a la justicia. El apóstol Pablo esperaba y deseaba ansiosamente, como señala en Filipenses 1:20, que Cristo fuera exaltado en su cuerpo, ya sea por vida o por muerte. Glorificar a Dios con nuestros cuerpos no se trata principalmente de lo que evitamos y no hacemos con ellos. Es algo que va mucho más allá, y se trata de lo que sí hacemos con ellos, a dónde vamos con nuestros pies, lo que hacemos con nuestras manos para ayudar a otros, y lo que decimos con nuestras bocas para dar significado a las acciones de nuestros cuerpos. Consideremos la vida de Cristo, una historia que supone un esfuerzo físico de principio a fin. Él es la imagen culminante del Dios invisible que vivió perfectamente para la gloria de su Padre. Incluso una lectura superficial de los evangelios deja claro que Él no vivió nada parecido a la vida sedentaria que atrapa a tantos hoy en día. Aparte de lo obvio, sin automóviles, trenes, aviones, pantallas, teléfonos, medicinas modernas ni alimentos procesados, Jesús caminaba esencialmente a todos los lugares a los que iba. Se movía y pasaba la mayor parte del tiempo que estaba despierto, de pie, como lo hacían la mayoría de los seres humanos de la clase trabajadora en el mundo antiguo. Vemos lo mismo con Pablo en los Hechos y en sus cartas. Cuando viajaba, un día de viaje suponía entre 32 y 40 kilómetros. Básicamente caminaba una maratón. Cuando no viajaba, fácilmente caminaba 8 kilómetros, unos 10.000 pasos, o más haciendo su trabajo diario como constructor o fabricante de tiendas. Y Jesús no solo movía los pies, sino también las manos, levantando, cortando, rasgando, empujando, sosteniendo, tirando. Trabajó en la construcción durante décadas, ya que creció en el hogar de un comerciante. Y aunque era varón de dolores a causa de nuestro pecado y experimentado en aflicción, como lo describe Isaías 53:3, los evangelios nos dan una y otra vez la impresión de que era profundamente feliz y emocionalmente estable, lo suficientemente feliz como para bendecir a los demás mediante una enseñanza incansable y una sanación inconveniente, para prometer recompensas, para mostrar compasión y para controlar su ira justa. Al menos, esas acciones normales y cotidianas significaban que su salud emocional no se veía afectada por un estilo de vida sedentario. No pasemos esto por alto con demasiada prisa. Dios te creó para su gloria, y nuestro primer llamado como cristianos es glorificarlo, honrarlo y hacer que Él se vea bien en y a través de nuestras vidas. Eso es lo que significa ser creados a su imagen. ¿Y qué hace una imagen? Representa, refleja, exhibe, hace visible. Dios nos creó para que lo representemos, lo reflejemos y lo exhibamos en este mundo creado.
Nuestro propósito es que vivamos en esta creación como Dios mismo viviría si fuera una criatura en el mundo que ha creado. Y Dios mismo sí entró a nuestro mundo en forma de criatura, como un ser humano. La segunda persona de la divinidad eterna vino como hombre, como Jesús de Nazaret. Nosotros somos creados a imagen de Dios. Jesús es la imagen de Dios. Él era Dios mismo entre nosotros, dice Juan 1:14. Él vivió su vida humana en cumplimiento de los designios de Dios, glorificándolo perfectamente. Ese es nuestro llamado como cristianos. No ser Jesús, no ser Dios como hombre, sino vivir cada vez más a la altura del llamado de vivir a imagen de Dios, tal como Jesús lo modeló y lo cumplió de manera perfecta. Por lo tanto, como exhorta 1 Corintios 10:31, ya sea que coman, que beban o que hagan cualquier otra cosa, háganlo todo para la gloria de Dios. Una vez más, glorificar a Dios con nuestros cuerpos no se trata principalmente de lo que no hacemos. Es fácil centrarse en los actos indebidos de los que debemos abstenernos. Pero glorificar a Dios en nuestros cuerpos es, ante todo, una búsqueda positiva y una oportunidad. Así como en la parábola de los talentos, nuestros cuerpos son dones que Dios nos ha dado para hacerlos crecer y desarrollar, no para enterrarlos y dejarlos languidecer. Gracias por escucharnos. 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
1: Hola, soy Milton de los Santos. Creo que la evolución es absolutamente la sentencia de muerte del cristianismo. No, estas no son mis palabras. Estas palabras fueron pronunciadas por Frank Zindler, un hombre ateo, y dejan muy en claro de lo que en realidad se trata el debate de los orígenes. No es nada menos que la línea del frente en la batalla entre dos creencias que son incompatibles. Mitológicamente, paso a paso, Zindler describió cómo había llegado a esa conclusión. El efecto más devastador que la biología le hizo al cristianismo, dijo, fue el descubrimiento de la evolución biológica. En otras palabras, él empieza por declarar que la evolución ha sido comprobada, lo que, como saben, está muy lejos de la verdad. Luego continúa diciendo que la evolución significa que Adán y Eva nunca existieron realmente. En sus propias palabras, ahora que sabemos que Adán y Eva nunca fueron personas reales, el mito central del cristianismo es destruido. ¿Y por qué es eso? Él continúa y cito, si nunca hubo un Adán y Eva, nunca hubo un pecado original. Si nunca hubo un pecado original, no hay necesidad de salvación. Si no hay necesidad de salvación, no hay necesidad de un salvador. Y yo sostengo que eso pone al Jesús histórico u otro en las filas de los desempleados. Sí, los ateos tontamente creen que la evolución es la sentencia de muerte del cristianismo. En realidad, la biología, con su realidad establecida de que la vida solo proviene de la vida, apunta directamente a nuestro Creador. La biología es, en realidad, la sentencia de muerte del ateísmo y la evolución. 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

0: La crianza es un llamado divino, un privilegio inmerecido y sí, un reto enorme. Somos pecadores criando a pecadores, pero no tenemos que andar solos. Hola, soy Susie Bixby y este es el podcast de Crianza Reverente. Te invito a que caminemos juntos hacia una crianza que exalta a Dios, tú, yo y nuestros hijos delante de Dios. Deseamos vivir un matrimonio que predique el Evangelio a nuestros hijos. Queremos vivir el diseño de Dios, ejerciendo nuestros roles en el hogar como Él ha establecido. De verdad, no hay nada que vaya a impactar a nuestros hijos tanto como un matrimonio bíblico, cálido, humilde. Pero entonces, ¿esto significa que nunca estaremos en desacuerdo? ¿Siempre vamos a tener la misma perspectiva y opinión? ¿O, Mateo, es normal que sigamos teniendo diferentes perspectivas sobre las cosas? ¿Tú qué opinas?
1: Pues, por supuesto. Somos dos personas que, aunque podemos amar a Dios y podemos querer hacer lo que Dios dice en la palabra de Dios, tenemos perspectivas diferentes, tenemos trasfondos diferentes, tenemos dones diferentes, tenemos sabiduría que abarca diferentes áreas de la vida. Y entonces, por supuesto que podemos tener una perspectiva diferente de cualquier tema. Y a veces dicen que los opuestos se atraen, ¿no? En el matrimonio. Entonces, la persona que es diferente a ti te atrae por esa diferencia. Entonces, buscas a ese tipo de persona y terminas casándote con una persona que es muy diferente a ti, que parece muy emocionante y atractivo. Y luego nos damos cuenta que somos muy diferentes y tenemos perspectivas muy diferentes. Entonces, lleva esos conflictos, esos desacuerdos que hacen que la vida matrimonial, la vida familiar, a veces sí sea bastante complicado.
0: Sí, y la verdad es que en el episodio previo a este hablamos de la unidad, ¿verdad? Y a veces tenemos esta idea de que, bueno, si estamos en unidad, es porque estamos de acuerdo en todo, ¿verdad? Y dijimos que, bueno, no es así. Somos dos seres humanos. Tú y yo lo hemos vivido muchas veces, ¿verdad? Tú tienes una perspectiva, yo tengo una perspectiva. Y yo, por ser la esposa, no necesariamente 100% de las veces simplemente tengo que decir, ah, bueno, me someto y ya. O sea, hay un proceso, somos dos personas y moderadamente inteligentes, con diferentes perspectivas que pudieran contribuir al bienestar y el crecimiento de nuestro hogar si podemos buscar la manera en que podamos estar en desacuerdo o llegar a un acuerdo de una manera sana.
1: Y creo que algo que hemos dicho anteriormente, pero vale la pena repetirlo antes de entrar en esta conversación, y es que no siempre tenemos que llegar a un acuerdo. Hay muchos temas donde podemos verlo de formas diferentes, y no pasa absolutamente nada. Sí. Pero tenemos que estar dispuestos a permitir que eso suceda.
0: Sí.
1: Porque si no, vamos a siempre estar involucrados en esas pequeñas riñas donde yo quiero obligarte a pensar lo que yo pienso también. Y eso es dañino, no es necesario. Cuando son temas de poca importancia que no afectan la vida matrimonial, la vida familiar, son simplemente opiniones que podemos tener.
0: Yo creo que es muchas veces refleja una inseguridad que tenemos. Yo necesito que esta persona, a quien amo, con quien estoy pasando el resto de mi vida, necesito que opine lo mismo que yo. Y la verdad, hay bastante libertad en decir, está bien, él es otra persona. O sea, puedo valorar sus opiniones y entender que él es diferente y no tengo que basar mi bienestar matrimonial en que tengamos la misma opinión sobre todo, ¿verdad?
1: Totalmente de acuerdo.
0: Pensé en hacer este episodio. ¿Qué ibas a decir?
1: No, que ves si estamos de acuerdo.
0: ¿Estás de acuerdo? No, porque tú y yo nunca tenemos desacuerdos.
1: Uy, uy, uy. Dios prohíbe la mentira, Susi.
0: Sí. Fue chiste.
1: Ya.
0: Se me ocurrió que hiciéramos este episodio en parte porque hace bastantes años ya, yo no recuerdo hace cuántos años, escribiste un artículo. ¿Sí te acuerdas hace cuántos años?
1: Bueno, lo estaba revisando, fue en el 2018, entonces estamos hablando ya de hace como unos ocho años.
0: Sí. Escribiste un artículo, creo que se llamaba 5 pasos para
1: resolver desacuerdos en tu matrimonio. Ajá, sí. Ahí está.
0: Y nos sorprendió bastante cuánto movimiento recibió ese artículo. Y eso me hizo pensar, o sea, ¿cómo es que un artículo con ese título recibe tanta atención de las personas en redes sociales y así? Bueno, yo creo que es porque es una realidad, una experiencia tan común en nuestros matrimonios, ¿no? De que no estamos de acuerdo y no sabemos cómo manejarlo. Y algo pequeño termina siendo una pelea y no nos hablamos por 3 días. Y cuando nos detenemos a pensar, ¿cómo es que lo que íbamos a cenar hace 3 noches causó que pasáramos 3 días sin hablarnos? Esto sí, es una tontería. Sí. Así que bueno, compártenos o hablemos un poco de qué es lo que tú escribiste y pensaste, ¿verdad?, en ese tiempo que ha servido a muchos matrimonios.
1: Pues creo que la primera cosa para poder resolver desacuerdos en el matrimonio es empezar reconociendo nuestro propio orgullo. Ahí está la raíz de la mayoría de nuestros conflictos. De hecho, la Biblia habla de esto, ¿no? En Proverbios 13:10 dice que la soberbia lo que trae es la contienda, es el conflicto. Y cuando nosotros estamos llenos de soberbia, llenos de orgullo, pensamos que nuestra forma de pensar es la que debe controlar y debe dirigir esta situación. Y por mi orgullo, yo no puedo simplemente dejar pasar que otra persona, especialmente mi cónyuge, que, como tú decías, nos amamos, vivimos juntos, compartimos tantas cosas. Sí. Entonces tenemos que estar de acuerdo. Bueno, ese es tu orgullo que está hablando ahí. Y hay muchas cosas, como hemos dicho, que podemos simplemente dejar a un lado y tener opiniones contrastadas y no pasa nada. Pero el orgullo es la raíz de la gran mayoría de nuestros conflictos. Porque en la gran mayoría de nuestros conflictos no hay mandamientos bíblicos claros. Es simplemente, esto es lo que yo pienso y voy a obligarte a ti a que tú pienses lo mismo que yo. Entonces muchas veces esos pequeños desacuerdos sobre qué vamos a cenar o a qué hora nos vamos a acostar o qué vamos a hacer para el cumpleaños de nuestro hijo, de repente explota y se convierte en algo mucho mayor. Y creo que cuando lo unimos con una trayectoria, un trasfondo donde estamos enfrentándonos, confrontándonos, peleándonos una y otra vez, entonces esas cosas rápidamente se convierten en algo mucho más grande.
0: Sí. Yo creo que aquí en este caso asocio también el egoísmo o egocentrismo con el orgullo, ¿verdad? Sí. Realmente no se pueden separar bien esas dos cosas. Entonces, mi orgullo o mi egoísmo dice, las cosas tienen que ser como yo quiero. Y yo pienso en que a veces las mujeres, las esposas, quizás sabemos que no podemos imponer así, tal cual. No, bíblicamente no somos el jefe del hogar. Entonces, ¿qué hacemos? Manipulamos. Nuestro egoísmo realmente es orgullo. Es decir, bueno, es que yo aquí merezco que se haga lo que yo quiero. Entonces, es una combinación de orgullo y egoísmo muchas veces lo que causa esto.
1: Y ese egoísmo nos hace pensar que nuestra forma de ver es la única opción. Esta es la única opción válida y todos los demás están equivocados y son unos tontos porque creen algo diferente a lo que yo creo. Y esa, otra vez, es esa combinación de egoísmo, egocentrismo, soberbia, que se une y entonces estamos completamente ciegos a la validez de otros argumentos. Que incluso si no llegáramos a estar de acuerdo con esa persona, al escuchar humildemente su punto de vista, podemos valorar que, bueno, sí, aquí tiene razón o es válida esa preocupación que tiene que le hace llegar a esta otra conclusión. Y entonces, si empezamos con la soberbia, luego lo que continúa y agrava el conflicto es pensar que mi punto de vista tiene que ser la que se adopta y es la única que es válida. Y no estamos dispuestos a permitir que el diálogo sea una parte de la conversación. Y a veces hay comunicación. pero no es diálogo realmente. Sí. O sea, yo estoy discutiendo contigo, estoy convencido de que yo tengo razón y entonces te voy a insistir en todos los argumentos que apoyan mi postura y voy a cegar mis ojos a cualquier argumento que pudiera debilitar mi posición.
2: Sí.
1: Y voy a rehusar reconocer cualquier validez que hay en tu perspectiva, ¿no? Y eso es difícil, ¿no? Y luego lo unimos también con conceptos bíblicos, temas bíblicos.
2: Sí.
1: Y vamos a la palabra de Dios y estamos convencidos de que nosotros sabemos lo que la Biblia enseña acerca de este punto y no estamos dispuestos a escuchar ningún otro argumento. Mm. Pero, o sea, pregúntate, ¿por qué personas que aman a Dios tanto y aman la palabra tanto han llegado a posturas diferentes a la tuya? No es porque odian a Dios y odian la Biblia y son rebeldes. No, son gente buena. Son gente, cristianos buenos. Y entonces, cuando rehusamos reconocer cualquier argumento, la validez de cualquier opinión diferente, entonces vamos a ir de conflicto en conflicto. Uh-huh. Y va a ser imposible responder uh-huh. A esos conflictos, resolver esos conflictos. Y la Biblia nos dice en Proverbios 26:12, dice que si hay un hombre que es sabio en su propia opinión,
2: uh-huh.
1: Y luego da la respuesta, más esperanza hay para el necio que para él.
2: Mm.
1: Y piensa en matrimonios tan llenos de conflictos. ¿Qué esperanza hay? Bueno, si no están dispuestos a abrir los ojos y considerar otras perspectivas, si se consideran sabios en su propia opinión, entonces hay muy pocas esperanzas de que algo se pueda resolver en ese matrimonio.
2: Mm. Entonces, estos realmente son los primeros dos pasos, ¿verdad? Ajá. O sea, primero reconocemos nuestro orgullo y algo de egoísmo, ¿no? Y luego tenemos que aceptar que, o sea, yo tengo que aceptar que mi punto de vista no es el único válido. Uh-huh. Y ahí está la combinación de humildad, ¿verdad? Con ese, como soltando cómo me aferro a mis preferencias y también al acercarnos a la palabra. Y pensaba en esto, lo que decías de que nos acercamos a temas como con apoyo bíblico, supuestamente, sí. Pero muchas veces sacamos de contexto versículos para apoyar nuestra perspectiva sin pensar que pudiera haber otra manera de ver eso. Y entonces aquí también pienso que nos ayuda a cada uno, ¿verdad? Que esa humildad tiene que ser en toda área de nuestra vida. Uh-huh. Esa humildad que se requiere para acercarnos a un desacuerdo en el matrimonio. O sea, no puedo decir, bueno, voy a tratar de ser humilde en mi matrimonio. O sea, no, tengo que trabajar en mi soberbia. Y casi siempre la persona que tiene muchos desacuerdos en su matrimonio tiene problemas en otras relaciones de su vida.
1: Sí, aunque también he conocido a personas que dicen, es que yo nunca tengo problemas con nadie más que mi esposa o mi esposa.
2: Pues sí.
1: Y en parte es porque guardamos la apariencia ahí fuera.
2: Sí, es verdad.
1: Pero también en parte es que esa relación tan íntima, tan cercana, permite que nuestros desacuerdos florezcan más, surjan más a menudo. Y porque nos importa lo que piensa nuestro cónyuge. Entonces, quiero que ella piense lo mismo que yo.
2: Ajá.
1: Y entonces le quiero obligar
2: a,
1: por medio de la discusión.
2: Y
1: eso no es sano.
2: Ajá, ajá.
1: Y entonces, si voy a reconocer que mi opinión no es la única válida y que yo no sé todo acerca de este tema, entonces debería de llevarme a estudiar la Biblia. Y ese es el tercer punto.
2: El tercer paso, sí.
1: Tenemos que estudiar la Biblia, si es un tema importante, deberíamos de hacerlo juntos, considerando lo que la palabra dice acerca de este tema. Y a veces no vamos a encontrar un mandato directo sobre el tema,
2: uh-huh.
1: pero sí muchas veces vamos a encontrar principios que nos ayudan a desarrollar esa cosmovisión bíblica que nos permite entonces tomar decisiones en las áreas donde la Biblia no manda.
2: Sí, no nos da como una indicación clara.
1: Uh-huh.
2: Y, o sea, cuando decimos estudiar el tema, o sea, en la Biblia, sí, a veces también investigar, o sea, obtener más información sobre algo en general, porque puede ser que que tú llegues y yo he estado pensando en algo y buscando y yo te comparto, mira, yo pienso que debemos hacer esto, quizás ni es un tema bíblico, pero si tú nada más dices, ay no, qué tonterías estás leyendo en internet o algo así, pero no estás dispuesto a decir, a ver, cuéntame más, ¿dónde sacaste tu información? Y escuchar en general, eso debe ser como la postura, pero obviamente nuestra fuente principal debe ser la palabra, claro, de Dios.
1: Sí, sí, sí. De hecho, cuando escribí este artículo, en parte se dio porque una pareja estaba teniendo discusiones, desacuerdos sobre el tema de métodos anticonceptivos.
2: Esto fue antes de casarse.
1: Eran novios, sí, antes de casarse, y estaban tomándose un tiempo porque habían discutido acerca de este tema. Y entonces alguno de los consejos que yo le di sobre la marcha me hicieron empezar a pensar y escribir este artículo.
2: Uh-huh, sí.
1: Porque esa situación es muy, muy común. Entonces, ¿qué hacemos? Vamos a la palabra de Dios y estudiamos lo que la Biblia dice acerca de ese tema. Y claro que no hay un mandamiento bíblico que dice tomarás este método anticonceptivo y no usarás este otro, o no dice nada específicamente, sí, sobre el tema de anticonceptivos, pero sí hay principios generales, sí, en la palabra de Dios que nos pueden guiar sobre ese tema. Y creo que tienen aquí en Crianza Reverente, ¿verdad? Sí. Hay un episodio sobre, sí, eso con Miguel Núñez,
2: sí,
1: ¿verdad?
2: Así es.
1: Entonces, no, el punto no es meternos a discutir ese tema, el punto es simplemente poner eso como un ejemplo de lo, sí, que hacemos. Vamos a la palabra de Dios. Vemos los principios que hay en la palabra de Dios, porque no hay un mandato claro sobre ese tema en particular. También podemos recurrir a otros recursos, uh-huh, que nos pueden ayudar. Hay hombres, sí, y mujeres que aman la palabra de Dios y que tienen mucha sabiduría, que han escrito sobre casi cualquier tema,
2: sí,
1: al que nos podamos enfrentar.
2: O quizás en tu iglesia hay matrimonios, ajá, que tienen más trayectoria en la vida y los ves como sabios y a lo mejor pueden también dar luz, ¿no?
1: Claro,
2: en algún tema.
1: Claro.
2: Uh-huh.
1: Ahora, también lo que vas a encontrar es que hay hombres y mujeres que aman a Dios que tienen opiniones,
2: exacto,
1: opuestas.
2: Sí, sí.
1: Y entonces es algo muy sano leer y estudiar los dos lados del tema.
2: Exacto,
1: entonces no
2: sí,
1: leas solamente las personas que apoyan tu opinión.
2: Ajá.
1: Lee también los argumentos de las personas que tienen una opinión diferente a la tuya, y probablemente vas a aprender algo y probablemente vas a llegar a valorar que hay más base, más fundamento para esa opinión contraria de la que tú habías,
2: sí,
1: pensado inicialmente. Para,
2: sí,
1: ti era súper obvio, pues claro, es esto. Y luego lo estudias y te das cuenta que sí hay apoyo para,
2: sí,
1: estas otras posturas.
2: Sí.
1: Entonces, mínimo, aunque no llegues a adoptar esa postura, mínimo vas a tener un aprecio mayor por esas personas.
2: Sí.
1: Y también vas a conocer mejor las debilidades de tu propia postura,
2: ajá,
1: porque tu,
2: sí,
1: propia postura no es perfecta y no tiene apoyo universal. Si lo tuviera, entonces no habría discusión sobre,
2: uh-huh,
1: el tema, ¿no?
2: Uh-huh.
1: O sea, nadie está defendiendo el asesinato. Ah, yo puedo asesinar a mi vecino. No, la Biblia es muy clara sobre eso,
2: sí,
1: entonces no hay debate sobre ese tema.
2: Sí.
1: Pero estos otros temas, los que estamos mencionando ahora, este tipo de temas, sí, van a haber desacuerdos porque la Biblia no es 100% clara,
2: sí,
1: sobre estos temas.
2: Sí.
1: Y por eso hay argumentos de los dos lados. Entonces, estudiar la palabra de Dios es sumamente importante. Esa tiene que ser nuestra fuente, como tú dijiste, es nuestra autoridad.
2: Uh-huh.
1: Es uno de los principios de la crianza reverente, ¿no?
2: Sí.
1: Que la Biblia es nuestra autoridad suficiente. Y todo lo que nosotros hacemos tiene que fluir de la palabra de Dios y ser consecuente con lo que ella enseña. Entonces tenemos que recurrir siempre a la palabra. Y es ahí a veces donde no nos interesa.
2: Uh-huh.
1: Porque a veces estamos muy, muy aferrados a nuestra postura y sabemos que quizás no tiene el apoyo bíblico. Entonces,
2: sí,
1: no queremos realmente ir a la Biblia.
2: Sí, y eso sucede muchas veces en áreas donde la Biblia no habla específicamente del tema tal,
1: ajá,
2: cual.
1: Sí.
2: Y no queremos hacer el trabajo de evaluar cuáles son algunos principios que nosotros sabemos que son claros de la vida cristiana, prioridades. Uh-huh, o sea, cuando uh-huh. se trata de dinero. No, la Biblia no dice que no podemos gastar en esto. Bueno, la Biblia no dice que no puedes gastar en eso, en comprar un carro del año. Pero hay principios de mayordomía, hay principios de cómo honramos a Dios con nuestros ingresos. Hay cosas que deberíamos de estar supliendo para nuestros hijos que no estamos supliendo espiritualmente o físicamente. O sea, casi siempre hay principios bíblicos y casi siempre hay, si la Biblia no es explícita, hay esta necesidad de pesar, uh-huh. de pesar y una otra perspectiva, otra persona que tiene otras preferencias va a mirar los mismos principios y va a pensar en ciertas facetas. Y tú como otra persona vas a pensar en otras. Y entonces cuando combinamos esfuerzos en unidad, en lugar de decir, a ver, tú defiende tu postura y yo defiendo. Uh-huh. No. Tú compárteme lo que tú has aprendido. Yo te comparto lo que yo entiendo y vamos a hacer esto juntos en unidad. Esa parte es muy importante.
1: Sí. Y tenemos que reconocer que en las discusiones en todos los ámbitos de la vida, pero en el matrimonio, normalmente hay una persona que es más hábil en la comunicación verbal. Y eso no quiere decir que tiene la razón en el argumento.
2: Lo más probable es que discusión. Cree que tiene la razón. Bueno,
1: seguramente, pero es más diestro en la comunicación verbal, en expresarse. Uh-huh. Entonces puede formular su argumento de una manera más clara, más nítida, uh-huh. aun cuando el argumento sea incorrecto posiblemente. Entonces es ahí donde tiene que haber una genuina sinceridad en la comunicación.
2: Sí, respeto por el
1: respeto,
2: otro.
1: Sí. El querer entender lo que el otro está intentando explicar y también el someterse a la Biblia. Entonces, después de que estudiamos la Biblia, si llegamos a una conclusión que hay preceptos o mandamientos o principios que tienen que ver con este tema, entonces tenemos que obedecer lo que la Biblia dice.
2: Someternos a la palabra de Dios.
1: Sí. Y por supuesto que esto es difícil. Cuando yo he estado convencido de una opinión, de cierto tema, y yo quiero hacer esto, y luego me topo con la palabra de Dios que me dice esta otra cosa, pues es difícil, sí. ¿no? No quiero hacer lo que la Biblia dice, pero lo debo de hacer porque la Biblia lo dice, ¿no? Y a veces en los matrimonios vas a encontrar que uno de los cónyuges sí quiere hacer lo que la Biblia dice y el otro posiblemente no quiere hacer lo que la Biblia dice. Y ahí hay que tener cuidado porque sí debemos de trabajar en unidad, en humildad, en armonía, pero cuando es algo que es muy, muy claro, uh-huh. entonces nosotros vamos a tener que someternos a la palabra de Dios. Uh-huh. Otra vez, esto no es cuestión ya de preferencia,
2: sí.
1: incluso de prudencia. Podemos pensar en decisiones en tres ámbitos. Hay decisiones que se basan en preceptos de la palabra de Dios, o sea, mandamientos claros. Uh-huh. Luego hay decisiones que se basan más en principios de la palabra de Dios y es una cuestión de prudencia, uh-huh. de cómo se aplica a esta uh-huh, situación. Uh-huh. Y ahí pueden haber muchas diferencias de opiniones a veces. Y entonces, cuando es un tema de prudencia, yo creo que pesa más este principio o este mandamiento y tú crees que pesa más este otro.
2: Sí.
1: Bueno, ahí queremos darnos el beneficio de la duda. Uh-huh. Pero luego hay muchas discusiones que tienen que ver con preferencias personales, donde realmente la Biblia no entra.
2: Sí. Entonces, cuando se trata de algo bíblico claro,
1: que es un precepto, ese primer nivel.
2: Los dos tenemos que someternos. Yo pienso en no dejes de congregarte.
1: Sí.
2: Entonces, si uno de los dos cree que está bien, cada 15 días, no tenemos que ir cada domingo.
1: Sí.
2: Bueno, eso es. O sea, es un precepto claro, ¿verdad?
1: Sí. Uh-huh.
2: Ahora, quizás el ir al grupo pequeño entre semana, bueno, eso es congregarse, pero no es el culto dominical donde toda la congregación está junta. O quizás hay una clase, un instituto entre semana donde ofrecen clases y uno dice, es que debemos estar cada vez que se abran las puertas de la iglesia. Bueno, a mí me criaron así, ¿verdad? Entonces, bueno, quizás hay una diferencia ahí, pero eso sería como un precepto.
1: Bueno, la asistencia sería el precepto al domingo, ¿verdad? Pero el otro es más cuestión
2: como prudencia,
1: de prudencia, porque quizás vamos a decir, bueno, nuestros hijos están muy pequeños, sacarlos 3 o 4 noches de la semana para estas actividades es demasiado para ellos. Entonces quizás la prudencia dice...
2: Vamos a escoger uno o lo que
1: vamos a limitar
2: quieras.
1: Esas cosas.
2: Y ahí pudiéramos tener diferencia de opinión.
1: Claro, el esposo puede decir, no, vamos a ir a todos los eventos de la iglesia, al instituto bíblico, grupo pequeño, el culto de entre semana, y de repente la esposa está que se muere con los niños.
2: Sí.
1: Y entonces ahí puede haber una diferencia de opinión. Y ahí ya no es el precepto, ¿verdad? Sino es un principio que mi prudencia tiene que discernir cómo aplicarlo.
2: Y ahí obviamente entraría el hecho de que, pues si la esposa al final se somete al liderazgo de su esposo, al final, si no llegan a un acuerdo así, ella, pero él debería de estarle escuchando, entendiendo, buscando soluciones juntos, así funcionaría.
1: Exacto, y entonces cuando no hay una enseñanza bíblica, el quinto elemento ahí sería, entonces somete tus deseos y opiniones a los de tu cónyuge. Y pensamos sumisión, esposo es la cabeza, entonces la esposa tiene que someterse. Bueno, el pasaje donde habla de eso en Efesios capítulo 5 empieza diciendo que nos sometamos los unos a los otros. Entonces la disposición del creyente, del esposo creyente, es yo voy a intentar someter mis deseos a mi esposa, al bien de mi esposa.
2: Eso va con la idea de servicio, que un líder del hogar es el mayor siervo del hogar.
1: Claro, claro. Ahora, en ocasiones, Dios pone sobre él cierta autoridad espiritual particular y él va a tener que ejercer ese liderazgo. Y cuando hay desacuerdos, pues finalmente el esposo va a tener que tomar la decisión de qué es lo que se hace. Pero en muchas ocasiones donde no hay esos preceptos claros o esos principios que aplican de una manera muy directa, es cuestión de prudencia o es cuestión de preferencia. Entonces, ¿por qué no podemos simplemente ceder?
2: Sí.
1: Y mucho tiene que ver con nuestro egoísmo y nuestro orgullo, que decíamos al principio. Pero cuando somos humildes y somos siervos y somos amorosos y buscamos la armonía del hogar, entonces, ¿por qué no decir, mira, ¿sabes qué? Yo prefiero los sábados por la noche quedarnos en la casa y ver una película y tú prefieres salir con amigos. Bueno, ¿por qué no podemos simplemente ceder en esos aspectos? Pero no, ahí nos empezamos a discutir, tener conflictos.
2: A acusar. Es que tú nunca, es que a ti no te caen bien ninguno de mis amigos y tú nunca quieres, y tú nunca quieres estar viendo película conmigo. Y...
1: Sí, sí. Hay, o no, el gasto del dinero. No, es que yo quiero quedarme en la casa y hacer algo simple aquí en la casa, y es que tú simplemente quieres gastar y salir a cenar a restaurantes lujosos y... Y no, es que tú nunca quieres gastar dinero, yo lo que quiero es invertir eso en la casa, y de repente empiezan todo este tipo de conflictos que realmente no van a cambiar la vida si se hace de una forma o de la otra forma. Pero ¿sabes lo que sí puede cambiar la vida? Es el egoísmo y el orgullo que nos lleva al conflicto y donde de manera reiterada rehusamos ceder ante las preferencias y deseos de la otra persona. Y es curioso porque creo que muchas veces nuestros desacuerdos suelen ser sobre esas cosas de preferencia personal.
2: Dinero, comida, actividades.
1: Y nosotros pensamos que podemos llegar a ser felices en nuestro matrimonio.
2: Si
1: se hace lo que yo quiero. Creo que muchas veces insistimos tanto en lo que queremos que terminamos por sacrificar lo que realmente deseamos.
2: Y lo que más nos va a hacer feliz.
1: O sea, ¿qué es lo que más deseamos? Un matrimonio armonioso, de gozo, de intimidad. Pero yo sacrifico eso porque yo quiero salir los sábados por la noche. Y tú quieres quedarte en la casa los sábados por la noche. Y eso se convierte en un conflicto mucho más grande de lo que debería de ser. Y entonces terminamos dejando a un lado lo que realmente pudiera darnos esa armonía, ese gozo, esa felicidad en el matrimonio. Y es algo hermoso cuando lo tenemos, pero muchas veces no sabemos cómo manejarlo. Entonces, bueno, aquí hay 5 principios, ¿no? Que nos pueden ayudar.
2: Sí.
1: Porque al final piensa que Cristo lo que busca traer es esa armonía, esa reconciliación. Dios está en Cristo reconciliando todas las cosas, nos dice Efesios 1:10 y 1:19. Y entonces nosotros vemos eso en el matrimonio también. O sea, no solo el hombre con Dios o el hombre con sus semejantes, pero en la familia, en el matrimonio. Esto es lo que Dios está haciendo.
2: Amén. Entonces, para repasar, por si no los captaste así de manera clara, tenemos el paso de reconocer tu orgullo. Luego acepta que tu punto de vista no es el único válido. Estudia el tema con tu cónyuge. Sométete a la enseñanza bíblica cuando ahí está claramente, ¿verdad? Y si no, somete tus deseos y tus opiniones a los de tu cónyuge. Y esto realmente pensando en nuestros hijos y lo que están observando en nuestro hogar.
1: Sí.
2: Esto va a entrenar a nuestros hijos a cómo puedes estar en desacuerdo con alguien y todavía amarlos. Y eso, o sea, muchos padres dicen, no sé por qué mis hijos se pelean tanto, se pelean todo el día. Bueno, en algunos casos quizás deberíamos de preguntarnos qué es lo que están observando en nosotros.
1: Sí.
2: Entonces hay mucha motivación por poner a un lado nuestras preferencias y nuestros gustos, por sí procurar ser un matrimonio que sigue los principios y los preceptos bíblicos, y que lo hagamos con esa humildad y falta de egocentrismo que realmente imita a Cristo en nuestros hogares. Que Dios nos dé esa paz y armonía y reconciliación diariamente en nuestros hogares. Gracias, Mateo, por apoyarnos con este tema. Y bueno, todavía nos falta un episodio más en nuestra serie sobre el matrimonio. Así que quédate con nosotros si aún no escuchas los previos a este, en esta serie 209, 10, 11, 12, te animamos a hacerlo y nos vemos la próxima semana. Bendiciones.
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Hola, soy Johnny Erickson Tada y sé que estás de acuerdo conmigo cuando digo que nunca, pero nunca debemos agradar al diablo. Solo pensarlo da escalofríos. Tú y yo deberíamos odiarlo con un odio perfecto, como dice el Salmo 139. Pero escucha esto. Cada vez que disfrazamos un poco la verdad o soltamos una palabra de chisme, cada vez que lanzamos una mirada burlona o manipulamos a alguien con una frase dicha en el momento justo, incluso esas mentiras piadosas que parecen tan pequeñas que ni las notamos en nuestra conciencia, cada vez que pecamos, aunque sea un poquito, Satanás lo recibe como un gesto de aprecio hacia él. Lo toma como un halago. Lo estamos halagando y alimentando su arsenal contra Dios. Amigo, que eso nunca sea así. Odiemos al diablo con un odio perfecto, rechazando incluso el pecado más pequeño que pueda hacerlo quedar bien. 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

Bueno, hermanos, pues regresamos a Cantares, al Cantar de los Cantares. Gracias al Señor que nos concede llegar a otra sección hermosa del Cantar. Recordarán que nuestro último estudio de el Cantar empezamos y cubrimos desde el capítulo 1, versículo 1, hasta la primera parte del versículo 5. Ahí en Cantares 1, 1 al 5, vimos lo que podríamos llamar la igualdad del matrimonio. La igualdad del matrimonio. Podemos abrir nuestra Biblia en ese texto para recordar algo de lo que estudiamos. Cantar 1, 1 al 5. Vean lo que dice el texto, únicamente lo leemos. Cantar de los Cantares, el cual es de Salomón. Muy importante recordar esto, es el Espíritu Santo quien usó al rey Salomón para escribir el libro de Cantares. Allá por el 971 al 965 antes de Cristo, recuerden que en este libro de la Escritura, estos 8 capítulos, encontramos una canción de amor entre Salomón y su primera esposa, conocida como la Sulamita. El Cantar de los Cantares, recuerden, el tema primordial es la gracia de Dios mostrada en la relación física, en el matrimonio. Pero hay que subrayar esa relación física en el matrimonio que es vivida como parte de una relación de amor que honra al Señor. Y por eso abre así Cantares 1:1, Cantar de los Cantares, el cual es de Salomón. Y vean cómo abre en el 1:2. Oh, si él me besara con besos de su boca, porque mejores son tus amores que el vino, a más del olor de tus suaves ungüentos. Tu nombre es como ungüento derramado, por eso las doncellas te aman. Atráeme, en pos de ti correremos. El rey me ha metido en sus cámaras. Nos gozaremos y alegraremos en ti. Nos acordaremos de tus amores más que del vino. Con razón te aman. En el 5, morena soy, oh hijas de Jerusalén, pero codiciable. Hasta ahí llegamos en nuestro último estudio y en resumen explicamos que aquí, en esta sección, apenas se encontraba esta pareja en la sección de dejar. Esto es, todavía no se habían casado. Esto es algo que anhelaba la prometida, la Sulamita, la que sería la primera esposa de Salomón. Y en este párrafo estudiamos de nuevo lo que llamamos la igualdad del matrimonio. No vamos a explicar todo otra vez, ustedes lo pueden oír si quieren repasar. Hoy planeamos estudiar lo que hemos titulado la humildad del matrimonio. La igualdad del matrimonio en Cantares 1, 1 a la primera parte del versículo 5. Y hoy planeamos estudiar la humildad del matrimonio. Esto aquí en Cantares 1, 5 en la segunda parte hasta el 2, 3. La humildad del matrimonio. Antes de entrar al texto, queremos explicarles algo a manera de introducción, algo muy importante que realmente es la médula del texto, algo vital para todo matrimonio cristiano, algo necesario, algo útil, y es lo siguiente, escuchen. La soberbia, la arrogancia, es una manera de pensar, según la Escritura, que nos lleva a pensar de manera falsa que somos superiores a nuestro cónyuge. La arrogancia es una manera de pensar equivocada que nos lleva a pensar que nuestro cónyuge es inferior a nosotros. Y esa mentalidad, escuchen, es devastadora para el matrimonio. Cuando somos soberbios, pensamos que merecemos que nuestro cónyuge nos trate de cierta manera. Y cuando nuestro cónyuge no nos trata de la manera que creemos que merecemos que nos debe tratar,
nos enojamos. Cuando soy soberbio, pienso que mi esposa me debe tratar de cierta manera, pienso que merezco cierto trato, y cuando ella no me trata como yo espero que me trate, cuando ella no me trata cuando creo que merezco o como merezco que me debe tratar, me enojo y nos amargamos y nos vemos como víctimas. ¿Se oye familiar? Por supuesto que sí, todos hacemos eso a un punto o a un nivel u otro, porque esa es la propensión que todos tenemos, incluso como creyentes, incluso aunque tengamos 10, 20, 30, 50, 60 años de casados, porque mientras estemos aún como cristianos, viviendo en este cuerpo de pecado, todavía luchamos con deseos pecaminosos, todavía luchamos con esa tentación, esa inclinación, esa manera de pensar pecaminosa, en donde pensamos que somos superiores a nuestro cónyuge y que merecemos que nos trate de una manera, y cuando no lo hace, desde lo más pequeño hasta lo más grande, nos enojamos, nos amargamos, nos vemos como víctimas, no somos amables con nuestro cónyuge, no somos dulces, no somos tiernos. Pero hermanos, amados, tenemos que vivir identificando, reconociendo, confesando y arrepintiéndonos constantemente de este pecado tan terrible que es la soberbia. La soberbia, que en términos humanos, escucha, es la razón primordial por la que, como planeamos ver en nuestro estudio de hoy, la soberbia es la razón primordial que nos lleva a tratar a nuestro cónyuge de manera pecaminosa. ¿Quieren saber la razón principal por la que no tratamos con amor ni hablamos con amor a nuestro cónyuge? Soberbia. Otra vez, porque pensamos que somos superiores a nuestro cónyuge, porque pensamos que nuestro cónyuge es inferior a nosotros. Y lo opuesto a esto, la humildad, lo vemos aquí en Cantares 1, desde la segunda parte hasta el 2:2. Cantares 1, 5, segunda parte del versículo 5 hasta el 2:3, perdón. Cantares 1, segunda parte del versículo 5 hasta el 2:2. Leamos el texto antes de empezar. Cantares 1, 5 al 2:3. Aquí sigue hablando la Sulamita. Cantares 1:5 dice: morena soy, oh hijas de Jerusalén, pero codiciable como las tiendas de Cedar, como las cortinas de Salomón. No reparéis en que soy morena, porque el sol me miró. Los hijos de mi madre se airaron contra mí. Me pusieron a guardar las viñas, y mi viña, que era mía, no guardé. Hazme saber, oh tú a quien ama mi alma, ¿dónde apacientas? ¿Dónde sesteas al mediodía? Pues, ¿por qué había de estar yo como errante junto a los rebaños de tus compañeros? Cantares 1:8. Si tú no lo sabes, oh hermosa entre las mujeres, ve, sigue las huellas del rebaño y apacienta tus cabritas junto a las cabañas de los pastores. Versículo 9, a yegua de los carros de Faraón te he comparado, amiga mía. Hermosas son tus mejillas entre los pendientes, tu cuello entre los collares. Zarcillos de oro te haremos, tachonados de plata. Cantares 1:12, mientras el rey estaba en su reclinatorio, mi nardo dio su olor. Mi amado es para mí un manojito de mirra que reposa entre mis pechos. Racimo de flores de aleña en las viñas de Engadi es para mí mi amado. He aquí que tú eres hermosa, amiga mía. He aquí eres bella, tus ojos son como palomas. He aquí que tú eres hermoso, amado mío, y dulce. Nuestro lecho es de flores. Las vigas de nuestra casa son de cedro y de ciprés los artesonados. 2:1,
Yo soy la rosa de Sarón y el lirio de los valles. Como el lirio entre los espinos, así es mi amiga entre las doncellas. Como el manzano entre los árboles silvestres, así es mi amado entre los jóvenes. Bajo la sombra del deseado me senté, y su fruto fue paladar. Un texto hermoso, recuerden, esto es poesía cantada, poesía cantada. Recuerden que en el libro de Cantar de los Cantares, y así es como hemos dividido el libro, aquí en el Cantar de Cantares vemos tres secciones para que cultives un matrimonio bíblico. Y estas son las tres secciones en las que hemos dividido nuestro estudio de este libro de 8 capítulos. Y para que recuerden cómo encaja lo que estamos viendo, recuerden que en primer lugar vemos la primera sección que resumimos con una palabra, dejar, dejar. Siguiendo ahí, recuerdan Génesis 2:24, dejará el hombre a su padre y a su madre. Génesis 2, y se unirá a su mujer y serán una sola carne. Eso es lo que dice Génesis 2:24. Entonces, en primer lugar, dejar del 1:2 al 3:5. Es importante esto porque esto significa que la sección que acabamos de leer, que planeamos estudiar, se encuentra en esa etapa de la relación entre Salomón y su primera esposa cuando eran prometidos, estaban por casarse. Pero después del 3:6 al 5:1 vemos unirse. Vemos la segunda sección de 3, unirse. Y finalmente, en tercer lugar, unificarse. Esto es ya después del matrimonio, de la boda. Ahí en el 5:2 al 8:14. Entonces, seguimos en la primera sección, dejar, que va del 1:2 al 3:5. Cubrimos hasta el 1:5, ya lo dijimos. Y vean entonces cómo continúa. Aquí seguimos donde nos quedamos. Cantares 1:5, ella está hablando y dice, Cantares 1:5, la sulamita, la prometida de Salomón, véanlo. Morena soy, oh hijas de Jerusalén, pero codiciable. Ahí nos quedamos y seguimos ahora en la siguiente frase, versículo 5, y ella hace una comparación, dice, como las tiendas de cedar. Esa frase se refiere a que ella es morena o de piel oscura, como las tiendas de cedar. Las tiendas de cedar eran oscuras. En esa época, las tiendas de los beduinos eran oscuras por haber estado a la intemperie, al aire libre, al rayo del sol. Entonces, ella aquí en el versículo 5 dice, morena soy, oh hijas de Jerusalén, pero codiciable como las tiendas de cedar. Y van al final del 5, agrega otra comparación. Como las cortinas de Salomón. ¿Por qué dijo esto? Esto implica que las cortinas de Salomón eran hermosas. Porque ella dijo, morena soy, hijas de Jerusalén, pero codiciable. Y alguno dirá, oye, pues no muy humilde aquí la sulamita, porque dijo, soy morenita, pero muy guapetona, muy deseable. Y esa no es la idea, porque tenemos que recordar que en esa época alguien con una piel, color de piel morena, reflejaba un nivel socioeconómico bajo. Entonces, ella está diciendo, miren, sí soy morena, pero no estoy tan fea, soy deseable. Y aquí en el contexto, deseable para Salomón, para su prometido. Ahora, ¿por qué tenía la piel oscura? Dices tú, bueno, porque así nació. Bueno, sí, pero aquí nos va a explicar en el 6 específicamente por qué tenía la piel oscura. Obviamente, esto implica que ella, bueno, así la hizo el Señor, ¿verdad? En términos genéticos, pero nos da una razón específica de por qué versículo 5 dijo, morena soy. Véanlo en el 6. Aquí explica por qué tenía la piel oscura. 1:6. No reparéis, esto es, no me vean, es la idea en el hebreo, no me vean porque soy morena. Escuchen, ¿por qué era morena? Versículo 6, porque el sol me miró. Ah, ya entendemos mejor, esta mujer había estado bajo el rayo del sol. Después de estar bajo el rayo del sol, algunos terminamos como esta mujer. Nos tostamos, digamos. Pero otros, después de un rato de sol, terminamos como camarones de cóctel, rojos. En el caso de ella,
era morena, dice aquí en el versículo 6, porque el sol me miró, obvio esto es de manera poética, había estado bajo el rayo del sol, y vean aquí por qué había estado bajo el rayo del sol, versículo 6 continúa, los hijos de mi madre, dijo ella, se airaron contra mí, me pusieron a guardar las viñas. Detengámonos ahí. ¿Qué quiere decir esto? Que su papá ya no vivía o no estaba en condiciones de decirle qué hacer y por eso sus hermanos le dijeron qué hacer. Estaban cuidándola, pero dice el texto en el 6, los hijos de mi madre se airaron, se enojaron contra mí. ¿Por qué? No nos dice. Solo nos dice que sus hermanos se enojaron con ella y versículo 6, los hermanos, dice ella, me pusieron a guardar o a cuidar las viñas. Las viñas, ¿qué son? Plantas que producen uvas. Plantas que producen uvas. Entonces, aquí ella explica que ella tenía la piel oscura porque trabajó en cuidar las viñas que sus hermanos le pusieron a cuidar bajo el rayo del sol, quedó expuesta al sol y por eso quedó con ese tono de piel. Ella cuidó entonces viñas literales, plantas que daban uvas. Y al estar afuera cuidando esas viñas, versículo 6 al final dice, siguiendo el juego de palabras, de manera poética dijo en el 6 al final, y mi viña, que era mía, no guardé. Esa frase ahí al final del 6, mi viña, se refiere a su cuerpo. Su cuerpo. La idea es que ella cuidó las viñas de la familia, pero ella no cuidó su cuerpo y por esta razón su piel se oscureció por estar trabajando bajo el sol. Ahora, esto, otra vez, hermanos, es muy importante que lo entendamos. Esto muestra el hecho de que versículo 5 era ella morena, de nuevo, véanlo, como las tiendas de Cedar. Versículo 6 lo repite, no reparéis en que soy morena. Alguno dirá, oye, pues esta estaba complejada. ¿Por qué dices que yo soy morena, soy morena, soy morena? ¿Por qué? ¿Por qué? Porque recuerden, en esa época, cuando esto fue escrito, el color de piel reflejaba algo del nivel socioeconómico de la persona. Algo, tristemente, parecido a lo que pasa en la actualidad. No estamos diciendo que sea correcto, simplemente era una realidad en esa época. Ella, por eso dice, versículo 5, morena soy. 6, no reparéis en que soy morena. Ella no tenía, de acuerdo a lo que pensaban en esa época, ella no tenía el color de piel más claro como las mujeres de la ciudad. Ella trabajaba en el campo. Ella, esto indica que era de un trasfondo socioeconómico bajo. ¿Por qué? Porque esto lo refuerza, no solo por su color de piel, sino porque, ¿dónde estaba? Versículo 6, cuidando las viñas de la familia. ¿Lo ven? Esto es muy importante. Esta mujer, la Sulamita, la primera esposa de Salomón, era una mujer de un nivel socioeconómico bajo. A diferencia de, en esa época, las mujeres de clase social más alta eran de piel más clara, no habrían trabajado como ella, era ella de piel morena, nos dijo aquí, porque estuvo trabajando al rayo del sol. ¿Por qué es importante esto? Porque esto muestra algo de la virtud espiritual de Salomón. Dices tú, ¿por qué? ¿Por qué? La virtud espiritual de Salomón en este punto de su vida. ¿Cómo? Recuerden, ¿quién era Salomón? ¿Quién era Salomón? De hecho, lo menciona aquí, lo acabamos de leer ahí. Si ustedes regresan ahí, habla de que en el versículo 1, cantar de los cantares, el cual es de Salomón, y luego sigue ahí, vuelve a mencionar, versículo 5, las cortinas de Salomón, las cuales eran hermosas, y por qué eran hermosas las cortinas de Salomón, porque Salomón era ¿quién? El rey, era el rey. Y lo acabamos de leer aquí en Cantar de los Cantares 1, el rey, si mal no recuerdo, aquí está versículo 12, vean el 1:12.
mientras el rey estaba en su reclinatorio. El rey es el mismo del 1:5, Salomón, el mismo del 1:1. Escuchen, aunque Salomón había sido el hijo del rey, ¿quién? ¿Quién era el papá de Salomón? David. Aunque Salomón era el hijo del rey David, aunque Salomón sería el príncipe que reemplazó a su papá como rey, aunque Salomón como rey era obviamente de clase social más alta que esta mujer, incluso no más que alta, él era de la clase social más alta de la nación de Israel. A pesar de eso, él no buscó casarse con una mujer de piel blanca o más clara que la sulamita, porque estaba buscando una mujer de clase alta. Muy importante esto. Aquí Salomón se iba a casar con una mujer de clase más baja que él, una mujer de piel morena, una mujer que tenía piel morena, porque nos dice el texto, porque estaba quemada por haber estado trabajando en el campo bajo el rayo del sol, cuidando las plantas de su familia. Vean qué contraste. Esto es al revés de la dama y el vagabundo. Este es el rey y la sierva. ¿Lo ven? Esto es importante. Él pudo haber buscado a alguien que lo hiciera verse bien, que reflejara un nivel social más alto como el de él. Pero hermanos, ¿por qué hizo esto Salomón? ¿Por qué esta mujer? Bueno, como lo vemos en su devoción a Salomón a lo largo del cantar, esta mujer, escuchen, era una mujer de clase baja, pero de espiritualidad alta. Una mujer de clase social baja, pero de una vida espiritual alta. En otras palabras, era una mujer fiel, una mujer humilde, como lo vamos a ver en el término, en el sentido espiritual, pero el hecho de que Salomón quisiera casarse, estuviera comprometido con una mujer como esta, siendo él de la clase social más alta en Israel como el rey, y ella siendo de una clase social baja, esto muestra humildad en el corazón de Salomón. Esto es vital. Aquí vemos que Salomón, en este punto de su vida, fue un hombre humilde. Esta es una lección clave, hermanos. Esto es lo que importa. Esto es lo que debemos valorar. Esto es lo que debemos cultivar en nosotros, en nuestra esposa. Esto es lo que debemos admirar en nuestra esposa. No su apellido. Bueno, es que me voy a casar con ella porque es la hija de... Es que mi esposa viene de, es pariente de, es que mi esposa tiene una herencia. No, hermanos, esto muestra humildad, esto es lo que le importa al Señor. Por eso recuerden, Santiago 4 dice, Dios resiste a los soberbios y da gracia ¿a quién? A los humildes. Romanos 12 igual, asociándoos con los humildes. Primera de Pedro 3, recuerdan, ¿cuál debe ser el adorno primordial de una mujer? Primera de Pedro 3, 4. El interno, el arreglo interno, el del corazón, en el incorruptible ornato de un espíritu afable y apacible que es de grande estima delante de Dios. Primera de Pedro 3, 4. En otras palabras, eso es lo que más le gusta al Señor en una mujer, una manera de pensar humilde. Y obviamente también en un hombre. Mirad aquel que es pobre y humilde de espíritu y que tiembla mi palabra, como dice Isaías 66:2. Esto, hermanos, escuchen, ya lo dijimos al principio y lo vamos a seguir viendo a lo largo de este estudio y a lo largo de nuestro estudio de hoy, si Dios quiere, y también de el resto de cantares. Aquí tienen ustedes, y lo vamos a ver manifestado, demostrado de diferentes maneras, la manera de pensar más importante que debemos cultivar en términos de nuestra relación con nuestro cónyuge, la humildad. Ver a nuestro cónyuge hacia arriba, la humildad. Vean la virtud de esta mujer. Vean ahí en el versículo 7 lo que le dijo a su prometido. Aquí en el cantar, capítulo 1, versículo 7, le dijo,
hazme saber, oh tú a quien ama mi alma. Y aquí empiezan los halagos, aquí empiezan las ideas, hermana, para que le digas a tu esposo, oh tú mi rey, a quien ama mi alma. Bueno, lo de mi rey no está en el texto, pero ahí se lo pueden incluir si quieren. Pero vean ahí la frase en el versículo 7, hazme saber, oh tú a quien ama mi alma. Mi alma, este no es un amor superficial, este es un amor profundo, interno. A eso apunta la frase, a quien ama mi alma. Vean, esto vuelve a mostrar algo de dónde estaba el compromiso de esta mujer y de este hombre. Lo vemos en Salomón hasta aquí. Él no buscó una mujer en base a un criterio superficial por su color de piel. No, él buscó una mujer virtuosa. Y esta mujer era una mujer que empieza a demostrar su virtud desde que empieza a hablar por su devoción a este hombre, aunque no se ha casado con él, pero tiene un compromiso con él profundo. Por eso le dice en el 7, a quien ama mi alma. Y vean lo que le dijo a su prometido, versículo 7 continúa. Hazme saber, oh tú a quien ama mi alma, ¿dónde apacientas y dónde sesteas al mediodía? En otras palabras, ¿dónde te echas tu coyotito, mi rey? En otras palabras, aquí ella quería verlo cuando él descansara para que no estuviera distraído con las ovejas. Pues, versículo 7, ¿por qué había de estar yo como errante? Se puede traducir como quien se cubre junto a los rebaños de tus compañeros. ¿Por qué le dijo esto? Bueno, porque cubrirse aquí significa ponerse un velo, ponerse un velo. Y si ella no sabía dónde estaba su prometido, tendría que haberlo buscado con el velo de lugar en lugar y podría haberse visto como prostituta, como Tamar en Génesis 38:14. Y aquí ella le habló a él como si él fuera un pastor. Muy importante esto. Recuerden de quién estamos hablando. Ella estaba comprometida, versículo 12, con el rey. El rey no era pastor. Recuerden que en la época de la Escritura, la labor de pastor era una labor baja, de nivel social bajo. Pero ella le habló aquí como si él fuera un pastor, porque en esa época en la poesía romántica era común referirse a un hombre como pastor. Y vean versículo 8 cómo le contestó aquí su prometido Salomón. Y le dijo en el versículo 8, si tú no lo sabes, escuchen esto, oh hermosa entre las mujeres, ve, sigue las huellas del rebaño y apacienta tus cabritas junto a las cabañas de los pastores. Aquí Salomón parece que le respondió de manera amorosa, jugando al decirle, tú sabes dónde encontrarme, búscame, tú sabes dónde encontrarme. Recuerden, están comprometidos aquí. Pero vean por favor, hermanos, otra vez vemos algo de la virtud de Salomón. Vean cómo le habló en el 8. Si tú no lo sabes, oh hermosa entre las mujeres. Recuerden, versículo 5 dijo, morena soy, pero codiciable. ¿Entienden ahora por qué dijo eso? Porque habrían dicho, morena, oh, guácala, morena. ¿Cómo se va a casar con una morena? No, nada que es la morenaza, no. Morena, pero deseable para mi prometido. Esa es la idea. Entonces, vean la humildad de Salomón en esa sociedad. Otra vez, versículo 5, alguien de piel morena, especialmente para alguien que otra vez, versículo 12, era el rey, que se pudo haber casado con una mujer, desde el punto de vista humano, mucho más guapa, siguiendo los criterios del mundo de esa época, que otra vez veía a alguien que no fuera moreno como alguien de una clase social alta. A pesar de eso, ella le dijo, versículo 8, oh hermosa entre las mujeres. Vean, hermanos, cómo se hablaba esa pareja. Vean de nuevo, la prometida le dijo a su prometido en el versículo 7, hazme saber, oh tú a quien ama mi alma. Y él le contestó a ella, versículo 8, si tú no lo sabes,
oh hermosa entre las mujeres. Aquí tienen una gran lección que se repite varias veces a lo largo del libro del Cantar. Escuchen, esta es una lección sobre la comunicación en el matrimonio. ¿Cómo hablarnos en el matrimonio? Y la lección es esta, escuchen. El amor verdadero, el amor bíblico se refleja en palabras agradables. El amor bíblico se refleja en palabras agradables. Podríamos decirlo así, el amor verdadero, el amor genuino desde el punto de vista de la Escritura entre un hombre y una mujer en el matrimonio se refleja en palabras de afecto, palabras dulces, palabras agradables. Podríamos decir que es una gran ilustración de Efesios 4:29, donde dice, ninguna palabra corrompida salga de vuestra boca, sino la que sea buena para la necesaria edificación, a fin de dar gracia a los oyentes. Aquí tienen una ilustración de cómo dar gracia a nuestro cónyuge. Ahora, no tenemos que usar las mismas palabras que la Sulamita y Salomón usaron. En términos de aplicación, claro, cada matrimonio tiene su estilo, cada matrimonio tiene su gusto. Desde lo que algunos podríamos ver como lo más cursi hasta lo más seco. Desde mi reina, mi cielo, mi chucurrupuncito, caramelito, panquecito, mamita, mi rey, mi gordo, mi gordita, hasta esposo, esposita, mi vieja, mi viejito, mi mujer, mi marido. Y cuando uno lo ve de fuera, a veces nos da risa, sobre todo cuando el nombre no parece encajar con lo que vemos. Así pasa, la verdad. La esposa dice, me va a recoger mi guapísimo. Hombre, y uno espera ver a un hombrón de película. Y llega el guapísimo y lo vemos y pensamos, hombre, esta señora realmente ama al guapísimo. Como sea, como te guste, pero el principio del amor debe estar ahí. Palabras que demuestren amor que ama al Señor. Palabras que agradan a nuestro cónyuge de manera desinteresada, muy importante, porque no es nada más, bueno, le voy a hablar bonito cuando quiero algo. Porque obviamente todos sabemos que no, y este ya me está dorando la píldora para que le dé algo. Pero va en el versículo 9. Aquí el prometido le sigue hablando a la prometida y le dijo, recuerden, es él hablándole a ella. Y le dijo, versículo 9, a yegua de los carros de Faraón te he comparado, amiga mía, o se puede traducir, amada mía o mi amada. Ahora, advertencia para los esposos. Probablemente no le va a gustar a tu esposa que la compares con una yegua. No lo recomendamos, no lo aconsejamos. Pero en esa, pero de nuevo, igual a lo mejor le encantan los caballos a tu esposa y se siente halagada. Pero en esa época, eso del versículo 9, a yegua de los carros de Faraón te he comparado, esto habrá sido un elogio para ella. ¿Por qué? Porque las yeguas de los carros de Faraón tenían muchos adornos. Tenían muchos adornos. Entonces, al compararla él aquí con una yegua de los carros de Faraón, le estaba diciendo, tienes una belleza de realeza, tienes una belleza de reina, tienes una belleza digna de una reina, una belleza honorable. Y vean de nuevo, versículo 9, le dijo, amiga mía, en Reina Valera 60, se puede traducir mejor, amada mía. Vean, esto es hermoso. Amada mía, la amaba. Vean ustedes de nuevo. Ella, dijo en el 7, le dijo él, hazme saber, oh tú, a quien ama mi alma. Y él aquí le dice a ella en el 9, al final, amiga mía, o mejor, amada mía, o mi amada. Y vean, le dice, amiga mía,
que de nuevo se traduce mejor, amada mía o mi amada, la veía como suya, la veía como su posesión personal, aunque todavía aquí no se habían casado. Pero ya vemos aquí un compromiso. Y vean en el versículo 10, Salomón siguió reconociendo la belleza de su prometida. Recuerden, por favor, esto es muy importante porque otra vez vuelve a mostrar la humildad de Salomón, porque versículo 5, recuerden, ella es morena. Versículo 6, ella es morena, menospreciada por la sociedad en esa época desde el punto de vista mundano, carnal, menospreciada porque era morena. De nuevo, la sociedad de esa época habría dicho, oye, esta mujer es morena, esta mujer, ¿cómo es posible? Esta mujer no es digna de casarse con el rey. Esta mujer está fea para el rey. El rey necesita una mujer más bella. Pero no, vean ustedes, hermanos, versículo 10, Salomón sigue reconociendo la belleza de su prometida. Ahí en el 10 le dijo a ella, hermosas son tus mejillas entre los pendientes, se refiere a adornos, tu cuello entre los collares. Él está cautivado por su belleza. Y vean en el 11, las hijas de Jerusalén parecen decir algo para apoyar la belleza de la prometida. Y dicen en el 11, zarcillos, se puede traducir adornos, de oro te haremos, tachonados, o se refiere a cuentas, a bolitas de plata. Y vean en los versículos 12 al 14, la prometida canta. Recuerden, esto es como un musical, esto es como una ópera en nuestra época, ¿no? Que ven una ópera y no pueden decir nada sin cantar, ¿no? Me traes la sal, por favor, mi rey, ¿no? Lo que sea, ¿no? Aunque sea lo más insignificante, cantan para todo, y esa es la idea aquí. Es como un musical, esto es como una ópera. Perdón, hermano, no soy cantante de ópera, como pueden ver. Pero vean ustedes, versículo 12. Mientras el rey, por favor, vean esto, estamos hablando del rey, este es Salomón, de nuevo el prometido de esta mujer, la Sulamita, 12. Mientras el rey estaba en su reclinatorio, quiere decir en su silla, mi nardo dio su olor. Nardo quiere decir, se refiere a un ungüento aromático, digamos una especie de aceite que desprende un olor. Esto de que el perfume, digamos, de ella dio su olor, podría referirse a que ella fue incitada ante la presencia de su prometido. Todavía no están casados, todavía no han consumado el matrimonio. Pero vean versículo 3, ella siguió cantando. Mi amado es para mí un manojito, se puede traducir una bolsita de mirra que reposa entre mis pechos. Ahora escuchen, aunque en español la traducción se oye como que esto ya está pasando, ya explicamos en nuestro último estudio que realmente no es que esto ya pasó o estaba pasando. Esto es algo que ella estaba pensando para cuando después de que se casaran. Aquí el versículo 13 significa que después de que se casaran, su esposo dormiría con ella y ella disfrutaría del olor de su amado. Ahora, ¿por qué lo compara aquí a un manojito o bolsita de mirra? Bueno, porque esto parece apuntar a que él sería absorbido por el amor de ella cuando estuvieran ya viviendo como marido y mujer. Esa es la idea, aparentemente. Pero vean, continúa, versículo 14. Ella dijo, racimo de flores de aleña en las viñas de Engadi es para mí mi amado. Ahora, Engadi es un lugar, un oasis, en la parte oeste del Mar Muerto, a la izquierda del Mar Muerto. Ahí crecen las flores de aleña. Por eso dice ahí en el 14, véanlo, racimo de flores de aleña en las viñas de Engadi. La idea es que él era como fragancias únicas, traídas desde muy lejos, con un valor muy alto. Y vean aquí respondió Salomón, versículo 15. Vean por favor este versículo, es hermoso. He aquí, en hebreo estas dos palabras enfatizan lo que viene. Aquí Salomón enfatizó, es como si le hubiera dicho, oye, pon atención, le dijo esto, escucha
le dijo a ella, versículo 15, he aquí que tú eres hermosa, amiga mía, en hebreo otra vez, amada mía o amor mío, he aquí, otra vez Salomón enfatiza esto, es como si le dijera, escúchame, y sigue en el 15, eres bella, amiga mía.

Salomón le habló a su prometida, le dijo, hermosa, amada mía, hermosa. Pero aquí para los hombres, aquí hay más ideas de piropos para tu esposa. Hermosa, amada mía, bella. Cuando mi esposa me llama al celular, aparece una frase que puse en el celular para identificarla. Ya saben, todos tenemos nuestras frases, ¿no? Y la frase es, ayer venía con mi hijo en el carro y llamó a mi esposa y apareció ahí en el carro, la guapísima. Esa es su frase, ese es su identificador. La guapi, y mi hijo creo que no lo había hecho. Y digo, papá, ¿quién era? Pues es tu mamá. ¿Quién es la guapísima? Y ya se rió, ay, papá. Entonces, la guapísima. Digo, solo estoy tratando de predicar lo que vivo, ¿no? Vivir lo que predico. Pero hay que confesar, dice, ¡ay, qué piadoso es este! El problema es que cuando la guapísima me dice algo que no me gusta y cedo a la tentación de impacientarme y enojarme, entonces la guapísima se convierte en Robin. Bueno, hermanos, no es, bueno, a veces pasa, pero sí pasa. Pero la verdad es que todos estamos en la luchadera contra la tentación y el pecado, pero es un esfuerzo que debemos hacer. ¿No es cierto? Nos pasa. Y ahora vean, responde la prometida cantando, versículo 16, he aquí. Otra vez, esta frase enfatiza lo siguiente, es como si le dijera, escúchame, que tú eres hermoso, amado mío, y dulce. Esa palabra dulce es hermosa, se puede traducir, eres verdaderamente agradable, verdaderamente placentero. Nuestro lecho, esto es donde se iban a acostar ya casados, es de flores, esto quiere decir lujoso, lleno de hojas. Esto significa que su cama iba a ser lujosa, frondosa, exuberante, como un árbol con muchas hojas. De nuevo, vean la ternura, vean cómo se hablan. Él le dice en el 15, aquí que tú eres hermosa, amada mía, he aquí eres hermosa. Y ella le responde en el 16, he aquí que tú eres hermoso, amado mío, verdaderamente agradable, placentero. Otra idea ahí para las hermanas, para que sepan cómo hablarle a sus mariditos. Vean, versículo 17, ya continúa hablando, las vigas de nuestra casa son de cedro. Ahora, el cedro en esa época era un lujo, de nuevo, está pensando a futuro. Recuerden, se va a casar con el señor Millones, se va a casar con, no, el pobretón, se va a casar con el rey. Entonces, sí, versículo 17, las vigas de nuestra casa son de cedro, eran un lujo. Y vean, sin embargo, la siguiente frase indica que esto no es literal, versículo 17 dice, y de ciprés los artesonados o vigas. La idea aquí parece ser que el lugar donde iban a demostrar su amor físicamente ya casados es un lugar romántico ideal. Esa es la idea. Pero hermanos, vean algo importante aquí de nuevo. En el versículo 16, ella correspondió a las palabras dulces de su prometido, hermoso, amado mío. De nuevo, dulce quiere decir verdaderamente agradable, placentero. En términos coloquiales modernos le dijo, eres un papá, Lord, eres mi rey, papito, carita. Bueno, ahí tiene algunas ideas, hermanas, para halagar a su papito. Y claro, la idea es que nos hablemos con palabras amorosas. ¿Por qué? Porque nuestro corazón está bajo el control de la palabra y del espíritu. ¿Por qué? Porque de la abundancia del corazón habla la boca. Muy importante esto. Esto debe ser de corazón. No es que si le hablas bonito a tu cónyuge, los problemas se arreglan. No, los problemas se arreglan empezando por el corazón. Esto significa empezando por lo que pensamos, por los motivos, por qué hacemos lo que hacemos, por lo que queremos, por lo que anhelamos. Debemos empezar ahí, identificando maneras de pensar no bíblicas, confesándolas, dejándolas, sometiéndonos a la palabra para que las palabras que salgan del corazón sean amorosas. Porque si no, hermanos, esto se vuelve, la idea es que no nos volvamos como declamadores de discursos
profesión.

0: profesionales, ¿no? Como oradores profesionales, que somos muy buenos para hablar, pero somos unos canallas. No, oye, qué bonito le habla, pero es pura actuación. Porque eso simplemente son palabras, si no están respaldadas por la realidad. Y de nuevo, hermanos, esto es una lucha de por vida para todos, para todos. Tenemos que estar continuamente identificando maneras de pensar pecaminosas, nuestra soberbia, y pidiéndole al Señor ayuda. Y como el salmista, en mi corazón he guardado tus dichos para no pecar contra ti, y estar evitando cualquier cosa que nos lleve a pecar, y rodeándonos de gente que nos anima a ser obedientes, involucrados en la iglesia, expuestos a la palabra. Vivimos en la lucha diaria, luchando contra nuestro pecado, hermanos. Esto no se arregla con 2 horas de consejería. Esto no se arregla con 1 año de estudios los viernes. Esto no se arregla con retiro anual de matrimonios cada año. No, esta es una lucha de por vida. Pablo lo dijo, ¿recuerdan? Filipenses 3:14, no que lo haya alcanzado ya ni que ya sea perfecto, sino que prosigo. Y recuerdan, tenía 30 años de ser creyente cuando dijo eso. No soy perfecto, y así es. Mientras vivamos en este cuerpo de pecado, con estos deseos, otra vez, deseos pecaminosos, como dice Gálatas, andad en el Espíritu y no satisfagáis los deseos de la carne, porque el deseo de la carne es contra el Espíritu y el del Espíritu contra la carne, y estos se oponen entre sí para que no hagáis lo que quisierais. Y vivimos en esta lucha, momentos donde nos brota natural, por la gracia de Dios, qué gozo, como vemos estos dos prometidos, y al siguiente momento cedemos a la tentación, a la soberbia, cedemos a quizás recordar algo que no nos gustó, y cedemos a la tentación a enojarnos, a amargarnos y ensoberbecernos, y se acabaron las palabras agradables, y otra vez la tentación a la amargura, al enojo, las contiendas y a la venganza, y otra vez el Señor, perdóname, perdóname, amada mía, perdóname, amado mío, y otra vez, y ahí vamos, y ahí vamos, y ahí vamos. Vean en el 2:1. En el 2:1 encontramos la razón de fondo por la que se hablaban así. Aquí en el 2:1 encontramos la clave, el secreto. Aquí en el 2:1 encontramos la razón por la que estos prometidos se hablaban y trataban con dulzura. Y aquí les ven una palabra: humildad. Humildad. ¿Dónde está eso? 2:1. Aquí la prometida siguió cantando y vean lo que dijo. 2:1. Yo soy la rosa de Sarón y el lirio de los valles. Una frase que se ha usado muchas veces para decir que se refiere a Cristo. No pensamos, como estamos viendo, si interpretamos de manera literal, normal, en el momento en el que se escribió esto de manera gramatical, histórica, simplemente tomándolo como creemos habría querido que significara esto Salomón cuando lo escribió. Aquí está hablando la Sulamita, se está refiriendo a sí misma. Vean lo que dice de nuevo, 2:1. Yo soy la rosa de Sarón y el lirio de los valles. Vean la frase, la rosa de Sarón. ¿La rosa de Sarón? ¿Qué es eso? Probablemente se refiere a una flor llamada azafrán de primavera o narciso. Azafrán de primavera o narciso. Y en la siguiente frase del 1, vean, dice: yo soy la rosa de Sarón y el lirio de los valles. ¿Ven la frase ahí? Lirio de los valles. ¿Qué era un lirio de los valles? Una flor común y corriente. Entonces, la rosa de Sarón y el lirio de los valles significan lo mismo. Son dos ilustraciones de la misma idea. ¿Cuál es la idea? Es esto. Lo que la esposa dice aquí es: yo soy una flor entre muchas. Yo solo soy una flor entre muchas, como una rosa de Sarón, como un lirio de los valles. ¿Por qué es importante esto? Porque esto muestra humildad en ella. ¿Cómo? Ella no se veía a sí misma como alguien especial. Ella no se veía a sí misma como superior a las demás mujeres. Ella se veía a sí misma, escuchen, como una más entre muchas. Una más entre muchas, común y corriente. ¿Qué refleja esto del corazón de esta mujer? Humildad. Aquí ella muestra humildad. Esto es hermoso. Y recuerden, por favor, hermanos, ella, siendo, versículo 5, morena, siendo una mujer, versículo 6, que trabajaba en el campo, se iba a casar, versículo 12, con el rey de Israel. Sin embargo, vean su humildad. Ella pudo haber dicho, ya quisieran mujeres de Israel casarse con el que me voy a casar. No, vean su humildad. Ella dijo, 2:1, yo soy la rosa de Sarón, el lirio de los valles. Yo soy una mujer cualquiera. Yo soy una mujer común y corriente. Ella, hermanos, vivió la frase de Romanos 12, en donde dice ahí, Romanos 12, ella no tenía más alto concepto de sí que el que debía tener. Así es, ella pensaba de sí con cordura. Ella, en términos modernos, digamos, estaba ubicada espiritualmente, estaba ubicada. Aquí hay una verdad clave para que ames a tu cónyuge como Dios quiere. Otra vez regresamos a la verdad que mencionamos desde el principio. ¿Quieres amar a tu cónyuge como Dios quiere? ¿Quieres expresar de corazón un amor como el que es reflejado por la manera en la que reflejaron estos prometidos? Muy bien, debes tener una actitud humilde. Debes tener una actitud humilde. No debes tener un concepto más alto de ti que el que Dios ha mandado que tengas. En otras palabras, escucha, debes verte como alguien común y corriente. Debes verte como un ser humano pecador igual que cualquier otro. Y por lo tanto, no mereces que Dios te haya dado a tu cónyuge. Si tú tienes, y lo vamos a ver si el Señor quiere a medida que avancemos, como esta actitud de la Sulamita de decir, yo soy una más, yo soy como cualquier otra mujer, yo soy una mujer cualquiera, común y corriente. Y esto la llevó a verse como inferior a Salomón. Eso refleja humildad. Veía a Salomón como superior a ella. Ella reflejó Filipenses 2:3. Recuerdan Filipenses 2:3, estimando cada uno a los demás como superiores a él mismo. Esto es humildad. En el caso de la prometida de Salomón, como vemos en Cantares 2:1, ella tuvo un concepto humilde de sí misma. Ella se vio en el versículo 1 como una mujer común y corriente. Y vean cómo le contestó su prometido. Versículo 2. 2:2. Como el lirio entre los espinos, así es mi amiga, mejor en el hebreo, así es mi amor, entre las doncellas, o mejor, entre las mujeres jóvenes. Aquí él dijo, ella sobresale entre las mujeres. Ella, comparada con las demás mujeres, ella es, versículo 2, como el lirio entre los espinos. Ella es el lirio, las demás mujeres son espinos. ¿Qué es esto? Nadie se comparaba a ella en la mente de su prometido. Nadie competía con ella. Esto es hermoso. Esto demuestra que Salomón estaba totalmente concentrado en ella y que no había otra mujer que distrajera a Salomón. ¡Qué verdad! Como esposos, así debemos ser. Debemos ver a nuestra esposa por encima de las demás mujeres, estar concentrados de manera exclusiva en ella y no distraernos con ninguna otra mujer. Esto es ser marido de una sola mujer. Marido de una sola mujer. Y observen, hermanos, con esto terminamos por hoy en el versículo 3. Vean cómo la Sulamita le dijo lo mismo a su prometido. Versículo 3. 2:3. Como el manzano entre los árboles silvestres, así es mi amado entre los jóvenes. En otras palabras, mi amado sobresale entre los hombres. Nadie es como él. Él es, por así decirlo, como Saúl, de hombros para arriba, comparado con los demás. Vean, por favor, hermanas, igual que tu marido hacia ti, tú como esposa debes estar totalmente concentrada en tu marido y nadie más. Y nadie más. Esto es ser mujer de un solo marido. Vean, por favor, que el versículo 2 y 3 de Cantares 2 refleja algo de lo que refleja esa canción que nos gusta a muchos. En México han oído la canción Piel Canela. Piel Canela, ¿se acuerdan del coro? No los voy a torturar, no se las voy a cantar. Lo pueden estar ustedes buscar por Google, pero esto es lo que dice el coro de Piel Canela. Me importas tú y tú y tú y solamente tú y tú y tú. Estoy tentado a cantárselas, pero voy a resistir. Más que nada para no avergonzar a mi esposa, si no, voy a estar en problemas al rato. Y termina el coro, me importas tú y tú y tú y nadie más que tú. Aquí está, aquí está. Para algunos de nosotros, nuestra esposa no nos dice manzano sin cabeza. Más bien, no nos dice manzano, sino cabeza de manzana porque la cabeza está lisa. Eso lo entendemos. Y si te dice tu esposa cabeza de kiwi es porque tienes pelo, aunque corto, ya es ganancia. Pero bueno, como les diga a su esposa, no importa, hermanas, vean que en el versículo 1, aquí en Cantares 2, vean que en el versículo 1 ella le dijo a Salomón que ella era el lirio de los valles. Yo soy como cualquier otra mujer, le dijo en el 2:1. Yo soy como cualquier otra mujer. Pero en el versículo 2, Salomón le respondió, no, tú eres como el lirio entre los palabras. Ella le dijo, mira, yo soy como cualquier otra mujer. Él dijo, no, no, mi amor, eres superior a las mujeres. Eres superior a las demás mujeres. Esto es maravilloso. Esto es una verdad clave. Esto demuestra otra vez, hermanos, dos corazones humildes. Esta, otra vez, fue una correspondencia. De nuevo, en el versículo 12 ella dijo, ella es superior a las demás mujeres. No hay otra mujer que se compare a ella. Y en el versículo 13 ella le dijo, no hay otro hombre que se compare a él. Esto es un corazón humilde. Esto refleja dos corazones humildes. Esta manera de pensar es clave para cultivar un matrimonio que honra al Señor. Muy importante esto, hermanos. Tenemos que estar esforzándonos por pensar así. Tú te debes ver como una persona igual a cualquier otra, pero al mismo tiempo debes ver a tu cónyuge como superior a los demás, porque no mereces su amor, no mereces disfrutar de la devoción de tu cónyuge hacia ti. No mereces disfrutar de su virtud y la bendición de su atención y tanta bendición que Dios te da.
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3: El libro de Salmos, Salmo 63, versículos 6 al 11.
4: Recostado me quedo despierto pensando y meditando en ti durante la noche. Como eres mi ayudador, canto de alegría a la sombra de tus alas. Me aferro a ti. Tu fuerte mano derecha me mantiene seguro. Pero los que traman destruirme acabarán arruinados. Descenderán a las profundidades de la tierra. morirán a espada y se convertirán en comida de chacales. Pero el rey se alegrará en Dios. Todos los que juran decir la verdad lo alabarán, mientras que los mentirosos serán silenciados.
3: El segundo libro de Samuel, capítulo 1. Después de la muerte de Saúl, David regresó de su victoria sobre los amalecitas y pasó 2 días en Siclag. Al tercer día, llegó un hombre del campamento del ejército de Saúl con sus ropas rasgadas y polvo sobre la cabeza en señal de duelo. El hombre cayó al suelo y se postró delante de David con profundo respeto.
5: ¿De dónde vienes?
6: Me escapé del campamento israelita.
5: ¿Qué sucedió? Cuéntame lo que pasó en la batalla.
6: Todo nuestro ejército huyó de la batalla. Murieron muchos hombres. Saúl y su hijo Jonatán también están muertos.
5: ¿Cómo sabes que Saúl y Jonatán están muertos?
3: El hombre respondió:
6: sucedió que yo estaba en el monte Gilboa, y allí estaba Saúl, apoyado en su lanza, mientras se acercaban los enemigos en sus carros de guerra. Cuando se dio vuelta y me vio, me gritó que me acercara a él. ¿Qué quiere que haga?, le pregunté. Y él me contestó: ¿quién eres? Le respondí: soy una amalecita. Entonces me suplicó: ven aquí y sácame de mi sufrimiento, porque el dolor es terrible y quiero morir. De modo que lo maté, porque me di cuenta de que no iba a vivir. Luego tomé su corona y su brazalete, y se los he traído a usted, mi señor.
3: Al escuchar las noticias, David y sus hombres rasgaron sus ropas en señal de dolor. Hicieron duelo, lloraron y ayunaron todo el día por Saúl y su hijo Jonatán, también por el ejército del Señor y por la nación de Israel, porque ese día habían muerto a espada. Luego David le dijo al joven que trajo la noticia:
5: ¿de dónde eres?
6: Soy un extranjero, una amalecita que vive en su tierra.
5: ¿Y cómo no tuviste temor de matar al ungido del Señor?
3: Entonces le ordenó a uno de sus hombres:
5: ¡mátalo!
3: Enseguida el hombre le clavó su espada a la amalecita y lo mató. Y David dijo:
5: te condenaste a ti mismo al confesar que mataste al ungido del Señor.
3: David compuso un canto fúnebre por Saúl y Jonatán y ordenó que se lo enseñaran al pueblo de Judá. Es conocido como el Cántico del Arco y está registrado en el libro de Jaser.
5: Oh Israel, tu orgullo y tu alegría yacen muertos en las colinas. Oh, ¿cómo han caído los héroes poderosos? No lo anuncien en Gat, ni lo proclamen en las calles de Ascalón, o las hijas de los filisteos se alegrarán y los paganos se reirán con aires de triunfo. Oh montes de Gilboa, que no caiga sobre ustedes lluvia ni rocío, ni haya campos fructíferos que produzcan ofrendas de grano, pues fue allí donde se contaminó el escudo de los héroes poderosos. El escudo de Saúl ya no será ungido con aceite. El arco de Jonatán era potente, y la espada de Saúl realizó su trabajo mortífero. Derramaron la sangre de sus enemigos y atravesaron a muchos héroes poderosos. ¡Cuán amados y agradables fueron Saúl y Jonatán! Estuvieron juntos en la vida y en la muerte. Eran más rápidos que las águilas, más fuertes que leones. Oh, mujeres de Israel, lloren por Saúl, porque él las vistió con lujosas ropas escarlatas, con prendas adornadas de oro. Oh, cómo han caído los héroes poderosos en batalla. Jonatán yace muerto en las colinas. ¡Cómo lloro por ti, Jonatán, hermano mío! ¡Oh, cuánto te amaba! Tu amor por mí fue profundo, más profundo que el amor de las mujeres. ¡Oh, cómo han caído los héroes poderosos, despojados de sus armas! Yacen muertos.
3: El segundo libro de Samuel, capítulo 2. Después de esto, David le preguntó al Señor:
7: ¿debo regresar a alguna de las ciudades de Judá?
8: Sí.
7: ¿A qué ciudad debo ir?
8: A Hebrón.
3: Las dos esposas de David eran Ahinoam de Jezreel y Abigail, la viuda de Nabal de Carmelo. David, sus esposas y los hombres de David junto con sus familias se mudaron a Judá y se establecieron en las aldeas cercanas a Hebrón. Después llegaron los hombres de Judá y ungieron a David rey del pueblo de Judá. Cuando David se enteró de que los hombres de Jabes de Galaad habían enterrado a Saúl, les envió el siguiente mensaje:
7: que el Señor los bendiga por haber sido tan leales a su señor Saúl y por haberle dado un entierro digno. Que el Señor, a cambio, sea leal a ustedes y los recompense con su amor inagotable. Yo también los recompensaré por lo que han hecho. Ahora que Saúl ha muerto, les pido que sean mis súbditos, valientes y leales, igual que el pueblo de Judá que me ha ungido como su nuevo rey.
3: Sin embargo, Abner, hijo de Ner, comandante del ejército de Saúl, ya había ido a Mahanaim con Isboset, hijo de Saúl. Allí proclamó a Isboset rey de Galaad, de Jezreel, de Efraín, de Benjamín, de la tierra de los jesuritas y del resto de Israel. Isboset, hijo de Saúl, tenía 40 años cuando llegó a ser rey y gobernó desde Mahanaim 2 años. Mientras tanto, el pueblo de Judá permaneció leal a David. David hizo de Hebrón su ciudad capital y gobernó como rey de Judá 7 años y medio. Cierto día, Abner dirigió a las tropas de Isboset desde Mahanaim a Gabaón. Por el mismo tiempo, Joab, hijo de Sarbia, salió al frente de las tropas de David. Los dos ejércitos se encontraron en el estanque de Gabaón y se sentaron frente a frente en lados opuestos del estanque. Entonces Abner le sugirió a Joab:
9: propongo que algunos de nuestros guerreros se enfrenten aquí cuerpo a cuerpo, delante de nosotros.
10: Muy bien.
3: Así que se eligieron 12 hombres de cada grupo para pelear. 12 hombres de Benjamín, que representaban a Isboset, hijo de Saúl, y 12 que representaban a David. Cada uno agarró a su oponente del cabello y clavó su espada en el costado del otro, de modo que todos murieron. A partir de entonces, ese lugar en Gabaón se conoce como el Campo de las Espadas. Ese día se desencadenó una feroz batalla y las fuerzas de David derrotaron a Abner y a los hombres de Israel. Joab, Abisaí y Asael, los 3 hijos de Sarbia, estaban entre las fuerzas de David ese día. Asael podía correr como una gacela y comenzó a correr tras Abner. Lo persiguió sin tregua y no se detuvo para nada. Cuando Abner se dio vuelta y lo vio venir, le gritó:
9: ¿eres tú, Asael?
11: ¡Sí! ¡Soy yo!
9: ¡Ve a pelear con otro! ¡Enfréntate a uno de los jóvenes y despójalo de sus armas!
3: Pero Asael siguió persiguiéndolo. Abner le volvió a gritar:
9: ¡vete de aquí! ¡No quiero matarte! ¿Cómo podría dar la cara a tu hermano Joab?
3: Pero Asael se negó a regresar.
12: Entonces Abner le clavó la parte trasera de su lanza en el estómago. La lanza le salió por la espalda y Asael cayó muerto al suelo. Todos los que pasaban por allí se detenían al ver a Asael tendido muerto. Cuando Joab y Abisaí se enteraron de lo sucedido, salieron a perseguir a Abner. El sol ya se ponía cuando llegaron a la colina de Ama, cerca de Gía, en el camino que lleva al desierto de Gabaón. Las tropas de Abner, de la tribu de Benjamín, se reagruparon allí en la cima de la colina para tomar posiciones. Abner le gritó a Joab:
9: ¿Es inevitable que nos matemos unos a otros? ¿No te das cuenta de que lo único que produce es amargura? ¿Cuándo vas a ordenar que tus hombres dejen de perseguir a sus hermanos israelitas?
12: Entonces dijo Joab:
13: Si no hubieras hablado, solo Dios sabe lo que habría pasado, porque los habríamos perseguido toda la noche de ser necesario.
12: De manera que Joab tocó el cuerno de carnero y sus hombres dejaron de perseguir a las tropas de Israel. Durante toda esa noche, Abner y sus hombres retrocedieron por el valle del Jordán. Cruzaron el río Jordán y viajaron toda la mañana sin detenerse hasta llegar a Mahanaim. Mientras tanto, Joab y sus hombres también regresaron a casa. Cuando Joab contó sus bajas, descubrió que solo faltaban 19 hombres, además de Asael. Pero murieron 360 hombres de Abner, todos de la tribu de Benjamín. Joab y sus hombres llevaron el cuerpo de Asael a Belén y lo enterraron en la tumba de su padre. Luego viajaron toda la noche y llegaron a Hebrón al amanecer.
3: El segundo libro de Samuel, capítulo 3, versículos 1 al 21.
12: Este fue el comienzo de una larga guerra entre los que eran leales a Saúl y los que eran leales a David. Con el paso del tiempo, David se volvió cada vez más fuerte, mientras que la dinastía de Saúl se iba debilitando. Estos son los hijos que le nacieron a David en Hebrón. El mayor fue Amnón, y su madre fue Ahinoam de Jezreel. El segundo fue Daniel, y su madre fue Abigail, la viuda de Nabal de Carmelo. El tercero fue Absalón, y su madre fue Maaca, hija de Talmai, rey de Gesur. El cuarto fue Adonías, y su madre fue Agit. El quinto fue Sefatías, y su madre fue Abital. El sexto fue Itream, y su madre fue Egla, esposa de David. Todos estos hijos le nacieron a David en Hebrón. Como la guerra entre la casa de Saúl y la casa de David continuaba, Abner llegó a ser un poderoso líder entre los que eran leales a Saúl. Cierto día, Isboset, hijo de Saúl, acusó a Abner de haberse acostado con una de las concubinas de su padre, una mujer llamada Rispa, hija de Aja. Abner se puso furioso.
9: ¿Soy acaso un perro de Judá para que me trates a patadas? Después de todo lo que hice por tu padre Saúl, por su familia y por sus amigos al no entregarlos a David, ¿es mi recompensa que me culpes por lo de esta mujer? ¡Que Dios me castigue y aún me mate si no hago todo lo posible para ayudar a David a que consiga lo que el Señor le prometió! Voy a tomar el reino de Saúl y entregárselo a David. Voy a establecer el reino de David sobre Israel, al igual que sobre Judá. Todo el territorio desde Dan en el norte hasta Berseba en el sur.
12: Isboset no se atrevió a decir ni una sola palabra más, porque tenía miedo de lo que Abner pudiera hacer. Entonces Abner envió mensajeros a decirle a David:
9: ¿Acaso no le pertenece a usted toda la tierra? Haga un pacto solemne conmigo y le ayudaré a que todo Israel se ponga de su parte.
7: Muy bien, pero no negociaré contigo a menos que cuando vengas me traigas a mi esposa Mical, hija de Saúl.
12: Además, David envió este mensaje a Isboset, hijo de Saúl.
4: Devuélveme a mi esposa Mical, pues la compré con la vida de 100 filisteos.
12: Entonces Isboset quitó a Mical de su marido Palti, hijo de Lais. Palti la siguió hasta Baurín, llorando todo el camino. Por eso Abner le dijo:
9: ¡Regresa a tu casa!
12: Así que Palti volvió a casa. Mientras tanto, Abner había consultado con los ancianos de Israel y les dijo:
9: Desde hace tiempo ustedes han querido hacer a David su rey. Ahora es el momento, pues el Señor ha dicho: Yo he elegido a David para que salve a mi pueblo Israel de manos de los filisteos y de sus demás enemigos.
12: Abner también habló con los hombres de Benjamín. Después se fue a Hebrón para decirle a David que todo el pueblo de Israel y de Benjamín aceptaban apoyarlo. Cuando Abner y 20 de sus hombres llegaron a Hebrón, David los recibió con un gran banquete. Luego Abner propuso a David:
9: Déjame que vaya y convoque a todo Israel a una asamblea para que apoye a mi señor, el rey. Los israelitas harán un pacto con usted para hacerlo su rey. Y usted gobernará todo lo que desea su corazón.
12: Así que David despidió a Abner en paz.
3: Los Hechos de los Apóstoles, capítulo 13, versículos 44 al 52.
14: A la semana siguiente, casi toda la ciudad fue a oírlos predicar la palabra del Señor. Cuando algunos judíos vieron las multitudes, tuvieron envidia. Así que calumniaban a Pablo y debatían contra todo lo que él decía. Entonces Pablo y Bernabé hablaron con valentía y declararon:
15: Era necesario que primero les predicáramos la palabra de Dios a ustedes, los judíos. Pero ya que ustedes la han rechazado y se consideran indignos de la vida eterna, se la ofreceremos a los gentiles. Pues el Señor nos dio este mandato cuando dijo: Yo te he hecho luz para los gentiles, a fin de llevar salvación a los rincones más lejanos de la tierra.
14: Cuando los gentiles oyeron esto, se alegraron y le dieron las gracias al Señor por su mensaje. Y todos los que fueron elegidos para la vida eterna se convirtieron en creyentes. Así que el mensaje del Señor se extendió por toda esa región. Luego los judíos provocaron a las mujeres religiosas influyentes y a los líderes de la ciudad, e incitaron a una turba contra Pablo y Bernabé y los echaron de la ciudad. Así que ellos se sacudieron el polvo de sus pies en señal de rechazo y se dirigieron a la ciudad de Iconio. Y los creyentes se llenaron de alegría y del Espíritu Santo.
2: Hasta aquí fue la lectura de hoy. Esperamos que la palabra de Dios haya cobrado vida en tu corazón.
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16: Segunda de Corintios 5:17. De modo que si alguno está en Cristo, nueva criatura es. Las cosas viejas pasaron, he aquí son hechas nuevas. 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

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Dios nos creó para su gloria. Nos creó a imagen suya, dice en Génesis 1:27. Fuimos creados para reflejarlo y mostrarlo, para ser monumentos móviles de la fuerza y la belleza de Dios, no estatuas inmóviles. Somos imágenes vivientes de Dios mismo, que respiramos, hablamos, trabajamos, nos movemos y salimos al mundo que Él creó para mostrar su gloria en todas partes. Él pensó que era mejor que sus imágenes no estuvieran fijas al suelo, como los árboles y las plantas, sino que tuvieran pies, piernas, brazos y manos para moverse, extenderse y llenar la tierra con su gloria. Sin duda, Dios tiene formas espectaculares de glorificarse a sí mismo a través de la discapacidad, pero, por lo general, algún tipo de esfuerzo físico se convierte en la ocasión para reflejarlo en el mundo. Para rendirle honor, presentamos nuestros cuerpos como sacrificio vivo, como enseña Romanos 12:1. El versículo siguiente dice: y no se adapten a este mundo, sino transfórmense mediante la renovación de su mente. Esto para que puedan presentar su cuerpo santo, aceptable a Dios. Al igual que el rey David y Cristo mismo, recibimos el cuerpo que Dios ha preparado para nosotros como nuestro instrumento para hacer su voluntad. Y Cristo nos dice en 1 Pedro 2:24, llevó nuestros pecados en su cuerpo sobre la cruz, a fin de que muramos al pecado y vivamos a la justicia. El apóstol Pablo esperaba y deseaba ansiosamente, como señala en Filipenses 1:20, que Cristo fuera exaltado en su cuerpo, ya sea por vida o por muerte. Glorificar a Dios con nuestros cuerpos no se trata principalmente de lo que evitamos y no hacemos con ellos. Es algo que va mucho más allá, y se trata de lo que sí hacemos con ellos, a dónde vamos con nuestros pies, lo que hacemos con nuestras manos para ayudar a otros, y lo que decimos con nuestras bocas para dar significado a las acciones de nuestros cuerpos. Consideremos la vida de Cristo, una historia que supone un esfuerzo físico de principio a fin. Él es la imagen culminante del Dios invisible que vivió perfectamente para la gloria de su Padre. Incluso una lectura superficial de los evangelios deja claro que Él no vivió nada parecido a la vida sedentaria que atrapa a tantos hoy en día. Aparte de lo obvio, sin automóviles, trenes, aviones, pantallas, teléfonos, medicinas modernas ni alimentos procesados, Jesús caminaba esencialmente a todos los lugares a los que iba. Se movía y pasaba la mayor parte del tiempo que estaba despierto, de pie, como lo hacían la mayoría de los seres humanos de la clase trabajadora en el mundo antiguo. Vemos lo mismo con Pablo en los Hechos y en sus cartas. Cuando viajaba, un día de viaje suponía entre 32 y 40 kilómetros. Básicamente caminaba una maratón. Cuando no viajaba, fácilmente caminaba 8 kilómetros, unos 10.000 pasos, o más haciendo su trabajo diario como constructor o fabricante de tiendas. Y Jesús no solo movía los pies, sino también las manos, levantando, cortando, rasgando, empujando, sosteniendo, tirando. Trabajó en la construcción durante décadas, ya que creció en el hogar de un comerciante. Y aunque era varón de dolores a causa de nuestro pecado y experimentado en aflicción, como lo describe Isaías 53:3, los evangelios nos dan una y otra vez la impresión de que era profundamente feliz y emocionalmente estable, lo suficientemente feliz como para bendecir a los demás mediante una enseñanza incansable y una sanación inconveniente, para prometer recompensas, para mostrar compasión y para controlar su ira justa. Al menos, esas acciones normales y cotidianas significaban que su salud emocional no se veía afectada por un estilo de vida sedentario. No pasemos esto por alto con demasiada prisa. Dios te creó para su gloria, y nuestro primer llamado como cristianos es glorificarlo, honrarlo y hacer que Él se vea bien en y a través de nuestras vidas. Eso es lo que significa ser creados a su imagen. ¿Y qué hace una imagen? Representa, refleja, exhibe, hace visible. Dios nos creó para que lo representemos, lo reflejemos y lo exhibamos en este mundo creado.
Nuestro propósito es que vivamos en esta creación como Dios mismo viviría si fuera una criatura en el mundo que ha creado. Y Dios mismo sí entró a nuestro mundo en forma de criatura, como un ser humano. La segunda persona de la divinidad eterna vino como hombre, como Jesús de Nazaret. Nosotros somos creados a imagen de Dios. Jesús es la imagen de Dios. Él era Dios mismo entre nosotros, dice Juan 1:14. Él vivió su vida humana en cumplimiento de los designios de Dios, glorificándolo perfectamente. Ese es nuestro llamado como cristianos. No ser Jesús, no ser Dios como hombre, sino vivir cada vez más a la altura del llamado de vivir a imagen de Dios, tal como Jesús lo modeló y lo cumplió de manera perfecta. Por lo tanto, como exhorta 1 Corintios 10:31, ya sea que coman, que beban o que hagan cualquier otra cosa, háganlo todo para la gloria de Dios. Una vez más, glorificar a Dios con nuestros cuerpos no se trata principalmente de lo que no hacemos. Es fácil centrarse en los actos indebidos de los que debemos abstenernos. Pero glorificar a Dios en nuestros cuerpos es, ante todo, una búsqueda positiva y una oportunidad. Así como en la parábola de los talentos, nuestros cuerpos son dones que Dios nos ha dado para hacerlos crecer y desarrollar, no para enterrarlos y dejarlos languidecer. Gracias por escucharnos. 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
1: Hola, soy Milton de los Santos. Creo que la evolución es absolutamente la sentencia de muerte del cristianismo. No, estas no son mis palabras. Estas palabras fueron pronunciadas por Frank Zindler, un hombre ateo, y dejan muy en claro de lo que en realidad se trata el debate de los orígenes. No es nada menos que la línea del frente en la batalla entre dos creencias que son incompatibles. Mitológicamente, paso a paso, Zindler describió cómo había llegado a esa conclusión. El efecto más devastador que la biología le hizo al cristianismo, dijo, fue el descubrimiento de la evolución biológica. En otras palabras, él empieza por declarar que la evolución ha sido comprobada, lo que, como saben, está muy lejos de la verdad. Luego continúa diciendo que la evolución significa que Adán y Eva nunca existieron realmente. En sus propias palabras, ahora que sabemos que Adán y Eva nunca fueron personas reales, el mito central del cristianismo es destruido. ¿Y por qué es eso? Él continúa y cito, si nunca hubo un Adán y Eva, nunca hubo un pecado original. Si nunca hubo un pecado original, no hay necesidad de salvación. Si no hay necesidad de salvación, no hay necesidad de un salvador. Y yo sostengo que eso pone al Jesús histórico u otro en las filas de los desempleados. Sí, los ateos tontamente creen que la evolución es la sentencia de muerte del cristianismo. En realidad, la biología, con su realidad establecida de que la vida solo proviene de la vida, apunta directamente a nuestro Creador. La biología es, en realidad, la sentencia de muerte del ateísmo y la evolución. 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

La impaciencia se pone de pie mientras espero. Y la duda habla de cerca, suspira, cuestiona, me grita. Siento su aliento cerca de mi rostro, llenando el camino de silencio y sombra, exigiendo lágrimas y tiempo. Esperando que corra como necio, que huye sin que lo persigan tras el viento. Y aunque tiemblo, me quedo en medio del valle caminando entre sombras, pues me sostienes y me mantienes atento, despierto, vivo, en calma, en silencio, expectante. Pues es en silencio que solo se percibe el silbo apacible. Estoy seguro y firme, pues me sostiene. Ya no es de muerte el valle. Las tinieblas tiemblan de miedo cuando escuchan tu nombre. Nombre, sobre todo nombre. Sobre todo nombre que se nombra. Cristo. Bendito aquellos que en ti confían sin haberte visto. Y caminan con la frente en alto aún en medio del valle, sabiendo que cuando el carpintero se despierta y habla, no hay tormenta que no obedezca y se calle. No hay tormenta que no obedezca y se calle. Enmudece.

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2: Retomamos esta mañana la serie de predicaciones en la segunda carta del apóstol Pedro. Así que los invito a abrir sus Biblias allí. Segunda de Pedro, capítulo 2. Y vamos a leer del versículo 10 hasta el final.

Dice así la palabra del Señor. Voy a leer un poco en la mitad del versículo porque ahí hay un punto que marca la diferencia. Dice, atrevidos y contumaces, no temen decir mal de las potestades superiores, mientras que los ángeles que son mayores en fuerza y en potencia, no pronuncian juicio de maldición contra ellas delante del Señor. Pero estos, hablando mal de cosas que no entienden, como animales irracionales nacidos para presa y destrucción, perecerán en su propia perdición, recibiendo el galardón de su injusticia, ya que tienen por delicia el gozar de deleites cada día. Estos son inmundicias y manchas, quienes aún mientras comen con vosotros se recrean en sus errores. Tienen los ojos llenos de adulterio, no se sacian de pecar, seducen a las almas inconstantes, tienen el corazón habituado a la codicia y son hijos de maldición. Han dejado el camino recto y se han extraviado siguiendo el camino de Balaán, hijo de Beor, el cual amó el premio de la maldad y fue reprendido por su iniquidad, pues una muda bestia de carga, hablando con voz de hombre, refrenó la locura del profeta. Estos son fuentes sin agua y nubes empujadas por la tormenta, para los cuales la más densa oscuridad está reservada para siempre. Pues hablando palabras infladas y vanas, seducen con concupiscencia de la carne y disoluciones a los que verdaderamente habían huido de los que viven en el error. Les prometen libertad y son ellos mismos esclavos de corrupción, porque el que es vencido por alguno es hecho esclavo del que lo venció. Ciertamente, si habiéndose ellos escapado de las contaminaciones del mundo por el conocimiento del Señor y Salvador Jesucristo, enredándose otra vez en ellas son vencidos, su postrer estado viene a ser peor que el primero. Porque mejor les hubiera sido no haber conocido el camino de la justicia, que después de haberlo conocido, volverse atrás del santo mandamiento que le fue dado. Pero les ha acontecido lo del verdadero proverbio: el perro vuelve a su vómito y la puerca lavada a revolcarse en el cieno. Oremos al Señor. Nuestro amado Padre Celestial, queremos, al abrir tu palabra, escucharte a ti, Señor. Queremos que tú nos hables a través de ella, Señor, porque ella es reflejo de tu perfección, Señor, de tu santidad, de tu celo por la iglesia. Y, Señor, quisiéramos tomar atenta nota de las reprensiones que hay en este texto, Señor, de las exhortaciones, para que vivamos santa y piadosamente delante de ti. Y por eso te pedimos, Señor, que nos bendigas con la obra de tu Espíritu en nuestros corazones para poner en práctica lo que tú mandas en esta palabra, Señor. Te lo rogamos en Cristo. Amén. En mis primeros años de universidad tuve un compañero. Él era mucho mayor que la media del grupo. Y además tenía una barba cerrada, o sea que se veía aún más mayor. Ese era un hombre ya muy bromista. Y en alguna ocasión hizo una broma con un curso que recién comenzaba. Él se averiguó que el profesor de dibujo técnico, que era una asignatura de las que todos tenían mucho temor, en esa primera clase no iba a estar porque tenía alguna dificultad. Así que él entró a la clase, los estudiantes estaban allí sentados y él se puso adelante como si fuese el profesor. Dio un discurso de bienvenida, les habló de qué iba la materia y luego les dio una lista enorme de cosas que debían comprar para la próxima clase. Así que les pidió que trajesen unos paquetes de papel milimetrado, que trajesen una regla enorme de aquellas que se usaban entonces de forma de T. Bueno, pliegos de papel de dibujo y al final una nota, ¿no?, que tenía que ir a buscar en una papelería, en una tienda, una caja pequeña de vectores. Bueno, así los mandó a casa luego, les dijo que ya la próxima se veían, que tenían que traer todos esos elementos la próxima clase porque iban a enseñarles cómo usar esos instrumentos. Así que los estudiantes se pusieron en marcha a comprar todo aquello. Y llegaron a la siguiente clase con el paquete grande de cosas allí, la regla esta de un metro.
y todos preocupados porque ninguno había conseguido la caja pequeña de vectores. Bueno, para los que no saben, vectores no es un objeto físico, sino es una flecha que se traza para designar una magnitud física, ¿no? Una fuerza, por ejemplo. Así que no existe caja de vectores, por eso ninguno la había podido encontrar. Todos preocupados. Y cuando llega el profesor de verdad, allí se alarma de ver todos estos objetos encima de las mesas de dibujo. Y allí los estudiantes se dieron cuenta que había sido una broma muy pesada de aquel compañero. Bueno, nos reímos de esa broma. Pero lo que Pedro nos está diciendo aquí no es ninguna broma. Es algo muy serio. Es vital para la vida de la iglesia. Él está preocupado por la salud espiritual. Y por eso ha dedicado todo este capítulo 2 de su segunda carta para advertir a la iglesia de la presencia de falsos maestros que vienen a traer enseñanzas distorsionadas, herejías y que tienen ciertas características. Ya vimos en el sermón anterior algunas de las características que tenían estos falsos maestros. Y ahora en esta ocasión vamos a seguir estudiando no solamente quiénes son, sino cómo actúan y cómo van a terminar esos falsos maestros. Si prestamos atención a la lectura que hicimos esta mañana, vamos a encontrar que esos falsos maestros, por un lado, son arrogantes, son pretenciosos. En segundo lugar, son lujuriosos, son inmorales. En tercer lugar, son muy avariciosos, les gusta el dinero. En cuarto lugar, sus enseñanzas no tienen contenido, son vacías. Y en quinto lugar, nos explica el apóstol cuál es el final de esos falsos maestros. Vamos a seguir entonces esa secuencia que nos presenta el apóstol esta mañana. Son arrogantes y presuntuosos los falsos maestros. Pedro acaba de demostrar en los versículos previos que a través de Noé, de Sodoma y Gomorra y de Lot, si recordáis un poco, si leéis un poco atrás, él nos está afirmando que el Señor sabe librar de tentación a los piadosos, con claridad lo dice, y también dice que sabe también reservar a los injustos para castigarlos en el día del juicio. Eso es lo que dice el versículo 9, allí de este capítulo. Así que el apóstol está señalando que los falsos maestros recibirán un juicio muy severo, no solo porque siguen los deseos corruptos de la carne, sino porque desprecian la autoridad, especialmente la autoridad del Señor, que es lo que dice la primera parte del versículo 10. Ahí está apuntando entonces algunas de las características de los falsos maestros y sobre todo de esa reprensión, porque el Señor sabe. Sabe librar a los suyos, pero también sabe juzgar a los impíos, a los que contradigan su autoridad. Ahora Pedro está describiendo a estos hombres como atrevidos, como arrogantes, cuando están hablando de lo que no entienden, como temerarios al insultar y maldecir a las potestades superiores, a ese mundo angelical, de lo cual la palabra nos habla poco y entendemos poco. Pero estos hombres se atreven a insultarlo. Ese comportamiento demuestra la soberbia que tienen los falsos maestros, pues ni siquiera los ángeles más fuertes y poderosos que nosotros se atreven a pronunciar juicios injuriosos delante del Señor. Y eso es lo que dice la primera parte de este pasaje esta mañana. Atrevidos y contumaces. Atrevidos y arrogantes significa esa palabra, contumaces. No temen, no tiemblan, dice otra traducción, decir mal de las potestades superiores, potestades angelicales. Y la Escritura nos ofrece un ejemplo incluso más claro en la lectura que hicimos hace un momento allí en Judas, el versículo 9. Allí nos dice que aún el arcángel Miguel, al contender con el diablo, no se atrevió a usurpar, a apropiarse de la autoridad, sino que dejó el juicio en manos del Señor. Pero en cambio los falsos maestros, cegados por su orgullo, por su arrogancia, adoptan una actitud burlona y difamatoria, pretendiendo poseer autoridad donde no la tienen en absoluto. Yo creo que muchos de nosotros hemos sido testigos de iglesias donde se hacen ese tipo de
de cosas, ¿no? Donde se reprende, se ata, se echa, y con una actitud muy arrogante y muy pretenciosa quieren demostrar que tienen una autoridad que no poseen, que solamente es el Señor el que posee esa autoridad. Hablan de la guerra espiritual y no saben que la guerra espiritual es otra cosa. No es una guerra de poderes. Cristo ya venció los poderes malignos en la cruz. Así que no hay guerra de ese tipo de poderes. Hay más bien una guerra en nuestro corazón con respecto a nuestra fe, a nuestra confianza en el Señor, con respecto a cómo obedecemos al Señor. Allí sí que hay una batalla en nosotros. Las otras batallas ya las ganó el Señor. No nos corresponde a nosotros. Y así llega al versículo 12. Pero estos hablando mal, dice el texto, es decir, blasfemando, dice otra traducción, de cosas que no entienden, como animales irracionales, nacidos para presa y destrucción, perecerán en su propia perdición. Pedro los compara como animales irracionales, guiados por instintos, porque la arrogancia es el ruido, como dice algún proverbio, la arrogancia es el ruido que hace el ignorante cuando cree saberlo todo. Normalmente el arrogante es poco sabio, más bien es necio. Aquí el lenguaje del apóstol Pedro, según el texto que hemos leído, es un lenguaje duro, ¿verdad? Es un lenguaje que nos resulta incluso chocante porque dice palabras que son bastante fuertes. Pero es un lenguaje necesario porque el peligro que representan los falsos maestros, los engañadores, es muy real y muy grave para la iglesia. El resultado para ellos es inevitable. Dice, recibirán el galardón de la injusticia, allí en el versículo 13. Es una expresión un tanto irónica, ¿verdad? Porque galardón se refiere más bien a un premio. Van a recibir un premio a la injusticia. Van a recibir un pago. Esto nos está indicando, hermanos, que lo que la injusticia promete como ganancia, Dios lo devuelve como condena. Debemos grabarnos eso en nuestro corazón. Lo que el pecado promete como ganancia, Dios lo devuelve como condena. Ese es el premio de la injusticia. Rechazar la autoridad del Señor revela un corazón soberbio al que Dios resiste, tal como dice el Señor, ¿no?, en su palabra. Por eso, hermanos, el creyente debe cultivar la obediencia, la humildad y el respeto a la autoridad divina, evitando la altivez, la irreverencia y sobre todo la autosuficiencia. No basta con hablar de Dios, se requiere vivir bajo su señorío, reconociendo la autoridad suprema que Él tiene, reconociendo la autoridad de su palabra con una actitud de temor reverente frente a ella, no tomándola por juego, no riéndonos, burlándonos, que a veces utilizamos versículos de la Biblia para hacer bromas. Esa es una arrogancia de nuestra parte cuando lo hacemos de esa manera. Evitemos, hermanos, burlarnos de cosas que son celestiales. Evitemos la arrogancia. Así que la primera característica de la que nos habla el apóstol Pedro esta mañana con respecto a los falsos maestros es esa. Son arrogantes, son presuntuosos, son atrevidos. No tienen ningún temor y usan mal la palabra del Señor por esa falta de temor que tienen y falta de reverencia frente a lo que es y lo que significa la palabra preciosa de nuestro Salvador. Pero no se queda allí. Agrega el apóstol que estos falsos maestros, estos engañadores, son sensuales y son impuros. Pedro describe a los falsos maestros como personas que tienen por placer, dice el versículo 13 al final, tienen por placer el libertinaje a plena luz del día. No se trata de un pecado escondido ni de una caída ocasional, sino de un estilo de vida que está dominada por ese desenfreno. Su sensualidad no conoce límites, no tienen vergüenza frente a ello. Se recrean, dice el texto, en su pecado. Lo disfrutan, se divierten en sus propios engaños. Y lo más grave es que no quieren vivir aislados. Saben ganarse la confianza de los creyentes.
se integran en los tiempos de comunión fraternal, como lo dice allí. Pero su propósito no es el de edificar. No buscan amar, no buscan servir, no buscan fortalecer a los hermanos, sino más bien corromperlos. Así que mediante conversaciones maliciosas, enseñanzas torcidas, rumores, engaños, arrastran a otros a pecar como ellos. Minimizan las consecuencias del pecado, suavizan esas consecuencias y rebajan deliberadamente el estándar de santidad al que Dios ha llamado a la iglesia del Señor. Estamos hablando de cosas santas. Y ellos en su irreverencia y en su sensualidad lo que hacen es bajar el listón de la santidad. Lo corrompen y quieren arrastrar detrás de sí a muchos otros. Por eso Pedro es tan contundente. Los llama manchas e inmundicias. No se corta el apóstol Pedro para calificar quiénes son ese tipo de personas, porque afean el testimonio de la iglesia de Cristo. Profanan lo que debería ser una expresión hermosa de comunión cristiana y la convierten en algo mundano. Así que la advertencia es clara de parte del Señor. No podemos relajarnos, hermanos, ni permitir que la comunión cristiana se transforme en una ocasión para pecar, en una ocasión para burlarnos, para darle rienda suelta a la sensualidad. El apóstol agrega algo incluso más serio. Tienen los ojos llenos de adulterio, dice. No se sacian de pecar. Lo expresa allí en el 14. Así que su problema no es solamente doctrinal, sino es profundamente moral. Su corazón está dominado por la inmoralidad. Son esclavos de los deseos de la carne. Sus ojos codician sin descanso y su mente se entrega a la lujuria. Y aquí está el mayor peligro. No se conforman con destruirse a sí mismos. Buscan arrastrar a otros. Apuntan especialmente, dice allí el texto, a los inestables, a los que son inconstantes, para atraparlos en sus engaños y arrastrarlos a sus condiciones pecaminosas. Cuando él habla de los inestables, de los que son inconstantes, yo creo que nos llama la atención a todos, sobre todo aquellos que vienen un domingo y dejan de venir otros dos, aquellos que toman el Evangelio como algo muy trivial, como algo secundario, como solamente un apartado de su vida que no tiene que ver con el resto de lo que hacen en el día a día, que tienen el Evangelio solamente como un aspecto religioso, pero no como algo que transforma el corazón y que tiene que ver con todo lo que somos, con todo lo que decimos, con quién nos juntamos. A esto se refiere el apóstol. Son inestables. Un día lloran delante del Señor, al otro día se están burlando con los impíos. Un día vienen a la iglesia, otro día prefieren irse de camping. Muestran amor a ciertas personas, pero murmuran contra otras. Son olas inestables. Un día están arriba, otro día están abajo. A esas personas los falsos maestros apuntan para arrastrarlos y para corromperlos aún más. Por eso, queridos hermanos, la exhortación del apóstol Pedro es urgente para nosotros. Querido hermano, no te dejes engañar. Ama la palabra del Señor. Persevera en la oración. Ellas son los medios que el Señor nos ha dado a nosotros para crecer espiritualmente, para madurar en la fe. Si nosotros descuidamos nuestra oración al Señor, si solamente venimos a la iglesia y repetimos alguna frase como si fuese un rezo, pero no oramos constantemente, si la Biblia la traemos solamente los domingos y el resto de la semana está allí en un librero y nunca la abrimos, ¿qué madurez podemos esperar tener? ¿Qué fortaleza vamos a tener frente a los embates del maligno? No vamos a tener ninguna, hermanos. Así que pide al Señor discernimiento. No creas todo lo que oigas. No llames hermano a cualquiera sin haber examinado su fe. Somete todo al filtro de la Escritura. Ella es el antídoto, querido hermano, contra el engaño. Rodéate de creyentes maduros. Busca el consejo de personas probadas.
personas que tengan la libertad de decirte lo que tú necesitas oír y no solo lo que tú deseas escuchar. Este texto no está desconectado del resto de la carta. Si recordáis un poco atrás, en el capítulo 1, Pedro ha comenzado su carta llamando la atención a los cristianos a cultivar un espíritu completamente entregado al Señor. Él nos ha dicho allí en el primer capítulo que el Señor nos ha dado absolutamente todo lo que necesitamos para vivir como Él quiere que vivamos. Nos ha dado las grandes promesas, nos ha dado su espíritu, nos ha dado la redención a través de Cristo en la cruz, pero también nos pide que nosotros con diligencia debemos cultivar unas virtudes que son características del cristiano. La piedad, la paciencia, el dominio propio, el amor fraternal, la compasión, la misericordia. Y además agrega que si nosotros estamos dedicados a cultivar esas virtudes en nuestra propia vida, en nuestro corazón, nunca vamos a estar ociosos ni sin fruto. Todo lo contrario, vamos a estar muy ocupados con nuestro propio corazón porque sabemos cuánto necesitamos dedicarnos a cultivar esas virtudes y cuánto nos cuesta. Así que no vamos a estar ociosos, cruzados de brazos, esperando que el enemigo venga a atacarnos utilizando sus propios medios, como son los falsos maestros. Así que la segunda característica de aquellos engañadores es la sensualidad y la impureza de corazón. Pero también estos hombres están entrenados en la codicia, nos dice al final del versículo 14. Tienen el corazón habituado, dice, a la codicia, y son hijos de maldición. Otro texto bíblico nos dice que el amor al dinero es la raíz de todos los males, allí en 1 Timoteo 6. El problema no es el dinero en sí mismo, sino es la codicia, el deseo desordenado que se convierte en un ídolo poderoso y muy destructivo en el corazón de las personas. Precisamente eso es lo que Pedro denuncia de los falsos maestros. Su corazón está entrenado a la avaricia. Y aquí el término es muy significativo. Allí dice que habituado en la Reina Valera, en otra traducción dice que es entrenado. Habla de un entrenamiento como el de un atleta que se ejercita. Tiene los músculos de la avaricia bien fuertes, ¿verdad? Estos engañadores no codician de forma ocasional. Han practicado la avaricia y son expertos en el engaño, en la manipulación, en el fraude, todo con el fin de obtener ganancias materiales. Por eso el apóstol Pedro los califica con la expresión muy severa: son hijos de maldición, señalando la gravedad de la condición espiritual de estos hombres. Conocemos también muchas historias, ¿no? Muchas iglesias, cómo manipulan a la gente, cómo los trasquilan, ¿no? Trasquilan a las ovejas, les van quitando el dinero, prometiéndoles mayor éxito en sus negocios, en sus casas, si ellos van sacando el dinero de sus bolsillos y dejándolo a los pies de estos falsos maestros. No caigamos en esos engaños, hermanos. Es tan grave esta actitud, es tan pecaminosa, que Pedro utiliza una historia, la historia de Balaán, allí en los versículos 15 y 16. Yo creo que todos conocemos la historia de Balaán. A veces la hemos enseñado a nuestros hijos y quizás la enseñamos con un toque como de fábula, ¿verdad? Sí, la burra le habló a Balaán y como que eso nos invita a llevar una enseñanza moral a nuestros hijos. Pero la historia de Balaán es mucho más profunda que esa situación en la cual su asna le habló. La historia de Balaán es un ejercicio, una ilustración mejor, que nos invita a pensar en el grave prejuicio que ocasiona el amor al dinero a las personas. De hecho, el Nuevo Testamento cita la historia de Balaán en tres ocasiones. Aquí en este texto que estamos leyendo, en Judas, que lo leímos hace un momento, y también en Apocalipsis, cuando hace la admonición a la iglesia de Pérgamo. Le dice, ustedes retienen allí la doctrina de Balaán. ¿Y cuál es esa doctrina? El amor al dinero. El amor al dinero es un ejemplo de la corrupción espiritual motivada por el lucro. Balaam conocía a Dios,
Era un profeta que hablaba de las cosas que el Señor decía, maldecía a los que Dios maldecía y bendecía a los que bendecía. Y su fama se extendió. Él no era judío, no era del pueblo de Israel, pero era famoso. Y un día el rey de Moab le envió unos mensajeros con una recompensa en la mano para pedirle que maldijera al pueblo de Israel, porque Moab estaba muy temeroso de que Israel lo iba a invadir y que Israel era un pueblo temible. Así que si Balaam maldecía a Israel, pues iba a ir bien la cosa. Y le pide, ven a maldecir al pueblo de Israel. ¿Qué hace Balaam? Balaam les dice, espérense en esta noche aquí, voy a consultar a Jehová a ver qué me dice. Y va y le consulta al Señor, ¿qué hago? El Señor le dice, no vayas, no vayas a ese lugar, porque este pueblo yo lo estoy guardando. Lo estoy cuidando. Así que despacha a los mensajeros y el rey de Moab no se contenta con esto, sino manda otros mensajeros aún más honorables, dice el texto bíblico, con más riquezas, y vuelven a presentarse a Balaam otra vez con la misma petición. Ven a maldecir a este pueblo. ¿Y qué hace Balaam? Ya el Señor le había dicho qué tenía que hacer, ¿verdad? Pero él vuelve a consultar al Señor. A ver si logra doblarle el codo, ¿verdad? ¿Cuántas veces hacemos nosotros eso, hermanos? El Señor nos dice algo en su palabra y nosotros queremos machacar al Señor y decirle, Señor, cambie de opinión, déjame hacer esto, dame permiso. Eso es lo que está haciendo Balaam. Señor, cambie de opinión porque mira lo que me van a dar, grandes riquezas. Y el Señor permite que vaya por ese camino, pero nunca permite que maldiga al pueblo de Israel. Balaam lo intenta hasta en tres ocasiones. Y en las tres ocasiones el Espíritu del Señor hace que Balaam hable bendiciones en vez de maldiciones para el pueblo de Israel. Pero Balaam no se quedó contento. La historia no termina allí. Balaam entonces le da un consejo a los enemigos de Israel, a los de Moab. Les aconseja que induzcan a través de sus mujeres a pecar sexualmente a los hijos de Israel y adorar a sus ídolos. Y ese consejo les sirvió. Así fue. Los hijos de Israel adulteraron con aquellas mujeres, adoraron a sus dioses y eso ocasionó una mortandad terrible al pueblo de Israel. Dice el texto bíblico que murieron más de 25.000 personas a causa de esa maldad. Vemos el trasiego de Balaam, ¿verdad? Cuando se acerca por segunda vez a hablar con el Señor, él ya tenía su corazón corrompido por el amor al dinero. Así que Balaam se convierte en una especie de prototipo de lo que significa un falso maestro. Parece bendecir con sus palabras, pero lo que busca es satisfacer sus propios deseos y arrastrar a otros con él. Incluso cuando es reprendido de una forma clara, como Balaam lo fue por su asna, su corazón permanece endurecido sin abandonar su deseo de riqueza. ¿Verdad que Balaam estaba completamente enceguecido? Si vemos la historia allí cuando el asna le habla, no sé qué haríamos nosotros, ¿no? Si vamos paseando con el perro y el perro nos habla, nosotros dejaríamos el perro allí y saldríamos corriendo, ¿verdad? Pero ¿qué hizo Balaam? Se puso a hablar con la burra. Allí a discutir con ella. Qué ceguera, ¿verdad? Sí, el amor al dinero nos ciega, nos hace torpes. Y ahí tenemos esas tres características de los falsos maestros. Son orgullosos, pretenciosos, son inmorales y son avaros, son codiciosos. Por eso es que su enseñanza es vacía. Y aquí entramos al cuarto aspecto de los falsos maestros. Pedro describe la enseñanza de los falsos maestros mediante dos imágenes que son muy claras. Dice que son fuentes sin agua y nubes empujadas por la tormenta, lo dice allí en el versículo 17. Estas son fuentes sin agua, nubes empujadas por la tormenta, para las cuales la más densa oscuridad está reservada para siempre. Imaginemos un momento, hermanos, un viajero que va por el desierto, agotado, sediento, y a lo lejos ve un pozo. Hay esperanza, ¿verdad? Hay un pozo allí. Corre hacia él.
con esa esperanza de encontrar agua. Pero al llegar descubre que ese pozo está vacío. El pozo parece burlarse del viajero, de su necesidad. Y no solamente es que no encuentra agua, sino que ha sido desviado de su camino para ir buscando ese agua. Al igual que las nubes que prometen lluvia pero terminan siendo arrastradas por el viento, así son los falsos maestros. Prometen mucho pero no tienen nada que ofrecer. Están completamente vacíos, secos. Su enseñanza no es viva. Y ahí nos dice el 18, pues hablando palabras infladas y vanas. Sí, los engañadores usan palabras grandilocuentes y rebuscadas. Su discurso suena profundo y atractivo, pero en realidad es palabrería vacía. Son como pozos secos. No sacian la sed espiritual. Apelan a los deseos de la naturaleza pecaminosa. Y entonces la gente sale, después de escucharlos, muy contentos, pero con un corazón más vacío que el que tenían cuando entraron. Son como animales depredadores. No atacan a las presas que son fuertes y sanas, sino que observan con atención. Buscan signos de debilidad. Personas inexpertas, personas que están aisladas. Los seducen, dice la segunda parte del texto, voy a leer de otra traducción. Dice, seducen mediante deseos carnales por sensualidad a los que hace poco escaparon de los que viven en error. La traducción de la Biblia de las Américas es un poco más clara que la Reina Valera en esta parte del versículo. Voy a leerlo otra vez. Seducen mediante deseos carnales por sensualidad a los que hace poco escaparon de los que viven en error. El blanco predilecto de los falsos maestros son los más jóvenes en la fe. Aquellos que recién comienzan su andadura. Aquellos que recién comienzan a ordenar su corazón, su vida, a luchar contra el pecado. Y allí los falsos maestros son como personas que llevan grilletes en sus manos y en sus pies, que están hablando a una persona que ha logrado soltarse sus manos de aquellos grilletes y les prometen que van a quitarle los grilletes de los pies, y cuando se acercan lo que hacen es volver a ajustar las esposas en sus manos y quedan presos nuevamente de su condición. Eso ilustra lo que está diciendo aquí el apóstol. Son esclavos que quieren liberar a otros esclavos. ¿Qué puede salir de allí, hermanos? El Señor advierte con severidad a este tipo de personajes. Cualquiera, dice Mateo 18:6, cualquiera que haga tropezar a alguno de estos pequeños que creen en mí, mejor le fuera que se colgase al cuello una piedra de molino de asno y que se le hundiese en lo profundo del mar. Dura las palabras del Señor. Hay una sentencia de Dios contra quienes arrastran a otros al pecado, sobre todo aquellos que están recién conociendo el Evangelio. Por eso hay un final que les espera a los falsos maestros, y a esto se dedica el apóstol en los últimos versículos, versículos 20 al 22. ¿Saben, hermanos, cómo terminó Balaam? Si ustedes siguen leyendo el texto allí en el libro de Números, Balaam terminó como enemigo del pueblo de Dios. Él conocía la verdad, pero no caminó en la verdad. Habló de Dios, pero no vivió para honrarle. Por eso Pedro, con solemnidad, dice que para ellos está reservada la más densa oscuridad. Balaam fue también muerto dentro de aquellos 25.000. Luego en la retaliación del pueblo murió Balaam como enemigo de Dios. Hermanos, el conocimiento que no conduce a la obediencia termina inevitablemente en mayor juicio. Quiero repetir esta frase. El conocimiento que no conduce a la obediencia termina inevitablemente en mayor juicio. Hermano, cada vez que tú vienes aquí a la iglesia y escuchas un sermón, te haces más responsable delante de Dios.
No lo hago, no lo digo para que no vengas el próximo domingo. Sigue viniendo, querido hermano. Sigue alimentándote de la palabra. Pero cada vez que escuches el Evangelio, cada vez que escuches lo que el Señor demanda del cristiano, cada vez que escuches lo que significa la perdición del pecado y no obedeces al Señor, tú eres más responsable delante de Dios. Estos hombres profesan fe y manejan cierto conocimiento del Señor, pero su vida los desmiente. Su pecado es persistente, y ese es un rasgo característico de los impíos, ¿no? De los falsos maestros, de los falsos cristianos. Tienen un pecado persistente y no quieren desprenderse de él porque lo aman. Es su Dios, no lo quieren dejar. Así que persisten en el pecado, sin importarles el daño que cause a la iglesia. Realmente nunca evidencian que ha habido una conversión genuina. Porque el conocimiento intelectual, queridos hermanos, no salva a nadie. No salva a nadie. Así tú te sepas de memoria muchos versículos de la Biblia. Esos versículos que tú te sabes de memoria no te salvan si no los aplicas en tu corazón. Porque cuando el saber no produce amor por Cristo ni sumisión a su palabra, solo aumenta eso que comenté hace un momento, tu responsabilidad y tu condena si no vienes al Señor. De eso es lo que habla el versículo 21. Porque mejor les hubiera sido no haber conocido el camino de la justicia que después de haberlo conocido volverse atrás del santo mandamiento que les fue dado. Y aquí Pedro no está enseñando que un creyente verdadero pueda perder su salvación, porque en ningún momento describe a estos hombres como redimidos, o como justificados, como regenerados, como nacidos de nuevo, como que el Espíritu Santo mora en ellos. Más bien, su regreso constante al pecado revela que nunca fueron alcanzados por la gracia salvadora. Tuvieron mucha información, quizás, pero no hubo regeneración. Conocimiento, pero no ha habido nuevo nacimiento. Como los demonios, creen y tiemblan, dice la palabra del Señor, pero siguen siendo demonios, no cambian. Y para cerrar esta exhortación, Pedro utiliza también dos imágenes que son muy duras. Creo que pocas veces encontramos en la palabra un lenguaje tan severo como el que utiliza Pedro aquí en el versículo 22. Pero les ha acontecido lo del verdadero proverbio. El perro vuelve a su vómito y la puerca lavada a revolcarse en el cieno. Sí, no actúan por accidente estos animales, sino conforme a su naturaleza. Los perros hacen cosas de perros, hermanos, por más traje que le pongas, por más lavaditos que estén, siguen haciendo cosas de perros porque esa es su naturaleza. Los cerdos siguen haciendo cosas de cerdos. Corren al fango, al lodo. ¿Por qué? Porque esa es su forma de ser, su naturaleza. Así también los falsos maestros, los falsos creyentes, al no haber sido transformados por el Espíritu Santo, su naturaleza vuelve a arrastrarlos al pecado nuevamente. Y peor aún, su condición final es más grave que la inicial, porque ahora son más responsables y aún así en su conocimiento del Evangelio se arrastran en el lodo y se complacen en ofender al Señor. Por eso esta exhortación del apóstol Pedro es urgente para nosotros, hermanos. Pide al Señor discernimiento. Otra vez, no te dejes impresionar por discursos elocuentes. No te dejes impresionar por aquellos que entran a tu casa a través de las redes sociales, a través de internet, de YouTube, a venderte ideas extrañas a la palabra. Y allí ese escozor que hay en nuestro corazón que nos invita a escuchar aquellas cosas que son contrarias a la voluntad del Señor, comienzan a hacer un hueco en nuestra vida. Sí, en la iglesia enseñan que la salvación no se pierde y de pronto aparece allí un título de un sermón de no sé quién que dice que se puede perder la salvación y tú estás ahí tentado y abres el YouTube y comienzas a escuchar los argumentos de aquel hombre que parecen muy convincentes y comienzas a dudar. ¿Será que sí se pierde la salvación? Y ya entró el veneno allí en tu sangre.
en tu corazón. Hermano, ten cuidado de lo que escuchas. Ten cuidado de lo que ves. Puede haber muchas cosas que te van a llevar para atrás. Muchas promesas seductoras de libertad. Así que cuida, cuida a quien escuchas. Cuida con quién te juntas, con quién caminas. Cuida de quién recibes tu consejo. Huye de los burladores. Huye de los orgullosos. Huye de los aduladores. Huye de aquellos que citan la Biblia pero no la obedecen. Huye de los que rebajan el estándar de santidad y dicen, no pasa nada. Huye, sal corriendo de allí. Hermanos, una vida verdaderamente transformada se reconoce por sus frutos. Una lucha constante contra el pecado. Un amor sincero y obediente a Cristo. Una perseverancia firme en la santificación. Eso distingue al verdadero cristiano. Una persona que ha sido regenerada por el Espíritu Santo vive así.

0: le guarde en su caminar cada día. Eso distingue a un verdadero cristiano. Así que yo te quiero invitar a preguntarte si realmente tú estás viviendo esa forma de cristianismo o aquella otra de la que hemos estado hablando. Porque vuelvo y repito, cada vez que tú escuchas estas exhortaciones, eres más responsable delante del Señor. Y el juicio va a ser más severo para ti si no obedeces al Señor. Así que yo te quiero invitar a acudir a los pies de Cristo, porque en Cristo hay esperanza. Siempre hay esperanza mientras estemos en esta tierra. Si nos humillamos, dice el Señor que Él no desprecia al corazón contrito y humillado, sino que lo recibe. Así que ven al Señor, búscale, porque Él es un Dios perdonador, misericordioso. Y Él puede rescatarte de ese lodo en el que puedes encontrarte. Dice, volviendo un poco atrás, en esta misma carta, en los versículos 10. Por lo cual, hermanos, tanto más procurad hacer firmes vuestra vocación y elección, porque haciendo esas cosas que comenté hace un rato, no caeréis jamás, porque de esta manera os será otorgada amplia y generosa entrada en el reino eterno de nuestro Señor y Salvador Jesucristo. Amén. Oremos al Señor. Nuestro amado Padre, queremos darte gracias por tu palabra. Señor, sé que tú, como en esta ocasión, usas palabras fuertes, pero lo haces, Señor, para que nosotros nos centremos, prestemos atención a lo que tú quieres traernos, Señor, y por eso te rogamos que tú nos ayudes a entender lo que tú has hablado a través de este texto bíblico en nuestros corazones para andar con cuidado, con precaución. Siempre ha sido de tu mano, guiados por tu palabra, llenos de tu Espíritu Santo, procurando la santidad, oh Señor, y viviendo como te agrada a ti, con la ayuda de tu Espíritu. Te lo rogamos en el nombre de Cristo. Amén.
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1: Es preciso destacar que este rey Adonisedec, su nombre es interesante. Adonisedec viene de dos palabras, Adonai y Sedec, que significa justo o justicia. Y él era rey de Jerusalén, que significa la ciudad de paz. Este hombre realmente es un impostor, un gran impostor. Su nombre y todo lo que él representa es solamente un impostor. Su nombre es habla de justicia, pero este era un hombre pagano, un hombre entregado a sus pasiones, un hombre entregado a los dioses, a los ídolos, a los ídolos que adoraba y que odiaba, obviamente, al Dios de Israel y a los israelitas. Y gobernaba sobre la ciudad de paz, la ciudad de Jerusalén, que no era ninguna ciudad de paz en ese momento, sino una ciudad llena de idolatría. Y una nota, porque esto no da tiempo para más nada, una nota para que usted la estudie con calma más tarde. Si usted mira la reseña de las ciudades tomadas, usted no va a ver a Jerusalén siendo tomada. ¿Se dio cuenta al leer? Todas las otras ciudades fueron tomadas, pero por alguna razón providencial, Dios no permitió que Jerusalén fuera tomada hasta, ¿sabe hasta cuándo? Hasta los días del rey David, que fue quien tomó a la ciudad de Jerusalén y expulsó a los que allí la habitaban. Nada, un dato interesante para que usted pueda mirarlo con calma luego. Así que Adonisedec mandó un email a los cuatro amigos de él, bueno, enemigos realmente, y los trajo a pelear. Y se situaron frente a la ciudad de Gabaón a pelear, y los gabaonitas los vieron. Y aunque son hombres valientes, ¿qué dijeron los gabaonitas? Hey, nosotros tenemos un pacto. Estos son cinco reyes. Esto es una confederación. Nosotros somos valientes, pero no podemos con cinco reyes. Así que vamos a tener que llamar a Josué y a Israel. Vamos a tener que pedirles que nos salven. Vamos a tener que pedir que vengan en nuestro auxilio, que vengan en nuestra ayuda. Y así es que en el verso 6 se origina esa petición de los gabaonitas. No abandones a tus siervos. Sube pronto a nosotros y sálvanos, porque todos los reyes de los amorreos que habitan en las montañas se han juntado contra nosotros. Hermano, si algo a mí me anima en mi caminar cristiano es que Dios me oye. Y que yo no tengo que tener temor, como alguna gente tiene, si Dios me va a oír hoy porque Dios se levantó de mal carácter hoy y hoy no quiero irme. Dios no cambia. Él es el mismo ayer, hoy y siempre. Y el Señor nos amó enviando a su Hijo, a cada uno de nosotros, los que Él llamó a esta salvación. Hermano, el oído de Dios está abierto para tu oración y para tu clamor. Esta petición de los gabaonitas debe ser para nosotros el motivo de oración continua, pidiéndole al Señor que nos ayude. Si hay algo que usted y yo necesitamos, es ayuda. Ayuda, hermanos, realmente, ayuda. Yo no sé usted, pero yo necesito ayuda de Dios todo el tiempo. Yo hago de la oración, ayúdame, parte de mi día todo el tiempo. Cuando enfrento algo, Señor, ayúdame. Cuando estoy frente a una consejería que no entiendo para dónde va la cabeza y para dónde va la pata, Señor, ayúdame. Cuando salgo al supermercado y salen esas mujeres del gimnasio, digo, Señor, ayúdame, por favor. Ayúdame. Ahora los supermercados están cerca del gimnasio, las mujeres hacen ejercicio y se van con la misma ropa a hacer compra. Entonces uno tiene que ir con el carro para atrás en vez de para adelante. Señor, ayúdame, no puedo, ayúdame, ayúdanos, por favor. Es inminente que necesito tu ayuda. Los gabaonitas no tuvieron miedo ni vergüenza. ¿Qué hicieron ellos? Oye, y esto fue rápido. O sea, este pacto se probó bien rápido. Esta alianza se probó así. Josué hizo la alianza con ellos. Usted sabe que hubo sus problemas para esta alianza porque el pueblo no quería, pero los líderes ya lo habían hecho. Y aquí vemos la integridad de Josué. Vemos cómo él honró esta alianza. Y póngase a pensar algo ahora, pensando un poquito carnalmente. Aquellos que pueden pensar carnalmente, porque algunos de ustedes que ya están en otro nivel no pueden, pero los que podemos. Ven acá, ¿no se quitaba Josué un problema de encima si los cinco reyes barrían a los gabaonitas? Claro, hermano, piénselo, calculadores fríamente. De todas formas, ellos eran parte de los pueblos destinados al exterminio. Y si los cinco reyes barrían a Gabaón, pues Josué se quitaba de encima que, pues mira, ya olvídate la alianza, ya no hay alianza, ya no hay Gabaón, ya los barrieron, nos quitamos eso de encima. Era real. ¿Qué hizo Josué? No. Yo no sé si lo pensó o no, hermanos. Pero no se menciona nada. ¿Qué hizo Josué cuando recibió el llamado de ayuda en Gilgal? Inmediatamente respondió. Como si hubiera sido un israelita, como si hubiera sido la gente de él, como si hubiera sido su propia familia, Josué respondió desde Gilgal. Recuerde que Gilgal es una parte bien importante de la conquista de Canaán. Aquí fue que se puso el campamento, pero no solamente estaba el campamento. Acuérdese de aquellas cosas que estaban en ese campamento, hermano. ¿Usted se acuerda que allí colocaron las 12 piedras que sacaron del Jordán como memorial para el pueblo? Como memorial para Israel. Cada vez que el pueblo regresaba de la batalla, volvía a ver el memorial de que Dios Todopoderoso los hizo cruzar el Jordán en seco, haciendo un milagro extraordinario. También el Gilgal fue el lugar de obediencia radical, donde los hombres de Israel tuvieron que circuncidarse, quitando así el oprobio de Egipto. Allí fue donde Dios probó la obediencia de Josué y de los hombres de Israel. Y Gilgal era un lugar que conmemora obediencia, pero también conmemora salvación. Y Gilgal fue el lugar donde todo cambió para una generación completa cuando el maná dejó de caer. Y ahora tendrían que comer de lo que estaba allí en la tierra. Así que el clamor fue: no abandones a tus siervos, sube pronto, sálvanos. Ayúdanos, y es lo que nosotros debemos hacer continuamente. Señor, ayúdame con este problema, ayúdame con esta situación. Ahora, ¿sabe qué hemos visto? Le digo esto ahora como pastor. Yo recuerdo inclusive cuando María nos reunimos la primera vez, después la segunda vez que pudimos por lo menos entrar aquí a nuestro templo, y preguntamos para ayudar a la gente. ¿Quién necesita ayuda? Nadie. Todo el mundo estaba bien. Todo el mundo estaba bien. Nadie necesitaba ayuda. Yo no entiendo, porque yo estaba en shock todavía por el huracán. Yo no sé si usted estaba en shock, pero yo estaba en shock cuando salí de mi casa y vi lo que pasó en nuestra ciudad y en nuestro país. Hermanos, parapelos. Impresionante. Por un momento uno no sabía dónde estaba. ¿Qué pasó con las montañas? Se quemaron todas. Se pelaron. Pero ¿sabe qué, hermanos? Uno de nuestros pecados de cuello blanco, como yo les llamo, es el orgullo. Decimos: ¿qué damas necesitan venir a la conferencia y no tienen? Nadie. Tenemos compra, un almacén. ¿Quién necesita? Hermanos, todos necesitamos ayuda. Todos necesitamos pedir socorro. La vida cristiana es en comunidad. Estamos equivocados si creemos que nosotros podemos ser cristianos maduros solos. No, güey, José. Pensar de otra manera es el pensamiento del mundo. Usted quiere ver un pensamiento carnal, es no voy a pedir ayuda, no quiero que la gente se entere, las cosas, los pañitos sucios se lavan en casa. ¿Qué es eso? ¿Proverbios qué? ¿Eh? ¿Proverbios qué número? Porque no lo he leído en los proverbios, lo he oído, lo oí de mi papá y de mi mamá cuando estaban vivos. No, las cosas de casa son de casa. Y a los niños, atrévate a decir algo en el grupo, en la escuela bíblica. Te vale la vida, nene. ¿Por qué? ¿Tenemos miedo de que la gente sepa que somos frágiles? Si lo sabemos. Yo no te compro ese sentido de fortaleza que tú me das. Yo sé que tú eres frágil. Yo sé que tú eres débil. ¿Por qué lo sé? Porque yo también lo soy. Y dependemos, hermanos, de la ayuda divina. Gabaón no tuvo miedo de pedir ayuda. Y qué bueno que Josué no tuvo ningún problema en dar ayuda. Así es nuestro Dios. Él no tiene problemas para respondernos en nuestro día de necesidad. En el día que clamamos socorro, el socorro viene de lo alto. Alzaré mis ojos a los montes, ¿de dónde vendrá mi socorro? Mi socorro viene de Jehová, el que hizo los cielos y la tierra. No dará mi pie al resbaladero, ni se dormirá el que guarda a Israel. Oh, hermanos. Punto número 2 de este sermón. Este sermón tiene hasta efectos especiales. La luz viene, la luz va. Wow. Cada vez que yo hablo, como que, guerra, paz, apaga la luz. Ay, Señor amado, ayúdanos, ayúdanos, Señor. Ayúdanos, por favor, a terminar esto hoy. Segundo punto que vemos en el pasaje, hermanos, siguiendo la estructura simple que puedo traer yo, hermanos, en esta mañana, es la intervención divina. La victoria de Israel. ¿Quién puede no ver eso en el pasaje? Esto fue la intervención divina. Dios que es grande. ¿Cuántos tienen un Dios grande? Yo tengo un Dios muy, muy grande. ¿Te acuerdas de eso? Amén, amén. Es grande, hermanos, es grande. A veces yo me asusto que al volvernos bíblicos, nos volvamos tan analíticos que pensemos que nuestro Dios es pequeño, cuando debe ser lo contrario. Si nosotros somos más bíblicos cada día y más bíblicos, lo que vamos a encontrar es lo contrario. Es que este Dios que servimos, hermanos, nada lo puede contener y nada ni nadie lo puede detener. No hay forma que alguien detenga lo que Dios quiere hacer. En el Antiguo Testamento lo vemos, Dios hace lo que quiere, lo que quiere. Yo recuerdo cuando empezamos a predicar la soberanía divina, y yo la explicaba de una manera así muy mía. Decía, Dios hace lo que quiere, cuando quiere, como Él quiere y con quien Él quiere. Había gente que eso le sabía, hermano, pero una cosa como que... ¡Ah! Pero esa no es la verdad. Dios hace lo que quiere, como Él quiere, cuando Él quiere y con quien Él quiere. Usted puede objetar a quien Dios escogió. Objete todo lo que quiera. Porque el sabio de Eclesiastés nos dice que no es de los ligeros la carrera, ni de los fuertes, el poder, ni de los elocuentes el saber, sino que tiempo y ocasión acontecen a todos, hermanos. Es la providencia divina en nuestras vidas. Así que Josué socorrió a los gabaonitas, fue para allá. Claro, Dios hizo cosas sobrenaturales, pero Josué hizo la parte humana que Dios le mandó hacer, hermanos. O sea, Dios le dio palabras de ánimo una vez más. Imagínate, son 5 reyes, hermanos. Aquí hay mucha más gente que Jericó y que hay. Por lo tanto, Dios volvió a animarle, no les tengas miedo. A mí me encanta cada vez que Dios le dice, no les tengas miedo, porque eso es lo que nos pasa a nosotros. Nuestros sentidos ven todo esto como cristianos, como iglesia. Usted nunca se ha preguntado, ¿a dónde va este mundo? ¿A dónde? ¿Mis hijos? Pues mira, no les tengas miedo, no les tengas miedo, porque por nosotros está peleando el Señor Jehová de los ejércitos. No tengamos miedo. Obviamente es más fácil decirlo, ¿verdad?, que hacerlo, pero el Señor nos ayuda en el momento en que tememos, hermanos. Y Josué hizo algo interesante. Una vez más, Josué tenía una técnica que quizá no todos los comandantes de ejércitos aprobarían, pero el hombre se tiró una jornada por la noche completa. Se entiende que tienen que haber caminado para llegar hasta Gabaón no menos de 8 horas. El ejército y los hombres valientes, que es el comando especial que dice la Biblia de Genaro, el comando especial de los gabaonitas, de los israelitas. Esos son los hombres valientes de Israel, porque siempre los divide, dice el ejército y los hombres valientes, como que una élite. Tú sabes, las fuerzas especiales dentro de Israel. 8 horas. La elevación en más o menos 20 millas de distancia, que no parece demasiado, aunque 20 millas son 20 millas para caminar, pero la elevación fue de casi 3.000 pies, porque esto era en las montañas. Recuerda, este es el área montañosa a la que ellos están peleando. Y esa gente hizo eso toda la noche para llegar e iniciar una batalla sorpresa, una batalla sorpresiva. Ahí tan pronto llegaron donde ellos, por eso es que usa la palabra de repente. Cuando llegaron, de repente comenzó la batalla contra la coalición, la confederación de los 5 reyes, hermanos. Y ya esta gente tomaron la primera embestida de Israel, y Dios permitió consternación entre estos ejércitos amorreos, y comenzó una matanza enorme de parte del ejército israelita a los amorreos. Es importante entender que el miedo quita nuestra capacidad para batallar o pelear las batallas de Dios. Es la realidad, hermanos. Y todos nosotros tenemos que enfrentarlo, porque todos nosotros tenemos miedos. Todos nosotros tenemos temores. Y por eso es que continuamente Dios trabajó con Josué esa área. No tengas temor. Pero la promesa era, no tengas temor porque sí. ¿Por qué? Ah, pues porque sí, no. Porque yo te los he entregado en tu mano. O sea, no es una promesa vana, no es una promesa hueca. El Dios Todopoderoso, el Señor de gloria, Yahweh, te los ha entregado en tu mano. Por lo tanto, Josué respondió e hizo todo este trabajo humano sin saber el libreto de esto. Josué no tenía el libreto. Mira, cuando tan pronto nosotros hagamos esto y marchemos y empecemos la pelea, van a empezar a caer las piedras de granizo. Así que tranquilo. No. Josué no sabe lo que va a pasar. Dios le dijo, te los he entregado en tu mano. ¿Y qué está haciendo Josué? Pues la parte humana que él puede hacer. Lo que él puede hacer para responder en obediencia a la promesa de Dios, a la promesa divina. ¿Y qué usualmente Dios hace cuando nosotros obedecemos de esta manera y nos asociamos con Él para que su nombre sea glorificado? Entonces Dios hace su obra gloriosa y portentosa. ¿Qué fue lo que Dios hizo, hermanos? Una granizada. Los que critican el texto bíblico dicen, pues simplemente esto fue un fenómeno atmosférico. Sí, lo más probable, porque ¿qué es el granizo? Pues mira, aparte de las cosas atmosféricas que Dios creó, pues entonces ¿dónde está el milagro? Bueno, el milagro está en que los peñones cayeran en la cabeza de los amorreos y no en los israelitas. ¿Qué más milagro? ¿Qué más milagro tú quieres? Pues Dios no tiene que fabricar el hielo, ya él mandó que eso pase. El milagro consiste en la providencia divina de localizar esa situación atmosférica solo sobre el ejército enemigo a tal grado de matar más de los amorreos que los que Israel pudo matar a espada en la primera embestida. Mire qué clase de ayuda les dio Dios con una granizada. ¿Usted se imagina esa gente prácata? No quiero ser gráfico, pero las cabezas partían como melones, hermanos. No quiero ser gráfico. No, esos tipos no saben lo que les pasó. En un momento están caminando, ¡boom! Ya, se acabó. Ya. ¿Sabe qué? Esto puede producir un doble efecto en los cananeos, porque los que no cogieron el granizo saben que pueden estar pensando, recuerde, estos son paganos, adoran a todos los elementos. Ellos pueden estar pensando, ahora sí, si hasta nuestros propios dioses están peleando a favor de esta gente, hasta nuestros dioses los están ayudando. Lo que ellos no entendían totalmente es que no eran sus dioses. Porque sus dioses no eran nada, sino demonios que ellos adoraban. Era el Dios que creó todas las cosas y que controla todas las cosas y que con solamente su voz puede hacer lo que Él desea hacer para favor de su pueblo. Glorificarse es lo que Dios quiere. Por lo tanto, hermanos, ¿quién no se envalentona con algo como esto? Yo no sé cómo Josué comenzó la batalla. Yo me imagino que tendría miedo y estaría nervioso como cualquiera que va a pelear, hermanos. Yo me imagino. Pero tú te imaginas cuando Josué vio toda esta granizada, estas nubarrones que vinieron y cubrieron a los amorreos y que Israel viera todas esas piedras y todos los que quedaban tendidos. Oh, hermanos, esto envalentonó a Josué. ¿Qué es lo que Dios hace? Animarnos, hermanos. Dios quiere animarnos a la fe. Dios quiere animarnos a obedecerlo. Dios quiere animarnos a accionar en las cosas que Él nos manda en la Escritura. Para Josué eran batallas físicas. Para un hombre que está aquí, probablemente Dios le envalentona esta mañana a poder poner el pie sobre el cuello al rey de la pornografía, de la lujuria, que ha estado limitando tu vida cristiana, que no te quita la salvación, pero te tiene siempre culpable, que no te quita la salvación, pero te tiene siempre, no puedo participar, no quiero estar en un ministerio, no puedo hacer nada, porque eso está ahí. Y peor, en silencio. Y cuando digo hombre, también hablo de mujer, porque las mujeres también son atacadas por este mundo sexualmente aberrado. ¿Y qué Dios hace hoy? Nos vuelve a repetir como un Josué: no les tengas miedo. Yo estoy contigo, yo te lo he entregado en tu mano. Ten confianza, haz la parte que te corresponde. El Señor te va a dar la gracia, la fuerza y el poder. Y Él es el único que puede liberarte y librarte. Oh, hermanos, Josué recibió tanto ánimo que hizo esta oración en presencia de Israel. O sea, no fue que Josué se escondió a ver si esto funciona. A ver, no. En presencia de Israel. Josué necesitaba mayor luz. Los eruditos, como siempre, tienen sus diferencias con lo que Josué pidió. Pero Yo no soy docto en los idiomas originales de la Biblia. Lo que me llegó en español es lo que me llegó en español. Y lo que me llega en español, el contexto, el texto, a mí lo único que me muestra es que él quería que el día se alargara. Hay otros que dicen que no, que lo que él pidió era que el sol estaba demasiado caliente y que Israel no iba a poder seguir peleando y que Dios entonces lo que parara el sol, porque en el hebreo aparentemente la palabra también significa quieto, como de aquietarte, como que tú sabes. Que ellos, algunos piensan que lo que mandó fuera que brillara menos, pero cuando tú miras el sentido de la historia, eso no es lo que vemos. Lo que vemos es que él pudo continuar peleando porque había luz, porque en apariencia o en realidad el sol no se puso, se quedó en el firmamento sin aparentemente moverse, porque un hombre que quiere hacer la voluntad de Dios clamó a Dios.
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1: Empiezan a llegar personas cuando tú estás en pleno duelo, con el corazón herido, y de pronto estás sentada en un escritorio o alrededor de una mesa de reuniones, haciendo algo que no deseas hacer, pero que está justo frente a ti y hay gestiones que deben hacerse.
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2: Hace unos años, mi querido esposo Robert tuvo un viaje de trabajo a Grand Rapids, que no quedaba muy lejos de donde vivimos, solo un par de horas, y tengo algunas amigas muy queridas allí. En esa ocasión me dije, creo que puedo acompañarlo en este viaje. Y para resumir la historia, terminé reuniéndome con mi amiga de muchos años, Karen Melby, quien ha sido invitada en Aviva Nuestros Corazones en varias ocasiones anteriormente. Y en un momento te recordaremos su historia. Cuando empezamos a hablar de encontrarnos allí, le dije, me encantaría grabar algunos programas de radio sobre el camino que has recorrido desde que perdiste a Scott, tu esposo. Scott falleció hace unos años. Y Karen me dijo, bueno, si vamos a tener esta conversación, conozco a otras dos mujeres que me encantaría que también formaran parte de ella. Así que, además de tener aquí a Karen Melby, aquí en el estudio de nuestro pan diario, quienes nos han recibido hoy, estamos tan agradecidas por este ministerio hermano que nos ha facilitado su estudio. Muchas de ustedes conocen el material de nuestro pan diario. También nos acompaña Lisa Hagenauer, quien es abogada especializada en planificación patrimonial y sucesoral. Y Lisa, en un momento voy a tener que pedirte que nos expliques qué significa todo eso.
3: Por supuesto.
2: Y también tenemos a Andrea Karsten, quien es asesora financiera. Estas tres mujeres se reunieron hace unos años e hicieron un evento para cientos de mujeres llamado Preparada para Seguir Adelante. De modo que así titulamos esta serie, Preparada para Seguir Adelante. Y pronto entenderás mejor por qué, ya que este es un tema realmente importante. Seguramente vas a querer escucharlo y también animarás a tu cónyuge a escuchar contigo en los próximos días. Pero primero quiero darle la bienvenida a Karen. Ha pasado demasiado tiempo desde la última vez que nos vimos, pero ha sido una amiga muy especial a lo largo de todos estos años. Gracias, Karen, por estar aquí hoy.
3: Gracias a ti, Nancy. Estoy encantada de estar aquí y de continuar la historia.
2: Muchas de nuestras oyentes ya han escuchado tu historia en el pasado. Quizás recuerden que Karen tiene una hija que hace algunos años cruzó el lago Michigan en una tabla de surf y vino a Revive Our Hearts para contar su historia. Así que Karen, junto con su hija Jeannie, estuvieron con nosotras ese día. Y luego, apenas un mes después, recibimos la noticia de que Scott, quien no se había estado sintiendo bien, había sido diagnosticado con leucemia. Eso dio inicio a un largo y difícil camino para ustedes.
3: Sí, una batalla de 2 años y medio contra la leucemia. Ustedes fueron muy amables al permitir que Scott compartiera su historia sobre lo que el Señor le estaba enseñando a él y también a mí. Y durante ese tiempo grabamos con ustedes en un par de ocasiones distintas. Una de ellas fue justo después de su trasplante de médula ósea cuando se estaba sintiendo muy bien y teníamos la esperanza de que eso hubiera sido la cura. Pero el Señor permitió que el cáncer regresara y entonces pudimos grabar con ustedes nuevamente.
2: Recuerdo ese día, Scott estaba muy débil, pero el Señor le dio una fortaleza extraordinaria para esa entrevista.
3: Sí, una fortaleza asombrosa.
2: La fortaleza de su espíritu era impresionante.
3: Sí, y en realidad, él murió apenas un par de meses después de tu boda, Nancy. Así que pudo estar presente en tu boda durante toda la ceremonia.
2: Sí, y estábamos muy agradecidos. Atesoro las fotografías de ese día y sé que tú también, Karen.
3: Así es. Pero luego, mi querido Scott ya no mejoró. Intentamos un último tratamiento en el Hospital Northwestern en el centro de Chicago, pero en enero de 2016, Scott fue a casa para estar con el Señor. Y en ese momento, él fue sanado completamente, algo por lo que habíamos estado orando durante 2 años y medio.
2: Fue un servicio memorial maravilloso, una celebración de una vida corta, relativamente hablando, porque Scott tenía 56 años. Pero escuchar los testimonios de las vidas que él había tocado y que ustedes habían tocado como pareja fue maravilloso. Y hablaremos en los próximos días de cómo muchas de esas relaciones que Scott cultivó a lo largo de los años, hombres en cuyas vidas él invirtió, resultaron ser una ayuda muy significativa para ti en tu proceso de seguir adelante como viuda.
3: Amigos muy queridos que me ayudaron a seguir adelante.
2: Así que aquí estás como viuda, pero con una confianza asombrosa en el Señor y con hermosas evidencias de cómo Dios proveyó y sigue proveyendo para tu familia. Y vas a compartir más de eso con nosotras en los próximos días.
3: Sí.
2: Gracias por ser parte de esta conversación. Me encanta ver lo que Dios está haciendo en ti por el camino por el cual Él te está guiando. Y la historia que Él está escribiendo en tu vida está dando fruto en las vidas de otros, porque estás dispuesta a ser usada como un instrumento de Dios para ayudar a otros en muchas áreas diferentes, incluida esta área más específica de la que vamos a hablar hoy. Y ahí es donde entran Lisa y Andrea. Andrea ha sido asesora financiera durante décadas. ¿Qué despertó en ti el interés por entrar en ese campo?
1: El campo de la asesoría financiera es bastante particular en el sentido de que las personas piensan mucho en su dinero, ¿verdad? Están pensando en algo que es muy personal para ellas y es un privilegio poder compartir y caminar junto a las personas mientras van entendiendo y ordenando sus finanzas.
2: Sí, así es.
1: En mi caso, comencé hace más de 25 años en un banco local dentro del sector de servicios financieros. En ese entonces, en el entorno de un banco pequeño, las finanzas, específicamente los fondos mutuos y las inversiones, estaban separadas de lo que hacía el banco local, que se enfocaba principalmente en cuentas corrientes, cuentas de ahorro y préstamos. Así que para quienes trabajábamos en el área de inversiones, fue realmente un proceso educativo aprender a desenvolvernos dentro de un banco local. Mi recorrido y, en realidad, mi pasión por permanecer en este campo tienen mucho más que ver con el aspecto educativo. ¿Por qué estas diferentes inversiones marcan una diferencia en la vida de las personas, en la vida de las mujeres? Me encanta poder hablar con las personas sobre cómo funcionan estas cosas y cómo pueden servirles.
2: Estoy segura de que algunas de nuestras oyentes ya están pensando: no tengo idea de lo que estás hablando, no tengo ninguna experiencia en esta área. Y puede que muchas piensen: después me ocuparé de eso. Pero una de las cosas que tú, Andrea, y también tú, Lisa, están haciendo es animar a hombres y mujeres, a matrimonios y a solteros, a pensar: esto es algo que necesitamos considerar más temprano que tarde. Y esto estuvo en el radar de Robert y mío, aunque debo decir que al principio no con la rapidez ni con la atención que el tema ameritaba. Y por eso quisiera que las mujeres que nos escuchan hoy aprendan sobre este tema. En ese momento, Robert y yo no estábamos al día en algunas de estas áreas, pero no porque quisiéramos o porque no nos importara honrar al Señor con nuestras finanzas. Simplemente nuestras vidas en ese momento estaban muy ocupadas.
1: Claro.
2: Suceden muchas cosas al mismo tiempo, pero tenemos que ser intencionales y preguntarnos: ¿cómo puedo honrar a Dios ahora y en el futuro con lo que Él me ha confiado? Esta es un área realmente importante. Aunque pienses que este tema no te interesa, necesitas interesarte. Y por eso vamos a tener esta conversación, no para decirte todo lo que hay que aprender o todo lo que hay que saber, sino para ayudarte a dar el siguiente paso y decir: voy a hablar de esto con mi cónyuge y vamos a asegurarnos de estar preparados para lo que sea que el Señor tenga por delante para nosotros. Y esto me lleva a Lisa, quien es abogada especializada en planificación patrimonial y sucesiones. Y Lisa, ¿pudieras explicarnos eso en un español sencillo?
4: Sí, por supuesto.
2: más bien en un lenguaje sencillo.
4: Claro que sí. La planificación patrimonial consiste en ayudar a las personas a prepararse para su vida y también para lo que ocurrirá con su familia y con aquellos a quienes aman después de que ya no estén. Gran parte de la planificación que implementamos tiene que ver, de hecho, con la vida misma. Y luego está la sucesión, que es simplemente el proceso legal ante los tribunales por el que se pasa. Tal vez cuando no hay una planificación adecuada o incluso cuando sí la hay, pero surge alguna situación inesperada. Hay distintos asuntos que deben resolverse en los tribunales y yo también me encargo de eso, ayudar a las personas a gestionar patrimonios que requieren algún tipo de intervención judicial.
2: Y Lisa, sé que este tema te toca de manera personal. Has compartido que tu mamá no estaba preparada para lo que le tocó enfrentar. ¿Podrías contarnos un poquito sobre eso?
4: Sí, por supuesto. He sido abogada en planificación patrimonial por más de 23 años, pero mis padres siempre fueron personas muy reservadas. Yo sabía que tenían algún tipo de planificación, pero eran muy reacios a hablar de los detalles, especialmente mi papá, que era quien realmente se encargaba de todo. Tenían una relación bastante tradicional. Mi mamá era ama de casa y mi papá se ocupaba de todo lo relacionado con las finanzas. Así que cuando mi papá falleció, mi mamá no supo cómo enfrentar la situación, incluso en cosas básicas del día a día, que muchas veces damos por sentadas. Ella tiene más de 80 y como una mujer de su generación se dedicó principalmente a criarnos.
2: ¿Y tu papá ya había estado enfermo o fue algo repentino?
4: No fue algo repentino. Mi papá, de hecho, nació con una cardiopatía congénita, así que desde muy joven supo que se enfrentaría a ciertos desafíos de salud. Incluso a lo largo de su vida se sometió a múltiples cirugías.
2: Y para ese momento ya tus padres eran mayores, así que no debería haber sido una gran sorpresa.
4: No fue una gran sorpresa. Mi papá tenía 84 años cuando falleció.
2: Y simplemente no hablaban de estos temas.
4: Realmente no. Como mi papá era muy bueno en todo eso y además lo disfrutaba, mi mamá tenía mucha confianza en él y sabía que él se ocuparía de cuidarla. Y así fue, gracias a Dios. Pero en lo cotidiano, ¿cómo poner en práctica todo eso? ¿De dónde

0: impacto que tuvo en ella. Le produjo mucha ansiedad y tuvo dificultad incluso para la vida diaria. Además de eso, extrañaba mucho a mi papá. Perder a tu compañero y, de pronto, sentir que estás a la deriva, sin saber bien cómo seguir adelante con tu vida, cómo acceder a los bienes, si vas a estar bien o incluso cómo hacer las cosas más básicas, es realmente difícil. Gracias a Dios, yo pude ayudarla. Pero nadie quiere depender de otras personas. Sin embargo, ella tiene hijos en quienes puede apoyarse. Pero aún así, es muy difícil vivir sabiendo que no puedes sostenerte por ti misma sin esa ayuda.
1: Lisa, Andrea, cuando ustedes observan a las personas que conocen y a las que han ayudado profesionalmente, ¿creen que la mayoría no está tan preparada como debería para los asuntos del final de la vida, para los desafíos de esa última etapa? Y luego, lo que viene después para el cónyuge que queda. ¿Dirían que, en general, las personas necesitan estar mejor preparadas?
2: No hay duda de que las personas desearían estar más preparadas cuando llega ese momento.
1: ¿Te refieres al fallecimiento del cónyuge?
2: Sí, sí. Empiezan a llegar personas cuando tú estás en pleno duelo, con el corazón herido, y de pronto estás sentado en un escritorio o alrededor de una mesa de reuniones, haciendo algo que no deseas hacer, pero que está justo frente a ti y hay gestiones que deben hacerse.
1: Y Karen, tú y Scott vivieron algo de esto en los meses previos a su partida.
3: Sí.
1: Él estaba enfermo, pero también requería mucho tratamiento y atención. Cuéntanos un poco sobre este proceso.
3: Bueno, cuando nos dimos cuenta de que Scott no iba a salir adelante, llega ese momento en el que dices, está bien, realmente necesitamos poner todo al día. Tenemos que revisar nuestro testamento. ¿Estará actualizado?
1: Tienen 5 hijos.
3: Sí, 5 hijos.
1: Así que había muchos aspectos que considerar.
3: Sí. ¿Nuestra póliza de seguro de vida está bien? ¿Está todo en orden? Y resultó que había cosas que no estaban actualizadas y otras que eran un poco complicadas y tuvieron que rehacerse.
1: Cuéntanos, por ejemplo, ¿qué pasó con la cuenta bancaria?
3: Bueno, esa fue una situación interesante. Déjame retroceder un poco. Scott era un hombre de negocios muy ocupado y yo educaba a nuestros hijos en casa. Así que teníamos muchísimo en marcha mientras criábamos a 5 niños.
1: Y estaban muy involucrados en distintos tipos de ministerio y en muchas relaciones. Ambos son personas muy relacionales.
3: Sí, hacíamos viajes misioneros.
1: Sus vidas estaban muy ocupadas.
3: Así es, teníamos vidas muy ocupadas. Y por eso dejamos que otra persona se encargara de los asuntos administrativos. La banca, las pólizas de seguro, para todo lo que una familia tiene que manejar a nivel administrativo. Había una mujer que se encargaba de eso. Ella trabajaba muy de cerca con Scott para manejar todos estos temas y funcionó muy bien durante muchos años. Ella abrió distintas cuentas bancarias para cada uno de nuestros hijos. El problema fue que hizo tan bien su trabajo durante tantos años que nosotros nos mantuvimos un poco al margen. Scott estaba al tanto, él sabía lo que estaba pasando, pero yo no tanto. Así que la desventaja fue que cuando él falleció, yo me quedé tratando de retomar todo eso para poder entenderlo bien y tener una visión clara de la situación.
1: Estabas tratando de ponerte al día.
3: Exactamente, pasé un tiempo difícil tratando de ponerme al día con eso. Y Nancy, mientras te escucho hablar con Lisa y con Andrea sobre toda esta situación, el tema de tener que enfrentar todo esto al mismo tiempo que estás de duelo, recordé algo que otra mujer viuda me dijo y nunca se me ha olvidado. Karen, esto es como si acabaras de correr una maratón emocional y de repente te pidieran que te sientes en la cabina de un avión que nunca se ha aprendido a pilotear y alguien te dijera, ahora dirige el avión y ves todo lo que hay, todos los botones, los nombres de cosas que no tienen ningún sentido y resulta realmente abrumador.
1: Sí, y eso hace que la carga emocional sea todavía mayor.
3: Sí, totalmente. Gracias a Dios tuvimos un equipo de hombres en nuestras vidas que nos ayudaron con esto. Tuvimos que buscar a un asesor local de seguro

0: de vida que pudiera ordenar el desorden que había quedado con la persona del área de Detroit. Este asesor pudo hacerlo y además nos puso en contacto con un abogado de planificación patrimonial, como Lisa, que se encargó de ordenar todo eso. Pero estos hombres tuvieron que ir al hospital para obtener la firma de Scott y tuvimos que tomar decisiones cuando Scott todavía podía pensar con claridad y tener este tipo de conversaciones. Entonces, para mí, y a la luz de lo que hemos hablado, lo importante es poder tomar estas decisiones cuando las cosas van bien y no a último momento.
1: Así es.
2: Pero normalmente no es en ese momento cuando uno piensa en estas cosas.
1: No, para nada.
0: Exactamente.
1: La mayoría de las personas con las que me encuentro no llegan a mí hasta que tienen hijos pequeños y piensan, bueno, necesitamos algo básico, por ejemplo, un tutor, por si acaso nos pasa algo. Eso es realmente todo en lo que están pensando. O llegan después de que alguien cercano, ya sea un padre o un amigo, ha pasado por una tragedia y han visto lo que puede suceder cuando las personas no están en orden. De lo contrario, este tema se va al fondo de la lista de prioridades de todos.
2: Sí.
1: Y esto aplica tanto si eres joven como si eres mayor, si estás soltera o casada. Todo esto aplica porque la vida continúa y siempre hay situaciones que llegan. Y cuando estás preparada, todo resulta mucho más llevadero. Lo último que uno quiere es tener que descifrar todo eso en medio de la crisis.
2: Karen, te escuché mencionar una estadística en un lugar donde estabas hablando y mencionaste la edad promedio en la que una mujer queda viuda. Y recuerdo que le pregunté a mi esposo qué edad creía él que era. Lo pensó un momento y dijo, 62. Y tú dijiste que es 55.
0: ¿No es increíble?
2: Eso realmente me dejó impactada, porque solemos pensar en viudas de 70 u 80 años. Y claro, para ese momento uno pensaría que ya habría considerado estas cosas.
0: Exacto, uno piensa que tiene mucho tiempo para ocuparse de los asuntos familiares y que tenemos tiempo.
1: Pero no es así. La realidad es que muchas veces son personas jóvenes.
0: Una amiga muy querida quedó viuda a los 36 años con dos niñas literalmente en brazos. Y ella era una mujer que tenía seguro de vida. Habían hecho suficiente planificación. Ella pudo cuidar de sus hijas en casa durante esa etapa. Pero si no hubiera habido ningún plan, habría sido devastador. Y eso es lo que queremos evitar, los momentos devastadores. Queremos que sean menos, queremos que más personas estén preparadas para esto.
1: Sin duda, el mejor regalo que puedes darte a ti misma y a tu familia es tener lista esa preparación.
2: Entonces, Karen, durante esos meses en los que sabías que Scott estaba en una etapa terminal, ¿cuáles fueron algunas de las cosas que desearías haber pensado antes? ¿O algunas de las conversaciones difíciles que tuvieron que tener en ese momento cuando ya había tantas otras cosas que requerían tu atención? Sé que hablaste, por ejemplo, y no hemos tocado mucho ese tema, sobre el sepelio, de cómo sería enterrado. Ustedes no habían hablado de eso hasta que Scott ya estuvo muy cerca del final.
0: No, no lo habíamos hablado y no es interesante. Alguien pudiera pensar que es algo que habríamos hablado en algún momento, sobre todo sabiendo que había sido diagnosticado con una enfermedad terminal 2 años y medio antes. Pero cuando un paciente está siendo tratado, siempre hay esperanza. Siempre se mantiene la esperanza hasta el final. Así que no quieres ni siquiera abrir el diálogo sobre los arreglos funerarios porque quieres seguir teniendo esperanza. Eso también forma parte del tratamiento médico. Entonces no hablamos de eso hasta que estuvimos cerca de entrar en cuidados paliativos. Y fue muy interesante porque Scott había dicho que estaba bien con ser cremado. Y yo le dije, no, no me gusta esa idea. Él me dijo, ¿por qué no? Yo no voy a estar ahí, voy a estar en el cielo. No quiero que tú y los niños vayan a un cementerio a visitar una tumba. Y yo no me sentía cómoda con eso, por diferentes razones, pero una de ellas que les comparto, porque es algo muy personal y delicado, es que el cuerpo de este hombre, aunque se estaba deteriorando, era querido y especial para mí. Simplemente no podía aceptar la idea de la cremación. Quería que fuera tratado con ternura y dignidad. Quería un entierro. Quería una lápida a la cual volver. Así que él accedió a mi deseo. Tuvimos un entierro y tenemos una hermosa lápida con la frase que él escogió. Pero esta fue una de esas cosas que desearía que hubiéramos hecho de otra manera. Haber tomado, por ejemplo, un fin de semana cuando él estaba sano y estábamos criando a nuestros hijos. Apartarnos para planificar el futuro y tener conversaciones profundas, incluyendo la conversación sobre la muerte y cómo quisiéramos manejarla.
2: Hace tiempo enseñé en una serie sobre Enoch, quien fue trasladado y no vio la muerte. Así que en toda esa serie terminé hablando bastante sobre la muerte. Antes mencioné que Robert y yo habíamos estado buscando un terreno en el cementerio. Después de eso, una mujer viuda se me acercó. No era una mujer muy anciana, tenía más o menos mi edad en ese momento. Y ella me dijo con lágrimas en los ojos: "Estoy tan agradecida de que ustedes estén haciendo esto ahora mismo, porque cuando mi esposo se enfermó y falleció, lo cual sucedió bastante rápido, en las últimas 2 semanas de su vida, estuvimos buscando un lugar en el cementerio". Y luego añadió: "Teníamos uno en otro estado, pero como nos habíamos mudado, no hicimos los cambios necesarios, así que no estábamos preparados para esta etapa de la vida". Bueno, y hay muchas otras cosas que también deben considerarse. Y vamos a profundizar en algunas de ellas en los próximos días aquí en Aviva Nuestros Corazones. Así que, una vez más, permíteme animarte. Si eres una esposa que está escuchando esto, quiero alentarte a que le digas a tu esposo: "Podríamos escuchar esta serie juntos. No vamos a responder todas tus preguntas, ni todas las preguntas que quizás deberías estar haciendo. Pero al menos queremos animarte a pensar. Y estas son algunas de las cosas de las que necesitan hablar, que necesitan conversar. Y lo repito, esto no es solamente para personas casadas. Un miembro del personal de nuestro equipo me escribió un mensaje mientras yo venía de camino para grabar este episodio. Le conté de qué íbamos a hablar y me dijo: "Necesito escuchar este programa, necesito ayuda con mi testamento". Y esta es una mujer en sus 50, más de 50 años, y está diciendo, y con toda razón, esto es algo en lo que necesito pensar. Y es algo en lo que tú también necesitas pensar. Vamos a hablar sobre el equilibrio entre estar obsesionados con la planificación, vivir con temor o ansiedad por el futuro, y confiar en el Señor. ¿Cómo pensamos en todo esto? Porque este es un tema que no queremos abordar como lo hace el mundo, un mundo que no tiene a Cristo. Queremos pensarlo de una manera informada por la Biblia, firmemente arraigadas en ella y guiadas por el Espíritu Santo de Dios. Esto no es como si el resto de nuestra vida fuera espiritual y esa parte fuera solo práctica. Toda nuestra vida es una sola cosa, porque Dios nos creó cuerpo, alma y espíritu. La muerte llega a toda persona, a menos que estés viva cuando Cristo regrese. A menos que eso pase en tu vida, la muerte llegará. Y por eso este es un tema del que necesitamos hablar. Unos años antes de la muerte de Robert, él y yo hablamos sobre esto. Y fue una conversación que nos llevó a entender algunas áreas a las que necesitábamos prestarle atención, donde necesitábamos una planificación más cuidadosa. Y bueno, vamos a continuar esta conversación con Karen, Lisa y Andrea mañana. Así que espero regreses con nosotras aquí en Aviva Nuestros Corazones.
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Gracias, Señor, porque tú nos rescataste. Con tu amor nos rescataste. Vamos, dale gracias, dale gracias, dale gracias. No te canses de darle gracias. No te canses de darle gracias. Tu amor me rescató. Tu amor me limpió. Tu amor me dio vida eterna, Señor. Por eso cantamos. Por eso cantamos.

0: mantiene por inercia, sino porque dos pecadores que han sido salvos por la gracia de Dios caminan bajo el señorío de Cristo cada día. Las Escrituras no prometen ausencia de tormentas en el matrimonio, pero sí la firmeza de una casa edificada sobre la roca cuando se basa, se fundamenta en los principios de la palabra. Hoy queremos ver qué principios y prácticas caracterizan a los matrimonios que perduran en el tiempo. Y para hablar de este tema tenemos con nosotros al pastor Marcos Peña. Marcos, bienvenido.
1: Gracias, Eduardo, gracias.
0: Qué buen tema tenemos hoy, ¿eh? Matrimonios que perduran en el tiempo.
1: Wow, sí, Eduardo. No tengo las estadísticas a mano, pero sé que la tasa de divorcios es altísima, cada año aumenta. Pero lo más triste para mí, y no solamente triste, sino vergonzoso, es que la tasa de divorcios en medio del pueblo de Dios no difiere mucho
0: del mundo,
1: de la tasa de divorcio de los que no conocen al Señor.
0: Yo te he dicho en otras ocasiones que aquí en la República Dominicana, en un artículo que vi en el periódico, la tasa de divorcios estaba en un 62%. Uf. Y tengo entendido que en muchas iglesias, no en todas, existe una tasa de divorcio similar.
1: Wow, qué pena. Qué pena. Eso de verdad es, como digo, una vergüenza para el Evangelio, porque se supone que nosotros los cristianos tenemos un ente unificador que es el Señor. Y tenemos la palabra de Dios que debe ser nuestra guía, no nuestras emociones ni nuestras circunstancias. Así que es importantísimo porque Dios no diseñó el matrimonio para que se dividiera, sino para que permaneciera unido hasta que la muerte nos separe.
0: Imagínate que alguien está viendo el programa, tiene un matrimonio que está fluctuando, que hay inconvenientes, que hay problemas, y quiere que su matrimonio perdure en el tiempo. ¿Por dónde debemos empezar a pensar y a actuar conforme a los principios bíblicos?
1: Bueno, en primer lugar, Eduardo, voy a asumir que tú me estás hablando de un matrimonio cristiano, porque lidiar con un matrimonio cristiano y con uno que no lo es diferente.
0: Ok, pero recuérdate que el matrimonio es un pacto en la presencia de Dios que todos hacemos.
1: Claro que sí. Los principios son los mismos. La diferencia está en que cuando tú le dices a un cristiano, la Biblia dice, eso debiera ser suficiente.
0: Okay.
1: A un inconverso, tú le dices, la Biblia dice, y ellos dicen, bueno, sí, eso es una buena recomendación, cuando realmente es lo que Dios espera, es la voluntad de Dios. Así que, de verdad, una de las primeras cosas que yo le diría a un matrimonio cristiano es, de inicio, cuando dos pecadores se unen, va a haber problemas. La palabra de Dios tiene respuesta y solución para cada uno de esos problemas. Hay muchas alternativas para manejar un conflicto matrimonial. Hay muchas alternativas para manejar dificultades matrimoniales. Y una de esas alternativas no es la separación. Porque eso yo creo que es lo primero, Eduardo, porque a mí me asombra, supongo que a ti te pasa lo mismo, que creyentes vienen donde ti y dicen, pastor, mire, yo de verdad, yo estoy pensando seriamente en separarme. Y cuando tú le dices por qué y te cuentan, en la situación que están enfrentando, no hay ninguna, ni una sola razón aprobada por Dios para que ellos se separen, ni una sola. Entonces, no menciones eso. Porque tú no tienes razón. Ay, entonces ahí se va el plano emocional. Pastor, pero usted tiene que ponerse en mi lugar. Perdóname, esto va a sonar muy mal. Pero de verdad, yo no tengo que ponerme en tu lugar. Tú tienes que ponerte en el lugar en que Dios te colocó cuando te compró con su sangre.
0: Amén, amén.
1: Y tú tienes que obedecer la palabra de Dios.
0: Sí.
1: Y uno tiene que pensar muy bien antes de casarse. Porque después que uno se casa, no hay separación. La Biblia tiene sus excepciones muy claramente establecidas, pero son excepciones, como te digo, muy claramente. Adulterio. Y eso ni siquiera significa que siempre que haya adulterio, un matrimonio debe separarse.
0: No, porque hay ocasión para el perdón.
1: Siempre. La primera opción siempre es el perdón y la restauración. O abuso físico. Bueno, espérate. Hay un principio en las escrituras, desde el inicio hasta el final, de que la preservación de vida es sumamente importante. Va aún por encima de ciertos parámetros establecidos, pues, en la escritura. Y uno recuerda cuando David y sus hombres iban huyendo, con muchísima hambre, pasan por Nob, que era una ciudad de sacerdotes, y le dicen al sacerdote Abiatar: no hay nada aquí que comer, nos estamos muriendo de hambre. Y el sacerdote le dice: están los panes de la proposición de la semana pasada, que se supone que no deben comer solamente los sacerdotes, pero tengan, porque se están muriendo de hambre, tú lo vas a dejar. ¿Y quién es que pone ese ejemplo en el Nuevo Testamento? Ni siquiera el apóstol Pablo, de ninguno de los escritores del Nuevo Testamento, es el Señor Jesucristo, para demostrar que la preservación de vida puede ir por encima de ciertos
0: Es
1: principios.
0: primario, ahí no hay.
1: Eduardo, la mentira claramente es pecado. Ok, tú estás en la Alemania nazi, tú estás protegiendo judíos y se presenta el servicio secreto, te dice: ¿usted tiene judío aquí en la casa? Bueno, yo no puedo mentir. Sí, yo tengo.
0: Sáquenlo y mátenlo.
1: Sáquenlo y mátelo. No, tú tienes que decir: no, yo no tengo. Suena duro para algunos creyentes, pero hay circunstancias. ¿Tú sabes por
0: Está
1: qué?
0: protegiendo un bien mayor.
1: Eso, Eduardo, eso es importante. Tú estás protegiendo un bien mayor. No es pragmatismo. Es que a veces tú te tienes, se te coloca en la providencia de Dios, se te coloca en una circunstancia donde tú tienes que elegir entre dos males. Tú tienes que elegir el menor. Entonces, habiendo dicho eso, Eduardo, lo primero es que todo matrimonio cristiano entienda que la separación no es una alternativa para la solución de sus dificultades. Así que dentro de todas las alternativas que hay, saquen eso. Eso es como que tú tienes un problema económico y entre las alternativas tú tienes pedirle al gerente del banco que te haga el favor de prestarte una suma. ¿Es familia tuya? No. ¿Tú lo conoces? No. ¿Y entonces en base a qué? No, pero es una alternativa. No es una alternativa. Tú no, eso no es una alternativa, eso no es una realidad. Sácalo de ahí y busca entre todas las otras. Ahora, ¿cuáles son todas las otras? Oh, todas las otras implican buscar un consejero bíblico, no psicológico. Y no me quiero meter en un lío aquí. Yo no estoy en contra de la psicología 100%. Ni siquiera estoy en contra de consejeros bíblicos que son psicólogos también. No es mi preferencia, pero no me voy a meter en eso.
0: Sí.
1: Pero lo que quiero decir es que hay que tener mucho cuidado porque hay algunos, y lo digo con conocimiento de causa, consejeros bíblicos, entre comillas, que cuando tú escuchas los consejos que dan para la solución de problemas matrimoniales, son consejos más apoyados en principios psicológicos que en principios bíblicos. Y eso es totalmente incorrecto. Nosotros debemos de acudir a las escrituras. Y si un matrimonio no tiene la suficiente madurez para poder extraer de las escrituras los principios que les van a ayudar, entonces tiene que buscar un consejero bíblico. Tú eres un consejero certificado, Eduardo. Tú sabes exactamente lo que yo estoy diciendo.
0: Sí.
1: Tú sabes de eso mucho más que yo. ¿Y cuántos casos has tratado tú que por la gracia de Dios eran una cosa y ahora son otra, en términos positivos? Yo estoy seguro que tú has tratado muchos casos que estaban a punto de divorciarse sin tener razones y han abierto sus corazones y han mostrado disposición a dejarse ayudar. Y tú los has ayudado no con sabiduría humana, no con principios psicológicos, sino con los principios inmutables, absolutos de la palabra de Dios.
0: Que
1: Y
0: es
1: hoy son
0: suficiente.
1: suficientes, totalmente suficientes. Y hoy son matrimonios que tú lo ves restaurado y que te causan muchísimo gozo. No siempre uno como consejero, Eduardo, recibe esa alegría. A veces tú aconsejas, aconsejas, aconsejas y las personas no salen porque no quieren hacer el esfuerzo, no quieren pagar el precio. Pero de vez en cuando hay casos que te alegran. Hace unas semanas atrás yo tuve un caso, wow, Eduardo, de ese tipo de casos que después que yo los vi a ellos, yo dije: a mí me puede llegar hoy cualquier caso difícil. Y ya esta pareja me hizo el día, porque ellos llegaron en una situación difícil en un punto particular. en muchísimas otras cosas muy bien, pero había un punto que los había llevado de verdad, o sea, una situación crítica. Y uno como consejero no tiene debajo de la manga un manual donde tú siempre das lo mismo, lo mismo, lo mismo. No, los consejos son diferentes. Así que el consejo que yo le di a ellos, yo no creo que yo se lo haya dado en la manera que yo se lo di a más de 5 parejas en toda mi vida. Pero yo le dije específicamente, oigan bien, y le puse una tarea, tienen que hacer esto, esto y esto. Y alguien que oye, ¿qué fue lo que yo les dije? Se reía, Marco, pero quiero que hagan eso.
0: Cosas elementales.
1: Elementales. Pero decir, hoy yo quiero que ustedes hagan tal cosa.
0: ¿Se pueden saber alguna de esas cosas, Marco?
1: Bueno,
0: leer la Biblia juntos, orar a él que tenga actos específicos de amor hacia su esposa y viceversa.
1: Eduardo, cosas elementales del matrimonio que habían descuidado por diferentes razones. Así que les di diversas lecturas y todo eso.
0: Okay.
1: Pero no puede ser, no debe ser que personas jóvenes pasen tiempo y tiempo sin tener intimidad. Y yo estoy sorprendido, Eduardo.
0: Es por un la caso que se da con mucha frecuencia.
1: Eduardo, yo estoy sorprendido. Casos, y ya no estoy hablando de este caso, estoy hablando en sentido general. Casos de parejas entre los 30 y los 40, años que la intimidad es...
0: Una vez al mes.
1: Exacto. Y yo digo, ¿serio?
0: Necesitan ayuda, Marco.
1: Necesitan ayuda, necesitan ayuda. Bueno, Eduardo, el asunto fue que yo les puse una tarea, les puse a leer diversas lecturas y todo. Wow, Eduardo, qué gozo cuando los aconsejados hacen la tarea. Eduardo, cuando yo los recibí 2 semanas después, ellos entraron a mi oficina y yo dije por dentro, esto puede ser subjetivo, pero yo noto en sus caras una felicidad, pero subjetivo. Pero cuando les pregunté, Eduardo, un cambio del cielo a la tierra, contentísimos, contentísimos, contentísimos. Y yo digo, wow, Señor, mándame más casos así, porque son casos que animan. Entonces, no, Eduardo, el matrimonio es hasta que la muerte los separe y nosotros debemos ser, estoy usando mucho la palabra intencional, nosotros debemos ser intencionales en hacer todo lo que esté a nuestro alcance y que es nuestra responsabilidad para que nuestros matrimonios permanezcan. Y voy más lejos, no es para que permanezcan como aquella señora que tenía 50 años de casado y le preguntaron que cuál era la solución para eso. Y ella dijo, ay, hay 3 cosas que son importantes. Ah, ¿cuál? Dice ella, aguanta, aguanta y aguanta. Entonces, no. Eso suena bien, pero no es aguantar, porque estamos hablando como, esto es una carga pesada que hay que llevar. Es que esa no es la idea. Es que permanezca, pero que al mismo tiempo sea cada vez más deleitoso.
0: Amén.
1: Entonces, tenemos que ser intencionales en sembrar, en cultivar, en procurar que eso suceda.
0: Marcos, en muchos matrimonios, tú dices que hay que sembrar, cultivar. Yo veo que hay mucho resentimiento, amargura, muchas faltas el uno con el otro, contra el otro, que no han sido perdonadas, que no hay una vida espiritual donde oren juntos, ambos y de manera individual para que el Señor los cambie, donde el otro se pueden decir mutuamente, a mí me gustaría ver estas cosas cambiadas en ti, la esposa al esposo y el esposo a la esposa, y que hagan un plan de trabajo para mejorar en esas áreas, el ser rápidos para pedirse perdón cuando se ofendan. ¿Cómo tú organizarías todas esas cosas para aconsejar a una pareja?
1: Mira, Eduardo, lo primero es que nosotros nos despojemos de nuestro egoísmo.
0: Amén.
1: Es lo primero.
0: Ese orgullo, ¿verdad? Que es central en nuestras vidas.
1: Ese orgullo. En estos días, tratando con un caso, yo decía, yo quiero sentarme con esa persona y citarle 2 versículos. Segundo a los Corintios 5:15. Y por todos murió, para que los que viven ya no vivan para sí, sino para aquel que murió y resucitó por ellos. Y el otro que dice, Con Cristo estoy juntamente crucificado y ya no vivo yo, mas vive Cristo en mí. Y lo que ahora vivo en la carne, lo vivo en la fe del Hijo de Dios, el cual me amó y se entregó a sí mismo por mí.
0: Sí.
1: Para preguntarle, ¿tú crees eso? Eduardo, ¿tú crees que tú te vas a encontrar con un creyente que diga, no, yo no creo eso? Todos te van a decir,
0: sí, yo lo creo.
1: Yo lo creo, fantástico.
0: El punto es cómo tú lo practicas.
1: Exacto. Y si tú lo crees, ¿por qué tú insistes en no perdonar a tu cónyuge? Es que tengo una amargura, es que lo que hizo es demasiado grave. Mis hermanos, nadie, absolutamente nadie puede pecar contra nosotros más grave de lo que nosotros hemos pecado contra el Señor. Eso es lo que está claro en las Escrituras. Uh-huh. Primero, cuando se peca contra nosotros, se está pecando contra otro pecador. Cuando se peca contra Dios, se está pecando contra el Santo, contra alguien que nunca nos ha defraudado, que nunca nos ha decepcionado, que nunca nos ha hecho mal. Nuestros cónyuges sí. Y dice la Escritura que Dios toma nuestros pecados y los echa en el fondo del mar.
0: Así es.
1: O sea que no perdonar no solamente es síntoma de egocentrismo, sino de un hermano siamés que anda pegado con el egoísmo, que es el orgullo. Pero ¿quién eres tú? ¿Quién eres tú? Tú eres el impoluto. Tú eres más santo que el santo.
0: No, lo que pasa es que el orgulloso entiende que él es el centro del sistema solar. Él es la figura más importante.
1: La vida de todo el universo gira alrededor de él o de ella. Entonces, eso es lo primero. Cuando uno se casa, uno tiene que estar dispuesto a ceder. Uno tiene que estar... Eduardo, esta palabra no es muy popular, ni culturalmente, ni popular para nuestro egoísmo. Pero si los que se casan no entienden que uno debe casarse para vivir para el otro, mejor que se quede soltero. Eso no es popular para el que no conoce al Señor. Vivir para el otro. No, espérate.
0: No, yo me casé para que mi esposa me siga.
1: Me haga feliz. Nosotros podemos olvidarnos de muchas de las cosas que aprendimos en el colegio. Pero nosotros nunca nos olvidamos y vivimos a la luz de ese orden de los pronombres personales. ¿Cuáles son? Yo, tú, él. Y así vivimos. Primero yo, luego tú. Y si la cosa se complica, él. Pero cuando nosotros venimos al conocimiento de Cristo, inmediatamente eso se transforma. Y ahora debemos de vivir a la luz de la palabra de Dios. Él primero, luego tú y luego yo. Por eso es que había un movimiento en los Estados Unidos de personas que escribían, yo soy tercero, yo soy tercero. Y se cuenta de un piloto que estaba en un escuadrón haciendo piruetas aéreas y en un momento determinado el avión le falló y él supo que se iba a estrellar. Él se podía eyectar, pero si se eyectaba, el avión iba a caer en una zona residencial. Así que él prefirió seguir maniobrando el avión para sacarlo y que cayera en una zona baldía donde no había personas, pero eso significó que él muriera. Y entre los restos que encontraron dentro de su cartera, encontraron un papelito que decía, yo soy tercero.
0: Okay.
1: Yo soy tercero. Y eso es lo que debe distinguir a un verdadero cristiano. Yo soy tercero. Primero Dios. Primero el otro, después yo. Pero tú oyes a cristiano. Ajá, pero ¿y si yo no me cuido, quién lo va a hacer? Y tú dices, ¿serio? Pero tú estás hablando como un inconverso. Entonces, eso es lo primero, Eduardo. Si tú quieres que tu matrimonio permanezca, vamos a vivir el matrimonio conforme al diseño del Creador, que es el matrimonio. Y él dice que así es que funciona.
0: Marco, tú has hablado de cuál debe ser nuestra actitud. Hemos hablado de la intimidad, de la comunicación, de no tener... resentimientos, amargura. La pregunta es, ¿cómo evitan los matrimonios que permanece que el dinero fracture esa unidad? Porque tú sabes que la intimidad, la comunicación y el dinero son tres áreas donde hay muchos problemas en el matrimonio.
1: Son posiblemente las tres áreas de mayor problema.
0: Tú sabes que ahora las personas tienen una cuenta ella y una cuenta él y tú pagas la mitad de esto y yo pago la otra mitad.
1: Sí.
0: Explícame eso.
1: Mira, Eduardo, en las clases de consejería prematrimonial siempre incluye una clase de las finanzas en el matrimonio. Y más que una clase de cómo administrarse, inicio con los principios bíblicos. Porque parte del problema, ¿sabes cuál es? Que muchos cristianos aman demasiado el dinero.
0: Y no debería ser.
1: Pero no debería ser. Dice 1 Timoteo 6 que el amor al dinero es raíz de todos los males. Ser rico no es ningún problema. El problema es querer serlo. Y eso lo dice la Escritura. Sí. Entonces, cuando tú unes a dos personas y cada cual quiere seguir siendo dueño y administrador de lo que produce, ahí hay un problema. Cuando dice serán una sola carne, ¿qué abarca eso, Eduardo? Todo. ¿Pero qué significa todo? Eso mismo, todo, todo. Óyeme, todo. Pero yo soy el que produzco y ella está en casa cuidando a los niños. Ajá, entonces, ¿qué tú estás diciendo? Que tú eres que administra los recursos como tú quieras. Aún el dinero, nosotros debemos sentarnos y planificar cómo lo vamos a gastar, cómo lo vamos a invertir, cómo lo vamos a usar. Y a fin de cuentas, la forma en que tú usas el dinero manifiesta dónde está tu corazón. Eso es así. ¿Por qué algunas personas con los mismos recursos le da y viven felices y otros con esos mismos recursos se están volviendo locos? Hay muchísimos otros factores, estilo de vida, lo que sea, pero al final de todo es, depende a lo que tú le das importancia. Entonces, si no tienen una cuenta conjunta, eso es la forma, pero el espíritu detrás es entender que desde el día que nos casamos, ya no es tu dinero ni el mío.
0: Es nuestro dinero.
1: Es nuestro dinero.
0: Bueno, el dinero primero es del Señor, luego es
1: nuestro. Sí, hablando de este lado del sol. Una de las primeras cosas que enseño es ese. Vamos a empezar por eso. El dinero no es nuestro. Nosotros somos mayordomos. Mayordomo de tres cosas. Nosotros tenemos dinero, tenemos tiempo y tenemos dones. Y todos nos han sido dados por el Señor. Nuestra responsabilidad es administrarlos, usarlos para su reino y para su gloria.
0: Amén.
1: Así que el dinero no es nuestro, es del Señor. Y nosotros tenemos que pedirle a Él que nos ayude a utilizarlo de una manera adecuada. ¿Significa esto entonces que está mal usar dinero para diversión? No, no significa eso, porque hay otro texto que dice que Dios nos da todas las cosas en abundancia para que las disfrutemos. Pero significa tener un equilibrio y un orden de prioridades, que es lo más importante, y a eso es que vamos a empezar a gastar. Se nos acabó aquí, bueno, lo menos importante y no hay para eso.
0: Marco, ¿cómo el amor nos ayuda a perseverar en nuestros matrimonios? Ese amor sacrificial que todo lo cree, todo lo espera, todo lo soporta, porque indiscutiblemente que somos dos personas diferentes, un hombre, una mujer, diferente trasfondo, diferente formación, diferentes caracteres, y queremos vivir juntos en ese pacto hasta que la muerte nos separe.
1: Así es. El amor es el elemento cohesivo. Dice, y sobre todas estas cosas, vestidos de amor, que es el vínculo perfecto.
0: Perfecto.
1: Otra traducción dice que es el vínculo de la unidad. Ahora, antes de contestar de manera específica, es importante entender cómo es el amor bíblico. Porque el amor humano hace que la característica esencial del amor sean los sentimientos. Y ya ahí las cosas empiezan mal. Porque cuando nosotros vemos el amor bíblico, hay una característica que está por encima de los sentimientos. Y es que el verdadero amor es una decisión voluntaria de sacrificarse por el ser amado. Yo siempre pregunto, cuando en la Biblia se nos dice que debemos amar a nuestros enemigos, ¿acaso es que nosotros debemos enamorarnos de nuestros enemigos?
0: No.
1: No. Es que debemos tratar a nuestros enemigos como nosotros tratamos a los que amamos. Ah, mira qué interesante. Y cuando nosotros vamos al texto principal en el Nuevo Testamento que habla de las características del amor, 1 Corintios 13, 4 al 7, nosotros allí nos encontramos con algo interesante. Si tú le dieras a las personas hoy que describieran el amor, te lo describirían con adjetivos. El amor es hermoso, el amor es excepcional, el amor es sentir maripositas en el estómago. No, en 1 Corintios 3 el amor se describe con verbos. ¿Qué significa eso? Acción. El amor se muestra a través de lo que hace. Y tú mencionaste, el amor todo lo cree, el amor todo lo espera, el amor todo lo soporta. Y una de las características que para mí es como la esencia del amor, el amor no busca lo suyo. Entonces, Eduardo, ¿tú te imaginas cuando se casan dos personas que tengan no el amor terrenal, que yo siento hacia ella? Eso es fantástico y es importante. Pero el amor bíblico, que diga, óyeme, es que yo no estoy buscando lo mío, yo estoy buscando lo de ella. Y cuando el fin de semana yo estoy soñando con llegar a mi casa para sentarme a ver ese partido deportivo que es la final de un evento, y cuando llego, mi esposa la encuentro cambiadita y me dice, ya, mi amor, yo estaba esperando que tú llegaras porque, mira, hay un estudio de damas en casa de fulana y yo quería que tú me cuidaras a los niños. Entonces ahí, ¿sabes qué sale? Ah, nosotros somos la cabeza del hogar, nosotros no hemos pasado la semana trabajando, nosotros también tenemos derecho a ejercitar. Todos esos argumentos. El amor, ¿qué hace? Bueno, respira hondo porque somos humanos y dice, está bien, mi amor, vete, yo me quedo con los niños. Pastor, ¿y uno se va a perder ese partido? Ya. Si puede, grábalo. Si no, después tuve un resumen.
0: Lo busca en YouTube.
1: Ya. O lo busca en YouTube y un resumen. Lo que te quiero decir, el principio es, siempre que tengas que decidir entre complacer tus deseos o lo de tu esposa, elige lo de tu esposa.
0: Amén.
1: Siempre que tengas que decidir entre complacer tus deseos o los de tu esposo, elige los de tu esposo. Cuando tú te encuentras un matrimonio así, no solo que va a permanecer en el tiempo, sino que va a ser un matrimonio que va a permanecer en el tiempo siendo deleitoso, no siendo una carga pesada, porque tú te puedes encontrar con personas mayores que tienen 30, 40, 50 años juntos, y cuando tú les preguntas, ellos están juntos, pero ellos te dicen, ha sido duro, ha sido difícil. Sin embargo, tú te encuentras con otros que dicen, wow, nosotros estamos agradecidos al Señor porque estar juntos todos estos años ha sido una delicia.
0: Amén.
1: Ese es el diseño de Dios y no otro.
0: Amén, amén. Marcos, nuevamente, gracias.
1: No me digas que se acabó el tiempo.
0: Pero hace mucho.
1: Uf.
0: Inclusive, hoy nos pasamos con una
1: clase.
0: Una exhortación final, Marco.
1: Un matrimonio que permanece es un matrimonio que glorifica a Dios. La relación interpersonal que Dios en la eternidad escogió para que representara la relación que Cristo y su iglesia tendrían fue el matrimonio. Cuando nuestro matrimonio no es mutuamente deleitoso, no está representando dignamente la relación de Cristo y su iglesia. ¿Tú te imaginas Cristo peleando con su iglesia?
0: No.
1: Y la iglesia quejándose de Cristo.
0: Terrible.
1: Terrible.
0: ¿Cómo sería eso?
1: Terrible, pero muchos matrimonios son lo que reflejan. Entonces no estamos cumpliendo el propósito para el cual Dios creó el matrimonio, que es para ejemplificar a los demás una relación muchísimo mejor, muchísimo mayor y más perfecta. La relación de Cristo con su iglesia, donde Cristo se deleita en la iglesia y la iglesia se deleita en Cristo.
0: Amén. Gracias por haber estado con nosotros en su programa Entendiendo los Tiempos.
2: Proverbios 3, versículos 5 y 6. Confía en el Señor con todo tu corazón. No dependas de tu propio entendimiento. Busca su voluntad en todo lo que hagas y Él te mostrará cuál camino tomar. 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
1: Si habéis, pues, resucitado con Cristo, buscad las cosas de arriba, donde está Cristo sentado a la diestra de Dios. Poned la mira en las cosas de arriba, no en las de la tierra. Colosenses 3, 1 al 2. Jesucristo es refrescante. Apartarse de Él y dejarse llevar por los placeres del ocio sin Cristo hace que el alma se reseque. Quizás al principio uno se sienta más libre y lo pase mejor al escatimar las oraciones y desatender la lectura de la palabra. Sin embargo, esto luego tiene su precio: superficialidad, impotencia, vulnerabilidad frente al pecado, preocupación excesiva por nimiedades, relaciones frívolas y una alarmante pérdida de interés por la adoración y las cosas del Espíritu. No permitamos que el verano haga que nuestra alma se marchite. Dios nos dio ese tiempo de descanso para que fuera un anticipo del cielo, no un sustituto. Si el cartero le trae una carta de amor de su prometida, no se enamore del cartero. No nos enamoremos del video de preestreno hasta el punto de volvernos incapaces de amar la realidad que se avecina. Jesucristo es el refrescante centro del verano. Él tiene la preeminencia por sobre todas las cosas. Colosenses 1:18, incluso sobre las vacaciones, los días de campo, las largas caminatas y las comidas y deportes al aire libre. Él nos hace una invitación: venid a mí todos los que estáis cansados y cargados, y yo os haré descansar. Mateo 11:28. La pregunta ¿es eso lo que queremos? Cristo se nos ofrece a sí mismo en la medida en que nosotros anhelamos ser refrescados en Él. Me buscaréis y me encontraréis cuando me busquéis de todo corazón. Jeremías 29:13. Lo que Pedro dice al respecto es lo siguiente: arrepentíos y convertíos, para que vuestros pecados sean borrados, a fin de que tiempos de refrigerio vengan de la presencia del Señor. Hechos 3:19. Arrepentirse no solo implica dar la espalda al pecado, sino también volverse al Señor con el corazón abierto, expectante y sumiso. ¿Qué tipo de actitud veraniega es esta? Es la actitud que describe Colosenses 3, 1 al 2. Si habéis, pues, resucitado con Cristo, buscad las cosas de arriba, donde está Cristo sentado a la diestra de Dios. Poned la mira en las cosas de arriba, no en las de la tierra. La tierra es de Dios. Es un adelanto de la realidad de lo que el verano eterno será, donde la ciudad no tiene necesidad de sol ni de luna que la iluminen, porque la gloria de Dios la ilumina y el Cordero es su lumbrera. Apocalipsis 21:23. El sol de verano es un mero destello de luz en comparación con el que ha de ser el sol, la gloria de Dios. El verano nos permite percibir y demostrar esta realidad. ¿Deseamos tener ojos que ven? Señor, haznos ver la luz más allá de la luz.
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0: Ruta 66.
1: Un camino abierto a la esperanza.
2: Toda esa polémica entre lo que la Biblia dice y la teoría del Big Bang, de la gran explosión, es un lío innecesario.
0: California es el último estado que atraviesa la Ruta 66. Comienza por el desierto de Mojave, que es uno de los desiertos más grandes de Estados Unidos, con una superficie de 57.000 kilómetros cuadrados. Una gran porción de California Sur, suroeste de Utah, sur de Nevada y noroeste de Arizona. Esta gran extensión alberga tres parques naturales: Death Valley, Mojave National Preserve y Joshua Tree. El Parque Nacional Joshua Tree abarca áridas montañas y altas planicies desérticas justo al este de Palm Springs. Solo existen unas pocas carreteras que ondean a través del monumento natural, pero hay muchas áreas abiertas y caminos para explorar con vistas espectaculares. Se tardan aproximadamente 4 o 5 horas en cruzarlo. Sin embargo, es una gran oportunidad de detenerse y hacerles una visita, por lo menos al Mojave National Preserve. Aquí podrás ver de cerca, además de otros muchos tipos de vegetación autóctona, se cree que hay entre 1.750 y 2.000 especies de plantas distintas, y los característicos árboles de Joshua, unos árboles retorcidos y puntiagudos que dan nombre a este parque natural que fusiona paisajes desérticos y montañosos en un entorno paradisiaco y hostil a la vez. La conocida banda de rock irlandesa U2 le dejó un álbum. De paisajes naturales hablamos en nuestra particular Ruta 66, un viaje fascinante y diferente por el libro de los libros, la Biblia. En nuestra serie sobre el libro de los Salmos, en esta ocasión, nos acercamos a dos salmos que nos ayudan a tener una idea más exacta de Dios. ¿Y tú? ¿Tú qué idea tienes sobre Dios? ¿Quizá como un policía o un aguafiestas? ¿Tal vez como un anciano bonachón? El tema que tenemos preparado te dejará en qué pensar. Un Dios creador, un Dios sustentador. Ese es el título de nuestro episodio de hoy. Escuchamos ya la exposición que tenemos preparada para ti en nuestra Ruta 66. Después vamos a volver con una parte característica y muy esperada de nuestro programa, las preguntas.
2: Seguimos en nuestro camino de cánticos y loores del Libro de los Salmos. Ese viaje por el himnario del pueblo de Israel. Y en esta ocasión hablaremos sobre los Salmos 33 y 34. Nuestro Dios es el Dios creador y es el Dios sustentador. Es posible que hayas escuchado sobre alguien que cree que Dios creó el mundo, que todas las cosas tienen origen en su poder soberano, pero que no cree que Dios interfiera en el universo que creó. Pero hoy estudiaremos dos salmos que resaltan bastante la realidad de que el Dios que es el creador también es el Dios sustentador, el Dios que interfiere, que actúa, que interviene en nuestro universo, en nuestro mundo y también en nuestra vida. Por eso el Salmo 33 empieza con mucha alegría. Cantad al Señor con alegría, vosotros los justos. Alabad al Señor al son del arpa. Cantadle una canción nueva. Tocad con destreza y dad voces de alegría, según podemos leer en la Nueva Versión Internacional. Encontramos, por tanto, aquí una invitación congregacional. Y nos llama la atención el texto a partir del versículo 6, porque dice: por la palabra del Señor fueron creados los cielos, y por el soplo de su boca las estrellas. Él recoge en un cántaro el agua de los mares, y junta en vasijas los océanos. Tema toda la tierra al Señor, hónrelo todos los pueblos del mundo, porque Él habló y todo fue creado. Fíjate bien cómo el texto es muy claro en mostrar cómo Dios es el responsable por la creación de todas las cosas que existen en el mundo. Él habló y todo se hizo. No hay nada, ni un solo ser, ni siquiera una mota de polvo que tenga un origen independiente de Dios. Él es el creador de todas las cosas del universo y de todas las formas de vida, de todo lo que captamos con nuestros ojos, con nuestros sentidos, y aun aquello que no podemos ni siquiera percibir o comprender. Este Dios es el Dios de la geografía, de la astronomía y también de la historia. Dice el versículo 10. El Señor frustra los planes de las naciones, desbarata los designios de los pueblos, pero los planes del Señor permanecen firmes para siempre. Los designios de su mente son eternos. Aquí, por tanto, vemos que el Dios omnipotente también es el Dios omnisciente, que lo sabe todo y mantiene su propósito a través de la historia. Podemos decir que Él lleva las riendas de la historia por el camino que Él mismo define. Por eso dice, «Dichosa la nación cuyo Dios es el Señor, y el pueblo que escogió por su heredad». El Señor observa desde el cielo y ve a toda la humanidad. Él contempla desde su trono a todos los habitantes de la tierra. Él es quien formó el corazón de todos y quien conoce a fondo todas sus acciones. Así que fíjate bien cómo el Salmo es bastante claro en mostrar que el Dios creador es también el Dios sustentador y es el Dios vivo. Por eso, ante tal realidad, necesitamos vivir la vida de manera correcta, sabiendo que Dios existe y que Él interviene en nuestro mundo, en nuestra realidad. Observa por un momento el versículo 16. Dice así, «No se salva el rey por sus muchos soldados, ni por su mucha fuerza se libra el valiente. Vana esperanza de victoria es el caballo. A pesar de su mucha fuerza, no puede salvarse. Pero el Señor cuida de los que le temen, de los que esperan en su gran amor. Él los libra de la muerte y en épocas de hambre los mantiene con vida». Así que observa la progresión. Cuando sé que Dios es el creador, el sustentador, el poderoso, la idea del Salmo es clara. El que tiene un pacto con Él, que busca su misericordia, será bendecido por el Dios todopoderoso. Por tanto, no vale la pena confiar en la fuerza humana y entender que solamente por el poder humano somos capaces de determinar nuestra vida, nuestra realidad. Por eso el salmista dice, «Esperamos confiados en el Señor». Este enfoque del Dios vivo, del Dios sustentador que interfiere, que interviene en nuestra realidad, se profundiza todavía más en el Salmo 34. Observa bien que eso es muy importante. Casi todos los sistemas de pensamiento, tanto los sistemas religiosos como los que niegan la eficacia y el valor de la religión, rechazan la idea de un Dios que interfiere en nuestro mundo a partir de su libre voluntad y de su amor. Muchos sistemas religiosos, principalmente de Oriente, entienden que el universo es una máquina cerrada que no puede esperar por la interferencia divina. Por tanto, desde esa visión, nosotros mismos construimos nuestros caminos. Una idea más o menos parecida existe en el secularismo del mundo occidental, donde las personas entienden que ellas mismas construyen todo lo que tienen a partir de su propia inteligencia, de su propia independencia y capacidad. Y en el paganismo, históricamente, las personas atribuyen todo lo que tienen a las fuerzas mágicas de la naturaleza, que generalmente controlan por medio de la magia. Pero el texto sagrado define con claridad nuestra necesidad de dependencia del Dios que interfiere en nuestra vida y en el universo por su soberanía y por su amor y bondad. Observa el testimonio del salmista a partir del versículo 4. Antes, él llama a todos a alabar a Dios, y entonces cuenta por qué eso tiene sentido. Él dice, «Busqué al Señor, y Él me respondió. Me libró de todos mis temores. Radiantes están los que a Él acuden. Jamás su rostro se cubre de vergüenza. Este pobre clamó, y el Señor lo oyó, y lo libró de todas sus angustias. El ángel del Señor acampa en torno a los que le temen. A su lado está para librarlos». Fíjate bien, si puedes asumir una actitud de servicio en tu vida, si miras un poco a tu alrededor, verás situaciones en las que todas tus posibilidades se agotaron y solamente la bondad de Dios pudo haber sido la responsable por la bendición, por la gran victoria que alcanzaste en tu vida. La verdad es que muchas personas son desagradecidas, pues incluso reciben bendiciones de Dios específicas, más allá de las bendiciones que Dios da a todas las personas, como la lluvia, el sol. Hablamos de bendiciones específicas, de su protección, de su auxilio, de su gracia. Digamos que Dios extendió un poco más tu vida para bendecir a su hijo, a su madre, a su familia, a sus finanzas. Sería tan bueno, saludable, justo y correcto que pudiéramos repetir la oración del Salmo 34. Este pobre clamó y el Señor lo oyó y lo libró de todas sus angustias. Sí, el Dios grandioso que hizo los grandes cuerpos celestiales, que creó los animales grandes y extraordinarios, es el Dios que oye mi oración de noche y cuida de mi vida al detalle. Ante tal percepción, ante tal idea extraordinaria, el salmista observa muy de cerca cómo actúa Dios. Dice así: probad y ved que el Señor es bueno. Dichosos los que en él se refugian. Temed al Señor vosotros sus santos, pues nada les falta a los que le temen. En el versículo 10, él irá más allá. Los leoncillos, una probable figura de lenguaje para referirse a las personas poderosas, independientes de Dios, se debilitan y tienen hambre. Pero a los que buscan al Señor, nada les falta. Es decir, Dios interfiere, interviene y actúa en beneficio de aquellos que por Él son bendecidos. Ahora, ese Dios creador, ese Dios sustentador, también es un Dios de justicia. Por eso es interesante que el descubrimiento del Dios creador y el descubrimiento del Dios sustentador nos conducen no solamente a una actitud de loor, de alabanza, sino también a una vida con responsabilidad ética. Observa justamente que el Salmo camina en esa dirección de manera natural. Dice el versículo 11, «Venid, hijos míos, y escuchadme, que voy a enseñaros el temor del Señor. El que quiera amar la vida y gozar de días felices, que refrene su lengua de hablar el mal, y sus labios de proferir engaños, que se aparte del mal y haga el bien, que busque la paz y la siga». La verdad es que muchas personas quieren la bendición del Señor, pero desprecian los principios del Señor, que Él mismo definió como fuente de bendición para la vida. Así que Dios no solamente interfiere en nuestra vida, sino que Él creó medios por los cuales nosotros mismos somos bendecidos cuando observamos sus sabios consejos. Así que la bendición no solamente viene de la interferencia directa, sino que viene a través de la manera en la que Dios creó el mundo. Así que Él prosigue, que se aparte del mal y haga el bien, que busque la paz y la siga. Y entonces viene la gran verdad al final. Los ojos del Señor están sobre los justos, y sus oídos atentos a sus oraciones. El rostro del Señor está contra los que hacen el mal, para borrar de la tierra su memoria. Así que fíjate bien, tanto el sufrimiento como la experiencia agradable son, digamos, provistas por Dios. No siempre una experiencia desagradable necesariamente es negativa, pero la gran verdad es que aquellos que dan la espalda a Dios sufrirán la acción del juicio de Dios creador y sustentador. Una acción que no será nada agradable, pero aquellos que se vuelven al Señor serán ciertamente bendecidos. El texto dice esto también, trayendo aquí el desenlace de nuestra reflexión. Muchas son las angustias del justo, dice el versículo 19. Atención, pon mucha atención, pero el Señor lo librará de todas ellas. Y el texto final, el versículo 22, dice lo siguiente. El Señor libra a sus siervos, no serán condenados los que en Él confían. Así que tú, que nos acompañas hoy con total atención en nuestra Ruta 66 y que reflexionas sobre la vida, en medio tantas veces de tanto dolor, no te olvides que nuestro soberano, nuestro Dios, que es el Señor, es el Dios creador, pero también el Dios sustentador. Un Dios creador y sustentador que interviene en nuestras vidas.

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0: Continuamos aquí en nuestra Ruta 66. A propósito, Ruta 66 es un programa original del profesor de Biblia Luis Sayao, producido por Radio Encuentro, Radio Transmundial en España, un espacio traducido por Mateus Rodríguez y presentado y adaptado por el profesor de Biblia y comunicador Fernando Díaz Sarmiento. Después de escuchar la exposición y reflexión sobre los Salmos 33 y 34, llega el tiempo de las preguntas. Recuerda que tú puedes también plantearnos las tuyas, o bien a través del correo electrónico, o bien por un mensaje de voz en el WhatsApp o Telegram 601-2032-65 con el prefijo +34 desde fuera de España, o como te digo, en el correo electrónico info@radioencuentro.net. Pues avanzando un poco más en nuestro estudio del libro de los Salmos, llegamos a los Salmos 33 y 34 y vemos que aparece una declaración un poco quizá demasiado avanzada. El Salmo 33 dice que Dios habló y todo se hizo, pero hemos aprendido que la ciencia enseña que hubo una gran explosión inicial, el Big Bang, y todo de repente sucedió, apareció. ¿Y después? ¿Cómo entender lo que realmente ocurrió?
2: Pues bien, Esperanza, esta pregunta es absolutamente pertinente y tiene sentido. Mucho sentido. En realidad, por increíble que parezca, estas dos expresiones sobre la creación no son ideas contradictorias y diferentes. Y por tanto, diferentes, una contraria a la otra. Tenemos que entender que la Biblia, al hablar sobre la creación, lo hace de tal manera que todas las personas puedan entender. El lenguaje de la Biblia es un lenguaje, digamos, simple y objetivo, que quiere destacar una única realidad que va más allá de la perspectiva científica, la de que todo lo que existe viene de Dios. Él es el creador de todas las cosas. No existe nada en el universo que tenga otro origen. La ciencia, por su parte, intenta entender el universo dentro de los límites naturales de causa y efecto, pero no puede responder si el universo viene de Dios o no viene de Dios. Digamos que la ciencia no es capaz de alcanzar esta respuesta. Es algo que sobrepasa su capacidad. La teoría científica más aceptada en nuestros días, llamada Big Bang, la gran explosión, apenas afirma que en el inicio todo era una masa que sufrió una gran explosión y se expandió en la dirección que vemos hoy. En realidad, esa idea de una gran explosión tiene un vínculo con la idea de un gran inicio. Es decir, que las cosas no siempre han estado como están. Y hubo un gran inicio de todo. Así que las cosas que la ciencia responderá no tienen nada que ver directamente con la perspectiva de la fe. Y hay cosas que la fe bíblica nos presenta que nunca serán discutidas por la ciencia, porque no tienen nada que ver la una con la otra. Así que en realidad toda esa polémica ante lo que la Biblia dice y la teoría del Big Bang, de la gran explosión, digamos que es un lío innecesario. Ambos discursos apuntan a la esencia de que hay un gran inicio. Por tanto, no se contradicen. Hay un punto de intersección en la que ambos abordan el mismo tema. Y lo que uno dice no tiene nada que ver con el otro. Pero en resumidas cuentas, no hay aquí ninguna contradicción fundamental.
0: Muy bien, entiendo, estoy de acuerdo. La idea de la creación y un creador son conceptos un poco difíciles de aceptar, pero podemos entenderlos. Ahora bien, Dios, como el sustentador, el que interviene en nuestro mundo, en la naturaleza, es más complicado de comprender, porque encontramos en el mundo natural unas leyes y explicaciones razonables de cómo funcionan las cosas. Pero, ¿cómo podemos estar seguros de que Dios interviene en el mundo actual?
2: Esperanza, esa es una cuestión muy seria e importante. Pero ¿cuál es la gran dificultad que tenemos? Algunas personas piensan que debemos poner una idea contra la otra. Plantean lo siguiente: si existe un proceso natural por medio del cual una cosa funcionará, entonces eso significa que Dios no va a interferir. Un ejemplo muy práctico es el caso de un médico que hace una cirugía. Si la persona se sana, es mérito del médico que hizo la cirugía y aplicó la medicina correcta. Si lo hizo entonces, Dios no tiene nada que ver. Pero fíjate, eso no es verdad. Queda bastante claro en la Biblia que hay muchas cosas que se escapan completamente de la capacidad humana. Hay milagros, y hasta hoy la ciencia no consigue explicar muchos de los hechos y acontecimientos atribuidos a Dios. La segunda gran verdad es que el Dios que actúa en lo sobrenatural también actúa en el mundo natural. Así que Dios está actuando también a través de los efectos naturales. Dios puede usar, por ejemplo, un fenómeno natural para alcanzar uno de sus propósitos. Ahora bien, es impresionante pensar que la gran mayoría de las personas acepta con facilidad que Dios es el creador de todo el universo. Pero a la gente le cuesta reconocer que Dios interfiere, interviene, que responde a tantas oraciones. Eso no tiene sentido. Si analizamos bien, es mucho más difícil crear un universo con toda su diversidad que interferir en algún momento específico de la vida. Por tanto, si Dios hace una cosa, hará también la otra.
0: Justo exactamente cuando se hace esa oración de fe, ¿no? Ahora, yendo al Salmo 34, su subtítulo presenta la situación en la que fue escrito este salmo. Fue entonces cuando David se hizo pasar por loco, fingió estar demente en presencia de Abimelec. Eso es lo que dice aquí. Pero el caso narrado en el primer libro de Samuel, en el capítulo 21, que ya hemos visto, fue el rey Aquis que estaba allí en ese momento. Ahora, parece que hay una contradicción, ¿no crees? ¿Será entonces un error? ¿Qué pasó realmente aquí? ¿Qué es lo que sucedió?
2: ¡Qué observación más extraordinaria, Esperanza! De hecho, pocas personas se fijan en ese detalle con atención. Algunos estudiosos críticos incluso sugieren que había un error grave en la Biblia. Pero la cosa no es así. Los estudios más recientes han sugerido que esa palabra Abimelec o Abimelec significa literalmente mi padre y rey, en hebreo. Quizás no sea el nombre de un rey, sino un título, tal como tenemos los títulos de faraón, rey, shah, César, zar, entre otros. Había, por tanto, un título llamado Abimelec. Así que es muy probable que cuando el texto dice que David se refugió con Abimelec, simplemente significa que David se refugió con el rey.
0: Y yo aquí, que ya estaba comenzando a sospechar, a desconfiar de mi Biblia. Solo un poco más de información y de repente se resuelve el problema, como que las cosas se calmaron, se resolvieron. Bueno, pues para terminar nuestra observación aquí, yo estaba un poco así como demasiado relajada, demasiado tranquila con la explicación que estás dando y con el estudio de hoy. Si Dios determina cada cosa, si Dios interfiere en todo, entonces eso significa que puedo simplemente sentarme aquí, quedarme de brazos cruzados y esperar a que Dios intervenga, a que tome su decisión, a que dé el paso próximo, porque Dios es quien hace todo, ¿no?
2: Interesante observación, Esperanza. De hecho, mucha gente ha pensado así a través de la historia. Observa que el problema está en que precisamente pongamos una cosa contra la otra, sin necesidad alguna. El Dios que actúa de modo natural es el Dios que actúa también de modo sobrenatural. Y el Dios que actúa interfiriendo y determinando el flujo de la historia es el Dios que me dio libertad de acción. El mismo salmo que dice que es el Señor el que hace todas las cosas, quien determina todo, es el salmo que dice que debemos buscar a Dios, diciendo también que el justo pasará por las adversidades. Pero también señala que debemos guardar la lengua del mal y dice también mucho sobre nuestra responsabilidad moral. Nos gusta decir de broma que una cosa es una cosa y otra cosa es otra cosa. Es decir, no es porque Dios sea soberano que nuestra libertad queda anulada. No hay que confundir las cosas. La gran verdad es que Dios actúa, y nosotros también somos libres para actuar. Y estos asuntos, estas cosas, están vinculadas de manera un tanto misteriosa y van más allá de nuestra comprensión. Más bien, ante la realidad de un Dios tan soberano y justo, nuestra actitud debe ser la más adecuada. Digamos extraordinaria, dirigida a una consonancia con ese Dios, y no simplemente una especie de actitud de abandonarlo todo. Porque ya que Dios hace todas las cosas, entonces me voy a cruzar de brazos, anular mi responsabilidad y pasar de todo. Esa no es la perspectiva bíblica.
0: Bueno, Fernando, muchas gracias por la explicación. Ahora tengo curiosidad, ¿cómo se aplicará a nuestra vida este estudio en el libro de los Salmos? Pues vamos a ver cómo. Así que acompáñanos tú que nos escuchas, porque te espera una parte clave de nuestro espacio, la aplicación en nuestra Ruta 66. Algo que hemos preparado con mucho entusiasmo y dedicación, especialmente para ti.
2: Hoy en nuestra Ruta 66 has estudiado con nosotros los Salmos 33 y 34. Y al más puro estilo de un gran pensador, has reflexionado con nosotros sobre el Dios creador y el Dios sustentador. Y ante esta clase, digamos, teológica de hoy, ¿qué nos queda para nuestra vida práctica, para nuestra reflexión más profunda y práctica a la vez? Presta bastante atención, que aquí viene nuestra aplicación. El que no cree en el Dios que interfiere, que interviene, en realidad piensa como un ateo. Observa que la Biblia nos convoca, nos llama a creer en el Dios vivo. El Dios vivo es el Dios que tiene poder y actúa de manera extraordinaria en nuestras vidas. Así que alguien que cree que simplemente Dios es un creador distante, alejado del mundo que hizo, que lo activó y se fue de viaje, olvidándose de todo, es alguien que piensa como el que no cree en Dios. El que no cree en el Dios vivo, en el Dios que interfiere, que interviene en nuestra vida, en realidad tiene una mentalidad semejante a la de un ateo. Digamos que es un ateo práctico. Presta mucha atención y ten cuidado ante esa actitud indebida. Ten en cuenta a Dios en todos los aspectos de tu vida. Él está ahí a la vuelta de la esquina.
0: Por hoy nos quedamos aquí en nuestra Ruta 66. Te esperamos para el próximo episodio de nuestra Ruta 66, aquí en esta misma emisora o en la plataforma de podcast. 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En las redes sociales nos encuentras como RTM Ruta 66. Si tienes comentarios e impresiones del programa, las puedes compartir con nosotros a través de un mensaje escrito o un mensaje de voz en el WhatsApp o Telegram 601 20 32 65 con el prefijo más 34 desde fuera de España. También lo puedes hacer usando el correo electrónico info@radioencuentro.net. Nos encantaría regalarte la guía comentario para que conozcas más a fondo la Biblia. Solicítala en las vías de contacto que te acabo de mencionar. Estuvo en la parte técnica Andrés Ocampo y te acompañó Esperanza Suárez. Nos vamos, pero contamos contigo en nuestra próxima y particular Ruta 66. Un camino abierto a la esperanza, un encuentro con el autor de la vida.
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0: Bienvenidos a 5 minutos en la historia de la iglesia, un podcast de los ministerios Ligonier con Steve Nichols. Hace unas semanas tomamos un tiempo para hablar de Anselmo y consideramos una fecha muy importante en su vida. La fecha fue 1066. Fue un día decisivo en la historia de Inglaterra y resultó ser, sin que él lo supiera, un día decisivo en la vida de Anselmo. ¿Quién era Anselmo? Anselmo era un monje en el monasterio de Bec en Normandía, y cuando Guillermo el Conquistador fue a Inglaterra y la conquistó en 1066, trajo a Lanfranc, superior de Anselmo, para ser el arzobispo de Canterbury. Cuando Lanfranc murió, sugirió que Anselmo lo reemplazara, y así Anselmo se convirtió en arzobispo de Canterbury, cargo que ocupó desde 1093 hasta su muerte en el 1109. Su vida desde 1033 al 1109 fue muy decisiva en la historia de la tradición cristiana, una vida muy crucial tanto en la historia de la filosofía como en la historia de la teología. Por eso pensé que debíamos volver atrás y pasar un poco más de tiempo con Anselmo. Él se lo merece. Y lo que haremos es examinar dos de sus libros a los que he llamado libritos grandiosos, porque aunque su contenido es grande, no son libros muy largos. De hecho, el primer libro que vamos a ver se llama Proslogion y tiene menos de 30 páginas. Eso es impresionante. Este libro ha tenido un gran impacto en la historia de la filosofía y tiene menos de 30 páginas. El otro libro es Cur Deus Homo, el cual ha tenido un gran impacto en la historia de la teología. Este libro tiene alrededor de 80 páginas. Así que estos son dos libritos grandiosos. Proslogion es un libro que Anselmo escribió entre 1077 a 1078, es decir, le tomó un periodo de aproximadamente 1 a 2 años escribir un libro de 30 páginas, pero es porque es un libro muy denso, mayormente en forma de oración a Dios. Anselmo le pide a Dios, al principio del libro, que le conceda entender. Y luego dice que le encantaría tener una razón de que Dios existe y le pide a Dios que le dé una razón de su existencia. Ahora, Anselmo comienza su libro reconociendo que es pecador y porque es pecador y por lo que ha perdido en la caída, dice, «Oh, miserable caída, hemos renunciado a aquello para lo que fuimos creados, nuestra bendición, y hemos recibido aquello para lo que no fuimos creados, nuestra miseria». Anselmo reconoce que parte de la implicación de la caída es que nuestro intelecto está manchado. La caída nos deja, como más tarde Calvino diría, totalmente depravados. Entonces aquí radica el problema, y por ende Anselmo reconoce que necesitamos revelación, necesitamos que Dios mismo nos enseñe. Pero Anselmo también reconoce que somos seres con intelecto, que Dios nos ha hecho criaturas racionales, y aunque el pecado nos ha impactado, seguimos siendo criaturas racionales, y por eso le pide a Dios que le dé una razón de que Él existe. Y así, en el Proslogion, Anselmo promueve uno de los argumentos filosóficos para la existencia de Dios. Lo llamamos el argumento ontológico. El argumento ontológico es muy elemental. Es bastante complicado, pero muy básico, y es esencialmente esto. Tenemos la idea de que Dios existe, y tenemos la idea de que Dios existe como un ser perfecto. Y entonces él dice, existir en la realidad es superior a la idea en la mente de existir. Podríamos plantearlo así. ¿Qué preferirías tener, $100 o la idea de $100? Bueno, creo que me quedaría con los $100, ¿no? Así que la existencia en la realidad es superior a la existencia en la mente. Así que si tenemos la idea de un ser perfecto, pero que solo existe en nuestra mente, entonces no es perfecto, ¿verdad? Porque él solo existiría como una idea, no como realidad. Y como tenemos la idea de Dios, Dios existe. El ser perfecto existe. Y Anselmo dice, y tú, oh Señor, eres este ser. Si logras encontrar este libro de Anselmo, el Proslogion, y puedes leerlo, verás en esta maravillosa oración de este monje cómo Dios le ayudó a encontrar una razón para creer que Dios existe. Y está en este librito grandioso de Anselmo. Soy Steve Nichols. Gracias por acompañarnos en 5 minutos en la historia de la Iglesia.
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0: 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Nos lidera en esta expedición el profesor Héctor Leites.
1: ¿Estamos o no estamos bajo la ley? Bueno, ahí estaba la discusión que estaba teniendo el apóstol Pablo con los Gálatas. Y en el encuentro anterior, el profesor Héctor Leites nos presentó una alegoría que el apóstol iba a utilizar para poder dar una enseñanza fuerte, contundente al respecto. Bienvenido, Héctor. Gracias por acompañarnos.
2: ¿Qué tal, Esteban? ¿Qué tal, amigos? Acá estamos nuevamente en Jungla Semántica. Esteban, hoy comenzando una alegoría muy especial. Hay muchas alegorías en la Biblia, son muy parecidas a las parábolas, pero tiene una connotación con un significado siempre espiritual, además de lo literal. Vamos a analizar esta gran alegoría, extensa, las alegorías son más cortas en realidad en la Biblia, pero esta es una alegoría extensa, con mucho significado, dentro de la alegoría hay una metonimia también, se cambia el nombre. Bueno, muy completa, muy completa. Pero todo comienza en el versículo 21 de Gálatas, capítulo 4, versículo 21, que comienza con un imperativo.
1: A ver.
2: Un imperativo muy fuerte. Decidme los que queréis estar bajo la ley. Uh-huh. Qué interesante esto, bajo la ley. Ahora, ese decidme, él pide encarecidamente que le expliquen, que le digan. Él lo pone en un tono imperativo, decidme es un presente, el imperativo activo, para sacudir la mente de sus oyentes. Uh-huh. Él está pidiendo, y no es ironía, está diciendo, por favor, yo quiero que me expliquen, por favor que me expliquen si realmente ustedes quieren estar bajo la ley o no quieren estar bajo la ley. Porque ellos, ya Pablo había explicado lo que contenía la ley, que los iba a esclavizar. Por eso comienza con este imperativo, decidme los que queréis estar bajo la ley. Para colmo, el queréis no es queréis, es los que están continuamente queriendo, porque el verbo es del verbo celo, celoute, ¿no? Acá es celonte porque es un participio presente activo. Al colocar el imperativo, claro, en la gramática griega tiene mucho más fuerza todo, ¿no? Porque al colocar un presente el imperativo, enseguida colocar otro presente de participio, enseguida colocar otro presente del infinitivo. En el griego, los tiempos presentes, Esteban, no son como en el español. En el griego hay 11 clases de verbos presentes. Y estos verbos presentes que aparecen aquí hablan de una continuidad, habla de un presente continuo, lineal, progresivo, avanzando, no para nunca hacia adelante. Salvo que la Biblia, el contexto, esté indicando que es un presente, que sea un presente puntual. Te pongo un ejemplo. Un presente puntual sería cuando aquellos cuatro amigos bajan a otro amigo paralítico en un techo y Jesús los ve y le dice, tus pecados te son perdonados. Uh-huh. Ese es un presente, te son perdonados, es un presente. No dice te fueron ni te serán, es un presente. Pero ese es un presente puntual. ¿Qué quiere decir? Que una vez que él dijo te son perdonados y termina de decir perdonados, no tiene más pecado. O sea, no es que el presente ese, a medida que va pasando los días, él va dejando algún pecado en el camino. No, es instantáneo.
1: Instantáneo.
2: Hay presente, son muy pocos los presentes instantáneos en la Biblia. Uh-huh. Después hay un presente que se mueve un poquitito más, que es cuando aparece el caso de las 10 vírgenes, que Jesús en la narración dice, prestadnos de vuestro aceite, porque nuestras lámparas se apagan.
1: Ajá.
2: No es que se apagarán en el futuro o se apagaron en el pasado, se apagan, presente. pero es un presente que se mueve un poquitito más. No es instantáneo, no es que dijeron se apagan y quedaron...
1: Queda poquito tiempo,
2: claro,
1: seguro.
2: No es que dijeron se apagan y quedaron oscuras, no. Se apagan porque ya estaba titilando un poquitito allí, un poco de la luz. Después hay otros presentes que se mueven un poco más. La mayoría de los presentes se mueven continuamente hacia adelante. Hay un presente que es presente futurista. Se dice cuando Jesús dijo, voy al Padre. ¿Cómo voy? Iré, faltan 3 años para que vaya. Claro. Pero él dice, voy al Padre. Ese es un presente futurista, indicando, cuando aparece en la Biblia, indica que es una realidad lo que va a pasar. Y después está el presente que va para atrás, no para adelante, no es futurista.
1: Interesante, a ver cómo es eso.
2: El presente histórico es cuando yo digo esta frase, Esteban, te voy a contar lo que me pasó ayer. Y vos decís, dale, contame. ¿Sabés qué? Estoy en la cocina y se me cae el plato. ¿Cómo estoy? Estaba. Si te estoy contando algo que es pasado. Y no se me cae, se me cayó. Entonces uno dice, pero que me equivoqué de verbos. No, utilizo el presente.
1: Es un recurso narrativo, digamos.
2: Claro, porque lo que quiero hacer es traer...
1: Hacer vívida la historia, ¿no?
2: Hacer vívida, traer la imagen vívida hacia el presente. Es lo que utiliza Juan en la Biblia y Pablo. Pablo utilizan los dos. Pablo y Juan utilizan presentes históricos. O sea, el pasado lo traen al presente. Por eso Pablo dice, no hago el bien que quiero, sino el mal que no quiero. Eso hago.
1: Claro.
2: Es presente. Claro. Presente histórico.
1: Histórico.
2: Él está hablando cuando era un estricto fariseo que estaba bajo el pecado.
1: Claro.
2: Y hay otros presentes más, pero lo vamos a sacar para otras clases.
1: Ya veo. Aquí estamos en medio de uno, entonces...
2: Sí,
1: en el que el apóstol Pablo le está apelando a los Gálatas.
2: Sí, acá los presentes son todos lineales.
1: Lineales.
2: Porque dice, decidme, o sea, por favor estén diciéndome a mí continuamente. Y uno dice, pero ¿por qué esta frase? Para sacudir la mente de los oyentes. Y enseguida dice, los que queréis estar. Queréis estar, justamente, es estar queriendo continuamente. Es un participio, otra vez, presente. Los participios presentes tienen más fuerzas todavía. ¿Por qué? Porque son verbos y son adjetivos a la vez. Entonces, no solo es presente, sino que es participio presente activo nominativo plural. Quiere decir que no solamente indica la acción, los participios en el griego, sino la acción del pensamiento. Podemos saber qué está pensando. Entonces, la idea es... Ustedes que están queriendo continuamente estar en la ley. No es que pasaron por un ratito en la ley en algunas cosas. Ellos querían estar en la ley. Entonces, los que queréis estar, y otra vez estar, es un presente el imperativo. Estar. Y uno dice, pero ¿por qué tanto? Bueno, él quiere con esto sacudir la mente de sus oyentes. Y enseguida dice estar bajo la ley. Esa palabra bajo, que es una preposición que quiere decir jupó, debajo de. Y ¿sabés que en el griego no tiene el artículo la ley?
1: ¿Ah, no?
2: No lo tiene, a propósito. Dice lo que queréis estar bajo ley.
1: Bajo ley.
2: Al no poner al artículo, lo que está diciendo acá, solo la palabra nomos, que es ley, Pablo los contempla como a punto de rendirse. Él al decir bajo la ley sin artículo, habla de todo un sistema. Tema legalista. Ajá. No solamente una ley específica de los...
1: Sino el concepto general de ley.
2: General de ley, exactamente. Entonces, Pablo los contempla y está viendo realmente que están a punto de rendirse así extremadamente al legalismo como querer hacerlo ellos, ¿verdad?, por su propia cuenta. Y lo más grave es que él está pensando que de vuestra propia voluntad están practicando celosamente aquello que tendrían que estar lejos de ustedes porque los está condenando,
1: claro,
2: los está arruinando. Por eso dice enseguida en el versículo 21 una pregunta también muy fuerte, dice, ¿no habéis oído la ley? O sea que él lo que está diciendo en esta pregunta, que es más retórica que otra cosa, ¿ustedes saben lo que en realidad dice la ley? Y Pablo ya les había dicho.
1: Claro.
2: Que era solamente el ayo para llevarnos a Cristo. Entonces, lo que está haciendo Pablo en este versículo 21 es golpear, cimbrar los corazones, ¿verdad?, que estaban, digamos, ya volcándose al sistema legalista, porque ahora va a comenzar, en el versículo 22, una gran alegoría. Realmente es una de las grandes alegorías en la Biblia, en el versículo 22. Y toda esta sección, hasta el versículo 30, Esteban, La idea de esta alegoría, o sea, el resumen final de esta alegoría es que el hijo de la esclava, o sea, Ismael, tiene que dejar lugar al hijo de la libre, que era Isaac.
1: Dejamos esa alegoría entonces para la segunda parte de nuestro programa del día de hoy. Estamos en Jungla Semántica y ya volvemos.
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1: Estamos en Jungla Semántica y quedamos que vamos a pasar, Héctor, a la alegoría que plantea Pablo para discutir estar bajo la ley o bajo Cristo.
2: Exactamente. En esta gran sección que comienza ya en el 22 y va a terminar en el 30, o mejor dicho, ya en el 31 va a terminar, es una parábola, una alegoría muy profunda. La idea es que el hijo de la esclava, o sea, lo que llamamos Ismael, tenía que dejar lugar al hijo de la libre, que era Isaac. Entonces uno dice, ¿pero por qué esto que pasó en el Génesis? Porque así también la gracia había de desplazar a la ley. La ley tenía que correrse para venir la gracia. Entonces la hora en esta alegoría va a ser algo interesante. Voy a explicar un poquitito lo que es una alegoría. Es una figura literaria muy, pero muy rica, que consiste en una narración histórica de personajes, o no solo narración histórica, sino de historias inclusive, porque acá se toman varias historias, personajes y eventos, para representar verdades espirituales o ideas abstractas. Con la alegoría, lo que hace Pablo en este lugar es buscar un significado espiritual más allá de lo literal. Él no quiere hablar de Sara, él no quiere hablar de Agar, Ismael, Isaac, Abraham inclusive. Él quiere apuntar a una verdad espiritual. Y lo va a hacer, y lo va a hacer muy bien. La diferencia entre la alegoría y la parábola son muy parecidas. Las dos son muy similares porque ambas comparan dos o más cosas, ¿verdad? Pero la parábola es una comparación formal, como la del hijo pródigo, ya es una historia ordenada, inclusive una historia que no hay que forzarse para torcer nada.
1: No, está muy, muy clarita.
2: Muy claro, es un papá, ¿verdad? Se va el hijo, el otro hijo está en el campo. O sea, es una historia que no hay que forzar ningún elemento acá. Acá no podemos, yo siempre digo, enseñando hermenéutica, yo no me puedo emocionar con la parábola del hijo pródigo hablando de los chanchos, porque había estaba el hijo, el hijo estaba en el chiquero. Y yo un día parafraseé y dije, tengamos cuidado de que los mensajes no pasen por la palabra, tienen que salir de la palabra. Entonces dije que nosotros deberíamos ser buenos chanchos, buenos cerdos. ¿Por qué? Porque los cerdos escucharon al hijo pródigo cuando estaba en el chiquero. Claro. Él dijo, iré a mi padre, tengo hambre. Pero además los chanchos sirvieron en una ocasión para llevarse los demonios a un precipicio
1: en la
2: ciudad de Decápolis, sí, ¿verdad? Sí. Entonces, deberíamos ser buenos chanchos escuchando la necesidad y aún arriesgando nuestra vida para limpiar la ciudad y bendecir al pueblo. Bueno, y la gente se reía.
1: Se reía, sí.
2: Y también en la misma historia aparece también la historia de las cosas perdidas, una mujer que tenía una escoba y barrió para encontrar la dracma. Entonces yo decía, tenemos que ser buenas escobas. Las escobas sirven para sacar las telarañas, para barrer, sacar los zapatos bajo la cama, empujar el perro, el gato. Sirven para poner atrás la puerta para que se vaya la suegra, bueno, dijo uno. Bueno. Y inclusive yo decía, las escobas pueden barrer alfombras persas, pero también pueden barrer aguas hervidas. Estamos dispuestos a ser polifacético, idóneo para trabajar. Y la gente se reía.
1: Claro, mostrando lo ridículo de forzar una alegoría, una metáfora para que diga algo que yo quiero decir.
2: Exacto. Y nadie me puede decir que el mensaje no salió de la palabra
1: de
2: Dios.
1: Es verdad, porque salió de la palabra de Dios.
2: Ahí hay un escoba, ahí están los chanchos también. Pero no tiene que pasar por. Tiene que ser misma palabra de Dios.
1: Porque lo que estás haciendo ahí es tomar un elemento que es colateral, que no es central al mensaje que se quiere dar para forzarlo a decir algo que no está el pasaje diciendo.
2: Que no lo está diciendo, solamente son lo que se llama en la hermenéutica, son riendas que sostienen el mástil central.
1: Claro.
2: El mástil central se sostiene por riendas. Todos esos datos son riendas que sostienen la verdad central. Ahora, la importancia de lo que es la alegoría, que busca siempre un significado espiritual más allá de lo literal. Acá lo que hace Pablo, y lo hace de una manera formidable, toma un pueblo real histórico, porque realmente toma un pueblo real. toma la historia, toma a Abraham, Agar, Sara, Isaac, él toma la historia real y los utiliza como símbolo de la ley de Moisés, uh-huh, del antiguo pacto. Y cuando habla de la libertad de Cristo, habla del nuevo pacto.
1: Pero hasta llega incluso a transformar, ¿no? Porque toma a las personas y los convierte en montes.
2: En montes, sí, sí, sí, ya no son nombres propios, ya no son nombres de mujeres, Agar o Sara. Uh-huh. Ahora son literalmente el monte Agar y el monte Sara.
1: Interesantísimo.
2: Realmente lo hace muy bien, por eso es una alegoría muy completa, porque tiene metonimia adentro, tiene lo que se llama un símil de comparación también. Entonces, muy importante. La alegoría siempre, ¿verdad?, apunta a, o se refiere a un tiempo pasado.
1: Pasado.
2: La alegoría siempre es un tiempo pasado. La alegoría, como Pablo la utiliza aquí, es realmente hermosa. Es una manera artística de explicar temas espirituales con palabras y hechos fáciles de entender. Pablo logra una aplicabilidad impresionante que solo él lo puede lograr, ¿no? Porque lo que logró Pablo en esta alegoría, con la aplicabilidad espiritual, fue formidable.
1: Es interesante que utiliza elementos históricos del pueblo de Israel, muy queridos por ellos y muy conocidos, para explicarle a un grupo de gente que de origen pagano, ¿no? O sea,
2: sí,
1: que
2: sí,
1: está
2: sí,
1: demostrando que él entendía que los gálatas conocían de la historia de Israel, al menos.
2: Sí, sí, lo conocían muy bien, uh-huh, muy bien. Porque si bien él no está escribiendo netamente a los judíos, pero ellos conocían muy bien. Pablo ya les había inclusive explicado acerca de la ley, lo que producía la ley, cómo esclavizaba la ley, que la ley solo había sido nuestro ayo y todo el contexto,
1: claro, claro,
2: de acerca de la ley. Y él comienza en este versículo 22, dice, porque está escrito que Abraham tuvo dos hijos, uno de la esclava y el otro de la libre. Acá ya comenzamos con la historia de dos hijos. Pablo ya había explicado, cuando escribió a los romanos, así en Romanos capítulo 9, versículo 7, él dice, ni por ser descendientes de Abraham son todos hijos, sino en Isaac te será llamada descendencia. Esto es, no los que son hijos según la carne son los hijos de Dios. Ya Abraham había, Pablo había hablado acerca de estos hijos, que no será judío o no será espiritual por haber nacido judío, sino que tenían que aceptar, uh-huh, para que estar en la promesa de Abraham. Pablo conoce muy bien las Escrituras, está hablando de cuando nació Ismael. Ismael nace antes que Isaac, por un error que le costó bastante a Abraham, este error de no esperar el hijo de la promesa y tener un hijo con Agar, que van a ser Ismael. Todos sabemos que Ismael o la descendencia de Ismael son hoy los árabes, que
1: claro,
2: hasta el día de hoy,
1: claro,
2: están peleando con los judíos. Él pensó, Esteban, si habrá que tener cuidado, porque él pensó que la consecuencia iba a durar 20, 30, 40 años, y ya van más de 4.000 años.
1: 4.000.
2: Uh-huh. A mí me gusta parafrasear en los números solo para captar la gravedad de la consecuencia, ¿no? Porque la consecuencia del pecado, Esteban, puede durar solo 4 minutos. O puede durar 40 años, como cuando Abraham, Moisés, asesinó a un egipcio y tuvo que salir 40 años de disciplina con su suegro, sacerdote beduino, pastoreando ovejas ajenas, 40 años. Uh-huh. Y esos 40 años después van a tener que ser 40 años pastoreando el pueblo de Israel. O sea que él pensó que nadie había visto ese asesinato, pero Dios lo había visto y ahora tiene que pagar 40 años de disciplina. Pero no solo eso. En un tiempo también el pueblo de Israel cayó en la esclavitud por causa de que fueron a un lugar a buscar comida que no tenían que ir. Pero la consecuencia no duró un par de meses. Duraron 400 años esclavos en Egipto.
1: Uh-huh.
2: Ahora, vos fíjate el número 4, ¿no? 4 minutos, 40 años, sí. 400 años, o en este caso de Abraham, Agar, Ismael, ya van más de 4.000 años. Nadie puede evaluar, Esteban, cuánto va a durar la consecuencia del pecado. Nadie, nadie.
1: Es impresionante.
2: Por eso no podemos jugar con ese elemento, porque la miserable paga del pecado siempre es muerte.
1: Uh-huh, uh-huh.
2: Y a veces, por supuesto que Dios nos perdona Porque nosotros vamos a Él y Él nos perdona. Dice la Biblia que si confesamos, Dios es fiel y justo para perdonar nuestros pecados y limpiarnos de toda maldad. Pero no dice que me va a quitar la consecuencia del pecado. Está dentro de lo que es consecuencia. Puede en su soberanía quitarlo, pero no lo sabemos.
1: Esto no tiene nada que ver con una maldición.
2: No existe. Maldición no. Maldición es que te roben una milanesa cuando la estés comiendo. o que te regalen, qué sé yo, algo que no te gusta, poner en forma de chiste. No. Esto es consecuencia de la fatal elección tomada. Y cuando nosotros, si Dios dice, si ponen los dedos en el enchufe, van a quedar electrocutados, y yo lo hago, Dios no me maldijo con electricidad.
1: No.
2: Vino la consecuencia del pecado. Entonces ahora, él, lo primero que hace el versículo 22, está escrito. Por supuesto que está citando allí Génesis capítulo 21, está citando Génesis 16, o sea, está citando todo el combo del nacimiento de Ismael y de Isaac. Y acá lo que dice que tuvo dos hijos, uno de la esclava, ya lo sabemos, Génesis 16, y el otro de la libre, Génesis 21. Los dos pasajes se le está citando con estos dos hijos. Ahora, escrito está, es un perfecto indicativo pasivo. A mí me gusta mucho... hay un verbo que es el verbo gegraptai, y a mí me gusta mucho este verbo porque continuamente, al ser un tiempo perfecto, está diciendo que la acción es pasada, puntual, acabada, terminada y completa. Y yo veo que en toda la Biblia, cuando tenían que argumentar, cuando tenían que hablar, cuando tenían que defenderse, cuando tenían que inclusive rechazar los ataques del enemigo, utilizaban el gegraptai, que era un tiempo perfecto. Sí, Jesús lo utilizó
1: en la tentación
2: tres veces. Dice, échate de aquí abajo y di a esto. Y dice, escrito está. Ahora, qué interesante que siendo el Hijo de Dios, y esto para finalizar es interesante, el programa de hoy, que Jesús estaba lleno del Espíritu Santo, el Hijo de Dios. Tenía que ser probado en el desierto. No utilizó un milagro.
1: No
2: utilizó su poder, no utilizó su soberanía, no utilizó ningún atributo de Dios, ni siquiera utilizó un poder especial del Espíritu Santo, utilizó la Escritura. Interesante esto, ¿no?
1: Es una muestra para nosotros de cómo tenemos que enfrentar la tentación, ¿no?
2: Exactamente, porque a veces hacemos estrategias que no tienen nada que ver. Y lo que tenemos que decir es, escrito está. La palabra de Dios.
1: Bueno, eso implica que hay que conocer lo que está escrito para poder citarlo cuando es conveniente, ¿no?
2: Exactamente, sí. Tiene que estar en el buen depósito siempre. Sí. Así que, querido amigo, finalizamos en el día de hoy justamente en este versículo 22 que dice, escrito está. Y él no citó tradición, leyenda, costumbres. Él no utilizó nada de eso. Él utilizó la misma palabra de Dios para argumentar que esta alegoría apuntaba que la ley tenía que desaparecer y quedar la gracia como algo fundamental. Que Dios le bendiga ricamente y que podamos seguir disfrutando la palabra de Dios que escrita está.
1: Está.
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3: Salmo 71, 15 al 16. Todo el día contará mi boca de tu justicia y de tu salvación, porque son innumerables. Vendré con los hechos poderosos de Dios el Señor. Haré mención de tu justicia, de la tuya sola. 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
1: Soy Omar Jaramillo y quiero darles la bienvenida al programa Abre la Biblia con el pastor Colin Smith en la voz de Fausto González de Chávez. Colin, creo que algunos podemos reconocer que estamos siendo bombardeados con este tipo de mensajes, pero muchas veces, especialmente aquellos que son padres, pueden terminar haciendo exactamente lo mismo con sus hijos. Les decimos constantemente lo lindos que son, lo inteligentes que son, que pueden ser lo que quieran en la vida. Y me pregunto si eso, aún con buenas intenciones, no termina dándoles una idea equivocada de la vida, del valor personal e incluso de Dios.
0: Lo primero que tenemos que decir es que la afirmación es buena y necesaria. Debemos animarnos los unos a los otros. El problema es que una dieta ininterrumpida de afirmación puede terminar produciendo exactamente lo contrario de lo que deseamos conseguir. Un sentido de autosuficiencia, la idea de que al final terminamos ocupando el lugar de Dios, lo cual es idolatría en su máxima expresión. Hoy estamos considerando la primera bienaventuranza donde Jesús dice: «Bienaventurados los pobres en espíritu». Una dieta constante de afirmación va en contra de lo primero que Jesús presenta como bendición: tener conciencia de nuestra propia necesidad.
1: De acuerdo. Colin, ahora que eres abuelo, y esto puede ser muy útil para quienes están criando, ¿cómo podemos hablar, entonces, a los niños de una manera que se les diga la verdad, pero sin destruirlos, sin aplastarlos?
0: Creo que una de las maneras de hacerlo es hablarles de forma personal. No les hablamos a nuestros hijos como si ellos necesitaran algo que nosotros no necesitamos. Por eso, es algo muy valioso que como padres o abuelos, comencemos con nosotros mismos. Papá necesita esto. El abuelo necesita eso. El abuelo necesita un salvador. Y al comunicar nuestro propio sentido de necesidad, ayudamos a que nuestros hijos y también nuestros nietos capten algo de lo que Jesús está diciendo aquí. Bienaventurados los pobres en espíritu. Bienaventurados los que pueden decir: necesito algo que no puedo encontrar en mí mismo y que solo puedo encontrar en Cristo.
1: Muy bien. El día de hoy estaremos desarrollando la primera parte del mensaje, Cultivando la Humildad. Así que espero que nos acompañes abriendo tu Biblia juntos en 1 de Pedro capítulo 5. Con nosotros, el pastor Colin.
0: Estamos considerando juntos las bienaventuranzas, esas grandes proclamaciones de bendición hechas por el Hijo de Dios. Comenzamos en Mateo 5:3 con la declaración de Jesús que dice: «Bienaventurados los pobres en espíritu, pues de ellos es el reino de los cielos». Vimos que Cristo nos llama a reconocer nuestra pobreza delante de Dios. Tal vez tengas mucho que ofrecer a tu familia, a tu trabajo, a tu equipo deportivo o a tus amigos, pero cuando te presentes delante de Dios, te encuentras en una posición completamente distinta. ¿Qué tenemos que no hayamos recibido? Pero también vimos que en esta pobreza de espíritu hay una bendición sorprendente. Bienaventurados los pobres en espíritu, porque de ellos es el reino de los cielos. Y entonces contemplamos este maravilloso regalo, que ahora hay un anticipo del cielo para quienes reconocen su necesidad, porque Dios ha prometido habitar con ellos. El cielo viene a los pobres en espíritu antes de que los pobres en espíritu lleguen al cielo. Por eso, hoy queremos dar el segundo paso en este recorrido y plantearnos la pregunta: ¿cómo podemos cultivar una vida marcada por esta pobreza de espíritu, de la cual fluye una verdadera humildad? En la introducción de la serie señalamos que existe una progresión en las bienaventuranzas. Varias personas os han escrito diciendo que esta fue una perspectiva nueva para ellos, pues hay un movimiento dentro de las bienaventuranzas. Lo ilustramos con una serie de aros, comenzando con la pobreza de espíritu y avanzando luego al llanto, la mansedumbre, el hambre y la sed de justicia, la misericordia, la pureza y la paz. Y los aros del final suelen ser los que más deseamos alcanzar. Pastor, realmente me gustaría tener pureza de corazón, pero ¿cómo puedo lidiar con todo el desorden interior que el pecado ha producido en mí? De verdad quisiera ser una persona que perdona, pero ¿qué hago con las heridas que me hacen tan difícil el poder perdonar? Muchos anhelamos una paz más profunda en nuestro interior y deseamos ser instrumentos de paz para otros. Sin embargo, cuando miramos la agitación y el conflicto que llevamos dentro, no sabemos cómo llegar a ese punto. Queremos alcanzar los frutos más visibles y maduros de la vida cristiana, pero con frecuencia esos frutos nos parecen lejanos e inalcanzables, precisamente porque no sabemos cómo avanzar desde donde estamos. Entonces nos hacemos preguntas como las siguientes: ¿cómo puedo alcanzar la pureza? ¿Cómo puedo llegar a ser misericordioso? ¿Cómo puedo experimentar un mayor grado de paz en mi interior y en mis relaciones con los demás? Por eso, la analogía que estamos usando es muy sencilla. Recordemos que hemos hablado de un juego de parque, en el que se avanza agarrándose de una serie de aros que están colgados en fila. Así funcionan las bienaventuranzas. La manera de llegar a los aros que están al final es impulsándonos desde los que están al comienzo, y solo se avanza al siguiente aro con el impulso que se obtiene en el anterior. Y para lograr este avance, el impulso es clave. El impulso que se obtiene al aferrarse al primer aro es decisivo, porque es lo que permite alcanzar el segundo, y el impulso del segundo es lo que lleva al tercero y así sucesivamente. Lo que vemos aquí es un patrón de crecimiento y progreso en la vida del creyente. También puede describirse como un patrón para la reconstrucción de un matrimonio o la restauración de una vida. Aquí tenemos todo un modelo de consejería en lo que estamos viendo en las Escrituras. Por eso quiero que aprendamos esto a profundidad. Y precisamente por eso avanzamos por estas bienaventuranzas con un ritmo intencional, sin apresurarnos, para detenernos en cada una, meditar en lo que Jesús dice y permitir que estas verdades penetren en nuestra mente y en nuestro corazón. Es por esto que resulta tan importante aferrarse al primer aro, la pobreza de espíritu, porque esta es la bienaventuranza de entrada, la puerta que conduce a todas las demás. No podemos comenzar en ningún otro lugar. No se puede saltar directamente al cuarto aro sin comenzar por el primero, y lo mismo sucede con los demás. El camino hacia la pureza, la paz y el perdón comienza aquí mismo. De ahí surge la siguiente pregunta entonces: ¿cómo me puedo aferrar a este primer aro, la pobreza de espíritu? Y para dar respuesta a este interrogante hay tres aspectos que quiero que revisemos juntos hoy. Primero, quiero que nos detengamos por unos momentos a reflexionar sobre la maldición del orgullo y cuán difícil es para nosotros vivir en una humildad que brota de la pobreza de espíritu. Segundo aspecto, quiero que consideremos la amplitud de la bendición que recibimos al abrazar el llamado que Cristo nos hace. Y en tercer lugar, quiero ofrecer algunas direcciones prácticas para aferrarnos a la pobreza de espíritu, ese primer aro. Estamos en la primera carta de Pedro, capítulo 5, versículo 5. Veamos primero la maldición del orgullo. Dice: Dios se opone a los soberbios. ¿No es una afirmación impactante? Y lo es aún más cuando recordamos a quién está escribiendo Pedro, pues esta no es una carta dirigida al mundo incrédulo, es una carta dirigida a cristianos. Pedro lo deja claro desde el comienzo, y lo que nos está diciendo es esto: el orgullo bloquea la bendición de Dios. Si cedo al orgullo, Dios se pone en mi contra, me coloco bajo su disciplina. Dios se interpone en el camino de los soberbios, se opone a ellos, pero da gracia a los humildes. Ahora, si realmente creemos esto, la conclusión es inevitable. Lo último que quiero en este mundo es que Dios se oponga a mí, porque si Dios está contra mí, ¿qué esperanza tengo? Por eso la conclusión a la que debo llegar está en el versículo 6. Yo quiero que Dios esté a mi favor y no en mi contra. Entonces, ¿qué debo hacer? Aquí tienes la respuesta. Humíllense, pues, bajo la poderosa mano de Dios, para que Él los exalte a su debido tiempo. Ahora, entendamos algo muy importante. Esta batalla contra el orgullo no es momentánea, no es de un momento, es un conflicto de toda la vida. Piénsalo de esta manera. La pobreza de espíritu, la primera bienaventuranza, es la primera gracia que recibe un cristiano. No hay manera de entrar en una verdadera experiencia con Dios si no es comenzando aquí. Es la primera gracia concedida al creyente. Sin embargo, aunque la pobreza de espíritu marca el comienzo de la vida cristiana, el orgullo suele ser el último enemigo en ser vencido. El orgullo fue el primer gran pecado que entró en el mundo y será el último en salir de él. Y esta batalla en la que todos estamos involucrados a lo largo de la vida cristiana es una lucha difícil por muchas razones. Una de ellas es que la humildad como actitud del corazón va completamente en contra de la corriente de una cultura centrada en la autoafirmación. Martin Lloyd-Jones describe algo que sigue siendo absolutamente cierto para nosotros hoy. Él lo expresa así, y cito, «Este es el espíritu de la época. Exprésate, cree en ti mismo, reconoce los poderes que hay en ti y deja que todo el mundo los vea y los conozca. Ese, dice él, es el espíritu de la época y nosotros lo reconocemos perfectamente». Y si somos honestos, en una cultura de afirmación tan fuerte como la nuestra, a veces parece que padres, maestros, consejeros, políticos, publicistas, están todos conspirando para decirnos lo grandiosos que somos. Y a menos que ocurra un milagro de la gracia de Dios, terminamos creyéndolo. La enseñanza de Jesús se opone directamente a este credo de vida que dice, «Cree en ti mismo». Y necesitamos pensar seriamente en esto, porque ese mensaje está a nuestro alrededor todo el tiempo. Es literalmente el aire que respiramos. Jesús no dice, cree en ti mismo. Jesús dice, cree en Dios. Y añade, crean también en mí. Ese es un mensaje profundamente contracultural, tan radicalmente contracultural que necesitamos detenernos y pensarlo varias veces para realmente asimilarlo. La persona que está lejos de Dios suele hablar así, «Yo puedo con esto, estoy a la altura, yo puedo hacerlo». Pero la persona que camina cerca de Dios habla de una manera muy diferente. «Al Señor he puesto continuamente delante de mí, porque está a mi diestra permaneceré firme». Esto lo vemos en el Salmo 16:8. Así que necesitamos reflexionar profundamente sobre esto. Miren, yo soy padre, he criado a dos hijos varones, he estado al borde de la cancha en los partidos gritando, ¡tú puedes, tú puedes! Con frecuencia les digo a mis hijos, estoy orgulloso de ustedes. Y también les digo, doy gracias a Dios por ustedes. Pero debemos ser cuidadosos, especialmente en los momentos que forman el corazón de nuestros niños. No es una expresión sana de la fe cristiana decir simplemente, tú puedes hacerlo. Lo que sí refleja un discípulo genuino es decir, el Señor está contigo, Él no te fallará y en Cristo puedes hacerlo todo. La diferencia entre estas dos maneras de hablar es enorme. Una deja a Dios fuera, coloca al ser humano en el lugar de Dios y exalta al individuo como si fuera autosuficiente. La otra, en cambio, expresa humildad, reconoce que la verdadera fortaleza no está en uno mismo, sino en la presencia y en la bendición de un Dios soberano. Esta manera de pensar está tan lejos de nuestra cultura que realmente necesitamos detenernos y aprender a verla con nuevos ojos.
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0: La humildad no solo va contra la corriente de una cultura obsesionada con la autoafirmación, sino que también choca frontalmente con la lógica de toda religión, y por eso esta lucha contra el orgullo es tan difícil. Piensa en cómo funciona la religión en general. Se basa en la idea de que debes vivir de cierta manera para ganarte el favor de Dios. Haz lo suficiente, esfuérzate lo necesario, pórtate bien, y entonces Dios te aceptará. Pero en la primera bienaventuranza, Jesús dice exactamente lo contrario. Su enseñanza es radicalmente distinta a todo lo que propone la religión del mundo. Jesús declara que la bendición de Dios pertenece a quienes saben que no pueden ganarla. Mira Mateo 5:3. Bienaventurados los pobres en espíritu, porque de ellos es el reino de los cielos. Es decir, bienaventurados los que vienen delante de Dios y confiesan con honestidad: no tengo lo que se necesita y por mí mismo no podré lograrlo. Esto es exactamente lo contrario a lo que enseña la religión del mundo. La religión dice: vive de tal manera que agrades a Dios, gana su favor y entonces serás bendecido. Todas las religiones, de una forma u otra, siguen ese patrón. El Evangelio, sin embargo, dice que lo único que puedes hacer es venir con las manos vacías y recibir el favor, la misericordia y la gracia de Dios, para que entonces puedas comenzar a vivir una vida que le agrade. Todo comienza con la humildad, no con los logros, y por eso esta batalla es tan difícil. Estamos nadando contra la corriente de la cultura y contra la lógica de la religión humana. No es de extrañar que un mensaje como este haya llevado a Jesús a la cruz. Además, esta es una batalla difícil y una batalla para toda la vida, porque la misma bendición de Dios que descansa sobre los humildes puede con el tiempo hacer más difícil permanecer en la humildad. Aquí está la ironía. Los pobres en espíritu experimentan la bendición de Dios. Eso es exactamente lo que Jesús promete. Pero esa misma bendición puede alejarnos del lugar desde el cual comenzó todo, el reconocimiento de nuestra pobreza espiritual. A medida que llega el éxito, se vuelve más fácil pensar que realmente somos algo y empezar a creer que ese algo está en nosotros mismos y no en la gracia de Dios. Por ejemplo, si tus hijos caminan con el Señor mientras los de otros están en rebelión, si tu matrimonio es firme mientras otros se destruyen, si tu trabajo prospera cuando el de otros va en declive, o si tu ministerio crece mientras otros se van apagando. Cuando Dios concede bendiciones como estas, es fácil que se infiltre este pensamiento: debo haber hecho algo bien. El éxito, en cualquier área, tiende a convencernos de que somos algo. Por eso debemos dar gracias a Dios por el ministerio del Espíritu Santo, que nos convence de pecado, de justicia y de juicio. Sin Él, nunca entenderíamos que toda bendición pertenece única y exclusivamente a los pobres en espíritu. Así que quiero decirte esto con toda claridad. Esta es una batalla difícil, es una batalla que dura toda la vida y no es poca cosa permanecer aferrados al primer aro. Bienaventurados los pobres en espíritu. En segundo lugar, quiero que consideremos la bendición de la humildad. Mira conmigo 1 Pedro 5:5. Dios resiste a los soberbios, pero da gracia a los humildes. Él da gracia a los humildes. Y la mayor bendición de la humildad es esta: Dios habita con esa persona. Nada puede superar eso. Pero hoy quiero que veamos que junto con su presencia vienen muchas otras bendiciones para quienes caminan en verdadera humildad. Permíteme señalarte solo 4 de estas bendiciones. La primera: crecer en humildad te ayudará a soportar la aflicción. Crecer en humildad te ayudará a soportar la aflicción. Eso es clave, porque es precisamente el tema que Pedro está desarrollando en esta carta. En 1 Pedro 4:12, él dice: amados, no se sorprendan del fuego de prueba que en medio de ustedes ha venido para probarlos, como si alguna cosa extraña les estuviera aconteciendo. Es decir, El sufrimiento va a llegar, es lo que está diciendo Pedro. Habrá temporadas de dificultad. Entonces, ¿cómo nos prepararemos para esos tiempos? Pedro responde esta pregunta en el capítulo 5. Humíllense pues bajo la mano poderosa de Dios. ¿Por qué? Porque Dios da gracia a los humildes. Así es como enfrentarán la aflicción y así es como permanecerán firmes cuando llegue. La esposa de Job, en su orgullo, dijo en medio del sufrimiento: maldice a Dios y muérete. Job, en cambio, desde la humildad dijo: el Señor dio y el Señor quitó. Bendito sea el nombre del Señor. La humildad hace toda la diferencia en la forma en que enfrentamos la aflicción. Te ayuda a mantenerte en pie. Por eso Pedro dice: humíllense bajo la poderosa mano de Dios y a su debido tiempo Él los exaltará. En segundo lugar, crecer en humildad alimentará tu amor por los demás. Y eso es profundamente práctico, toca cada área de nuestra vida. Puede haber alguien escuchándonos que esté luchando en su matrimonio o en una relación marcada por dolor real y prolongado. Tal vez después de muchos años surge una pregunta silenciosa en el corazón: ¿todavía lo amo? ¿De verdad lo amo aún? La realidad del desgaste del amor está frente a nosotros y junto a ella aparece una pregunta inevitable. ¿Cómo puede ese amor ser renovado? ¿Qué nos dice la Escritura sobre esto? Ustedes conocen muy bien 1 Corintios capítulo 13. Pensemos por un momento en el amor. El amor no se jacta. El amor no es arrogante. El amor no insiste en salirse con la suya. ¿Y saben qué es lo que sí hace esas cosas? El orgullo. Es el orgullo el que busca lo suyo. Es el orgullo el que se irrita con facilidad. Piénsalo de esta manera. El orgullo es como un balde de agua fría arrojado sobre el fuego del amor. Cuando empiezas a tener una opinión más alta de ti mismo, ¿saben qué efecto tiene eso en su matrimonio? Apaga las llamas del amor que había allí. Así es que lo hace. Es un asesino. En contraste, la humildad aviva las brasas de un amor que se está apagando. Eso es lo que hace la humildad. Así que aférrate a ese primer aro. Aquí es donde comienza la esperanza de recuperación para un matrimonio enfermo. ¿Por qué está enfermo? Porque el amor se ha enfriado. Puedes estar seguro de una cosa: el orgullo tiene una participación enorme en esto. Enorme. Egoísmo, arrogancia, irritabilidad. Mira cada una de estas actitudes y pregúntate con honestidad: ¿están estas cosas en mí? Estas son las verdaderas asesinas del amor. Y llegas a ese punto en el que te preguntas: ¿de verdad todavía la amo? ¿De verdad todavía lo amo? Y el mundo responde inmediatamente: tienes que pensar en ti mismo. Pero Jesús dice exactamente lo contrario. Él dice: cada uno debe mirar no solo por sus propios intereses, sino también por los intereses de los demás. Tengan la misma actitud que hubo también en Cristo Jesús. ¿Y qué hizo Él? Él se humilló.
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0: 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Escrito por David Matthews, publicado originalmente en The Gospel Coalition. Dios nos creó para su gloria. Nos creó a imagen suya, dice en Génesis 1:27. Fuimos creados para reflejarlo y mostrarlo, para ser monumentos móviles de la fuerza y la belleza de Dios, no estatuas inmóviles. Somos imágenes vivientes de Dios mismo, que respiramos, hablamos, trabajamos, nos movemos y salimos al mundo que Él creó para mostrar su gloria en todas partes. Él pensó que era mejor que sus imágenes no estuvieran fijas al suelo, como los árboles y las plantas, sino que tuvieran pies, piernas, brazos y manos para moverse, extenderse y llenar la tierra con su gloria. Sin duda, Dios tiene formas espectaculares de glorificarse a sí mismo a través de la discapacidad, pero, por lo general, algún tipo de esfuerzo físico se convierte en la ocasión para reflejarlo en el mundo. Para rendirle honor, presentamos nuestros cuerpos como sacrificio vivo, como enseña Romanos 12:1. El versículo siguiente dice: Y no se adapten a este mundo, sino transfórmense mediante la renovación de su mente. Esto para que puedan presentar su cuerpo santo, aceptable a Dios. Al igual que el rey David y Cristo mismo, recibimos el cuerpo que Dios ha preparado para nosotros como nuestro instrumento para hacer su voluntad. Y Cristo nos dice en 1 Pedro 2:24, llevó nuestros pecados en su cuerpo sobre la cruz, a fin de que muramos al pecado y vivamos a la justicia. El apóstol Pablo esperaba y deseaba ansiosamente, como señala en Filipenses 1:20, que Cristo fuera exaltado en su cuerpo, ya sea por vida o por muerte. Glorificar a Dios con nuestros cuerpos no se trata principalmente de lo que evitamos y no hacemos con ellos. Es algo que va mucho más allá, y se trata de lo que sí hacemos con ellos, a dónde vamos con nuestros pies, lo que hacemos con nuestras manos para ayudar a otros y lo que decimos con nuestras bocas para dar significado a las acciones de nuestros cuerpos. Consideremos la vida de Cristo, una historia que supone un esfuerzo físico de principio a fin. Él es la imagen culminante del Dios invisible que vivió perfectamente para la gloria de su Padre. Incluso una lectura superficial de los evangelios deja claro que Él no vivió nada parecido a la vida sedentaria que atrapa a tantos hoy en día. Aparte de lo obvio, sin automóviles, trenes, aviones, pantallas, teléfonos, medicinas modernas ni alimentos procesados, Jesús caminaba esencialmente a todos los lugares a los que iba. Se movía y pasaba la mayor parte del tiempo que estaba despierto, de pie, como lo hacían la mayoría de los seres humanos de la clase trabajadora en el mundo antiguo. Vemos lo mismo con Pablo en los Hechos y en sus cartas. Cuando viajaba, un día de viaje suponía entre 32 y 40 kilómetros. Básicamente caminaba una maratón. Cuando no viajaba, fácilmente caminaba 8 kilómetros, unos 10.000 pasos, o más, haciendo su trabajo diario como constructor o fabricante de tiendas. Y Jesús no solo movía los pies, sino también las manos. Levantando, cortando, rasgando, empujando, sosteniendo, tirando. Trabajó en la construcción durante décadas, ya que creció en el hogar de un comerciante. Y aunque era varón de dolores a causa de nuestro pecado y experimentado en aflicción, como lo describe Isaías 53:3, los evangelios nos dan una y otra vez la impresión de que era profundamente feliz y emocionalmente estable. Lo suficientemente feliz como para bendecir a los demás mediante una enseñanza incansable y una sanación inconveniente, para prometer recompensas, para mostrar compasión y para controlar su ira justa. Al menos, esas acciones normales y cotidianas significaban que su salud emocional no se veía afectada por un estilo de vida sedentario. No pasemos esto por alto con demasiada prisa. Dios te creó para su gloria, y nuestro primer llamado como cristianos es glorificarlo, honrarlo y hacer que Él se vea bien en y a través de nuestras vidas. Eso es lo que significa ser creados a su imagen. ¿Y qué hace una imagen? Representa, refleja, exhibe, hace visible. Dios nos creó para que lo representemos, lo reflejemos y lo exhibamos en este mundo creado. Nuestro propósito es que vivamos en esta creación como Dios mismo viviría si fuera una criatura en el mundo que ha creado. Y Dios mismo sí entró a nuestro mundo en forma de criatura, como un ser humano. La segunda persona de la divinidad eterna vino como hombre, como Jesús de Nazaret. Nosotros somos creados a imagen de Dios. Jesús es la imagen de Dios. Él era Dios mismo entre nosotros, dice Juan 1:14. Él vivió su vida humana en cumplimiento de los designios de Dios, glorificándolo perfectamente. Ese es nuestro llamado como cristianos. No ser Jesús, no ser Dios como hombre, sino vivir cada vez más a la altura del llamado de vivir a imagen de Dios, tal como Jesús lo modeló y lo cumplió de manera perfecta. Por lo tanto, como exhorta 1 Corintios 10:31, ya sea que coman, que beban o que hagan cualquier otra cosa, háganlo todo para la gloria de Dios. Una vez más, glorificar a Dios con nuestros cuerpos no se trata principalmente de lo que no hacemos. Es fácil centrarse en los actos indebidos de los que debemos abstenernos. Pero glorificar a Dios en nuestros cuerpos es, ante todo, una búsqueda positiva y una oportunidad. Así como en la parábola de los talentos, nuestros cuerpos son dones que Dios nos ha dado para hacerlos crecer y desarrollar, no para enterrarlos y dejarlos languidecer. Gracias por escucharnos. 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

Romanos 1:17. Porque en el Evangelio la justicia de Dios se revela por fe y para fe, como está escrito: mas el justo por la fe vivirá. 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

0: Jesús dijo esto: toda autoridad me ha sido dada en el cielo y en la tierra. Toda autoridad. Esto es lo que significa ser absolutamente soberano. Esto es lo que significa no tener que responderle a nadie fuera de usted mismo.
1: Sea usted bienvenido a Gracia a Vosotros, Ministerio de Enseñanza del Pastor John MacArthur. Seguramente ha escuchado que las concesiones son lo que hace grandes a las naciones, pero también felices a los matrimonios. Y ciertamente el dar y recibir es clave en cualquier relación. Pero, ¿acaso la Biblia nos instruye a hacer concesiones sobre lo que enseña? El día de hoy, el pastor John MacArthur, en la voz del pastor Luis Contreras, nos enseñará cómo actuó Jesús ante sus enemigos de la verdad bíblica,